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21: Luz verde, ¿cómo están? Muy buena tarde. Tiempo Fuera Radio arranca a través del 97.9 Radio Zacatecas. Saludar en cabina a Nadia y también a Joaquín en redes sociales. Si nos puede ver y escuchar a través del 24.2 teleabierta y en redes sociales YouTube y Facebook. Estamos también en Tiempo Fuera Zacatecas en Facebook y YouTube para hablar prácticamente pues un mes y fracción de la Copa del Mundo. ¿Cuánto dura? ¿Un mes y medio la Copa del Mundo, no? Me parece.
22: A mediados de julio.
21: Termina. Entonces, pues ya esta semana previa al Mundial arranca. ¿Cuántos partidos son? ¿Dos? ¿El jueves?
22: No,
21: México.
22: Es uno, ¿no?
21: No, también juega Corea. Sí, Corea juega también. El grupo 1 o el grupo A. México contra la selección de Sudáfrica. Y como a las. Creo tiempo del México. A las 8. Juega Corea del Sur contra Chequia.
23: Y en los demás días tres partidos, ¿no?
21: Pues sí. No he visto si hay todos siempre tres.
22: Parece que sí.
21: Sí, ok. Porque los horarios sí cambian, ¿no?
23: Tres o cuatro.
21: Sí, exacto. Yo también había visto que creo había cuatro, inclusive partidos a las 11 de la noche, tiempo de México. Pero en el, ¿qué es? El este es tiempo de...
23: Sí, a las 10.
21: 9, que es tiempo de Los Ángeles. Es el este, ¿no? ¿O es el oeste? Ya no sé.
22: Sí, el este.
21: El este, ¿no?
22: El este.
21: El este, estoy bien entonces. Pero bueno, ya se escuchan algunas voces. Comencemos con Angelito Zúñiga. ¿Cómo le va, Angelito Zúñiga? ¿Cómo lo trata este lunes 8 de junio del 2026, siendo las 6:06?
22: Ya tanto. Pues ya lunes 8 de junio, lo mencionaba, estamos a escasos días de que arranque la Copa del Mundo.
21: ¿Cuándo arranca, mi Zuñi?
22: El jueves.
21: So.
22: ¿A
21: qué hora es el partido?
22: La inauguración es a las 11:30 y el partido es a la 1.
21: Uf, qué informado estás.
22: México-Sudáfrica en el Estadio Ciudad de México.
21: ¿Quién va a ganar?
22: México.
21: So, falta que dijera Sudáfrica y no...
22: Pues
21: no.
22: Por ahí casi, capaz y empatan, no, como en aquel 2010.
21: No empieces, pero, basta ya.
23: ¡Cállate!
22: Que gane México el partido inaugural. Pero nada, comenzar aquí un nuevo programa de Tiempo Fuera Radio. Le paso la bola a mi querido Bernie.
21: Se lo brincó. Al último.
22: Por orden de llegada.
23: Le valió.
22: Llegó primero Bernie. Vamos primero con Bernie.
24: Muchas gracias, mi Zuñi. Así como ya me mencionó Bernardo Bautista, sus órdenes. Estamos en otra emisión para hablar ya del Mundialito. Que tanto esperábamos, 4 años,
21: sí.
24: En esta ocasión 4 años.
23: Tres y medio,
24: ¿verdad?
22: Sí.
24: 3 y medio.
21: Qué preciso andaba hoy Zúñiga.
24: Y le doy la entrada al buen Rome, a la Minya.
21: Dale una buena entrada.
23: Gracias, a la Minya. Lo mejor para el final, claro que sí. Y pues yo ya aportando, yo pensé que todos iban a traer, pues jersey de mundial, futbolero, A veces,
21: es que a veces que tenemos sí, a veces que no. Cosas que hacer en la oficina, no, mi estimado.
23: Pues prepararse, ¿no? Pero bueno. No,
22: sí, sí. Entrar ya en ambiente.
23: Sí, entrar ya en ambiente porque...
21: Está pues, frío
23: ya,
21: el ambiente,
23: ya,
21: pues.
23: Ya se empieza a sentir, ¿no? Yo creo que lo platicábamos, pues no se sentía ambiente mundialista. Si me hace un mes que el mundial iba a ser ya este junio, pues yo creo que nadie lo creía. Y ahora pues ya empieza uno a ver imágenes que en Guadalajara está entrenando Corea, que Japón... Sí. Que Túnez, pues
21: ya llegó Sudáfrica.
23: Sudáfrica y más aparte la selección mexicana que ya se empieza a ver movimientos. Entonces, pues yo creo que ya la fiebre mundialista ya está a la vuelta de la esquina y pues ojalá que México haga un buen papel, ¿no? Para el agrado de todos. Luce complicado que México haga un buen papel por todo este tema que hemos platicado a lo largo ya de los años, por los siglos de los siglos, pero
21: amén.
23: Pues bueno, que ojalá con ese ímpetu de ser locales, pues aprovechen esa situación.
21: Pues entremos en materia, esa es una de las preguntas, pues ¿cuál va a ser el papel que esperas, Romeo, para ir cada uno y armar el tema, si es que sale el debate, pues cuál es a qué nos alcanza, cuál es el objetivo para este seleccionado nacional que no es tan exigente, o sea, pues quedaste eliminado en grupos, ¿no? O sea, ya avanzando a la siguiente ronda y clasifican tres, no en todos los grupos, pero inclusive a ver, pues grupos, sectores que clasifiquen hasta tres selecciones. Entonces, pues ya sería el colmo que México quedara eliminado en primera ronda cuando clasifican tres y cuando eres local. Entonces, mi Romek, pues ¿cuál sería el alcance, el tope de esta selección? Viendo que terminó invicta, pero obviamente es una...
22: Es un espejismo.
21: Un espejismo. Yo decía aquí una cortina de humo, ¿no? El viernes pasado, un tiempo fuera radio, que pues ayuda, o no sé si perjudique, pero pues va invicta, ¿no? Obviamente selecciones de nivel muy bajo, otras sí fueron en fecha FIFA y no se perdió. Pero bueno, expectativas, mi Romeo, por favor. Grupo 1, vas contra Sudáfrica, después contra Corea y cierras con Chequia, avanzas. ¿Qué va a pasar con la selección?
23: Sí, pues mira, a ver, yo creo que al menos de estos tres partidos México tiene que conseguir sí o sí una victoria. No sé si en la inauguración, pero tiene que ir, obviamente, tiene que ser protagonista.
21: No, pero tiene que ser, ¿no? En la inauguración.
23: Sí, o sea, por eso, pero, o sea, tiene que ser protagonista el equipo de Javier Aguirre, porque justamente eso voy. Sabemos que el Vasco Aguirre, pues le gusta jugar con el reglamento, con el librito en la mano. Y al final de cuentas, pues si gana uno y los otros dos los empata, muy seguramente estará del otro lado, ¿no? Aquí obviamente pues va o cabe lo que queremos nosotros como aficionados. A mí me gustaría ver una selección que proponga, que sí intente pues ser muy dominante, pero ya te lo digo, pues no creo que sea así el desempeño. Va a ser una selección con una postura más defensiva, bien parada, bien planteada.
21: Pero en todos los partidos.
23: Pues a ver...
21: Contra Sudáfrica yo creo va...
23: Sí, claro, pero también hay que tener cuidado por los africanos. Estoy diciendo que es una selección
21: muy complicada. ¿Tú no crees que en los tres
23: muy complicada
21: tenga la bola? ¿Es el que proponga?
23: No, a ver, debe de. Pero esta selección con el Vasco Aguirre le hemos visto hasta cierto punto inoperante con el balón en el último tercio del terreno de juego. Y que muchas veces los goles o los últimos partidos pues han venido de balones parados, ¿no? O uh-huh. Ha sido el arma importante, el balón parado. Entonces no sé qué tanto esta selección quiera arriesgar o al tener el esférico justamente por esa presión de estar en casa y por eso el Vasco Aguirre va a decir, no, mejor vámonos a pararnos bien, tranquilos, atrás y ya si sacamos algo, pues adelante. Yo creo que esa va a ser, haciendo una comparación obviamente, sin tanto, bueno, que quepan las dimensiones, pero como lo fue Inglaterra, ¿no? en la Eurocopa. Y Inglaterra fue avanzando 1-0, ganaba 1-1, 1-0, así se la llevó hasta la final, pero que a la selección inglesa o a los aficionados pues no le gustaba cómo jugaba porque tenía para más. Entonces creo que va a ser algo similar, aprovechando la ventaja, va a estar seguro atrás y no se va a querer meter en problemas más allá. Pero yo, a mí me gustaría ver una selección que sí proponga, que tenga más argumentos futbolísticos con el balón.
21: ¿Y tú, mis uñas, crees? Yo siento que va a ser más agresivo, no creo que sea tan... pasivo con los rivales, ojo.
22: No voy con todos.
21: Pero yo creo que tiene, o sea, sí te le puede ganar a los tres, ¿no? México.
22: Sí, el problema es que no se le ha visto agresivo a la selección mexicana en estos últimos partidos. Yo creo que donde pudo verse con una iniciativa hacia adelante pudo haber sido contra Bélgica o contra Portugal por el rival que tienes enfrente, pero no fue así. Estuvo ahí muy, muy precavido en defensa. Y yo creo que contra estos rivales, Sudáfrica, Chequia y Corea del Sur, pues en el papel México es superior a Sudáfrica y a Corea del Sur. Tal vez con Chequia hay un... está más nivelado, pero tiene que salir a proponer, como dijo Rome, tiene que salir a proponer su juego. Si bien puede ser por las bandas, puede ser como a balón parado, como ha funcionado últimamente, que ha dado resultados en los goles. Dicho sea de paso, pues Johan Vázquez ha sido pues el que ha sacado las papas del fuego estos últimos partidos. Pero tiene que ser eso, proponer al estilo de juego que te ponga enfrente el rival. Si te pone alguien defensivo, pues proponer por las bandas o ser buscarle por el centro, dependiendo cómo juegue el rival, pero proponer de la selección mexicana sin ser, digamos, agresivo por el tema por lo que ya te digo, no se mostró así en los últimos partidos, y no sé si por ser el mundial tenga una cara diferente.
2: Yo creo que sí, yo creo que va a ser distinto el fútbol que muestre, sobre todo al estar en dos juegos en el Azteca, uno en Guadalajara.
23: Justamente por eso, Raúl, justamente por eso.
2: Porque se le voltea la moneda.
23: El Azteca no ha sido ya una...
2: fortaleza.
23: Una fortaleza desde... ya, o sea, no es de algo de hace un año, dos años. Nos ponemos a acordar desde el Chepo de la Torre, que era...
2: Pero tú ya estás pensando en que México pierda, ¿no? O sea, no. Se la va a voltear es porque esté perdiendo, ¿no?
23: No, pero porque va... A ver, como dices, estás jugando contra Sudáfrica. Si gana, y si no muestras un buen rendimiento al medio tiempo...
2: Pero tú crees que... Exacto.
23: Afición,
2: si gana 1-0 y
23: va a empezar el abucheo.
2: Y gana feo, ¿crees que empiece el abucheo?
24: Yo no creo, porque esos son amistosos, partidos moleros. Esto es un mundial. Y como tú dijiste...
2: No, por eso, ¿tú crees que no?
24: Yo digo que no. Okay. O sea, como tú dijiste...
2: Yo también siento...
24: Ya es el ambiente mundialista, ¿no? Es distinto. Es esta hermandad, esta unión que durante 3 años y medio no se ve, y 6 meses... Bueno, ahorita nos tocó apenas un mes antes sentir que estamos unidos como país. Y justo lo que mencionaban por los equipos a los que va, mínimo en la fase de grupo, yo creo que sí va a ser el dominador contra los tres. Porque Corea te juega con línea de 5 a lo defensivo, al contraataque. Serbia es un equipo más rocoso, pero también con línea de 5. Y Sudáfrica es un 4-2-3-1, pero no tiene calidad, no tiene la misma calidad que México. O sea, todos sus jugadores son de la liga local, sí, de Mamelodi, sí. Y sí, nada más rápido, tiene a Foster como referente, que es el delantero de la Premier, del Burnley. Sí. Entonces, para mí, México no lo tiene que hacer. Porque al final de cuentas, el técnico es el que decide su planteamiento, y es la selección de Javier Aguirre, aunque nos moleste o nos agrade. Javier Aguirre, él va a ver cómo le hace para ganar, así sea, como tú dices, 1-0, 0-0 o goleando, pero es la selección de Javier Aguirre. No creo que lo vaya a hacer, que sea obligatorio que salga a proponer, pero para mí, por el tipo de rivales con los que se enfrenta, tiene esa facilidad para hacerlo. O sea, hasta fase de grupos, ya después veremos quién nos toca. Por ejemplo, ahorita que mencionabas un Portugal, un Bélgica, ahí sí, pues yo sí soy más consciente de que Javier a lo mejor hasta mete línea de 5, porque viene jugando con 4-3-3, una línea de 5 más fija, no solo en defensa, también en ataque. Entonces, para mí, en fase de grupos, México va a ser primero, yo aquí lo firmo. No sé si con 3 victorias, pero...
2: Primero.
24: Pero primero, mínimo primero. Con 2 victorias, sí, yo sí lo veo.
23: 2 victorias.
24: 2 victorias y un empate
23: debería,
24: de rol.
23: Debería.
2: Ok, yo también, bueno, el tema, yo no sé, sí siento que se le puede voltear, pero si pierde.
22: Es que jugar en casa es un arma de doble filo, porque
2: si pierde. No sé en Guadalajara.
23: Incluso empatando, yo creo que se le voltea a la gente.
2: Yo también, porque, a ver, sí creo que se le voltea,
23: y es que
2: pero
23: mira,
2: el resultado es negativo.
23: Sí, también, pues yo lo veo muy difícil también. Un punto a favor que tiene esta selección, que también hay que decirlo, por ese tema de ser una selección rocosa, de ser Javier Aguirre, también es una selección que no veo tan fácil que le ganen. Así como veo muy difícil que meta 2 o 3 goles por partidos, pues también es una selección que no se le hace gol fácilmente, ¿no? A menos que haya errores, pero que es un bloque defensivo muy, muy sólido, y que creo que es una gran ventaja, que por eso te digo, pues Javier Aguirre sabe que es su mayor fortaleza, y lo va a aprovechar al máximo. Entonces, yo creo que incluso con un empate la afición se le puede voltear. Ojalá que no, y no hay que caer tampoco pues en esta negatividad, pues. Pero pues hay que ser realistas.
2: Tú empezaste, Ronald. Tú empezaste que claro, el equipo no...
23: Pero hay que ser realistas, porque a ver, Raúl Jiménez, que va a ser el delantero titular. Anotó gol el
2: último partido. En Serbia.
23: Y antes de eso, pues, ¿cuántos partidos tenía Raúl Jiménez que no anotaba? Santos sí, había una sequía. Pues igual. Alexis Vega, no se diga. Quiñones es el de mejor forma en selección, ¿no? Bueno, desde su club. Sí. Pero por la derecha está el Piojo Alvarado. O sea, si ves las opciones de adelante, pues no hay muchas tampoco. No hay muchas, no hay jugadores que pasen por su mejor momento. Y si bien está jugando muy bien Brian Gutiérrez, Morita, que también viene regresando, Lira, pero vamos, las figuras de esta selección, pues no están en la parte de adelante. Y están más en el medio campo o en la defensa. Entonces, pues hay que ir viendo a lo que nos vamos a encontrar con esta selección. Y lo vimos el Mundial pasado con el Tata Martino, ¿no? Contra Argentina, que podías proponer, que podías cambiarle el rumbo a la historia, pues simplemente aguantaste, especulaste y no apareció ninguno de los jugadores importantes que tenía que aparecer.
2: Sí, también el momento, ¿no? No es el mejor momento de los futbolistas de México. O sea, si pones a este Sánchez, el lateral derecho, pues no tiene muchos minutos. ¿Quién más puede ser? César Montes, pues venía de una lesión, pero parece que está fuerte o sano.
22: Es que es el problema, que si bien...
2: Fidalgo no jugó, perdón, no jugó mucho tampoco la etapa final con el Betis.
23: Edson tampoco.
24: Pero Lira no jugó Liguilla. Huerta. Tiene la contraparte de jugadores que vienen muy bien, o sea, Lira no jugó Liguilla, pero sí, venía siendo bien. De lo mejor del torneo. Rangel, también de lo mejor del torneo. Gilbertito Mora, aunque se lesionó, pero antes de que se lesionara, qué calidad tenía. Julián Quiñones, goleador en Arabia. Pues hay cosas de qué agarrarse. Y como tú lo mencionabas, para mí también el sector más fuerte de México es el mediocampo. Toda esta línea central, entre los dos centrales y la creación, ahí es el fuerte que tiene México ahorita. Y yo tampoco creo... Sí, yo tampoco creo que golee. Entonces, si te vas con esa expectativa... Ese sería el problema. Yo no creo que le golee a ningún equipo a menos de que surgieran catástrofes con los contrarios.
23: Como contra Serbia, ¿no?
24: Ándale.
23: Dos autogoles y con dos goles. Se abrió el mar.
2: Te puede, exactamente. Sí. Exactamente. Pero bueno, ¿cómo va a parar México el jueves? Porque ya no vamos a vernos, ya el viernes va a ser el resultado de México.
24: Sí. Sí. 4-3.
2: Se habla mucho de nada más dos detalles, ¿no? He escuchado a David Medrano, o sea, ya muchos no mencionan ni al arquero, ¿eh?
24: Mira la...
2: Siguen clavados que es Talavera.
24: Yo
2: Talavera,
24: lo que he visto en Twitter es que la afición pide un cambio en específico, que sería sacar al Piojo y meter a Gilberto Mora para que Brian Gutiérrez se vaya al extremo derecho y Gilbertito Mora en el mediocampo de volante interior. Derecho. Pero la formación pues ya está fija. Es Rangel, luego Israel Reyes, César Montes, Vázquez, Gallardo, Lira. Ahorita está jugando, ¿quién es?
22: Fidalgo, muchos jugadores. Fidalgo y Brian.
24: Alvarado por derecha, Quiñones por izquierda y Raúl Jiménez en el centro. Yo lo que he escuchado en redes sociales, pero es más de la afición, no tanto del entorno de Javier Aguirre, es que quieren que Gilberto Mora entre por el Piojo para abrir a Brian Gutiérrez y que Gilberto esté en el centro. Ese es el único cambio que he escuchado, pero de ahí en más no creo que le mueva. La verdad, viene jugando así todos los partidos, ya se le conoce el esquema fijo. Entonces, para mí, la alineación ya está en un 99% comprobada.
2: Sí, pues habla que es la duda Reyes o Sánchez, ¿no? Y si es Quiñones o Mora, también.
24: Sí, bueno, sí,
22: el Piojo, Piojo.
2: El Piojo o Mora. También leía eso de Quiñones, que a lo mejor no jugaba con él, o sea, con dos puntas.
23: Sí, que mira...
2: ¿Cuál sería cuando juegas contra Sudáfrica, yo iría más ofensivo, repito.
23: Justamente, ahorita recordando eso, Raúl, no sé si te acuerdas de programas pasados que hemos tenido que yo te decía, es que no le puedes plantear lo mismo a Sudáfrica
2: que a Corea,
23: ni a República Checa, ¿no? Por el perfil, los jugadores, cómo te juegan. Entonces, obviamente, a ver, hablando de un partido de este, pues Sudáfrica te va a contragolpear, es a lo que juega. Incluso en el del 2010 así fue, un contragolpe, gol de Sudáfrica, uh-huh. y atrás, o sea, a pesar de ser locales en esa ocasión. Y Sudáfrica, pues, peligroso en el contragolpes, pero poca generación de fútbol, ¿no?
2: Y viene mal, ¿eh? ¿Sí? No ha ganado.
23: Sí, no está bien, pero, pues bueno, al final de eso yo creo que México ahí ya lo tiene definido. Y a mí me gusta, por ejemplo, que Edson Álvarez puede que no esté de titular y tampoco Morita. ¿Por qué? Porque siendo un partido tan físico, tan desgastante con jugadores africanos que tienen más resistencia, más resistencia a las altas temperaturas, se pueden adaptar mejor a la altura de la Ciudad de México a un equipo europeo. Entonces aquí me gustaría, por ejemplo, que Gil Morita, en vez de entrar de titular, pues entre al segundo tiempo ya más desgastados, con más espacios para empezar a tener el esférico. Y también un jugador como Edson Álvarez, que a mí se me hace un revulsivo pues de lujo, ¿no? De lujo, ¿por qué? Porque si vas ganando el partido 2-0, 1-0 y quieres cerrar el partido, pues lo puedes poner como central, como contención. Entonces yo creo que el plantel o la alineación no va a cambiar mucho. Ya lo decía Bernie, la línea de cuatro, los cuatro de atrás. A mí me gustaría más Reyes, por lo que ha hecho también, a diferencia de Jorge Sánchez. Pero realmente, como lo decía Aguirre también, tampoco es que en esta selección haya mucha diferencia si sientas a uno o si sientas a otro, ¿no? Yo creo que los que pueden marcar la diferencia ahí, pues puede ser entre Morita, Brian y Quiñones, sí, los diferentes, ¿no?
2: Hacia adelante, ¿no?
23: Hacia adelante, sí. Pero de medio campo para atrás, yo creo que el que pongas también te cumple.
24: Y pues Raúl, que es el fijo y que es en el que se centra el juego también.
23: Sí.
2: Sí, sí, sí. Sí. ¿Algún jugador que pueda, o sea, de los cambios, o sea, Vega, esperar que tuviera un buen arranque?
24: Y la rompa, por así decirlo.
2: Que sí. La rompa. Pues Mora puede ser ese cambio que dices, ¿no? Si sí, no va de titular, Mora. Me parece es un buen...
3: No sé si tal vez Orbelín Pineda, para resolver hacia el ataque.
2: Porque
3: también es uno, Orbelín venía siendo uno de los mejores en Europa, porque venía con ritmo, venía a ser campeón.
2: Campeón de Grecia.
3: Titular. A diferencia de muchos jugadores que vienen recuperándose de lesión y los ponen a tener ritmo en partidos ya previo a... al mundial, también es complicado voltear a ver pues, Chávez, quién te puede resolver. Chávez, Luis Chávez por la pegada y por la zurda, que es un jugador con unas características que no lo encuentras en otro jugador de la selección, pues por ahí puede ser.
24: Pues yo en creo ese que sentido, esos dos. También de especialidad, pues el Memote, en un tiro de esquina que te salve las papas.
2: Y ya, el que no hablamos es Santi, ¿no?
23: Sí, no sí. Y mismo Santi, y la Hormiga, yo creo que son jugadores.
2: Son cuatro delanteros o cinco.
23: El Hormiga es un chicharito, a ver, que el chicharito en el Manchester en la selección entraba y gol. Y acá el Hormiga, pues, que ha tenido pocos minutos también.
24: Con el 14, también.
23: Con el 14, pero en una emergencia el Hormiga también tiene su olfato y que en un afán de mandar centros, de encontrar, no es el más alto, pero sabe dónde estar. Entonces yo creo que...
3: Es muy ágil.
23: Sí, tiene una buena banca México en ese sentido. Ya decía Bernie también el Memote, pues, para defender, para atacar, un cabezazo más especialista incluso que
3: sobre todo,
23: Raúl Jiménez, ¿no?, de cabeza.
3: Sobre todo yo creo que Guillermo Martínez puede funcionar muy bien contra Chequia, por el tema del balón aéreo y por el físico que tiene el delantero de Pumas.
2: Los centrales son altos, ¿no?
24: Bueno, yo creo
3: son altos, pero no sé, no tan
24: los coreanos. Chequia con el aspecto defensivo, ¿no, Zuñi? Que ayude también.
2: Sí, a los
24: a defender. Jugadores... de mínimo un 80, o sea, los chaparros de Chequia.
2: Y del grupo, ¿cuál sería la prueba más fuerte? Yo siento que es Corea y no tanto Chequia. ¿Ustedes?
24: Yo siento que es Chequia. Porque es el último partido, es el europeo, y individualmente para mí tienen los dos mejores jugadores, que son Patrick Schick, que es el delantero de Leverkusen, y Soucek, el mediocampista del West Ham.
3: Vlahovic, ¿ya no es el portero?
24: Kovar. Y en Corea, pues, Tazón, pero ya Tazón, medio paso del retiro.
3: Kim Min-jae, el defensa del Múnich.
2: Del Múnich, sí.
24: Kim Jong-un, el...
2: O sea, yo me iba más por Corea por...
3: Ser
2: una selección más...
3: Kang Ji-li, el del PSG.
24: Que es banca, pero
2: acá de todos modos, es titular. Me iba más por el proceso, o sea, que Corea lleva un largo tiempo de asistir a mundiales, de planeación, los asiáticos, tipo Japón, ¿no? No los comparo, parece que Japón viene mejor, pero aunque veía que muchas lesiones también por parte, inclusive Corea también trae algunas bajas. No sé, Chequia, para ti, Rome,
23: Corea.
2: Yo también
23: es el más complicado, aparte porque tampoco va a jugar, bueno, te digo, está alma de doble filo, va a jugar en Guadalajara, puede que se sienta más cómoda o le perjudique a la selección. Es lo malo de esta selección que pues está tan inestable, o este proceso que no estuvo para nada adecuado como debería haber sido, que todo parece ser un arma de doble filo. Si la localidad te pesa a favor o si de plano te juega en contra, igual en Guadalajara, ¿no? Entonces, aparte la selección de Corea, también un detalle, pues que está acostumbrado, el tema de la cancha en Verde Valle,
2: sí,
23: que es el mismo del estadio Guadalajara, ahora, entonces sí. Pues también eso puede ser una cuestión
2: un tema,
23: ¿no?
2: Sí, Zuñi también, algún, hablando del grupo, ¿no? Hablando de México, la previa, ahorita entraremos a otros temas. Pero qué.
3: Yo concuerdo con Inverni, yo creo que la prueba fuerte es Chequia por el poderío físico que maneja el equipo europeo.
24: Y al rato que sea Sudáfrica el que nos gane.
3: Al rato el Sudáfrica es el que da sorpresa.
2: Digo que no ha ganado, viene de perder contra Jamaica.
24: Y me voy a contradecir, tenemos que golearlos, por el profe Ibáñez. Tiene que haber esa venganza. Les tenemos que meter 4 pepinos.
2: Sí, el tema político o, pues sí, ahí extraño, ¿no? Con el periodista de TUDN, que la pasó 2 meses, yo no sabía qué.
24: Sí, la pasó rato, mal. También pasó su camarógrafo, me parece que se llama Luis.
2: Sí, 60 días.
23: Es complicado.
2: Sí, correcto. Pues bueno, información así, datos, pues el Mundial arranca este jueves, 1:00 p.m, arranca el Mundial, o sea, es la patada inaugural, así es que ahí estará la selección mexicana, 11:30, todo el proceso, ¿no? De, pues, el evento, me imagino algunos artistas.
3: Shakira cantando.
24: Vi que iba a haber un Shakira. Show de drones también.
2: Show de drones, ¿no? Que se ha visto
24: en la tarde, pues, a ver si se ven.
2: A ver si se ven, a ver si brillan. Aunque ahí la Ciudad de México es medio gris, ¿no?
24: Ándale,
2: puede
24: ayudar.
2: Resaltar.
24: Por ahí también es factor a favor,
3: si,
24: de México.
3: Llueve, por ahí decían que podía llover.
2: Puede llover.
24: La contaminación ambiental también es a favor de México.
3: Sí. O sea, como en aquella inauguración del 86 que también llovió.
24: La resistencia de los rivales, con la altura, con el mal aire que se vive ahí en Ciudad de México. Te puedes agarrar de eso.
2: Ya otro tema un poquito de lo que no va tanto a lo deportivo son las famosas manifestaciones, ¿no? Que ya leyendo, la última vez eran 11, ahora son 8. Lo maneja ESPN como 8 grupos de manifestantes que pues estarán ahí complicando un poco el tema inaugural. Estarán bloqueando algunas calles o vialidades o avenidas cercanas al estadio.
3: Por sí, se marca un límite de...
24: Sí, el perímetro.
3: El perímetro entre calles y el estadio. Sí, pues ahora no sé cómo vayan a manejar ese asunto.
2: Sí, que eso también, bueno, pues es es parte que yo creo que cada mundial lo tiene, ¿no? Brasil, sí.
24: Es que también es Qatar, un foco para que vean las manifestaciones. También
3: no se diga Rusia.
24: Que diga más atención.
2: Sí, veremos que sí, bueno, esos puntos claves donde pudiera afectar. Sí, veremos cómo ajusta ya el tema federal, la seguridad.
3: El que diga que no hay temas políticos o así de ese tipo de asuntos en todos los mundiales, pues yo creo que no ha visto nada de fútbol, porque en todos los mundiales mínimo se presenta algo como de esa magnitud.
2: Sí, siempre va a haber. Ojalá que no haya, pues no se lleven los reflectores, ¿no? El tema de,
23: sí.
2: Pues, violencia, no sé, algunos destrozos. Veremos eso.
24: Pues, de hecho, también... Qué bueno que tocas ese tema. También con Estados Unidos está el tema fuerte.
2: En Los Ángeles.
24: Con Irán. Bueno, yo me...
3: Con Irak.
24: Con Irán.
3: Irán,
24: que no los deja, no los van a dejar dormir ahí, que tienen que trasladarse ese mismo día a Tijuana.
3: Luego, ese mismo día entrar y salir.
24: Varias visas suspendidas. Hoy vi que a un árbitro somalí, ¿verdad?
23: Sí.
24: O sea, cualquier país tiene sus temitas. Yo creo que el más relajado ahorita es Canadá. Que la verdad
23: históricamente, ¿no? Canadá.
2: Canadá y Suiza.
3: Canadá existiendo.
24: Sí.
2: Canadá y Suiza se la pasan bomba.
24: Lo que es hacer las cosas bien, ¿eh? Lo que te trae. Sí. ¿No?
23: Primer mundo.
24: Y, sí. Pues sí, los dos países, perdón que te interrumpa, pues tienen sus problemitas, ¿eh?
2: Sí. Pues sí, obviamente no pasa desapercibido el tema político y todo esto. Hoy también fue pues se presentó, ¿no? El abanderamiento. Pues sí. ¿No? Ochoa llevaba, o fue el abanderado ahí con
3: El
2: líder de la escolta. ¿Eso no puede mover algo? ¿Creen que le den minutos Ochoa? ¿Crees que tenga actividad?
24: Yo creo
2: que... Reportes decían que le iban a dar un partido a él y dos al tal.
24: Sí. Yo, ¿será? Si fuera Javier... Si ganamos los dos primeros, le doy el tercero.
2: Ok.
3: Coincido.
2: Sí.
24: Si no es eso, yo no le doy... Si acaso 10 minutos, pero pues que te jueguen, que te hagan jugar 10 minutos, pues no
2: va a depender de
24: una grosería.
3: Y sobre todo...
2: De la fiesta, ¿no? Si la fiesta está buena.
3: Sí. Sobre todo porque es el portero. Fuera como Rafa Márquez, que lo puedes meter de cama para que te dé calma, ahí la cosa cambia. Sí. Pero aquí el tema es que hasta se ve ridículo que nomás le des 10 minutos a un portero.
24: Y pierdes un cambio.
3: Y pierdes un cambio, exacto.
23: A ver, Ochoa va a jugar un partido, eso ténganlo
2: por ¿seguro?
23: Sentado. Aquí firmado. Va a jugar un partido mínimo de fase de
24: ¿y
23: grupos.
24: ¿Y contra quién?
3: Yo digo que contra Corea no va a ser.
23: Pues, a ver, yo creo que no va a tener problemas tampoco la selección, pero o juega el primero o el tercero, sí, también coincido que el segundo no, o el primero o el tercero, estoy más a que juegue el tercero.
24: Fíjate que ahorita que lo pienso, el tercero se me hace más difícil por el juego aéreo de Chequia. O sea, porque Memo
3: sí,
24: no sale.
3: Sí, Memo, históricamente Memo no sabe salir.
24: Y Rangel tampoco es que sea el mejor, pero sí se atreve
23: pero,
24: más.
23: Pero un poco mejor, un poco mejor.
24: Entonces yo lo vería con Sudáfrica.
2: O por ejemplo, Ochoa jugó contra Corea. En el sí. Mundial de...
3: De Rusia.
23: Pues sí,
3: de Rusia.
23: Todos los partidos, ¿no? Ajá. Pero, vamos, yo voy por el tema de patrocinadores y los que mandan... El que manda no es Javier Aguirre, para empezar en la selección. Y Ochoa va a jugar, por eso te digo, mínimo va a jugar un partido Ochoa de fase de grupos. No sé cuál, pero uno lo va a jugar.
2: Pues sí, para y además le están dando mucha publicidad, ¿no? He visto en sí, FIFA, en redes, sí. O sea, él ya, Messi ya.
23: Es la figura.
2: Ya o sea, CR7.
23: Ha sido la figura mexicana de
3: los últimos,
23: pues, de los últimos mundiales de México.
24: Sí, y pues el jugador reconocible.
23: El mercado, que pues está interesante también entrar en ese tema, pues más de todo lo que se mueve, ¿no? Detrás de lo que es el terreno de juego, todos los intereses que hay, pero bueno, que es pues, un tema bastante largo. Y que pues también es, ha sido lo que ha afectado a esta selección a lo largo de varios procesos, en el que cada proceso se llega ahí tambaleándose como titubeante, como con mucha turbulencia. O sea, nunca se ha llegado a un mundial así como bien, suavecito el aterrizaje. Siempre hay muchos temas extracancha, ¿no? También.
2: Correcto. Sí, perfecto. Pues otro tema con selección, algo que a veces se nos pase, sino para ir lo que viene ya como partidos amistosos, el España... Sí. Contra Perú, que por cierto Perú no va a la Copa del Mundo, por si usted piensa, no, Perú quedó eliminado. No sé, otro tema con selección, que se nos, leía que van a jugar con un uniforme rojo.
3: ¿Quién?
2: La selección.
3: México.
2: Va a usar tres uniformes.
3: Pues ya está el verde, el blanco y el negro.
2: Ajá, pero ahora yo leía que era iba a ser un rojo. ¿Será David Medrano, mi informante, pues me está informando mal entonces?
3: Yo creo que te comiste rojo, algo.
2: Yo creo que se equivocó, ¿no? Porque usted tampoco no ha leído nada, ¿no?
3: No.
2: Sí, te lo juro. Es más, ahorita deja ver si sale algo de
24: pues tercer. Mira, tenemos tres partidos, tenemos tres uniformes. Ya que metan otro cuarto, pues a ver si lo podemos usar.
2: Sí, te lo juro, era rojo y yo también dije, caray.
23: ¿Rojo?
2: Ajá.
24: Nadal Toluca.
2: Pero ya veo que no, ya veo que no. Yo creo que se confundió mi David Medrano, te lo juro, pero no.
23: Se cuatrapeó.
2: Sí, exacto.
23: Pues a mí se me hace un ejercicio interesante pronosticar, ¿no? Antes de empezar, pues hasta dónde llega México.
24: Ah, bueno.
2: Uf, pues mira, ahorita hacía un ejercicio otra vez, pero me sale lo mismo, el bracket. Tratas de hacer, si México es líder, pues es que le puede tocar terceros lugares, pues es un volado, porque si eres líder te toca uno de los peores terceros.
3: Sí, sí, exacto.
2: O sea, puede ser Costa de Marfil en mi ejercicio. Uf. Mira, ahí te va.
23: Costa de Marfil.
2: Fíjate, en mi ejercicio, estos son los terceros lugares, República Checa. Pero pues República Checa no puede ser por ser el mismo grupo, ¿no? Pero está Costa de Marfil en mi bracket, está Senegal, está Canadá, pues sería lo...
23: ojalá. Todos.
2: Está Suecia, está Austria, ya en 16avos, está Escocia, Irán. Escocia. Ya se enfrentó México a Irán.
24: Ya va bajando.
2: República Democrática del Congo o Congo.
24: Que se vio mal en Guadalajara.
2: Estados Unidos, puede ser, ¿eh? En una
24: estaría
2: de esas.
24: Bien,
2: recuerden, acuérdense que depende del peor tercer lugar, sí, de los peores.
23: Mal está la cosa que todos se nos hacen complicado.
2: Oye, Arabia. Y Ghana.
24: Es el chiste, o sea, si vas a un mundial, o sea, tienes que estar preparado para enfrentarte a la que sea.
2: Entonces, bueno, siguiendo por la línea, el pronóstico pues sería ese, o sea, ¿sí avanzas? Obviamente digo, estos son mis terceros.
3: Sí, estos pronósticos.
2: Y yo creo que...
23: Y que siempre hay sorpresas, ¿no? También, o sea, siempre... Sí.
2: Y el, exacto, siempre normalmente... Creo que el único que no hubo sorpresas, ¿cuál fue? En
23: el pasado, ¿no? Creo.
2: En Qatar, ¿no? O sea,
23: el pasado sí pasó.
2: Bueno, Marruecos.
3: Marruecos.
2: No, en el...
24: Marruecos
2: sí fue sorpresa.
23: No, pero me refiero de avanzar de fases de grupos. O sea, en el pronóstico avanzaron todos los que debían.
2: Pues
23: y
2: sí, ¿no? O sea, Alemania volvió a quedar fuera en grupos.
23: Bueno, sí.
2: Bueno, sería la única. Alemania. Pero siempre hay una sorpresa, eso sí, es verdad.
23: Francia, o sea, en 2010, que fue... Ajá. En 2014, o sea, pues, Costa Rica, ¿no? Que avanzó y quedó fuera de Italia y a Inglaterra.
3: Y a España, que quedó fuera también en 2014.
2: Sí, quedó de un grupo.
23: Siempre
2: y siempre ese caballo negro. O sea, Marruecos lo fue.
23: Sí.
2: ¿En Rusia?
3: Croacia, yo diría Croacia.
2: Pues Croacia, Croacia fue subcampeón del mundo. Siempre hay algo. En 2014...
3: Costa Rica, tal vez.
2: Costa Rica, metiéndose a cuartos. Sí.
3: En 2010, Ghana.
2: Ghana metiéndose a cuartos, que casi elimina Uruguay. No. Y ojo, que también veía, hay 10 africanos más. O sea, hay, perdón, 5 países africanos más. Okay. Ya ves que siempre, he visto que se ha caído, ¿no?, el fútbol africano. O sea, los últimos dos mundiales, como que desde el 2010... Ya no hemos visto como una selección poderosa, ¿no?
24: Marruecos.
2: Bueno, Marruecos que entra en este, pues sí, es africano, pero
23: es más europeo.
2: Creo que es el menos africano, pero es un buen dato, pero de estos, del África, África, realmente, para no decir...
24: África Central.
2: La África, o sea, ya tiene rato, o sea, Nigeria no, Camerún no va. Sí, al mundial, pues Nigeria, ¿no? Tampoco.
24: Nigeria tampoco.
2: O sea, no, las dos potencias pues históricas.
23: Va Egipto, Senegal, Ghana.
2: Pues Argelia, Ghana, Argelia, Marruecos, Senegal, Costa de Marfil.
24: Sudáfrica.
2: Sudáfrica.
3: Túnez.
2: Túnez es africano. También. Sí, sí, sí.
23: Sí, sí, ha ido.
2: Sí, y esa sorpresa que, pues, ¿sí le da a Noruega?
23: Uf.
2: Sí le da.
23: Puede ser, ¿eh?
24: Que por el grupo está muy complicado.
2: Porque les decía el. Francia. Creo que fue.
24: Y Senegal.
2: Barack Feber, no sé, lo que les decía, no sé, la última vez, el científico que le ha atinado a los últimos tres holandés. Campeones del mundo y le da Países Bajos. Pone a Países Bajos, pues.
23: No lo creo. Y batalló un mundo con Uzbekistán.
2: ¿Hoy? Sí.
3: Sí, dos.
2: Ojo, que
3: dos,
2: ¿sí sabes quién trae Uzbekistán?
3: Sí, Canavaro.
2: Pues por algo ahí, pues, ahí mínimo Catanacho.
3: ¿Y cómo se llama el uzbeco que es el defensa del City?
23: Kuzanov.
3: Pues ahí está el aprendiz.
2: Ahí está el aprendiz.
3: ¿Y qué mejor que con Canavaro?
2: Ojo con Uzbekistán. Se escucha raro, pero...
23: Ah, bueno.
2: No, pues mira, yo le tengo fe a Noruega.
3: Uzbekistán es campeón de inferiores,
2: ¿no? Es el bodo, ¿eh?
23: Para ti Noruega puede ser la sorpresa.
2: Pues muchos le ponen a Marruecos otra vez.
23: Okay. Yo Ecuador, ¿eh? Yo Ecuador.
2: Ecuador va invicta.
24: Ecuador suena mucho.
2: Ecuador suena
24: sí.
2: Bien. El tema es...
23: O Japón, ¿eh? También.
2: Sí, fíjate que es,
3: Japón.
2: El tema es que dieron, el otro día dieron la lista. Hay un. Está bueno ese. Se llama El Enganche, la página. Y da los mejores 11. Y ya cuando lo escuché dije, no, pues ya me destruyó a mi Japón. O sea, aquí, como 4 no van, pues. Oh. Titulares, este.
24: Sí, Minamino, Mitoma.
2: Ajá. Mitoma. Como 4 o 5 líderes del vestidor que no van. Pero bueno, Japón sigue con un proyecto importante.
23: Sí.
2: Pues mira, ¿sí avanza México?
23: Sí.
2: Sí, bueno.
23: Yo creo que todos coincidimos, ¿no?
2: Y ahí es donde ya. Ahí es donde ya. No, o sea, no. Esta ronda, la de 16avos.
24: Sí, perdón. Y a Inglaterra también le gana.
2: Y ya después lo que les ponían. Bueno, aquí en el bracket es. Aparece Inglaterra-Senegal. Y pues sí, que le ganas a Inglaterra.
23: Pues que fíjate, justamente...
2: Es donde ya empiezan las potencias, ¿no?
23: Claro,
3: sí.
23: Y que va a depender mucho también. Yo creo que las elecciones van a ir, las potentes, ¿eh? Van a ir dosificando, tienen planteles muy, muy vastos, te pueden darse inclusive cierto lujo, no digo que todo el lujo, pero pueden ir alternando porque, por ejemplo, a ver, Inglaterra, si pones a Rashford, por decir, o tienes a Morgan Rogers por izquierda, pues los dos te cumplen, ¿no? Los dos te pueden... hacer un buen papel. Si pones a Kane y a Watkins, los dos te pueden ganar contra una selección a lo mejor tranquila en tema de 16avos de final. Y entonces aquí ya va a venir cómo vengan también los dos equipos y el tema de la localía. Al final, si México le toca contra Inglaterra, que sería todavía en México, ¿no? Tengo entendido.
2: Sí, México...
24: Si sale así como el bracket de Raúl, en primero sería en Azteca.
2: Tiene que ser primero. México sale ya del país hasta cuartos de final, ¿no? Okay. Pero si es líder de grupo.
24: Sí.
2: O sea, 16avos y 8avos son en México, siempre y cuando sea líder.
23: Si no es líder,
2: cambia, pero la neta no sé si todavía ese juego es en México.
24: Okay.
2: Creo que sí, pero ya los 8avos vas para, no sé si Canadá o Estados Unidos.
23: Y que justamente eso, ¿no? O sea, ver cómo llegan las selecciones, cómo plantean, va a ser un reto también interesante para los entrenadores, porque por lo regular en los mundiales o en las Eurocopas, etcétera, pues las alineaciones se van acomodando. Tú puedes salir con un 11. Recordemos España también en 2010. Perdió, me parece, contra...
2: Arrancó perdiendo contra...
3: Paraguay.
24: ¿Era Suiza
2: Suiza,
24: Chile?
2: ¿No?
23: Paraguay, Chile, ¿no?
3: Contra Chile. Eso me parece.
24: Si era Chile, ¿no?
2: Sí,
3: parece que es Chile.
23: Sí, ¿no? Perdió 1-0. Contra Chile. Honduras jugó contra Honduras,
2: le ganó a Honduras y le ganó a Suiza.
23: Y no recuerdo quién más, creo que Suiza. Pilla. Y luego ya contra Paraguay,
2: batalló. 1-0.
23: Pero a partir de ahí, pues, se acomodó. Es lo que te digo, o sea, las selecciones van a ir acomodando a sus jugadores y puede llegar una sorpresa. Y ahí es donde sí veo mucha diferencia con las selecciones top, ¿no? La calidad.
2: Portugal,
23: que esté en la banca,
2: Francia,
23: te puede resolver fácil. Y en México no veo a alguien así.
24: O no te vayas tan lejos. Argentina, el último campeón, también. En el primer 11 no estaba Enzo. Sí. Enzo Fernández.
2: No, y perdieron.
24: Perdió. Macari, y de ahí se cambió.
23: Ni Julián.
24: Se cambiaron los jugadores y ya no volvieron a perder.
2: Se quemaron los papeles, dicen, y a cambiar.
23: Entonces vas acomodando y pues esto yo creo que les beneficia a las selecciones top, ¿no? Porque México, pues a lo que vemos es lo mejor que tiene, ¿no? El 11 inicial.
2: Sí, y sí es lo mejor, ¿eh? La verdad es que sí. Pues como dices, tal vez por gustos Reyes o no sé, Quiñones, quítalo y pones a Mora, pero sí, ¿no? Sin duda sí es lo mejor que tiene la selección. Y también, pues, el tema romántico o esto, cambio generacional, se va Modric, se va Ronaldo, se va Messi. Neuer. ¿O Ronaldo le da para otro?
24: Se va
2: Neuer, se va, pues no sé, y entran nuevas caras, ¿no? Obviamente Morita, entre ellos, Yamal, no sé.
24: Es el jugador más joven.
2: Mora. Pues sí, Mora va a ser el más joven, el mexicano.
23: Vaya.
2: Bueno, es
23: el
2: lo
23: más
2: bueno.
23: Viejo y el más joven, ¿no?
2: Ah, que vea, ¿no? México.
24: No, el más viejo es uno.
2: No, es el. No,
24: un portero es que se apellida Gordon. 43 años.
2: Es él y luego Ronaldo y luego Ocha.
24: Sí. Pero bueno.
22: Y empatado y con Modric, con 40 años.
2: Con Luka Modric también, ¿eh? Sí, se habla poco de él. Y de la Croacia, ¿eh? También te digo que en esta página de enganche, equipazo Croacia también. O sea, perfil como siempre es Croacia, dos, tres figuras. ¿No? Y palo, ¿no?
23: Pues va a estar interesante, ¿no?
2: Va a estar bueno.
24: El mundial, que luego no te esperas qué equipo. Dices, no manches.
2: Y siempre hay sorpresa. Sí. Es raro que no haya.
24: Para bien y para mal.
2: Exacto. Uh-huh. O sea, va a haber caídas, o sea, una Francia,
23: para
2: no sé.
23: Francia, se puede caer.
2: ¿Te parece?
23: Desde lo esperado.
2: Yo siento que Francia es mucho el ataque y no hay equilibrio.
23: Exacto, no hay medio campo.
2: Está desequilibrio. Yo por eso veo muy fuerte a Argentina.
23: Y salirá bien. Mañana bien, pero...
2: Yo veo muy fuerte Argentina.
24: Yo no creo que... Es que ese desequilibrio es porque los de arriba son los mejores del mundo.
2: No, pero acuérdate de lo que decía Luis Enrique. ¿Quién va a defender, pues, en Francia? Pues ¿Olise?
24: Está Kanté.
23: Está Mbappé.
24: Está Emery.
2: Mbappé no defiende. Olise no defiende.
22: Dembélé no defiende.
2: Dembélé yo creo que es el único que defiende.
24: Sí, Dembélé y Dugué sí te defienden.
2: No, pero Dugué no va a ser titular.
22: Bueno, no creo.
24: No creo. Pero sí te defiende.
2: Por eso digo, no te defiende tampoco. Esos tres no te van a defender. Bueno, esos dos, Olise no va a defender. Sí, Mbappé no te va a defender. Yo no creo que esté. Exacto, ese equilibrio, pues. Normalmente llegan equipos. O sea, la Francia hace 4 años es más potente esta, ¿no?
23: Es como tu Liverpool, que mucho refuerzo adelante y poco equilibrio y paz.
2: No, pues ni ataque ni nada.
23: Es diferente, ¿va?
2: Birds nunca se lesionó el otro, Ekitike, no
24: sí,
2: me acuerdo.
24: Sí, que lesionó.
2: Ese es el tema con Francia que yo veo.
23: Sí.
2: Y, por ejemplo, a Portugal lo veo más equilibrado. Pues.
23: Sí, Portugal yo creo que, a mi punto de vista, Portugal es el equipo que mejor
2: llega.
23: Está conformado.
2: ¿Y no les gusta Argentina? McAllister, Enzo, Nico Paz.
23: Oh, claro.
2: Otamendi, Lisandro, Dibu.
23: Pero
2: y luego dices, si no es Dibu, es Julián.
24: Y por el proceso ya llevan...
2: Yo veo en la final la Argentina.
22: Y sobre todo porque no hubo tanto cambio generacional en comparación a Qatar.
2: Y luego, bueno, Messi, De Paul, Paredes.
23: No lo puedes descartar a Argentina.
2: Yo no sé, o sea, y hablo del equilibrio,
23: es,
2: ¿no?
23: Es que hay muchos.
2: Y luego, no se nos olvide, es en América.
23: Sí, también.
2: O sea, va a estar atiborrado argentino.
23: Y otro.
2: Acuérdense de la Copa América.
22: En Miami,
2: la última Copa América la gana Argentina-Colombia y era un show. O sea.
23: No, y otro equipo que por ahí, Brasil, ¿eh? Brasil, creo que no se está hablando nada de Brasil.
2: Ahí, lo único que yo veo es estos estrellas de los que hablas. Uh-huh. Pues, ¿quién?
23: No, pero el medio campo a mí se me hace más equilibrado.
2: ¿Pero fuerte?
23: Con,
2: o sea,
23: con Casemiro y
2: ¿pero
23: y
2: le compite Maraes? Al de España, al de Inglaterra,
23: pues que creo que
2: al de Francia.
23: Creo que son dos jugadores que pueden justamente contrarrestar.
2: A mí lo que no...
23: Si me das un jugador para que pare a Bruno Fernández o para que pare a, no sé, Vitinha, el medio campo argentino, Pedri, al español, pues hombre, dame a Casemiro y a Guimaraes, ¿no?
24: Sí, y pues Guimaraes sí, pero es el mejor jugador de la Premier fuera del Big Six, ¿eh? Guimaraes, no sé si se le, o sea, vea mucho,
2: es,
24: pero
2: es buen punto el de Rome, porque es Brasil además.
23: Aparte está adelante Rafinha, Vinicius, muy rápidos.
2: Sí, esos dos.
23: Y ahí Carleto, ¿no? Sí. Carleto, Ancelotti. Sí, está. Un buen portero.
24: Y la defensa también Gabriel, está bien, Gabriel.
2: Yo el tema con ellos es
24: laterales.
2: El último ahí, mundial que jugaron así, que yo recuerdo, a lo mejor ustedes estaban en pañales, era el del 2002.
23: 2002, sí, sí.
2: Que llegó, sí, esa vez llegó, estuvo a un lugar, que terminó cuarto, pues. O sea, quedaba quinto y se iba al repechaje, nunca ha ido a un repechaje Brasil. Y llegaba muy discretón, el equipo de Scolari, me acuerdo. Pero traía a Rivaldo y traía
24: al gordo,
2: pero en las eliminatorias les fue muy mal. La peor eliminatoria, bueno, ya la que acaba de pasar es la peor de su historia. Sí. Y antes había sido la del 2002 y ve, pero estaba Rivaldo, estaba Ronaldinho.
24: En ese fue cuando
2: acá el tema es que yo no veo esas, o sea, es Vini, no, pero pues ver, no los comparo, nivel, no los,
23: claro.
2: Pero te digo que no le tengo tanta fe a Brasil. No creo que decepcione, muchos lo ponen como decepcionante, que no sé qué sea decepción para Brasil. Obviamente, no. Pues, si no es campeón, pues es decepción, pero que se quede que
24: históricamente no llegará a semis. Ahorita sí. Yo creo que no llegará a cuartos.
2: Porque ya tiene rato que no se mete a semis, ¿eh?
23: Sí.
2: Ya
23: sí.
2: Lleva.
23: Pues yo creo que si llega a cuartos
3: desde Brasil,
23: es un papel.
3: ¿No? Desde el Mundial de Brasil.
2: Desde Brasil.
23: Pues sí.
2: 18-20. No lleva dos mundiales. Lleva dos mundiales que no se mete.
24: Un 6.
2: ¿Cómo fue allá?
24: Un 5 en España. No, que sería. O sea, históricamente a Brasil se le pide llegar a semis. Pues sí, pero mínimo. Ahorita el contexto, pues cuartos, alcanza a salvar las papas para tener otro ciclo mundialista.
2: Fíjate, a mí me toca, fíjate, en el bracket ya se actualiza, está un poquito lento, va contra Japón, Brasil, en mi bracket. Y fácil, si ganara,
23: hacer daño, ¿eh?
2: Si ganara, gana. Si ganara le toca ir contra el ganador de Ecuador-Noruega, en mi bracket.
23: Okay.
2: Pero pues sí, no están mal los cruces, ¿eh? Les voy a pasar el link. No sé si ya no han hecho el ejercicio. Aunque a mí me sale Portugal campeón o... Es que es Argentina-Portugal en semis, ese
23: cuarto,
2: duelo.
23: ¿No? ¿O semis?
2: A mí en semis.
23: ¿Semis?
2: A mí en semis. Y Francia-Inglaterra acá. En la otra llave. Alemania, también nadie dice mucho de los alemanes, no sé. No defienden, ¿no? La de central es mala.
24: Y decíamos los nombres y...
2: Pues, no, pues boy, es que pues, son muchos. Sí, o sea, tú sí, ves... Pues, es que tú...
23: Pues mira, Neuer, Kimmich, Schlotterbach...
2: Wirtz,
23: Sané, Pavlovich...
24: Havertz,
2: ¿cómo se llama el delantero? Musiala, ¿del Newcastle?
24: Waltemade.
2: Tal vez la central, ¿no? Con Tah.
23: Goretzka.
2: Pero está Rudiger. Neuer.
23: Ah, es un plantel interesante.
2: Y luego Musiala, ¿sí dijiste Musiala?
23: Sí, Musiala.
24: Lástima que se cayó Sané. Bayern.
2: Sí, Carl, a mí me dolió mucho esa baja.
23: Pues mira, yo creo que está pasando en este Mundial, que yo no sé hace cuántos, pero por ejemplo, en España, en el de Sudáfrica.
2: Sí, 2010.
23: Yo creo que España era favorito, a pesar de nunca haber ganado en su historia. Era favorito a lo mejor junto con Alemania, ¿no? Por ahí recuerdo que eran.
2: Sí, pues fue el choque de semis.
23: Sí, en semifinales. Sí,
2: entre ellos.
23: Holanda, como siempre, pues pasa desapercibido y nadie lo ponía ni se mete. Pero en esa, pues España era el claro favorito. En el 14, Alemania también llegó como claro favorito. Tenía un trabuco Alemania en todas las líneas.
2: Ese sí es un.
23: Y o sea, estaba Lahm, estaba Hummels.
3: Estaba Kedira.
23: Sí, ¿no?
2: Kroos,
23: Weinsteiger, Müller. No,
2: Kloss,
23: no. Y que son jugadores de otro calibre todavía los que
3: todavía
23: están ahorita.
3: Podolski.
23: Están aún Miroslav Klose todavía. Entonces, luego en el 18 vas y pues Francia ya estaba ahí, que yo en el 18 decía, Francia hasta el próximo, mira, lo ganó y a la que sigue llegó a la final. Y en el paso también ponías a Francia y Argentina, pero eran uno o dos equipos máximo los que hablabas y ahora en este Mundial, pues ya lo decíamos, se habla de España, de Argentina, sí, de Portugal, de Inglaterra, mismo Francia. Vamos, creo que no hay un claro favorito, a diferencia de otros mundiales, y pues que eso le suma atractivo, ¿no?, a esta Copa del Mundo.
2: Sí, ese es un buen punto, que no hay un fijo, ¿no?
23: No hay, claro, sí.
2: Uno así que digas, robado.
23: Sí.
2: Como datos, por ejemplo, el campeón de América es Argentina, el campeón de Europa es España.
23: España.
2: ¿De África quién fue?
24: Pues Marruecos, Senegal y Marruecos.
2: Ah, con este tema, ¿no?
23: Marruecos al final, pero...
2: Bueno, pero pongamos...
24: Al final no se quedó en...
21: se quedó en una
24: el papeleo
21: en el ejército de Ghana, ¿no? De, sí, de sí. Ghana, de Senegal.
24: Pero lo, la comunidad sabemos que es de Senegal.
23: Sí, sí, pues sí.
21: Sí, sí. Y buenas selecciones, por ejemplo, digo, las africanas, ojo, siempre sí. iban 5, ahora van 10.
23: Sí. Sí. No, ¿no? Y que aparte, a ver, cada selección tiene al menos 2 o 3 jugadores que
21: que pueden, ¿no? Marcar. Pueden
23: hacer daño. Noruega, Haaland, Odegaard, Stahoude, Nusa, Sorolo también. Entonces, caray, pues no, nada más es Haaland, ¿verdad?
21: Sí. Sí.
23: En Ecuador, pues está Moisés Caicedo, Hincapié.
21: Sí, los Pacho, defiende muy bien.
24: Esa central de Ordóñez, sí, Pacho también, es de las mejores del torneo.
23: Es buena, sí. Que a lo mejor le falta delantera. Holanda también, ¿no? Que a mi punto de vista en ofensivas donde quedan cortos, pero medio campo.

0: Sí, es Depay, pero
1: Memphis. Es donde flaquea, ¿no? Un poquito. Un poco. Pero sí. Vamos, son varias selecciones incómodas que...
2: Sí, y luego, ¿sabes qué falta también? Mismo. Los partidos que se van a ir a penales. O sea, ¿cómo perdió? ¿Qué fue? ¿Brasil-Croacia?
1: Sí.
0: Uh-huh. Dices, España-Marruecos.
2: España-Marruecos. El Brasil-Croacia que dices... Pero y luego Brasil venía de eliminar a Japón en penales. O sea,
1: sí.
2: Esos duelos que puede darse un Ecuador-Noruega. Por ejemplo, aquí desde primera ronda de la de 16avos y... En una de esas le pega a Ecuador porque Noruega falló los penales o claro. Este tema, ¿no? O estos, pues sí, estos partidos tan parejos.
0: Pues estaba viendo un...
2: Que terminas avanzando, así avanzó Costa Rica.
0: Un posible Argentina-Uruguay en 16avos.
2: A mí me aparece desde 16avos, ¿eh?
1: O sea... Será bárbaro.
0: O sea, Uruguay y es muy probable. Con Bielsa.
1: Yo creo que si le das a Argentina, aquí me enfrento pues a todos menos a Uruguay.
2: Y es muy probable porque pues uno va a pensar que Argentina va a ser líder... Sí. Y Uruguay no creo que le gane España al grupo. Ojo,
0: sí, Argentina grupo. Tiene Argelia, Austria y Jordania.
2: Ajá. No, Argentina va...
3: Cantadísimo
2: el primer lugar. Y España, pues está Uruguay. Ese es el que está para muchos el duelo más picante porque ya está cantado, no, el cruce. Sí o sí es...
0: A menos una sorpresa.
2: Porque no va a agarrar uno del tercero. Estos dos grupos se coinciden por el uno contra el dos, pues. Por eso este está cantado y había otro, ¿eh? Otro... Así de los que son cruces directos que no cambian, pues.
1: Okay.
2: Que va directo. Creo que era el de Brasil y Japón. No, Países Bajos y Marruecos. Creo que en esos grupos, mi Bernie, ese cruce es casi también. Si Países queda líder, algo así.
0: Se enfrentaría a Marruecos, que sería posible segundo con Brasil.
2: Ándale, con el de Brasil. Si sí, lo puede ponen. Ser un Brasil, o si no al revés, Brasil. Países.
0: Países Bajos o. Y un Japón-Marruecos que también está potente.
2: Sí, son de los que dices, puf, ya desde 16avos.
1: Y que los porteros ahí, pues, los especialistas. Sí. Bono, uno de ellos.
2: Que es bueno.
0: El Dibu.
1: Ahí está el Dibu.
2: Sí, el Dibu.
1: O sea, pues ahí... Ya
2: no está Kroll, ¿va? ¿Se acuerdas de, ¿no se acuerdan de Kroll?
3: Sí, el alemán.
0: Sí, el holandés. Sí.
2: Que lo metieron
0: cambiaron, ¿verdad? Para, justamente para
2: contra penales. Costa Rica. Sí. Y qué raro, contra Argentina, ¿no? No, fue raro.
1: Oye, que
2: sí.
1: Vi un video hace rato de la selección practicando penales.
2: Selección mexicana.
1: Y Acevedo bien, ¿eh? Penaltis.
2: Acevedo.
1: Puede ser sorpresa, ¿eh? Y un arma que.
2: Pues no Javier o Rafa ahí que los.
1: Sí, y es que es lo que te digo, o sea, Aguirre. Porque en eliminación directa, una Inglaterra que no termina por convencer tampoco. Que, pues, para mi gusto le faltó llevar dos, tres jugadores pues importantes, los... ¿no?
2: Palmer y Foden.
1: Y que
2: ¿no?
1: Históricamente Inglaterra, pues, no va...
2: No da el salto, ¿no?
1: No da el salto, ¿no? A pesar de tener un equipazo.
2: ¿Qué?
1: Y contra ¿qué no fue México, el... pues, a mí no se me era tan descabellado que México
0: yo,
1: pudiera
0: yo
1: avanzar.
0: Yo veo posible también, yo...
2: A Inglaterra, no, yo no veo cómo te des a Inglaterra.
1: Pero es lo que te digo, o sea, tanto sueño. Así, pero luego dices...
2: Creo que traen mucho sueño. Pues,
1: tienes a Rashford, tienes a Kane.
0: Estamos jóvenes.
1: Que en una jugada te hacen magia, ¿no?
2: Pues sí, yo...
1: Pero puede ser.
2: Sí, yo no veo cómo le ganes a...
1: Digo, porque, a ver, así Rusia eliminó a España también
2: sobre
1: en 2018,
2: todo,
1: ¿no? Siendo locales.
2: Que yo te iba a decir eso, o sea, el estilo, pues. O sea, si juegas a Marruecos, jugaba a tirarse atrás, a meter la pierna, y así fue avanzando y le dieron los penales, ¿no?
1: Sí.
2: México, sí. Pues, no... Yo preferiría que México hubiera apostado 4 años jugando a los Marruecos, pero ya mínimo traes el chip, ¿no? ¿A qué juegas? Pero... No, no creo, mi querido Romeo. No creo que le pegues a...
1: Hipotético campeón, a Inglaterra. Pues... ¿De cada quien?
2: Pues yo siento que Portugal.
1: Portugal. Suñe.
2: Va a ser un partidazo contra Argentina.
3: Portugal. Sí, es que los jugadores de Portugal están muy dispersados en los equipos top.
2: Y es...
3: Digo, pues simplemente en PSG hay 5. Vitinha, Nuno Mendes...
2: No vimos los comentarios, lateral. Me hubieras dicho, mi querido Zuni.
3: Lateral,
2: Y así rápido, yo lo pongo Ramos, por el equilibrio. A mí me encanta Francia, pero no sé si tengan ese labor de sacrificio.
0: ¿Tú, Romé?
1: Para mí, España.
3: No sé por qué.
0: Pues es el que viene jugando mejor, la verdad. Yo, ¿sí? Argentina, también. Porque viene a ser campeón.
1: Argentina. Y muy equilibrado también.
2: Pues sí, o es que es ese duelo. Argentina-Portugal, todo apunta que es en semis, ¿no? Si sí. Terminan líderes de grupo y todo este rollo. Yo creo que el que gane esas, aunque sigo todavía viendo como que, pues, Vitinha, el Bruno, todos estos portugueses, esta generación, Ronaldo.
1: Sí, sí.
3: Bruno Fernández.
1: Sí,
3: Fernández.
1: Que sería lindo, ¿no? También ver a Cristiano levantar un mundial.
2: ¿Te imaginas
0: sí,
2: eso?
0: También. Sí, cerrar este ciclo.
2: Par de minutos nos dice

0: Nadia, deja ver en mi bracket contra quién va Portugal en primera ronda. Contra Ghana.
1: Fácil.
0: Fácil. Y si
1: Fácil.
0: gana, va contra el ganador de Suiza, contra Irán, ¿no? Pues la llave de Portugal está.
1: Que nos la hubieran dado a nosotros.
0: Sí. La de Uruguay, fíjate, Uruguay, la que te decía que está cantada. Si gana Argentina, va, según mis predicciones, contra el ganador de Australia, Egipto. Pues también Argentina la tiene.
1: Ya de regalo por enfrentarse a
0: Sí,
1: Uruguay.
0: ya de regalo, exacto.
1: O a Uruguay enfrentarse a Argentina.
0: Correcto.
1: Sí.
0: Pues mira, ahí
1: Que ojo, la delantera de Uruguay, pues muy endeble, ¿no?
0: También.
2: El Búfalo.
1: Viñas.
2: El Búfalo.
1: Pues Viñas viene bien,
0: Güey. Y Darwin, que
1: Darwin
0: lo
1: Núñez.
0: sentaron.
1: Descendió,
0: Y ahora
1: pero
0: leía que lo
1: viene
0: quiere
1: bien.
0: Liverpool otra vez. Dije, no
1: No.
0: manches.
2: Rayados de Monterrey.
0: Pero bueno, de allá. Vámonos, mi Bernie. Nos quedan un par de minutos. Despidamos.
1: Pues vámonos, Raúl. Muchas gracias por invitarme otra vez. Y ya de lo que tanto esperábamos por tanto tiempo se hace realidad.
0: El jueves.
1: Que, como decíamos, skip de aquí al jueves. Ya estos días están de
2: Sí, no,
1: más.
2: de
0: Sí. De
2: más.
0: veras, hay que sacar una discadita, amigo. Ahí te van
2: Estaré
0: mis
2: bien, estaré
0: 300.
2: bien. Vamos platicando ahorita fuera del
0: El
2: aire.
0: jueves.
2: Ok, pues bueno, muchas gracias por escucharnos. Próximo viernes aquí nos vemos para hablar de lo que fue México. Y México va a ser campeón del mundo.
0: Ah, no puede ser. ¿Qué pasó ahí?
1: Y estoy en esa.
3: Vámonos, igual sin antes leer varios comentarios. Diego Landeros dice: ya me ilusioné, México campeón. Yo creo que ya mejor dedicas a la
0: Un
3: música, mi
0: montón,
3: rockstar.
0: mi sueño.
3: Abraham
0: Ya, el
3: Flores
0: último.
3: dice: México llega a cuartos. Pues es que también no da tiempo, mi
2: Sí, ya el
3: rol.
2: tiempo ya se
0: Ya
2: nos
0: nos
2: fue.
0: van, ya nos van a
3: Y
0: cortar,
3: ya
0: mi
3: por último,
0: sueño. Vámonos. Ya nos
3: saludos
0: cortan.
3: de NC12 Sports, página deportiva
0: Ah, sí.
3: desde Mérida. Saludos hasta Mérida,
0: Por
3: si es
0: el
3: que siguen
0: tema
3: aquí. Si no, pues
0: de
3: ahí,
0: vamos a
3: que
0: ir a
3: busquen el
0: Monterrey.
3: saludo.
0: Vámonos, vámonos. Nadia, gracias. Ahí, siga la sintonía del 97.9.
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5: Gioconda Belli Pereira nació en Managua, Nicaragua, el 9 de diciembre de 1948. Estudió publicidad en Filadelfia y desde muy joven participó en el movimiento revolucionario de su país. La poeta, novelista y activista Gioconda Belli es una de las voces más reconocidas de la literatura latinoamericana. Ha criticado el sandinismo y la deriva autoritaria de Daniel Ortega y Rosario Murillo. Su obra atraviesa ejes como la política, la feminidad, el amor, la lucha por la justicia social, así como su compleja relación con su país natal, del cual fue exiliada. Conoce la voz y pluma de Gioconda Belli escuchando un fragmento del poema Despatriada, una parte de la selección que grabó para este acervo.
6: No tengo dónde vivir. Escogí las palabras. Allá quedan mis libros, mi casa, el jardín, sus colibríes, las palmeras enormes, las apodadas Bismarck por su aspecto imponente. No tengo dónde vivir. Escogí las palabras. Hablar por los que callan. Entender esas rabias que no tienen remedio. Se cerraron las puertas, dejé los muebles blancos, la terraza donde bailan volcanes a lo lejos, el lago con su piel fosforescente, la noche afuera y sus colorines trastocados. Me fui con las palabras bajo el brazo. Ellas son mi delito, mi pecado. Ni Dios me haría tragármelas de nuevo. Allá quedan mis perros, Macondo y Caramelo, sus perfiles tan dulces, su amor desde las patas hasta el pelo. Mi cama con el mosquitero es el lugar donde cerrar los ojos e imaginar que el mundo cambia y obedece a mis deseos.
5: Disfruta la lectura que hace Gioconda Belli de una selección de su obra, que abarca desde los años 70 hasta la actualidad. 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
6: Ciudades mexicanas, patrimonio mundial. Oaxaca. Con una traza establecida desde 1529, que se conserva en la actualidad como herencia invaluable, resguardando uno de los conjuntos más ricos de arquitectura civil y religiosa del continente. Vale la pena admirar sus edificaciones, tanto civiles como religiosas, entre las que destacan el exconvento de Santo Domingo, la Catedral y el Teatro Macedonio Alcalá. Por esto, UNESCO ha reconocido e inscrito en la lista del Patrimonio Mundial el 11 de diciembre de 1987 al Centro Histórico y a la Zona Arqueológica de Monte Albán.
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0: palabras para llegar a puerto.
1: Prendida tu tormenta, perdí el timón sin darme apenas cuenta.
0: Con luz propia.
2: En los naufragios de la vida, recuerda las palabras de Galeano. Cada persona brilla con luz propia. Y ven, y busca las palabras para llegar a puerto. En voz de María Eugenia Márquez

Las historias son como faros que nos guían en la ruta de navegación, igual que las estrellas. Y las palabras son el fuego de esos faros. Hay fuegos grandes, fuegos chicos y fuegos de todos los colores, dice Galeano de los Hombres.

0: Y también sabemos que hay historias, palabras y hombres de fuego sereno que ni se enteran del viento.
1: Me dice el corazón que no soy de este planeta, que caí de algún cometa fuera de circulación.
0: También cuentos, palabras y hombres de fuego loco que llenan el aire de chispas. Y los hay bobos también. Están igual los fuegos fatuos, esos pálidos fantasmas que arden sobre lo desconocido de los pantanos y nos cuentan que debajo de ellos hay arenas movedizas.

0: Cada historia, cada palabra, cada hombre guarda su propio fuego.
1: Prefiero amar, prefiero amar, prefiero amor, amar.
2: Y hay algunos, pocos, pero son, que arden con tanto ímpetu que no se les puede mirar sin parpadear. Y quien se acerca a ellos se enciende.

Historia de una infidelidad. Ciro Alegría. Hay muchas situaciones y maneras de ser infiel. Cristo lo sabía. No nos referiremos a su evidencia de la última cena, donde anunció que sería negado 3 veces, ni al momento ratificador en que Pedro efectivamente lo negó otras tantas. En el caso de la señora Loningan, debemos recordar cómo Jesús desarmó a los que pretendían lapidar a la mujer adúltera. Los perseguidores soltaron su piedra porque ninguno se encontraba limpio de pecado. La señora Loningan, ¿acaso no pensaba en estas cosas cuando se dispuso a contarnos la historia de su infidelidad? Se trataba simplemente de contar una historia y además ella era franca por naturaleza, como ocurre con la gente del oeste. Raza de pioneros también transita con naturalidad por la selva de los sentimientos. Esto ocurría en un tiempo en que la guerra no había llegado aún y quien poseyera un vehículo podía echarlo a correr sin preocuparse del racionamiento de gasolina y el desgaste de llantas. Nuestra felicidad tenía que ver muchas veces con las millas de recorrido. Y fue así como llegamos en un auto que la misma señora Loningan conducía a unas escarpadas montañas del estado de Wyoming. El cielo estaba nítido y espléndido, un sol tibio sobre los picachos de rocas blanquecinas y azulencas y los pilares verdinegros. Almorzamos sólidas viandas en las que se mezclaba la grata y áspera fragancia del bosque. Y bebimos agua de un arroyo cercano, que cumplía con naturalidad su virgiliano papel de transparencia y murmullo, y vino de una ventruda garrafa que emigró hacia allí desde California. Entonces el profesor norteamericano Ben cantó con simpático entusiasmo algunas canciones que había aprendido durante su último viaje a México. El arqueólogo brasileño Guimarães se trepó a un árbol y el novelista peruano Álvarez relató las dificultades que tuvo en cierta ocasión para obtener fuego en medio de la selva virgen. Cuando la señora Loningan anunció que iba a contar la historia de su infidelidad, prodújese un ambiente de expectación e inclusive el arqueólogo, llamado por su esposa, se bajó del árbol para formar parte del círculo de oyentes. A través de mi infidelidad, comenzó diciendo la señora Loningan, quedé convencida de que la mujer es un ser fiel. Una excelente paradoja, acotó el novelista. Su experiencia personal probaría a lo más que usted es una mujer fiel, adujo otro de los circunstantes. Cuando me casé con Robert, continuó diciendo la señora Loningan, le juré amor eterno y serle fiel hasta con el pensamiento. Pero pasaron 2 o 3 años, sí, 3, pues recuerdo que en ese tiempo ya vivíamos en San Antonio. Y debo reconocer que falté a mi promesa. Es el caso que Robert tenía un amigo llamado Chaz, y este era un bribón gallardo. No sabría decir si fue él o yo quien dio lugar a que nuestra amistad fuera un poco demasiado cordial. En estos casos es difícil fijar exactamente la responsabilidad. Lo cierto es que simpatizamos mucho y como él iba siempre a casa y Robert no se daba cuenta de nada, quién sabe si porque tenía buena memoria y no había olvidado mi promesa, pues la cosa fue creciendo. Llegó un tiempo en que mi marido se alejó de la casa y Chas estaba en cierto balneario. Entonces resolví escribirle. No había ninguna razón especial para que yo le escribiera. Y la inventé. Le dije de primera intención que me hiciera el favor de visitar en mi nombre a una amiga que yo tenía en el lugar. Enseguida me di a hacerle confesiones de cierto tono. Creía que Chas, que no era ningún tonto, se daría cuenta inmediatamente de que mi carta era una especie de declaración. Pero también escribí a Robert, y desde luego que sin decirle nada de la otra carta. Escribir varias cartas al mismo tiempo es algo típico en estos casos, comentó el arqueólogo brasileño, echando su cuarto a espadas en asuntos de amor. Lo que fuera, replicó la señora Loningan y prosiguió. Metí las cartas en los sobres y me dirigí al correo. Sin darme cuenta, había cambiado los sobres y estaba mandando a Robert la carta para Chas. Y al contrario,
Compré en la oficina de correo las estampillas, se las puse a cada sobre y ya los iba a arrojar al buzón cuando me asaltó la súbita duda de si acaso había cerrado las cartas equivocadamente. Abrí entonces los sobres y vi con horror que así era. Me asusté tanto que no atiné a hacer otra cosa que romper inmediatamente los sobres y las cartas, tal como si Robert me hubiera sorprendido en ese momento. Quería borrar un poco instintivamente todo vestigio, la más insignificante prueba de culpabilidad. Arrojé las cartas a un canasto que había en un rincón y aún recuerdo la cara especial que pusieron las gentes ante mi extraña conducta. No era para menos. Ellas no vieron sino que una señora estaba por echar sus cartas al buzón y luego se arrepentía procediendo a abrirlas. Y hecho de esto, después de darles un rápido vistazo, las hacía añicos precipitadamente. De vuelta a casa, recuperé la serenidad y me puse a analizar las cosas fríamente. Encontré que ya no quería a Robert en la misma forma que antes, puesto que dejó de parecerme el hombre más encantador del mundo y me había interesado Chas. Pero consideré al mismo tiempo que le profesaba un gran respeto y una gran estimación, y ello estaba probado por la intensa emoción, el miedo, el sobrecogimiento que me produjo la posibilidad de ser descubierta. De no considerar y apreciar a Robert, tal posibilidad no me habría conmovido tanto. Examiné también a Chas y encontré que ese encantador pícaro jamás podría haberme despertado la reverencia que Robert. Ya no traté de escribir ninguna carta. Y desde este tiempo, quise a Robert con seguridad y firmeza, pues el episodio me sirvió para valorizarlo. Además, quedé convencida de que la mujer es un ser fiel, o de que cuando menos yo lo soy, ya que por encima de todo, sentí una gran incomodidad ante mí misma, una especial vergüenza por lo que había hecho. Tal estado de ánimo se me quitó solamente cuando Robert volvió a casa y sentí como que me perdonaba su tranquila seguridad de hombre confiado. La señora Lonigan terminó diciendo: esta es la historia de mi infidelidad, pues fui una vez infiel con el pensamiento. Lo importante es detenerse allí y yo lo hice, porque por lo demás, ¿quién es el que puede afirmar que no ha tenido nunca algún mal pensamiento de esta clase? Nadie dijo que no.

0: que tu travesía haya sido una experiencia agradable.
1: Y en ella hayas encontrado, como los marineros, las luces en el cielo que guían su camino.
0: Que las palabras hayan llegado a ti como faros en la niebla.

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1: Y bueno, pues...

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en algunos puntos clave del estado de Michoacán, como lo son Pátzcuaro y Lázaro Cárdenas, siguen imparables las actividades de ecoconciencia. Grupos de deportistas, de maestros, de escuelas, secretarios de medio ambiente, presidentes municipales, jefaturas de tenencia, toman con entusiasmo y compromiso la implementación de acciones en apoyo al medio ambiente, con la convicción de que lo que hagamos en este momento se volverán acciones clave para el rumbo y el futuro de los pueblos. El secretario del Medio Ambiente de Gobierno del Estado, Alejandro Méndez López, a solicitud del grupo de maestros formadores como Juan Carlos León Quirino y campeones mundiales de canotaje de Urandén, también apoyados por Martín Barriga Barriga de Deportistas con Causa, se comprometió al apoyo del proyecto y volvió realidad este apoyo durante esta semana, en que el viernes 5 de junio fue precisamente el Día del Medio Ambiente en el entorno mundial. En Erongarícuaro, la presidenta municipal, maestra Liliana Campos de la Luz, junto con los actores de los que hablamos, formó un distinguido grupo de empleo temporal con el objetivo de aplicarse en la fabricación de cestos de malla ciclónica como contenedores de material de plástico y PET exclusivamente, indicando desde ahí con esta acción el inicio de la conciencia masiva de separación de residuos. Así que entre Pátzcuaro, Urandén, Erongarícuaro van liderando acciones para continuar con el rescate efectivo del lago de Pátzcuaro, un importante

medio ambiente se consolidó desde Lázaro Cárdenas en el sector educativo e ideado por la maestra Verónica Reyes García, presidenta estatal del Foro Nacional de Profesionales Técnicos, Académicos y Ambientalistas, Asociación Civil, la presentación del libro de corte ecológico El Logro del Malecón Viejo, de la autoría de Martín Barriga Barriga, para niños de edad preescolar en las sedes de Pátzcuaro y Lázaro Cárdenas, Michoacán, que se realizó con gran éxito. El libro fue presentado el 3 de junio en Pátzcuaro a los jardines de niños Ángel Salas Bonilla, Vasco de Quiroga, José Clemente Orozco, Jesús Romero Flores, Pequeño Mundo y Tata Vasco, que llenaron el Teatro Emperador Calzoncin, donde María Eugenia Márquez Sánchez, narradora oral, editora y promotora del cuento El Logro del Malecón Viejo, con Narradores con Causa, narró la historia para los pequeños que hicieron un cupo lleno del teatro, acompañados por el presidente municipal, ingeniero Julio Alberto Arreola, regidores, autoridades educativas, culturales como el doctor Gerardo Herrera, coordinador de estudios, divulgación y capacitación de la Comisión Estatal de los Derechos Humanos en el Estado de Michoacán y otras personalidades, y donde se les entregaron casi 300 libros del Logro del Malecón Viejo, regalo auspiciado por la maestra Verónica Reyes García, pero secundado admirablemente por la organización y el liderazgo de la maestra María de Jesús Parra Yáñez, jefa del sector 04 de preescolar, y su equipo de trabajo, con la presencia, por supuesto, de Martín Barriga Barriga, de Deportistas con Causa, y su equipo. Luego tocó el turno a la ciudad y puerto de Lázaro Cárdenas, precisamente el día 5 de junio, en donde la maestra Verónica Reyes, la gran impulsora del proyecto Total, conjuntó en un acto a varios jardines de niños en un espacio frente al mar de Playa Jardín, donde se dieron cita padres y niños del Jardín de Niños Expropiación Petrolera y otros jardines más, y donde también se entregarían los libros a estos preescolares, aunque ya el Día del Niño se había entregado al Jardín de Niños Expropiación Petrolera, que ella atinadamente dirige y cuyos niños se fueron felices con la obra del Logro del Malecón Viejo. El programa consistió en la narración del cuento por María Eugenia Márquez Sánchez, narradora oral, y algunas otras breves historias, para pasar a una sesión de pintura ideada y organizada por Sergio Omar García, promotor cultural de Lázaro Cárdenas. Así concluyó esta semana en Michoacán. Pero aún nos falta contar todo lo que pasó en Costa Rica con este cuento, puesto que fue el cuento seleccionado por Jardines de Niños de Cartago, Costa Rica, para conmemorar también el día 5 de junio, Día del Medio Ambiente.

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4: Buenas noches, yo soy Lalo Benavides y le doy la más cordial bienvenida a este espacio informativo. Gracias, en verdad, gracias por iniciar la semana con nosotros. Bien, durante la próxima hora lo invito a que juntos conozcamos los acontecimientos que hoy son noticia en nuestro estado, el país y, por supuesto, en el mundo entero. 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Nuestros teléfonos en cabina 492-688-1546 y también vía WhatsApp 492-179-6589 para que entre en contacto con nosotros. Bien, vamos a cuestiones del clima, ya que como usted lo habrá notado, a lo largo del día hemos tenido lloviznas intermitentes aquí en la zona conurbada con cielos parcialmente nublados. Bien, pues en este momento tenemos una temperatura de 18 grados centígrados y un cielo mayormente nublado. Para mañana martes continuarán las condiciones climatológicas con intervalos de sol y nubes, pero sin posibilidad de lluvia. La temperatura mínima será de 13 grados y la máxima de 23 grados centígrados. Bien, es momento de cerrar el día con la información más importante ocurrida en las últimas horas.
5: Proyecta Gobierno del Estado inversión conjunta de más de 7.500 millones de pesos para el campo zacatecano. Pide el gobernador priorizar el diálogo para resolver el conflicto con docentes de telesecundaria. Realiza Comisión Estatal de Derechos Humanos premiación de periodismo en cultura de paz.
4: Iniciamos con las noticias esta noche de lunes y le platico que al encabezar la ceremonia de honores a la bandera, el gobernador David Monreal Ávila refrendó el compromiso de su administración con la consolidación de la paz y de la tranquilidad de las familias zacatecanas al afirmar que no habrá retrocesos en la estrategia para recuperar el orden y fortalecer a las instituciones encargadas de garantizar la seguridad. Reunidos en las instalaciones del Instituto de Formación Profesional de la Secretaría de Seguridad Pública y acompañados por las y los integrantes de la Mesa Estatal de Construcción de Paz, corporaciones policiales y representantes de las Fuerzas Armadas, el mandatario estatal destacó que el orden es la base para el desarrollo de los pueblos y la profesionalización, capacitación e dignificación de los cuerpos de seguridad seguirán siendo una prioridad de su gobierno. Asimismo, anunció que se analice el fortalecimiento de las capacidades tecnológicas y operativas de la Secretaría de Seguridad Pública, entre ellas la posible adquisición de más equipamiento para consolidar una policía aérea que permita ampliar las tareas de vigilancia y atención en todo el territorio estatal. Explicó que debido a las características geográficas de Zacatecas, con extensas zonas serranas y desérticas, es indispensable aprovechar las herramientas tecnológicas que permitan incrementar la presencia institucional y la capacidad de respuesta ante cualquier situación. también informó que continuará el fortalecimiento de proyectos estratégicos en materia de seguridad, como el Centro de Administración o Adiestramiento Regional Especializado, la consolidación del Centro de Control, Comando, Comunicación, Cómputo y Calidad, el equipamiento policial, la mejora salarial y la profesionalización permanente de los elementos de seguridad. En esta ceremonia, el gobernador Monreal entregó reconocimientos a integrantes de la Unidad de Transporte Aéreo de la Secretaría de Seguridad Pública por su heroica, honorable y destacada participación en situaciones de alto riesgo. Los reconocimientos fueron otorgados al doctor y capitán piloto aviador Néstor Moisés Landeros González, al capitán piloto aviador Héctor Eduardo Castillo Gopar, al técnico en mantenimiento Juan Manuel de León López, al subinspector Héctor Damián Raudales Rodríguez, a los suboficiales Jorge Pérez Aquino, Francisco Javier López Mejía, Israel Rodríguez Luna y Noé Trejo Ramírez, así como al policía primero José Pueblito Moreno Prado. El mandatario estatal destacó la valentía, disciplina y compromiso de los integrantes de esta unidad especializada, cuyo trabajo contribuye al fortalecimiento de las acciones de vigilancia, prevención y atención de emergencias en el Estado. Finalmente, exhortó a todas las corporaciones a continuar desempeñando sus funciones con prudencia, sensibilidad, respeto y apego estricto a los derechos humanos, al tiempo que reconoció la coordinación permanente entre las instituciones que integran la Mesa Estatal de Construcción de Paz. Bien, en otras noticias le platico que con una inversión conjunta de los gobiernos de México y Zacatecas, proyectada en cerca de 7.500 millones de pesos y que podría generar una derrama económica para el Estado por 15.000 millones, el gobernador David Monreal Ávila destacó que el campo se ha convertido en garantía de estabilidad y paz social para Zacatecas. El mandatario estatal refirió que el campo está dando estabilidad y gobernabilidad, así como paz social. Precisó que el total proyectado, alrededor de 6.000 millones de pesos, corresponden a inversión federal y cerca de 1.000 millones de pesos a inversión estatal. Explicó que el Programa Especial de Energía para el Campo, subsidio directo a la energía eléctrica, con 1.372 millones de pesos para 6.717 productores en 112.942 hectáreas. Le sigue Producción para el Bienestar, con 939.4 millones de pesos para 85.606 productores en 688.361 hectáreas, de los cuales casi 1.000 millones ya han sido dispersados. Y Fertilizantes para el Bienestar, con 617 millones de pesos en beneficio de 81.709 productores, 37.399 toneladas entregadas de forma gratuita y 160.769 hectáreas atendidas. El paquete federal se complementa con el programa de semilla habilitada de frijol, que cubre 10.119 productores, 101.192 hectáreas y 3.881 toneladas con el programa de sanidad e inocuidad alimentaria, con 58.5 millones de pesos para 5.361 productores. Se suma el programa de acopio para el frijol federal, que el gobernador David Monreal destacó como un esfuerzo inédito de comercialización y que representa 2.752 millones de pesos adicionales, con 106.000 toneladas proyectadas y 12.909 productores beneficiados. Asimismo, el mandatario estatal destacó que en 2025 Zacatecas alcanzó una producción récord de frijol que contribuyó a la soberanía alimentaria del Plan México. En materia de mecanización, informó que se han entregado más de 2.142 tractores nuevos en la administración, con la meta de superar los 3.000. No hay nada más importante que el tractor, después de la tierra, dijo, y reiteró que la agricultura es de oportunidad. Detalló además el programa de diésel agropecuario, que en 2026 entrega 12.000 pesos por productor a la totalidad de quienes cumplen las reglas de operación. Por su parte, el titular de la Secretaría del Campo, Gerardo Luis Cervantes Miramontes, informó que en casi 5 años se han aplicado más de 2.774 millones de pesos al campo zacatecano y que en 2026 se han realizado 3 expoferias regionales, Villanueva, Janaldama y Pinos, con derrama superior a los 140 millones de pesos, 3.396 beneficiarios y 251 tractores apoyados. En materia pecuaria, señaló el avance del barrio sanitario para rehabilitar la exportación de ganado clausurada en 2019 y la atención al gusano barrenador con 25 casos activos, los primeros ya controlados y dispersión de kit para el tratamiento de las miasis. Sobre la disponibilidad de agua, el gobernador David Monreal informó que el promedio de almacenamiento de las principales presas superó el 50% de su capacidad, lo que garantiza el ciclo primavera-verano 2026 y de mantenerse a las lluvias podría asegurar también 2027 y dejar reservas para 2028. Bien, durante la conferencia informativa de esta mañana, el gobernador David Monreal condenó el ataque armado en el que falleció un elemento de la Policía Estatal Preventiva. Ante esta situación, afirmó que se desplegó un amplio operativo en la zona de Luis Moya para dar con los responsables.
6: Luego de la agresión armada contra elementos de la Policía Estatal Preventiva en la región de Luis Moya, donde un integrante de la corporación perdió la vida en cumplimiento de su deber, el gobernador David Monreal Ávila condenó los hechos y expresó sus condolencias a la familia del oficial fallecido. El mandatario reiteró que las instituciones de seguridad mantienen un amplio despliegue operativo en la zona con la participación de corporaciones estatales y federales para localizar y detener a los responsables. Monreal Ávila informó que, de acuerdo con los reportes de inteligencia y las primeras líneas de investigación, los presuntos agresores habrían escapado hacia el territorio de Aguascalientes tras perpetrar el ataque. Explicó que esta situación representó una limitación operativa, ya que las corporaciones de Zacatecas deben sujetarse a los protocolos de actuación y competencia territorial una vez que los sospechosos cruzan límites estatales.
7: ¿De dónde venían este crimen organizado? De Aguascalientes. Se refugian allá, en las zonas limítrofes. Está identificado. ¿Por qué le pedí que hiciera el oficio? Porque nosotros lo llevamos a estas reuniones regionales de gobernadores, lo he expuesto mucho ya, inclusive aquí mismo lo hemos comentado, donde está, si me preguntan, les digo ahorita dónde están los problemas. La zona limítrofe, en Aguascalientes, ¿dónde sucedió? Luis Moya, Ojo Caliente, Loreto. Ahí, con los municipios vecinos. El mismo modus operandi de hace 2 meses, o cuánto fue, en Luis Moya, ahí mismo, en la comandancia. El mismo modus.
6: Ante este escenario, el gobernador anunció que enviará un exhorto y una solicitud formal al gobierno de Aguascalientes para fortalecer la coordinación institucional y colaboración en las investigaciones. Señaló que la seguridad requiere de esfuerzos conjuntos entre estados vecinos y lamentó que este tipo de situaciones puedan generar obstáculos en la persecución inmediata de presuntos delincuentes.
7: Se hace mucho esfuerzo de la ciudadanía, de las corporaciones, para que podamos consolidar, y no se vale que al amparo de la impunidad que te da la zona limítrofe. ¿Por qué digo la impunidad? Porque ya no puedes perseguir más allá de... Ayer en la persecución se metieron a Cuecillo, creo que se llama así, las comunidades de allá. Y ya no pudiste hacer nada. Y le dices al ejército, a la guardia, oye, ahí van, ahí están. Porque ya no te corresponde. Ah, pero al amparo de la buena coordinación, claro que puedes hacerlo. Por eso es muy importante, y por eso lástima, porque el día de ayer sí, lamentablemente un elemento perdió la vida. Y cuando le pegan a uno, le pegan a todas las corporaciones, a las fuerzas. Y ni uno solo debiera de ser.
6: Con imágenes de Eleazar Soriano para N24 Noticias y Radio Zacatecas, Franco Elizondo Márquez.
4: Vamos ahora a otra información, ya que el gobierno del estado participó en la primera sesión 2026 por el Progreso Regional de la Mujer realizada en San Luis Potosí, donde se consolidaron acuerdos estratégicos para fortalecer el crecimiento y la participación de las mujeres en la zona. Durante la sesión se presentaron las funciones del Consejo Estatal de Desarrollo Económico de Zacatecas, así como su acompañamiento a la ruta de Junta de Participación y Ciudadana y sus comisiones. Destacó la relevancia de la coordinación interestatal a través de iniciativas como la Comisión de Mujeres de la Junta de Participación Ciudadana. El director del Consejo Estatal de Desarrollo, Juan Carlos Medina Mazoco, reiteró que bajo el liderazgo del gobernador David Monreal, Zacatecas trabaja de manera decidida para generar condiciones que favorezcan el desarrollo integral de las mujeres. Entre los principales acuerdos se estableció la creación de la Comisión Interestatal con San Luis Potosí, así como la conformación de la Comisión Regional Zacatecas-Aguascalientes-San Luis Potosí, con el objetivo de fortalecer la cooperación y el desarrollo regional con perspectiva de género. Asimismo, se sentaron las bases para la firma de un convenio de colaboración con el Tecnológico de Monterrey, Campus San Luis Potosí, que permitirá detonar proyectos estratégicos en beneficio de las mujeres. Como parte del Plan de Trabajo 2026, se acordó la realización de una sesión enfocada en turismo y cultura en Zacatecas, sectores prioritarios para el crecimiento económico y la generación de oportunidades. Bien, la Guardia Nacional tiene nuevas facultades en las vías federales del país, por lo que elementos podrán realizar funciones de tránsito como dirigir la circulación vehicular, inspeccionar unidades, verificar documentación, elaborar dictámenes técnicos en accidentes y aplicar infracciones cuando se incumpla la normatividad vigente. Esto debido a la reforma al reglamento de tránsito en carreteras y puentes federales.
6: La reciente reforma del reglamento de tránsito en carreteras y puentes de jurisdicción federal amplió las facultades de la Guardia Nacional en las vías federales del país, permitiendo a sus elementos realizar funciones de tránsito como dirigir la circulación vehicular, inspeccionar vehículos y verificar documentación, elaborar dictámenes técnicos en accidentes y ampliar las infracciones cuando se incumpla en la normatividad vigente. Al respecto, el jefe coordinador policial de la Guardia Nacional en Zacatecas, Juventino Rosas Popoca, señaló que las nuevas atribuciones solo refuerza las labores de la corporación dentro de un marco legal claramente establecido, por lo que descartó que representen acciones fuera de las facultades que le han sido conferidas por la ley.
8: Es una forma de dar legalidad a las acciones que realiza nuestra dependencia. No es otra cuestión o situación que se presente. Recordemos que las instituciones federales, ya sea Ejército, Marina, Fuerza Aérea, Guardia Nacional, incluso las instituciones de seguridad pública estatal o municipal, deben regir su actuación en base a las normas que están a su bloque legal que tienen marcado. Entonces, esta es una reforma que se da para dar esa legalidad y certeza a la actuación de la Guardia Nacional.
6: Rosas Popoca destacó que uno de los aspectos más importantes de esta nueva etapa es la participación de la población, ya que consideró fundamental que conductores y usuarios de vías federales conozcan y respeten el reglamento de tránsito. Señaló que la prevención sigue siendo la mejor herramienta para reducir accidentes.
8: Es el reglamento, pues ya lo debemos de conocer todos y es algo que es de aplicación en el ámbito nacional y de interés general. Entonces yo creo que aquí la difusión que se debe hacer es de a la población orientarla para que conozca siempre su marco en el cual se debe de conducir. Y esto nos permite de verdad evitar, más bien prevenir y evitar accidentes, hechos de tránsito, normar la actuación de los ciudadanos y de todos nosotros en carreteras federales, estatales y municipales, aunque el ámbito de la Guardia Nacional pues es en carreteras federales y en auxilio a las autoridades civiles o del Estado, pues también ampliar ese margen de cobertura y de seguridad, siempre y cuando actuemos en el ámbito de nuestra competencia de la Guardia Nacional, que está marcada en el reglamento, en la ley de la Guardia Nacional.
6: Con imágenes de Juan Carlos González para N24 Noticias y Radio Zacatecas, Franco Elizondo Márquez.
4: Vamos ahora a otra información, porque debido a la cercanía de la mancha urbana con zonas naturales, la Secretaría de Agua y Medio Ambiente realizó un llamado a la sociedad para evitar agresiones hacia la fauna silvestre que pueda acercarse a colonias y viviendas.
9: La Secretaría de Agua y Medio Ambiente hace un llamado a la ciudadanía a evitar agresiones hacia animales silvestres que pudieran ser vistos en áreas urbanas. Diana Stephanie Carrillo, jefa del Departamento de Vida Silvestre y Áreas Protegidas, no descartó que algunas de estas especies puedan ingresar a inmuebles, casas e incluso escuelas, ya que muchas de ellas están edificadas en zonas que originalmente eran ecosistemas vivos, tal es el caso de Colinas del Padre en Zacatecas o Lomas de Galicia en Guadalupe.
10: Como ciudadanos y ciudadanas tenemos la obligación de proteger a nuestros organismos vivos. Sin embargo, creo y es muy oportuno que mencionemos que las ciudadanas y los ciudadanos deben dar parte a las autoridades, como tú ya bien lo mencionaste. Si vemos algún organismo que no pertenece a nuestros hogares, en este caso, por ejemplo, abejas, alacranes o algunos otros organismos, es importante dar parte a las coordinaciones de protección civil municipales o del Estado, y ellos ya conocen los protocolos, las leyes, la legislación que protege tanto a las especies, pero que sobre todo también, pues se encargan de la protección de las y los ciudadanos.
9: Tlacuaches, serpientes, coyotes y algunos otros mamíferos pertenecientes a la biodiversidad local han tenido avistamientos anteriormente. La humedad de las recientes lluvias propicia su reproducción y acercamiento a lugares que ya están poblados en búsqueda de refugio o alimento.
10: Pues es muy común tener este tipo de avistamientos. De hecho, pues hay avistamientos hasta dentro de las instalaciones de la Universidad Autónoma de Zacatecas, de otros mamíferos. Es normal, sabemos bien que el ciclo biológico de los animales y de las plantas es que cuando las condiciones ambientales mejoran, es decir, que tanto la precipitación como la humedad están presentes, pues obviamente estos organismos aprovechan las condiciones idóneas para moverse y para reproducirse y dejar a su progenie. Entonces hay que tener conciencia de que no están para perjudicarnos, al contrario, este ambiente era antes de ellos, entonces hay que tener conciencia y también ser parte de este cambio de conciencia, de notificar a las autoridades pertinentes.
9: Carrillo Lara agregó que ante el avistamiento de este tipo de animales se debe llamar a Protección Civil, incluso no es necesario que se trate de una especie silvestre. Las comunidades de abejas también requieren un tratamiento especial.
10: Que es temporada en que se reproducen las serpientes venenosas. Entonces, para evitar un accidente, tanto como para los usuarios y usuarias, como para las mascotas, pues sí que tengan en particular cuidado con las serpientes. Y si las ven, hay una unidad operativa del ecoparque y también hay guardaparques que los pueden o las pueden auxiliar. Y en este caso también sería importante que nos notifiquen. Nosotros podemos hacer maniobras de reubicación. Entonces, pues para que no los perjudiquen a los usuarios, pero que tampoco se perjudique a la fauna local.
9: Con imágenes de Miguel Correa y Juan Carlos González para N24 y Radio Zacatecas, Andro Silva.
4: En otras noticias, este lunes se realizó la entrega de sillas de parálisis cerebral y apoyos económicos destinados a atender diversas necesidades de la población. Durante la jornada, el director general del Sistema Estatal para el Desarrollo Integral de la Familia, Víctor Humberto de la Torre, otorgó sillas de parálisis cerebral a personas con discapacidad que requieren de este tipo de aditamentos para mejorar su movilidad y calidad de vida. Asimismo, se entregaron apoyos económicos dirigidos a solventar gastos funerarios, adquisición de medicamentos y otras necesidades apremiantes que enfrentan familias zacatecanas en situación de vulnerabilidad. Humberto de la Torre subrayó que estos apoyos son resultado de la gestión, el compromiso permanente del gobernador David Monreal Ávila y de la presidenta honorífica del Sistema Estatal DIF, Sara Hernández Campa, quienes han impulsado programas y estrategias encaminadas a mejorar las condiciones de vida de las familias zacatecanas, especialmente de los sectores más vulnerables. La entrega de estos beneficios se enmarca en las acciones que el gobierno de Estado realiza durante el Año del Progreso a fin de fortalecer la atención social y reafirmar el compromiso de construir un Estado más justo, solidario e incluyente. Bien, ya que estamos hablando de cuestiones del sistema DIF estatal, le platico que en el marco del Día del Terapeuta del Lenguaje, la Administración Estatal reconoció la dedicación y el profesionalismo del personal del Centro de Rehabilitación y Educación Estatal Especial, que pertenece al DIF, cuya labor contribuye al desarrollo integral y a la inclusión de niñas y niños que requieren atención especializada. A través del Sistema Estatal para el Desarrollo Integral de la Familia, presidido honoríficamente por Sara Hernández Campa, se impulsa una atención cercana y de calidad para las familias zacatecanas mediante servicios que favorecen el bienestar y la rehabilitación de las personas con discapacidad. Lizeth Bañales Cárdenas, terapeuta de lenguaje del CRE, explicó que el trabajo con cada paciente inicia con una evaluación integral para conocer sus habilidades sociales y de comunicación, así como identificar si existe intención comunicativa o si se trata de un niño o niña que aún no desarrolla comunicación verbal. Con base en los resultados, se diseñan actividades adaptadas a las necesidades de particulares de cada paciente con el objetivo de fortalecer sus capacidades y favorecer su interacción con el entorno. Detalló que cuando los pacientes presentan dificultades para socializar, se integran grupos de socialización conformados por niñas, niños de edades similares, quienes realizan actividades afines que les permiten incorporarse al juego simbólico y fortalecer sus habilidades de convivencia. Asimismo, los terapeutas incluyen dinámicas enfocadas en el reconocimiento de animales, frutas y colores, entre los elementos que contribuyen a estimular y desarrollar el lenguaje de manera lúdica y efectiva. La terapeuta destacó que uno de los mayores satisfactores de su labor es observar los avances de las y los pacientes, así como el reconocimiento de madres y padres de familia, quienes perciben una mejor adaptación de sus hijas e hijos en el ámbito escolar y una mayor capacidad para expresar sus necesidades de manera clara y coherente. Bien, pues es tiempo de hacer nuestra primera pausa, pero quédese con nosotros porque tenemos mucha información para usted.
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1: La salud bucal infantil es fundamental para el bienestar y desarrollo de niñas y niños. Este miércoles 10 de junio, acompáñanos para conocer cómo prevenir las caries, fomentar hábitos saludables y resolver las dudas más
8: frecuentes. Nosotros llevamos a temas de educación, ya que debido a que no se ha alcanzado una solución definitiva en el tema de los docentes de telesecundaria, quienes exigen el pago de la hora 32, el gobernador Monreal hizo un llamado al diálogo para poder destrabar este conflicto.
9: Tras casi tres semanas de bloqueos en Ciudad Administrativa y diversas dependencias estatales, el conflicto protagonizado por docentes de telesecundaria continúa generando afectaciones en la prestación de servicios gubernamentales y la atención a la población. La movilización tiene como principal demanda el cumplimiento del pago de la denominada hora 32, una prestación laboral que los maestros aseguran les fue reconocida. Ante la situación, el gobernador David Monreal Ávila lamentó las afectaciones que han derivado de las manifestaciones y reconoció el impacto que tienen en miles de ciudadanos que requieren realizar trámites o acceder a servicios públicos. Señaló que el gobierno del estado ha realizado las gestiones y acciones que le corresponden para atender el conflicto. Sin embargo, indicó que las consecuencias de los bloqueos continúan presentes debido a que no se ha alcanzado una situación definitiva.
10: Sí, sí lo hay.
0: Pero nosotros, siendo respetuosos y con la responsabilidad que le caracteriza a cada uno, al que llama la propia sociedad, pues tenemos que hacernos responsables de nuestros dichos y de nuestros hechos. Este país goza de muchas libertades, bendito Dios y bendita nuestra democracia. Ojalá y nunca las perdamos. Pero demanda de mucha conciencia del ciudadano para hacerse responsable de sus dichos y de sus hechos. Me parece que en ocasiones no tienen bien identificado su acción de lucha. En el caso concreto, pues es una demanda también al modelo educativo, y todo el mundo sabemos que el modelo educativo y la responsabilidad educativa es de la Federación.
9: El mandatario recordó que la atención de este tema involucra también a las instancias federales, por lo que insistió en la necesidad de mantener abierta la mesa de negociación y diálogo para avanzar en la construcción de acuerdos.
0: Pues ojalá y que pronto, tengo entendido que siguen platicando en una mesa, siempre he dicho, no hay que cansarse de platicar, de dialogar. Pues el ciclo o los afectados, tú me decías de afectaciones, pues claro que hay afectaciones y no propiamente económicas. Los alumnos, si hoy comparas la modelo educativo académico de los países progresistas o emergentes con otros países, pues se está rezagando. La educación está avanzando mucho y la competencia global mucho. Pues sí, sí tiene impacto y sí afecta. ¿A quién? Al alumno, a los alumnos. ¿A quién a su vez? Pues al desarrollo social, a la sociedad. Entonces es todo un tema profundo que yo creo que los propios maestros van a tener que revisar sus acciones y su estrategia de lucha. Pero hay que respetarlos y hay que respetar y privilegiar el diálogo. Siempre hay que privilegiar el diálogo.
9: Con imágenes de Eleazar Soriano para N24 Noticias y Radio Zacatecas, Franco Elizondo Márquez.
8: Y ya que estamos hablando de educación, le platico que las carreras con más demanda en la Universidad Autónoma de Zacatecas pertenecen al área de las ciencias de la salud, por lo que hoy se vieron los paquetes con los resultados de los exámenes de admisión a través de los cuales se definió quiénes son los jóvenes aceptados para el próximo ciclo escolar.
6: La mañana de este lunes se llevó a cabo la apertura de paquetes con los resultados del examen Ceneval 2026 para jóvenes de nuevo ingreso al área de Ciencias de la Salud de la Universidad Autónoma de Zacatecas. El rector Ángel Román Gutiérrez refirió que como instituciones de educación pública tienen las puertas abiertas para todas y todos quienes deben ingresar mediante una importante oferta académica para que nadie se quede fuera.
10: La universidad se sigue viendo como la principal opción de educación superior. Los números pues no son la mera verdad bajos, ¿no? Llegar casi a los 16,000 aspirantes nos dice de un número muy abultado, muy robusto en el que nosotros tenemos que atender. Y nosotros tenemos un principio básico, tenemos una filosofía como institución de educación pública. La universidad está de puertas abiertas para todos los estudiantes. Nosotros no queremos que ningún estudiante se quede fuera de la universidad. Por eso siempre manejamos nosotros todo un abanico, toda una diversidad de opciones para que nuestros estudiantes tengan la oportunidad de permanecer, de mantenerse y de siempre, siempre tener esa oportunidad de seguir estudiando.
6: Samantha Desiree Bernal Ayala, jefa del Departamento de Servicios Escolares, habló sobre el proceso que se empezó a trabajar desde septiembre de 2025 ante la pulcritud y transparencia que merecen los aspirantes a ingresar a la máxima casa de estudios.
11: Después del 2019, pues sí, es para mí comentarte que llevamos históricamente casi 16,000 aspirantes que han ingresado a nuestra plataforma y que para el área de ciencias de la salud, pues casi llegamos a los 5,000 aspirantes, siendo la carrera de medicina humana quien solicitó la mayor cantidad de exámenes. Sabemos que, bueno, pues por las condiciones de la licenciatura, pues es muy difícil que todos lleguen a obtener un lugar, y que esta convocatoria pues lleva muchas semanas y muchos meses de preparación. Es una convocatoria que se empieza a trabajar, secretaria, desde pues casi el mes de septiembre, que cerramos esta y ya casi estamos planeando la próxima.
6: Con imágenes de Juan Carlos González para N24 Noticias y Radio Zacatecas, Tere Muñoz.
8: Bien, y si usted o algún familiar, amigo, conocido no pasó el examen de admisión, no se preocupe, todavía está vigente la opción, la segunda opción, para que usted pueda meter sus datos y presente examen a una segunda carrera, una segunda oportunidad, no la que ya presentó. Ciencias de la Salud está cerrada, pero las demás están abiertas para presentarse en el mes de julio. Bien, con el objetivo de contar con un espacio dedicado a la actualización académica de los docentes, la Universidad Autónoma de Zacatecas abrió la convocatoria para la excepción de trabajos de la Escuela Internacional de verano.
6: La Universidad Autónoma de Zacatecas abrió la convocatoria para la recepción de trabajos de la Escuela Internacional de Verano, un espacio dedicado a la actualización académica de los docentes. El secretario general del Sindicato del Personal Académico de la UAS, Carlos Fernando Arechiga Flores, invitó a universitarios y al magisterio en general a registrar trabajos de investigación o proponer temas que puedan abordarse durante las actividades programadas del 14 de julio al 4 de agosto.
12: A partir de hoy, 8 de junio, queda abierta la convocatoria para el registro de los cursos de actualización y formación docente. Invitamos formalmente a todas y a todos nuestros agremiados y agremiadas, a todas y todos los universitarios, a participar, a compartir conocimientos y aprovechar este esfuerzo institucional diseñado por y para los docentes. Aquí convergerán la actualización docente, la iniciación científica y aspectos a resaltar como el arte, el deporte y los saberes comunitarios. En el sindicato tenemos claridad que nuestra misión va más allá de la defensa laboral. En este nuevo comité ejecutivo asumimos con total responsabilidad el compromiso de elevar la calidad de la enseñanza y de brindar herramientas que dignifiquen la labor docente y que disminuyan la precariedad en la que hoy estamos sumidos. Vivimos tiempos de constante transformación pedagógica y tecnológica, por lo que este espacio, esta escuela de verano, contribuirá y permitirá a nuestros profesores registrar e impartir cursos, así como capacitarse en estándares de nivel nacional e internacional.
6: Por su parte, Regina Compián Gutiérrez, coordinadora de investigación y posgrados de la UAS, afirmó que la colaboración y participación de los docentes en estas escuelas de verano son de suma importancia por el valor curricular que ello representa.
13: Ahora ya viene con una serie de ejes, viene muy bien clasificada por sus ejes, para que quien quiera hacer un registro en cuanto a un curso que quiera, ya sea impartirlo o tomarlo, registrarse, pues sepa bien en qué eje puede participar. Es muy importante su colaboración, sobre todo su participación. Sabemos que tenemos un tiempo perentorio antes de irnos de vacaciones, precisamente para formarnos y actualizarnos los docentes. Yo creo que es una necesidad no de ahora, de toda la vida, y pues siempre lo hacemos de alguna manera o de otra, pero ahora tenemos este enfoque específico en esta convocatoria. Por otro lado, bien lo mencionaba el doctor Hans, va a estar la convocatoria abierta para las jornadas institucionales, las cuales, pues bueno, básicamente ya lo mencionó él, pero es para que registremos todas las actividades que tienen que ver con gestión curricular, reestructuraciones, actualizaciones del programa, donde vamos a tener una serie de talleres, precisamente diplomados, seminarios, para que puedan hacer estas actividades que también se hacían históricamente y por costumbre en la convocatoria internacional de verano. Entonces ahora va a estar aparte, pero de todos modos se van a realizar.
6: La convocatoria para la recepción de trabajos permanecerá abierta hasta el 14 de junio a las 23:59 horas, previo al inicio de las actividades de la Escuela Internacional de Verano, donde se impartirán cursos, talleres y seminarios con el objetivo de fortalecer la actualización y la formación docente. Habrá oportunidad para generar vínculos, fortalecer relaciones e impulsar el intercambio académico. Con imágenes de Juan Carlos González para N24 Noticias y Radio Zacatecas, Tere Muñoz.
8: Y en este mismo tema de la educación, un total de 120 docentes de la Universidad Autónoma de Zacatecas podrían afiliarse al Sindicato de Personal Académico. Así lo confirmó el secretario general, Carlos Fernando Arechiga, tras la reciente visita a las delegaciones.
6: El secretario general del Sindicato del Personal Académico de la Universidad Autónoma de Zacatecas, Carlos Fernando Arechiga Flores, informó que, resultado de las recientes visitas realizadas a las delegaciones, 120 docentes más buscan afiliarse al organismo. Estas acciones, detalló, son prioridad para conocer de primera mano las necesidades más apremiantes de los universitarios.
14: Pues hemos comenzado ya a visitar algunas delegaciones. Estuvimos platicando delegaciones de Fresnillo. Hay una demanda de afiliación al ESPAGUAS, afiliación y reafiliación. Muchas quejas de que hubo personas que tenían el derecho de ser afiliados y que por alguna cuestión no se llevó a cabo la afiliación. Molestia porque no apareció en el padrón para las votaciones. Entonces, son de las cosas que hemos detectado. Hemos detectado irregularidades en la asignación de cargas y estamos trabajando en resolver puntualmente cada uno de estos casos, ¿no? Ahorita tenemos en puerta, que serían los primeros en que cumplen con los requisitos. Estamos hablando de una población de arriba de 120 afiliados que pudieran, o sea, que tienen posibilidades de afiliarse.
15: ¿Son de Fresnillo y de toda la
14: región? De toda la universidad, sí. Sí, son casos muy puntuales donde cumplen con todos los requisitos, pero que desafortunadamente no aparecieron en el padrón de votaciones. Okay.
6: Mencionó que estos 120 docentes serán considerados en una primera etapa, pero no descartó la posibilidad de que se incluyan a más trabajadores para que puedan acceder a los beneficios laborales.
14: Hay unidades con problemas, principalmente por contar con doble delegación, que ahí es algo que no debiera de ser. Debían estar unidos los docentes y trabajar juntos en una sola delegación. Hay problemas también en asignación de cargas de trabajo y regulares, por mencionar algunas escuelas, estaría agronomía, estaría biología experimental, prácticamente son los casos que hemos estado analizando, ¿no? Pues lo que hemos encontrado es cuestiones como falta de las evaluaciones, ¿sí? Falta de que está la basificación autorizada, pero todavía no aparecen en nómina. Detalles de ese tipo, ¿no? Sí. Gente de obra determinada que cambió a tiempo determinado y que todavía no se formaliza, pero van avanzando todos estos casos, ¿no?
6: Refirió que la segunda problemática que han detectado es la de las cargas laborales, principalmente en las unidades académicas de agronomía y biología experimental, proceso que se hará conforme al contrato colectivo de trabajo.
14: Aún nada más, ahorita sabemos que hay conflictos en la delegación y que están por parte, o sea, hay intransigencia de las partes, ¿no? Incluso ya distintos grupos ahí que están tratando de imponer sus condiciones y no de acuerdo a lo que establece el contrato colectivo de trabajo, ¿no?
6: Reitero que habrá respeto y restricto a los agremiados afectados, principalmente en agronomía, donde dijo se benefician amigos del director y de grupos cercanos de trabajadores. Con imágenes de Juan Carlos González para N24 Noticias y Radio Zacatecas, Tere Muñoz.
8: Hasta aquí el tema de la educación. Vamos a otras cosas, porque ayer domingo 7 de junio se conmemoró el Día de la Libertad de Expresión, por lo que la Comisión Estatal de Derechos Humanos realizó esta mañana la entrega del Premio de Periodismo en Cultura de Paz.
16: En el marco del Día Mundial de la Libertad de Expresión, se entregó el Premio de Periodismo, Derechos Humanos y Cultura de Paz 2026. Juan Carlos González, reportero gráfico del Sistema Zacatecano de Radio y Televisión, resultó ganador en la categoría de reportaje audiovisual con su trabajo Entre Pasos.
17: Que nuestro trabajo lo hacemos siempre de corazón y esperamos que llegue a las personas indicadas. pero también muy importante que se reconozca por algunas instituciones como esta. Hacemos trabajos muy diversos, pero creo que en todos ponemos la misma, el mismo entusiasmo, el mismo corazón. Por último, agradecer a la Academia Danza lo que pues, me abrió sus puertas. Espero que en algún momento escuchen el mensaje a Alondra y Vicente, que me dejaron literal meterme hasta la cocina.
18: Y que una institución se interese todavía por reportajes que hablan de derechos humanos, pues la verdad es que es digno de reconocerse. En esta actualidad en la que el reportero ahora vale mucho por sus likes, por el número de seguidores, el que una institución reconozca trabajos que van a profundidad, que se interesan por las personas, pues es también de reconocerse. Entonces, muchísimas gracias.
16: César Horta Valdés, con su trabajo Vejez en Abandono, se hizo acreedor al premio en la categoría Reportaje Escrito. Los materiales participantes fueron evaluados por un jurado que calificó bajo un enfoque informativo, promoción de cambio social, apego a los derechos humanos y construcción de cultura de paz. Marisela Dimas Reveles, presidenta de la Comisión Estatal, destacó la trascendencia que tiene para las sociedades la labor periodística, especialmente en lo local.
19: Para reconocer el que ustedes... a través de la palabra, como les menciono, a través de los diferentes documentales, fortalecen y hacen visible diferentes situaciones que todavía como sociedad enfrentamos, diferentes violaciones a derechos humanos, diferentes problemáticas, y que visibilizan y lo hacen con un tacto para que la sociedad entendamos todo lo que se está viviendo. Al mismo tiempo, pues son defensores de derechos humanos, porque gracias a ustedes, nosotros como comisión conocemos y damos inicio a muchas de nuestras quejas oficiosas. A quienes hoy participan y a quienes reciben este reconocimiento, les expresamos nuestra más sincera felicitación. Su trabajo demuestra que el periodismo puede ser un puente para el entendimiento, una herramienta para la participación ciudadana y un motor para la construcción de una auténtica cultura de la paz.
16: Se trata de la segunda ocasión en que un integrante del sistema zacatecano de radio y televisión consigue llevarse el galardón de este premio. Con imágenes de Juan Carlos González para N24 y Radio Zacatecas, Andro Silva.
8: Muchas felicidades a todos los ganadores y, por supuesto, a todo el gremio periodístico por el Día de la Libertad de Expresión, ayer 7 de junio. Bien, vamos a seguir hablando de concursos, de premios, porque con la finalidad de sembrar en las nuevas generaciones valores como la generosidad y el altruismo, el gobierno de Zacatecas, a través de la Secretaría de Salud, realizó la premiación a quienes obtuvieron los tres primeros lugares de la fase estatal de concurso nacional de dibujo infantil en pro de la donación de sangre 2026, esto en el auditorio del Centro Estatal de Vacunología. Ahí se entregó el premio al primer lugar estatal, Dan Luca Ordaz Mireles, de 12 años, quien participó con el dibujo titulado El abrazo que da vida. El segundo sitio lo ocupó Darek Tadeo Ordaz Mireles, de 9 años, con la propuesta denominada Gotas de amor para México. En tanto que la tercera posición fue para Carlos Darío Almaraz Muñoz, de 6 años, quien realizó el dibujo La donación de sangre es un acto de amor. Los tres ganadores son originarios del municipio de Guadalupe y desde aquí nuestro reconocimiento también a sus papás por motivarlos a que sigan dibujando y con ello manejando estas ideas en pro de nuestro bienestar. Bien, como parte de la agenda cultural y de convivencia social que impulsa el gobierno del estado Zacatecas, le platico que hay un festival muy especial, el Festival de la Paz, Bienestar y Progreso 2026, que llegó al municipio de Morelos para acompañar el inicio de las festividades patronales en honor a San Antonio de Padua y la coronación de Lluvia Primera, soberana de las celebraciones de este año. Cientos de familias se reunieron en el embovedado municipal para participar en una noche de música y tradición en marco de una estrategia que busca acercar actividades culturales y de esparcimiento a las distintas regiones del estado. El secretario de Turismo, Leroy Barragán Ocampo, acompañó al presidente municipal de Morelos, Sergio Vázquez Luján, en la ceremonia de coronación de Lluvia Primera, acto con el que dieron inicio las actividades artísticas programadas para esta celebración. Durante su mensaje, Barragán Ocampo transmitió el compromiso del mandatario estatal de continuar promoviendo espacios de encuentro para las familias zacatecanas mediante acciones que fortalecen la cultura, las tradiciones y la convivencia comunitaria en los municipios a través de la Secretaría de Turismo y el Instituto Zacatecano de Cultura. La música estuvo a cargo de Los Alegres de Jerez, agrupación que puso el ambiente entre las y los asistentes con un repertorio que acompañó el arranque de las festividades patronales. Más tarde, el escenario recibió a Conjunto Río Grande, presentación estelar de la noche que reunió al público de Morelos y comunidades cercanas. Desde temprana hora, familias, jóvenes y personas adultas ocuparon los espacios del recinto para disfrutar de una jornada que combinó tradición, identidad y entretenimiento. La próxima presentación tendrá lugar el día 13 de junio en el pueblo mágico de Nochistlán como parte de las actividades culturales programadas para este año. Posteriormente, durante julio, el festival llegará al pueblo mágico de Guadalupe, donde dará continuidad a esta estrategia de promoción cultural y fortalecimiento de la convivencia social. Bien, hemos llegado al momento de hacer nuestra segunda pausa, pero quédese porque llegamos ya y regresamos a la parte final de este espacio informativo.
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8: Gracias por continuar con nosotros y nos vamos directamente a la información deportiva con una muy buena noticia, ya que Zacatecas hizo el 1-3 en el Nacional de Atletismo. Con Saúl Acosta en primer lugar y Víctor Zambrano en tercero, Zacatecas hizo el 1-3 en los 10.000 metros del Campeonato Nacional de Atletismo Primera Fuerza 2026, realizado en Ciudad Victoria, Tamaulipas. 10.000 metros corrieron estos hombres. Para oñarse el primer lugar, Saúl Acosta tuvo el reloj en 30 minutos, 13 segundos y 54 centésimas, mientras que Víctor Zambrano, que lo 30 minutos, 43 segundos, 24 centésimas para llevarse a la tercera posición. Los corredores zacatecanos se impusieron con

vienen los buenos resultados porque, uno, la experiencia de los entrenadores y, dos, la altura de la ciudad de Zacatecas que les permite oxigenarse de una forma distinta. Es así que cuando bajan el nivel normal, no, hombre, pues rinden muchísimo. Bien, vamos ahora a hablar del torneo de la calle a la cancha porque después de una intensa jornada y la que participaron 40 equipos, los equipos Chivas Crazy en la rama femenil y Renace Tepachitlán en la rama varonil se proclamaron campeones estatales del torneo de la calle a la cancha que organiza la Fundación Telmex Telcel. En la rama femenil, Chivas Crazy protagonizaron una intensa final que terminó con marcador de 4-3 sobre el equipo de Fermac, resultado que le otorgó el campeonato estatal y el boleto para representar a Zacatecas en la fase nacional del certamen. Renace Tepachitlán se quedó con el título varonil tras imponerse 5-4 a The Barber Hood 1990 en una final de alta intensidad, asegurando también su lugar como representante zacatecano rumbo al nacional. En esta prueba participaron equipos provenientes de municipios como Valparaíso, Morelos, Fresnillo, Juchipila, Jerez, Calera, Tlaltenango, Miguel Auza, Guadalupe y Zacatecas, quienes dejaron lo mejor en la cancha, consolidando al torneo de la calle a la cancha como una de las mejores vitrinas para impulsar el talento juvenil de la entidad. Y la verdad es que fue un sábado lleno de emoción. Empezamos como a las 9:45 de la mañana la ceremonia de apertura. Después ahí los juegos uno tras otro en dos canchas. Cada partido duraba 7 minutos. No había medio tiempo. Acababan los 7 minutos del primer tiempo, inmediatamente cambio de cancha. Seguían las acciones y bueno, hubo fase de grupos con 2 juegos por cada grupo. Los mejores pasaron ya a la siguiente etapa que fue 16avos, octavos, cuartos, semifinal y final, eliminación directa. Y por ahí de las 9:30 de la noche es como estábamos conociendo a los campeones de este torneo de la calle a la cancha. Vámonos a hablar ahora del fútbol profesional, ya que Guillermo Almada es nuevo director técnico del América. Y sí, a través de sus redes sociales, el club de Coapa hizo oficial la llegada de Guillermo Almada como su nuevo director técnico, con lo que inicia una nueva etapa en el equipo de las Águilas tras la salida del brasileño Angel Jardine. El entrenador uruguayo llega a Coapa como uno de los técnicos más reconocidos del fútbol mexicano reciente, luego de su participación con el Pachuca, donde consolidó equipos competitivos de alta intensidad y protagonismo ofensivo. La directiva americanista exigió a Almada por su conocimiento del fútbol mexicano, su capacidad para desarrollar jugadores jóvenes y su experiencia en proyectos deportivos de alta exigencia. Su llegada representa un cambio importante para el América, que busca mantener el protagonismo en la Liga MX y en torneos internacionales después de cerrar uno de los ciclos más exitosos de su historia reciente. Durante su gestión en Pachuca, dirigió 156 partidos oficiales con saldo de 72 victorias, 39 empates y 45 derrotas, además de impulsar a varios futbolistas surgidos de fuerzas básicas. Su trabajo también fue reconocido por la identidad que le dio al equipo al jugar con presión alta, intensidad física, uso de jóvenes y una idea ofensiva que le permitió competir tanto en el plano nacional como internacional. Y bien, vámonos ahora a hablar del fútbol ya del Mundial, que está a 2 días de ocurrir, de inaugurarse, y es que Sudáfrica ya dijo que le tiene temor a la altura de la Ciudad de México. Y mire, con el objetivo de adaptarse a las condiciones climáticas, pero sobre todo geográficas de nuestro país, el equipo de los Bafana Bafana fueron una de las primeras selecciones en arribar a México, y una vez instalado, su capitán Rowan Williams reconoció que la principal preocupación del plantel es la altura de la Ciudad de México. Rowan Williams admitió que la altura representa uno de los mayores desafíos para su selección, especialmente pensando en el partido inaugural que disputarán el próximo 11 de junio en el Estadio Azteca. Los especialistas en medicina deportiva sostienen que los futbolistas que no están acostumbrados a jugar en ciudades de gran altitud pueden experimentar disminución en el rendimiento físico. Sin embargo, existen diferentes teorías sobre el tiempo necesario para adaptarse, ya que algunos estudios aseguran que los efectos aparecen después de varios días. Sin embargo, los sudafricanos pues no han entrenado en la Ciudad de México. Así pues, ya dijeron que entran con miedo y esto tiene que ser aprovechado por la selección nacional y ganar el partido inaugural de esta próxima Copa del Mundo. Bueno, vamos a cerrar la información hablando de la Fórmula 1, ya que cuando parecía que el fin de semana estaba destinado a cosas muy tristes, Sergio Pérez volvió a mostrar por qué es el circuito de Mónaco en su vida ocupa un lugar muy especial en su carrera, ya que el piloto mexicano protagonizó una actuación memorable y consiguió el primer punto en la historia de Cadillac dentro de la Fórmula 1. Hasta ahí, hasta el final de la carrera, todo estaba muy bien. Sin embargo, una penalización

después de haber terminado con la carrera, es decir, cuando subió el bat, pues se acabó el sueño. Checo fue sancionado con 10 segundos y finalmente concluyó su participación en la carrera en el 15º lugar, perdiendo el único punto que había ganado. Así, el piloto jalisciense fue sancionado por colocar su monoplaza fuera de la posición de la parrilla en el segundo arranque de la competencia, por lo cual finalmente se quedó sin puntos de las calles de Mónaco. Así que, pues había ganado, pero después le quitaron los puntos. Bien, yo soy Lalo Benavides, agradezco el favor de su atención y lo espero mañana con muchas más noticias. Mientras tanto, ya lo sabe, descanse.

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1: Revista del Consumidor Radio. ¿Sabías que un mal uso de tu rastrillo desechable no solo acorta su vida útil, sino que también favorece la aparición de bacterias? Cuidar tu piel empieza desde saber elegir el producto correcto en el supermercado.
2: Además, si viajas a alguna de las sedes de la Copa Mundial 2026, te compartimos las mejores opciones para mantenerte conectado. De esto y más platicamos hoy. Quédate en Revista del Consumidor Radio.
1: Revista del Consumidor. Los rastrillos desechables son herramientas de afeitado que tienen como objetivo ofrecer una opción práctica, higiénica y económica para el cuidado personal. Este tipo de productos son de uso limitado, ya que dependiendo de su calidad, pueden durar de 5 a 10 afeitadas.
2: Su bajo costo los vuelve ideales para viajes o uso ocasional. Además, su distribución es amplia, pues se encuentran en supermercados, farmacias o tiendas de conveniencia. Están fabricados principalmente de plástico, lo que puede facilitar su manejo. Cuentan con un mango, un cabezal con navajas preinstaladas de acero inoxidable y una banda lubricante.
1: En el mercado podemos encontrar modelos para mujer y para hombre, y aunque la tecnología es similar, cada tipo de rastrillo se segmenta por género para adaptar su forma y banda lubricante a diferentes zonas del cuerpo. Esta segmentación responde a las necesidades prácticas y estrategias de marketing, que suelen reflejarse en los precios, ya que los productos de mujer son más caros que los de hombre.
2: Para ayudarte a elegir mejor, el Laboratorio Nacional de Protección al Consumidor puso a prueba la resistencia y desempeño de 26 modelos distintos, 13 modelos para mujer y 13 para hombre. Se realizaron distintas pruebas para comprobar que los empaques incluyeran la información comercial en español de acuerdo con las normas oficiales mexicanas. También se revisó a detalle el estado de las navajas, analizando el estado original del filo y que estuvieran libres de oxidación o cualquier daño.
1: También se determinó la carga máxima de los mangos antes de romperse. En este caso se convocó a un panel de personas consumidoras que calificaron aspectos como la efectividad en el afeitado, la experiencia de uso y el cuidado y protección que brindan a la piel.
2: En el caso de los rastrillos para mujer, los resultados fueron los siguientes. Todos los modelos analizados presentaron su información comercial correctamente. El modelo de la marca Chedraui presentó imperfecciones en las hojas, navajas. Tres modelos de Gillette, dos de Equate, Chic, Envisage y Big obtuvieron la excelencia en la prueba de cuidado y protección de la piel. Los productos que calificaron con excelencia al promediar todas las pruebas fueron Big, Envisage, Chic y tres modelos de la marca Gillette. Recuerda que la calidad puede ser la misma, pero el precio no. Por ejemplo, el paquete de Chic cuesta 161 pesos y trae cuatro piezas. Estarías pagando 40 pesos por rastrillo. Por su parte, el paquete Gillette Venus Extra Suave cuesta 154 pesos, pero al traer menos piezas, cada rastrillo te cuesta 77 pesos, casi el doble. Por eso es importante que compares los precios y desempeño de cada producto.
1: Ahora, en el caso de los rastrillos para hombre, se encontró que todos los modelos presentaron correctamente su información comercial. Tres modelos presentan imperfecciones en las navajas, Chedraui y dos de la marca Daycare. Cuatro modelos calificaron con excelencia en la prueba de cuidado y protección en la piel, tres de la marca Gillette y uno de la marca Envisage. Es importante evaluar el desempeño y el costo por unidad antes de elegir. Por ejemplo, en el paquete Envisage, calificado con excelencia, cuesta 40 pesos y contiene dos piezas. Estarías pagando 20 pesos por rastrillo. Por su parte, el paquete Big de cuatro piezas cuesta 107 pesos, lo que eleva el costo a 27 pesos por cada pieza.
2: Usa tu presupuesto de manera inteligente. Presta atención a las recomendaciones de compra y uso. Compra tus rastrillos en comercios establecidos y revisa que el empaque esté en buenas condiciones. Guarda tu comprobante en caso de que necesites realizar algún cambio por defectos de fábrica. No compartas el rastrillo con otras personas, aunque sean de tu propia familia. Cámbialo cuando no

0: Calidad, precio y sobre todo responsabilidad. Al terminar la vida útil de tu rastrillo, no olvides desecharlo de forma segura. Envuélvelo en material resistente o colócalo dentro de un envase vacío para evitar que las hojas queden expuestas. No olvides que la información es tu mejor aliada para consumir de manera responsable.
1: Revista del consumidor.
2: Boletos digitales, mapas, transportes, pagos y hospedaje dependen del acceso a datos móviles. Pero, ¿sabes cómo mantener la conexión al cambiar de ciudad o país sin agotar el saldo, pagar cargos inesperados o perder tu número? Para controlar el uso de tus datos móviles y evitar gastos excesivos en tu celular, tienes que saber qué es lo que estás usando.
0: Si cruzas la frontera y quieres seguir conectado, el servicio de roaming permite que tu número funcione fuera de México, ya que al momento de pisar suelo extranjero, tu celular se conecta a la red de otro operador para que no dejes de postear ni de llamar.
2: Es importante que tomes en cuenta que las tarifas internacionales suelen ser más elevadas, dependiendo de tu plan, operador y país que visites. El cobro puede ser por cada minuto, mensaje o megabyte que uses.
0: Si el roaming no es para ti, sigue estas recomendaciones. Primero, revisa si tu plan ya lo incluye. Y si no es así, desactiva la opción en tu configuración, porque al cruzar la frontera, el equipo podría conectarse automáticamente y generar cargos imprevistos.
2: También verifica cuál es tu línea predeterminada para llamadas y datos. Así evitarás activaciones por error y costos adicionales. Viaja con información y evita sorpresas con la cuenta.
0: Ahora hablemos de las eSIM, un chip digital que se descarga mediante un código QR o una aplicación.
2: Este puede incluir llamadas y mensajes o solo datos. Su ventaja es que te permite conservar el número habitual, ya que los dispositivos pueden manejar dos líneas simultáneamente, la física y la digital.
0: Para viajes internacionales, muchas personas optan por una eSIM regional que les brinda datos móviles y simultáneamente mantiene la línea original exclusivamente para llamadas importantes o emergencias.
2: Presta atención, sigue estos tres pasos clave. Primero, verifica qué incluye exactamente el servicio. Segundo, revisa a detalle los términos y condiciones. Y tercero, confirma quién es el proveedor y bajo qué esquema opera.
0: Toma en cuenta que no todas las eSIM cumplen con los mismos requisitos regulatorios que los operadores tradicionales. Por eso, antes de pagar, lo mejor es informarte bien.
2: Por ello, te traemos una guía rápida para que sepas si debes usar roaming o una eSIM. En caso de que uses roaming antes del viaje, verifica si tu plan incluye Estados Unidos y Canadá. Confirma si se activa de manera automática y revisa muy bien los límites de uso y las tarifas adicionales. Ya cuando estés en tu destino, activa el roaming solo si lo necesitas. Monitorea constantemente tu consumo desde la app de tu operador y cuando por fin regreses a casa, desactiva el roaming si ya no lo vas a usar y revisa cuidadosamente tu factura.
0: En cambio, si eliges la opción de la eSIM, toma en cuenta lo siguiente. Antes de empacar tus maletas, verifica la compatibilidad y confirma que tu equipo esté desbloqueado. Compara planes regionales para Estados Unidos, México y Canadá. Descarga y activa la eSIM antes de salir de viaje. Durante tu estancia, configura la eSIM como tu línea principal de datos. Desactiva el roaming en tu línea principal y monitorea el consumo de datos en el plan que contrataste. Y al volver a tu hogar, elimina la eSIM temporal si solo era para el viaje y verifica que tu línea principal vuelva a ser la predeterminada.
2: Una estrategia que puede funcionarte es mantener tu línea física activa para cualquier emergencia y utilizar una eSIM regional para el consumo intensivo de datos.
0: Recuerda que la conectividad la vas a necesitar para todo, desde mostrar tu boleto digital hasta encontrar a tus acompañantes. Lo mejor es conocer todas las variantes, porque solo tú puedes decidir qué opción se adapta más a tus necesidades.
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5: Guadalupe Teresa Amores Schmidtlein nació el 30 de mayo de 1918 en la Ciudad de México, en el seno de una familia porfirista europea que hasta antes de la Revolución Mexicana fue terrateniente de la mitad del estado de Morelos. La carrera de Pita Amor, como era conocida, comenzó en el cine y el teatro. Fue actriz, modelo de fotógrafos y pintores, e incursionó en la literatura con obras como Yo soy mi casa, Décimas a Dios, Puerta obstinada, Círculo de angustia, Otro libro de amor y Más allá del oscuro. Pita Amor fue reconocida como la mayor cultivadora del soneto, la décima y la lira en la poesía mexicana del siglo XX. Abordando temas como la confrontación con la muerte, el cuestionamiento existencial, el misterio de la trascendencia y la exploración del yo. En 1974, Guadalupe Amor grabó para el acervo de Voz Viva una selección de su obra. Escucha a continuación un fragmento de Yo soy mi casa.
6: Casa redonda tenía de redonda soledad. El aire que le invadía era redonda armonía de irrespirable ansiedad. Las mañanas eran noches, las noches desvanecidas, las penas muy bien logradas, las dichas muy mal vividas. Y de ese ambiente redondo, redondo por negativo, mi corazón salió herido y mi conciencia turbada. Un recuerdo he mantenido, redonda, redonda nada. Escaleras sin peldaños, mis penas son para mí, cadenas de desengaños, tributos que al mundo di. Tienen diferente forma y diferente matiz, pero unidas por los años mis penas o mis engaños como sucesión de daños son escaleras en mí. De mi esférica idea de las cosas parten mis inquietudes y mis males, pues geométricamente pienso iguales a lo grande y pequeño, porque siendo son de igual importancia, que existiendo sus tamaños no tienen proporciones, que no se miden por sus dimensiones y solo cuentan porque son totales, aunque esféricamente desiguales.
5: En descargacultura.unam encuentras una pequeña selección de lo que grabó Pita Amor para Voz Viva de México.
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Bienvenidos a la programación musical de Radio Zacatecas. Solo música a través del 97.9 de FM del Sistema Zacatecano de Radio y Televisión. Es un gusto saludarlos y vamos a invitarlos para que disfruten y para que bailen con la música del alemán James Last. Vamos a presentarles del disco Golden Non-Stop Dancing de 1970. Los invitamos a disfrutar del jazz pop en sus estilos soul jazz, big band, dixieland y schlager, con éxitos de los 50, 60 y, por qué no, también de los 70. Música instrumental para todos ustedes. Iniciamos.

Les estamos presentando aquí en Radio Zacatecas música pop con grandes éxitos internacionales del disco Golden Non-Stop Dancing con el alemán James Last.

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En sus conciertos, María Bethania suele recitar poemas en portugués entre canciones, tanto de grandes autores brasileños como portugueses. El sincretismo religioso afro-brasileño, el drama y la pasión y las aguas de Brasil son temáticas muy frecuentes en sus álbumes. Entre los compositores cuyos versos fueron consagrados en la voz de Bethania con mayor éxito se encuentran Chico Buarque, Tom Jobim, Caetano Veloso, Vinicius de Moraes, Roberto Carlos y Adriana Calcanotto. Ella es María Bethania, a dúo en vivo con Chico Buarque.

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11: Les presentamos a continuación canciones populares napolitanas y sicilianas con el tenor Giuseppe Di Stefano. Escucharemos Torna a Sorrento, Iteburria Bassa, Cor Ingrato, Santa Lucia Lontana, O Sole Mio, Muteti di Lupaliu y Marechiare.

0: les hemos ofrecido canciones populares napolitanas y sicilianas en la voz del tenor Giuseppe Di Stefano.
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1: Arthur Tatum nació en Toledo el 13 de octubre de 1909 y murió en Los Ángeles un 5 de noviembre de 1956. Conocido como Art Tatum, fue pianista de jazz, considerado como uno de los más importantes músicos de la historia de este género musical. Es especialmente reconocido por su virtuosismo en el piano y sus creativas improvisaciones.

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1: Enseguida les ofrecemos todos los bienes del mundo con el Ensamble Galileo de México, con los temas La Rosa en Florence, Folías, Alegres Luces del Día, No sé, Buen Amor, El Ave al Cielo y Cómo Aunque Culpa. Música antigua a través del 97.9 de FM.

0: Acabamos de presentarles en la programación musical de Radio Zacatecas Música Antigua, con los temas La Rosa en Florence, Folías, Alegres Luces del Día, No sé Buen Amor, El Ave al Cielo y Cómo Aunque Culpa, con el ensamble Galileo.
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los artistas que participan en American Blues de Putumayo se han mantenido fieles a las raíces del blues, ya sean los acordes de la guitarra acústica del delta del río Mississippi, al estilo eléctrico urbano de Chicago o el boogie de los pantanos de Luisiana. Aunque cada uno de ellos haya cultivado su propia voz y su enfoque personal de este género, todos se han impuesto a la misión de respetar el sonido, la estructura y el alma fundamentales del blues. A continuación, Putumayo presenta American Blues.

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1: A continuación les presentamos con la Orquesta de Cámara de la Universidad Autónoma de Zacatecas, con la dirección artística de Vicente Rodríguez, Soledad, Vals Poético, Olímpica, Dios Nunca Muere e Intermezzo.

0: Escucharon ustedes Soledad, Vals Poético, Olímpica, Dios Nunca Muere e Intermezzo, con la Orquesta de Cámara de la Universidad Autónoma de Zacatecas, con la dirección artística de Vicente Rodríguez.
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1: Les presentamos a continuación música de piano. Del disco Piano Bar, lo mejor del príncipe de la canción, les ofrecemos Lo pasado pasado, El triste, Gavilán o paloma, La nave del olvido, Preso, Me basta y Cuando vayas conmigo.

0: Les hemos presentado del disco Piano Bar, lo mejor del príncipe de la canción, Lo pasado pasado, El triste, Gavilán o Paloma, La nave del olvido, Preso, Me basta, y Cuando vayas conmigo.
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Lanzado en noviembre del 2009, el disco tributo a los Fabulosos Cadillacs volumen 2, encontramos la participación de los Daniela, Panteón Rococó, Enjambre, Salón Victoria, Los Tres, Mimi Mayura, Oso Matli, Tlatupecu, Bomba Estéreo, Carlinos Brown, Emanuel, Jurbileo, Guns One, entre otros. Cuatro de los álbumes de los Fabulosos Cadillacs han sido incluidos en la lista de los 250 álbumes más influyentes del rock iberoamericano. La Marcha del Golazo Solitario, Rey Azúcar, Fabulosos Calavera y Vasos Vacíos. También su álbum El León está en la posición número 21 del ranking Los 100 Mejores Discos del Rock Nacional de la revista Rolling Stone Argentina. Esto es un tributo a los Fabulosos Cadillacs.

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1: Enseguida les ofrecemos valses mexicanos de concierto con el pianista polaco Józef Olechowski, ejecutando temas del compositor mexicano Ricardo Castro. Escucharemos Vals Melancólico, Opus 36, número 2, Vals de concierto, Opus 25, Vals Capricho, Opus 14, Vals Caresante, Vals Primavera y por último, Vals Sentimental, Opus 30, número 1.

0: Con el pianista Józef Olechowski les hemos presentado valses mexicanos de concierto con composiciones de Ricardo Castro. Vals melancólico opus 36 número 2. Vals de concierto opus 25. Vals capricho opus 14. Vals caresante. Vals primavera y vals sentimental opus 30 número 1.
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Filippa Giordano nació un 14 de febrero de 1974 en Palermo, Italia. Intérprete de canciones de música pop, pero con una extensión de voz, cantante de música lírica, posee discos de oro en Japón, Australia y más recientemente en México, donde obtuvo rotundo éxito con su álbum Con Amor a México. Un homenaje a los grandes compositores de este país, el cual se mantuvo por 34 semanas seguidas en el top de las listas, alcanzando la certificación de oro. También es ganadora del premio ECHO para Música Sin Fronteras en Alemania. En 2010, Filippa obtuvo la nacionalidad mexicana. Actualmente, sus mercados principales son México, Italia, Japón y Australia. El material discográfico que hoy les presentamos se titula Il Rosso Amore.

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1: Les presentamos del disco Primer Centenario de Juventino Rosas con el conjunto Evocación de Juan S. Garrido los siguientes temas: Carmela, Ensueño Seductor, Flores de México, La Cantinera, Lejos de Ti, Sobre las Olas, Carmen, Soledad y Sueño de las Flores.

0: con el conjunto de vocación de Juan S. Garrido, del disco Primer Centenario de Juventino Rosas, les hemos presentado Carmela, Ensueño Seductor, Flores de México, La Cantinera, Lejos de Ti, Sobre las Olas, Carmen, Soledad y Sueño de las Flores.
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1: Muy, pero muy buenos días, amigos y amigas de Amanecer Zacatecano, amigos y amigas de Radio Zacatecas, con el gusto y el placer de saludarles esta madrugada fresquita, fresquita. Está nublado, hay algo de neblina, pero además este viento que sentimos está fresco. Se siente fresco, muy fresquito, así es que abríguese, arrópese en esta madrugada de martes 9 de junio del año 2026, año del progreso. Desde Lomas del Calvario 105, les saludamos con mucho gusto, con mucho grado, ¿verdad? En esta madrugadita que, bueno, nos hace falta un abrazo cálido, ¿verdad? Bueno, pues por lo menos bien enropados, porque está fresco, sabroso, con este viento que estamos sintiendo. Su amigo Salvador Manuel García Lara les saluda desde aquí, desde la colonia Díaz Ordaz, desde Lomas del Calvario. Tenemos 14 grados Celsius de temperatura, pero una sensación térmica de 10 grados debido a estas rachas de viento que sentimos en estas horas de la madrugada, en esta madrugadita. Y bueno, pues en este martes tendremos también presencia, posibilidades de precipitación. Y bueno, pues ya por la tarde, ayer, bueno, pues se nubló y luego se despejó, medio quiso lloviznar y luego se limpió el cielo. Pero bueno, pues así están los días y prácticamente toda la semana con esa posibilidad de alguna precipitación y alguna lloviznita. Y les decíamos, bueno, pues estos vientos que tenemos hace que la sensación sea muy fresca debido al viento, ¿verdad? Esa sensación de 10 grados Celsius y, bueno, pues los vientos que soplan con ganas hoy aquí en la capital del estado de Zacatecas, vientos de 18 kilómetros con rachas de hasta 27 kilómetros en esta madrugada. Así las cosas, por eso sentimos algo de frío. La dirección del viento es del sur-sureste, y bueno, pues con esa, del este más bien, del este llegan estos vientos, y por eso, bueno, pues la sensación térmica en esta madrugadita pues es muy fresca, amigas y amigos radioescuchas. Así pues, vamos a arrancar con una bonita melodía el día de hoy. Es Albur de Amor con Antonio Aguilar, ¿verdad? Y bueno, pues en esta madrugada fresca arrancamos con muchas ganas. Ya más adelantito le platico qué vamos a tener el día de hoy. Así es que no le cambie, quédese en este Amanecer Zacatecano. Abríguese, un cafecito, ¿qué le parece? O un tecito en esta madrugada para, bueno, pues entrar en calor. Vamos con esto.

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Ahí te orientan. Vamos a un corte musical. Oh,

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8: Las 5 de la mañana con 16 minutos. Y bueno, pues continuamos. Fíjese que el día de ayer la Secretaría de Agricultura y Desarrollo Rural generó un comunicado sobre los temas del precio del jitomate. Esto nos interesa a muchos productores aquí del estado de Zacatecas, ¿verdad? Y también para las familias. Regresa el jitomate a precio justo para beneficio de las familias mexicanas. La estrategia impulsada por el gobierno busca garantizar el abasto y mantener precios justos para uno de los principales productos de la canasta básica, ¿verdad? El esfuerzo conjunto entre productoras, productores, distribuidores, comercializadoras y cadenas comerciales dio como resultado una baja del 17% en el precio del producto. Sí, estaba algo arriba, ¿verdad? Y con esta firma del Acuerdo Nacional para el Ordenamiento de la Producción, Abasto, Comercialización y Precio Justo del Jitomate, encabezado el pasado 3 de junio por la presidenta Claudia Sheinbaum, ha permitido que los precios del producto se comiencen a estabilizar en beneficio de la seguridad alimentaria de las familias mexicanas. Gracias a este esfuerzo, que cuenta con la participación de productoras y productores de 18 entidades federativas que producen jitomate, centrales de abasto y cadenas de autoservicio, el precio promedio del jitomate es de 47.68 pesos por kilo en el país, de acuerdo con la medición quienes quieren los precios. Pero imagínense, andábamos, ¿no? Comer jitomate ahorita era muy difícil, ¿verdad? Usar el jitomate, y bueno, pues empezó a bajar el precio del jitomate. La tendencia ahora la van a ir acomodando, la van a ir acomodando hacia la baja, disminuyendo ya el precio 10 pesos, del 57 bajó 47 pesos, y bueno, pues un 17% actualmente oscila entre el 30 entre 30 pesos y 50 pesos, dependiendo del establecimiento donde se compre, y también, bueno, pues los tamaños, las calidades, y la intención es que, por ejemplo, en la central de abastos en México, las operaciones del precio del jitomate, pues ya andan llegando a los 19 pesos por kilo jitomate, este jitomate salad, que es el más demandado a nivel nacional. Así es que, bueno, pues ojalá y se acomode también para bien, va, de los productores y también de las amas de casa, no solamente de los hogares, no solamente de un lado o de otro. Creo que eso es lo que siempre se busca, ¿no? Que hay esos equilibrios tanto para el productor como también para el consumidor, para las familias, para los hogares, donde el beneficio sea mutuo, no solamente para unos, ¿verdad? así las cosas. Bueno, pues ese es parte de lo que ayer comunicaba la Secretaría de Agricultura y Desarrollo Rural. Y bueno, pues nos mandaron el comunicado que se empieza a estabilizar el precio del jitomate. Así las cosas, amigos y amigas radioescuchas, amigos productores. Y bueno, pues qué más le vamos a hacer, ¿verdad? ¿Qué más se le va a hacer? Son 5 de la mañana con 20 minutos. Vamos a escuchar la conclusión de ayer de este mensaje que dio el gobernador del estado en la feria agropecuaria por allá en Pinos, ¿verdad? Ayer, como quiera que sea, empezamos a escuchar todo esto que tenía que ver con bueno, pues lo que se viene, la construcción de infraestructura, el apoyo para la infraestructura productiva, ¿verdad? Para las famosas bodegas. Y bueno, pues que se viene la feria agropecuaria para migrantes también, allá para los amigos de Denver, de Oklahoma y de Texas. Y bueno, pues todo este tipo de novedades, de cosas importantes para los amigos y amigas productoras del estado. Así es que vamos a cerrar hoy ese tema. Y vamos a escuchar al gobernador con esta parte tan importante de su mensaje el pasado sábado allá en Pinos, Zacatecas.
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nos da la tranquilidad de que la gente lo que quiere es trabajar. ¿Para qué quieres un tractor? Ni modo que para andarte paseando en el pueblo. ¿Lo quieres para trabajar? ¿Solo quieres andar más cómodo el viejo? Si es posible atraerlo hasta con música o traerlo con aire para no, con estos calorones no se vaya a deshidratar el viejo. Para eso lo quieres, para trabajar, y la gente merece buenas condiciones de trabajo. Por eso quiero decirles que esta modalidad, anteriormente en las expos regionales no entregaban los tractores, ahora esta es la tercera en el año, 21 ya durante el mandato, y quiero dejar la canasta muy alta porque quiero que me ayuden todos y todas los productores de Zacatecas. Nada de que no se le puede invertir dinero al campo. Ya no vamos a regresar para atrás de lo que estamos haciendo para arriba. Que siempre haya apoyo para la gente del campo, porque necesitamos seguir saliendo adelante. No vamos a permitir que se quite ninguno de los apoyos que estamos generando. Él dice el agropecuario, el equipamiento de maquinaria. Miren, todos, y si hay alguno que no esté accediendo, que se apunte, porque todavía tenemos abiertas las ventanillas. Ya les dije del fertilizante gratuito, pero hay otro programa que te da derecho a acceder al fertilizante subsidiado. ¿Cuánto se les da? Hasta el 50% del valor del fertilizante. ¿Hasta cuánto? Hasta 10 hectáreas por productor. Tienen derecho todos y todas al diésel agropecuario. ¿Cuánto les estamos dando este año? 12 mil pesos por tarjeta al productor. Y tienen derecho el 100% de los productores. Todos tienen derecho. El tema de equipo agrícola, sembradoras, rastras, alomilladoras, todo equipo que necesita, cultivadoras, con un apoyo de 25 mil pesos. Los insumos y herramientas para las actividades agropecuarias, que son desde llantas, cubetas de aceite, que se preparen los hombres para que no anden a vuelta y vuelta, 15 mil pesos. Para los sementales, las abejas y la producción avícola, 25 mil pesos por apoyo, por productor. Para quienes solicitan equipo y maquinaria pecuaria, 50 mil pesos por productor. Y para la maquinaria especializada, drones, sembradoras de precisión, ensiladoras, empacadoras, otro tipo de maquinaria, 100 mil pesos por productor, por equipo. Tractores, 250 mil pesos por tractor. Y para este año, porque estoy empeñado en que se siga mecanizando, hace unos días anuncié, y espero que ya hayan abierto la ventanilla, un peso a peso para que se fortalezcan las unidades de producción. ¿En qué? Bodegas, tejabanes, corrales, tu espacio de maquinaria. Ejemplo, si el tejabán te cuesta 200 mil pesos, tú pones 100 mil y nosotros te vamos a dar 100 mil. Si tu bodega te cuesta 200 mil o 300, te vamos a dar 150 mil, tú pones 150 mil. ¿Cómo va a funcionar? Dos modalidades. Una, si no quieres entretenerte o andas ocupado o no le sabes, te vamos a través de la Secretaría de Obras o del Campo,
Te mandan un ingeniero, un arquitecto, especialista. Te cotiza, te dice, tu bodega te sale en 300 mil pesos. Tú pones tus 150, los depositas. Nosotros ponemos los 150 y van y te hacen tu bodega. Esa va a ser una modalidad. La otra, tú le sabes. Sabes algo de albañilería. Ya tienes levantadas ahí tus columnas y nomás te faltan los montenes, te faltan las láminas, te falta terminarla y lo único que ocupas es que te apoyen. Tú la terminas con 100 mil pesos. Te damos tus 50 mil pesos, tú pones tus 50 mil y se te entrega en especie el material. Se te entregan las láminas, se te entrega el montén, se te entregan las cosas, el cemento. Así va a funcionar para avanzar. Y ya está abierta la ventanilla para todos y para todas, para que se sepa. Porque hay gente que hizo el esfuerzo de su tractor, pero lo tiene ahí asoleándose. Se le va a despintar. Por eso hay que ayudarle a que también le ponga ahí su bodega, que cuide su herramienta. Bueno, así va a funcionar. Y quiero decirles, porque así lo hago en cada expo, que la siguiente expo agrícola ganadera, ahora vamos a Guadalupe. Allá vamos a hacer la siguiente expo agrícola ganadera con mis hermanos productores y agricultores de Zacatecas. Y allá en Guadalupe se darán cita los de Trancoso, los de Villadecos, los de Morelos y los de la capital y algunos otros, todos los municipios del centro que vayan a esta expo. Y prepárense para los que no alcancen a la gran expo de expos, porque en la gran expo de expos para este año, además de todos los tractores que vamos a seguir rifando, le queremos meter en esa gran fiesta que ya se hizo una bonita costumbre para nuestros amigos y amigas productores del campo. Ahí yo creo que le vamos a meter unos 400 tractores, solo a la gran expo de expo. Y anuncio para mis amigos campesinos, productores de zacatecanos, pero vecinos radicados por su necesidad allá en Estados Unidos, que vamos a ir a la séptima, porque también allá hemos hecho la expo agrícola. La gran mayoría de nuestros migrantes son campesinos, son de los municipios, son de las comunidades y tienen el corazón y el amor aquí. Están juntando sus dólares, pero aquí tienen su rancho, tienen su unidad de producción. Para ellos vamos a ir a la expo de expos y se abre la ventanilla, va el personal de Secampo a partir del día 1 de julio y estaremos hasta el día 8 de julio. Se va a visitar Denver, Oklahoma y Texas y Dallas, en Texas Fort Worth y Dallas, Texas. En todos estos lugares se va a ir para que quien tiene familiar, pariente, paisano allá, también van a tener derecho a participar en maquinaria, tractores, proyectos, equipo. Así es que no les voy a hablar de todo lo que estamos haciendo, especies menores con gallinas, puercos, borregas, los huertos familiares de traspatio, pero a todo esto tienen derecho. No les priva a nadie. Nada de que ya te di la cultivadora y ya no tienes derecho a otro. No, se trata de equipar, de mecanizar. Si ya lograste comprar y renovar tu arado y ahora quieres un molino, el molino. Ahora quieres una rastra, la rastra. Y así. Ahora quiero pedir de su comprensión porque ya les dije, son 2,000 solicitudes de tractores. Me da mucha tristeza con mucha gente que todos tienen derecho y todos merecen. Veo hasta en sus ojos la desesperación ya con estas lluvias y la riuma de tractor que no te sirve, que quieres cambiar. Lo comprendo, lo veo bien.
pero no nos alcanza para todos. ¿Por qué estoy pidiendo de su comprensión? Porque el otro día me agarraron, de buenas que siempre ando, los de El Mezquite y los de Chichimequilla, allá. Y les dije, porque ahí en un ratito se me amontonaron, había más de 30 productores que en su deseo quieren estrenar tractor. Y les dije, váyanse a Pinos para que participen en el sorteo. Algunos otros de Morelos y otros de Villa de Cos. ¿Por qué estoy pidiendo de la comprensión? Porque hay productores que en efecto, ya les dije, y hoy lo quiero volver a explicar. Aquel productor que en su ilusión, en su esperanza, ha ido participando, alce sus boletos. Porque les voy a dar oportunidad de que si has participado en cuando menos 3 Expo Agrícolas Ganaderas y tienes tan mala suerte que no has sacado en ninguna, porque hay muchos que tienen 7, 8 Expos Agrícolas Ganaderas y no sacan nada, están más salados que... Entonces, a ellos les voy a... Aquel que me compruebe, cuando menos con 3 o 4 con sus boletitos, le voy a ayudar para cambiarle la suerte. Que...

0: queso y mezcal, maridaje productivo. Orgullo de tradición ancestral en este gran tractor llamado Zacatecas. Gracias por tu esfuerzo, amigo productor. Continuamos.
1: Bueno, son 5:34. Más adelantito escucharemos más. Y bueno, pues cómo se le va a hacer, ¿verdad? Ya si usted ha ido a 3, 4 ferias agropecuarias y nomás no se ha sacado nada, bueno, pues ahí le van a decir cómo le van a hacer. Y si ha guardado los boletitos, ¿verdad? Porque si no los ha guardado, pues cómo comprueba. Y bueno, eso es parte de lo que vamos a escuchar un ratito más. Por lo pronto vamos a ir a esta bonita melodía en esta mañana. 20 años con las hermanas Padilla. Cuando ya son 5:35. Y bueno, pues todo esto se vivió el fin de semana ya en Pino, Zacatecas. Y bueno, pues nos estaremos preparando para la siguiente feria agropecuaria, amigos y amigas productoras, que va a ser acá en Guadalupe, Zacatecas, ¿verdad? Le toca la parte central, a los municipios del centro del estado, donde va a estar Trancoso, Guadalupe, Zacatecas, me parece que entra Villa de Cos, Pánuco, Betagrande, Calera. Bueno, pues son los municipios que participan en la siguiente Expo Agropecuaria aquí en nuestra entidad federativa. Así las cosas. Bueno, pues vamos con esta bonita melodía. Son 5:35. Abríguese porque se siente el fresco de la mañana sabroso.

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Regresamos a este amanecer zacatecano.

0: Bien, continuamos en esta madrugadita fresca, rica, sabrosita. Bueno, usted ya se tomó un cafecito, un tecito en esta mañana. Bueno, pues ahorita para calentar la tripa, como decíamos antes, ¿verdad? Vamos calentando la tripa, bueno, pues con un buen té. ¿Qué se le antoja en esta época del año, verdad? Así como que quiere llover, y bueno, pues va a llover durante el día, así es que... Y con estas fresquitas mañanas, un tecito, pues temprano, ¿verdad? Para arrancar antes de irnos allá a la ordeña. Bueno, ahorita ya andan los amigos ordeñando y es hora, ya clareó. Y bueno, pues ya la gente anda por ahí en los corrales preparando, bueno, pues los jarrones, ¿verdad? Y todo este tipo de cosas, las tinas para llenarlas, con la leche, ¿verdad? Bueno, tantas y tantas cosas. Oiga usted, mire, en el Comité Estatal de Sanidad Vegetal, una de las cosas que están impulsando y que siempre han trabajado, porque se tiene y se cuenta con un centro de reproducción de insectos benéficos, es el control biológico, un aliado natural para nuestros cultivos. Y una de las especies que se ha estado trabajando durante los últimos años es la crisoperla cárnea, conocida comúnmente como crisopa verde, y este es uno de los insectos benéficos más importantes en la agricultura. Sus larvas son depredadoras naturales de plagas como pulgones, trips, mosca blanca, ácaros y otros insectos que afectan el desarrollo y la productividad de los cultivos. El uso y conservación de estos organismos favorece el control biológico, reduce la dependencia de insecticidas químicos y contribuye al equilibrio de los ecosistemas agrícolas, promoviendo una producción más sustentable y amigable con el medio ambiente. El uso de esta crisopa, bueno, pues nos permite proteger los cultivos de forma natural, favorece la biodiversidad, reduce el uso de agroquímicos, impulsa una agricultura más sustentable. Y bueno, pues aunque ustedes lo vean pequeña en tamaño, pero es grande en beneficio para el campo, la crisopa cárnea o la crisopa verde. A través de este control biológico, amigos y amigas radioescuchas, bueno, pues usted puede tener beneficios importantes, ya que ayuda a controlar de manera natural diversas plagas que afectan nuestros cultivos, ¿verdad? Por eso es muy importante. Fíjese bien por qué es importante la crisopa. Bueno, la crisopa, las larvas de la crisopa se alimentan de pulgones, de ácaros, de mosca blanca, de trips y de otros insectos. Y a través, bueno, pues de su trabajito, de esto que hacen, la crisopa, pues nos va ayudando a controlar los excesos, las poblaciones de estas plagas, ¿verdad? Y obviamente, pues su manejo es seguro para las personas, ¿verdad? Y obviamente para los animales y el medio ambiente. Y con eso también estamos protegiendo a los polinizadores como las abejas, ¿verdad? O las catarinitas que nos ayudan. ¿Y cuál es el ciclo de vida? Bueno, pues fíjese bien, las plagas colocan siempre huevecillos de forma individual en las hojas. Luego nacen las larvas y a través de las larvas de la crisopa, bueno, pues va depredando, se va comiendo las plagas, ¿verdad? A través, cuando están en huevecillo o en larvas, llega la crisopa y bueno, se las comen. Así es que a través de estas crisopas verdes, pues nos vienen a ayudar a controlar esas poblaciones que nos afectan directamente. Y obviamente también nos ayudan en el bolsillo, porque ahí en el Comité Estatal de Sanidad Vegetal, si usted va, pregunta, le ayudan a través de estos mecanismos para que usted no gaste tanto en los plaguicidas o en los insecticidas. Así es que pues le damos a usted una buena recomendación, vaya y participe pues con los amigos del Comité de Sanidad Vegetal y le van a dar una solución de control biológico en diversos cultivos. Así es que funciona la crisopa verde en varios cultivos, así es que es una buena alternativa y ellos le ayudan a hacer las liberaciones, le dicen cómo y qué y cuándo, así es que acérquese con ellos. Bueno, Son 5 de la mañana con 45 minutos, 5 con 45. Vamos a cerrar este día, pues ya, lo que se dio por allá en la Feria Agropecuaria con todo esto. Y bueno, nos quedamos escuchando de aquellos que han participado 3, 4, 5, 6 ferias agropecuarias y que no les ha salido nada. Bueno, pues aquí nos está explicando el gobernador David Monreal cómo se le puede hacer para que pues tenga bien pues ese proceso de adquisición de estos implementos o de un tractorcito, ¿verdad? Bueno, pues vamos a escucharlo.
1: Tractor. Que lo acredite, que lo justifique. Esto es como la tierra es de quien la trabaja. Así el tractor es de quien lo persigue. Entonces, si les parece, vamos a dar paso. Y por eso lo pedía, porque ahorita vamos a empezar y vamos a rifar 50 tractores y voy a entregar otros 30 a la gente que tiene esas características. Y ahorita vemos, nos ponemos de acuerdo porque hay mucha demanda para ver si algunas otras gentes se benefician, porque está bonito el temporal y va a ser buen año, primero Dios. Así es que, amigos y amigas del campo, no hay que desmayar, como somos los agricultores, a la pura bendición de Dios. Y así, en el nombre sea de Dios, y vámonos a tirar la semilla, a trabajar, porque van a tener todo el acompañamiento y el apoyo de su amigo David Monreal. Así es que ya les dije a todo lo que tienen derecho. Voy a seguir caminando y lo más que puedan aprovechar, de veras se los digo, aquí es mi deseo. Instruyo al secretario del campo y al subsecretario para que se dé atención y se dé paso, de ser posible, a todas las solicitudes en maquinaria, el de la sembradora, el del molino, el de la trilladora, el de la pipa, el de todos, tratar de ayudar lo más que se pueda. Y en los tractores, ya se los dije, y prepárense porque vamos a seguir en la de Guadalupe también. Allá vamos a entregar cuando menos otros 100 tractores a quienes no alcance. Entonces, amigas, amigos, nunca lo olviden, porque es como una máxima y estoy empeñado. Ya iré a visitarlos allá en sus parcelas, pero estoy empeñado y ustedes me están ayudando mucho a demostrarles que el campo es solución y no problema. Y no lo olviden, amor, con amor se paga. Las quiero y los quiero bien mucho. A todas, a todos, muchas gracias. Y vamos a dar paso a las rifas de los tractores y del equipo para nuestra gente del campo. ¡Que viva la gente del campo! ¡Viva! ¡Vivan mis hermanos campesinos! ¡Viva! ¡Viva Zacatecas! ¡Viva, ¡viva México! ¡Viva! ¡Viva México! ¡Viva, ¡viva México!
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Bien, faltan 10 minutitos, 10 minutitos, bueno, un poquito ya menos, 9 minutos y serán las 6 de la mañana. Vamos al Servicio Meteorológico Nacional, vamos. Y bueno, pues ayer se le dio seguimiento especial a esta tormenta tropical, este fenómeno tropical, este ciclón Boris, ¿verdad? Que andaba por ahí moviéndose medio raro por el Océano Pacífico, que tocaba tierra, que siempre no, que qué iba a hacer. Bueno, pues de cualquier forma, Boris anda haciendo, bueno, pues por ahí travesuras, ¿verdad? Lo importante es que nos trae lluvia, nos trae agua, y que además esta tormenta tropical Boris, bueno, pues se ha mezclado con canales de baja presión y una divergencia de altura, amigos y amigas, productoras, amigos radioescuchas, y por tal motivo se pronostican lluvias fuertes a muy fuertes sobre entidades del norte, noreste, oriente, centro, occidente, sur y sureste del país, debido, bueno, pues a esta interacción de la tormenta tropical Boris con esto que ya les decía, ¿verdad? Con canales de baja presión, una divergencia de altura y el ingreso de humedad del Océano Pacífico y Golfo de México. Por tanto, bueno, pues esperan lluvias intensas puntuales en los siguientes estados: Jalisco, Colima, Michoacán, Guerrero, Oaxaca, Chiapas, Veracruz y Puebla. Y bueno, pues se está esperando que el día de hoy, martes, el ciclón tropical Boris toque tierra en las costas de Guerrero durante esta noche, y bueno, pues durante esta madrugada se esperaba, pues. En un ratito vamos a ir a la actualización a ver cómo va el famoso Boris. Y además, bueno, pues hay una onda de calor más al norte de la República Mexicana, ¿verdad? Todo esto, bueno, pues nos permite platicarle y decirle que también la onda tropical número 5 ya fue absorbida por una zona de inestabilidad en el Océano Pacífico frente a las costas de Centroamérica, generando la depresión tropical 13E, y que bueno, pues poco a poquito va a ir recorriendo Centroamérica y rápidamente se va intensificando como tormenta tropical de nombre Cristina. Boris y Cristina, pues ahí andan ya. Ahí andan, amigos y amigas radio escuchas. Y bueno, pues todo esto que nos va a dejar aquí en Zacatecas el día de hoy, martes. Bueno, pues posibilidades de chubascos, con lluvias y chubascos en nuestra entidad, sobre todo en el sur del estado, en las colindancias con Aguascalientes, las colindancias con Jalisco, obviamente. Bueno, pues estamos hablando del sur, en Nuevo León, en la parte sur. Bueno, pues pegado a Zacatecas nos toca algo, tantito, ¿verdad? Pues así va a estar, amigos y amigas radioescuchas, pues estas temperaturas. Y también los cañones, independientemente que les caiga agüita, van a tener temperaturas de 35 a 40 grados Celsius el día de hoy. ¿Qué más tenemos? Bueno, pues la baja presión y el remanente de Boris se va a desplazar por la noche o la madrugada del miércoles sobre el estado de Guerrero. Y bueno, pues va a seguir metiendo humedad para generarnos, bueno, pues más precipitaciones. Y bueno, pues Cristina va a andar por allá en las costas salvadoreñas en Centroamérica. Estaremos al pendiente de cómo se mueve Cristina, ¿verdad? Y bueno, pues para mañana miércoles se esperan intervalos de chubascos con lluvias puntuales. En específico en los cañones en el sur del estado de Zacatecas, amigos y amigas radio escuchas. Y que tenemos para el jueves y viernes, bueno, pues la tormenta tropical Cristina se va a aproximar al sureste mexicano, ¿verdad? Por eso tenemos, según los análisis meteorológicos, tenemos posibilidad de precipitaciones toda la semana y parte de la semana entrante, pues debido a estos dos fenómenos meteorológicos, ¿verdad? A Boris y a Cristina, que pues van a dejar, bueno, pues estas posibilidades, amigos y amigas radio escuchas, amigos productores. Y bueno, pues vamos a esperar por lo pronto el día de mañana miércoles lluvias puntuales, chubascos aquí en territorio zacatecano, y el jueves, que es el día de la inauguración del mundial. Bueno, pues vamos a seguir
con las posibilidades de precipitaciones aquí en nuestra entidad. Obviamente, bueno, pues con menos intensidad, ¿verdad? Pero bueno, pues no dejamos de tener algunos chubascos en algunas zonas del estado de Zacatecas. Y bueno, se puede esperar la parte central, centro norte, ahora sí un poquito de presencia de precipitaciones o de chubascos, pues derivado de estos fenómenos meteorológicos, y las temperaturas seguirán álgidas de 35 a 40 grados Celsius, ahora sí más generalizadas en el sur y en el norte de nuestra entidad federativa. Y ya para salir la semana por ahí el viernes, bueno, pues déjeme decirle, tenemos también chubascos aquí en nuestra entidad federativa. Así las cosas, así es que, bueno, tanto Cristina como Boris, o Boris y luego Cristina, nos van a dejar todas estas condiciones aquí en nuestra entidad federativa. Bueno, pues ojalá que algo quede bueno de todo esto, de todas estas precipitaciones, aunque también hay una línea seca que empuja, ¿verdad?, que no permite que haya, pues, que haya esas precipitaciones como uno quisiera en todo el territorio zacatecano, o a lo largo y a lo ancho, ¿no? Bueno, pues en la parte centro-norte empuja una línea seca, y bueno, quizás eso permite que no haya lluvias tan generalizadas como quisiéramos. Pero bueno, ¿de qué va a llover? Va a llover en estos días, pues no tan parejo, ¿verdad? Pero bueno, pues son las condiciones a las que nos estamos enfrentando, pues en este arranque de temporada de lluvias.

Y bueno, pues solo Dios es el bueno, solo Dios sabe si llueve parejo o no llueve parejo, pero por lo pronto escuchamos a Jorge Negrete con esto. Nos vamos a ir a nuestro corte institucional y regresaremos con más cosas del campo zacatecano.

0: nuestro corte y regresamos por ahí como a las 6:10.
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0: pues regresamos, son 6:10 de la mañana. Regresamos aquí a la capital del estado de Zacatecas, ¿verdad? Y bueno, pues andamos en modo tranquilito, ¿verdad? Con este frío y relajados, con un tecito, un cafecito. Y a darle, pues no hay de otra. Pero bueno, déjeme platicarle lo siguiente, amigo y amiga, productor, amigo Radio Escucha. Y bueno, pues ayer se celebró el Día Mundial de los Océanos. Y bueno, pues qué importancia, cuál es la relevancia de los océanos en el planeta, en el tema de la alimentación y en el tema de la vida. Déjenme platicarle que, bueno, pues los océanos, que es el corazón azul que sostiene la vida, producen gran parte del oxígeno que respiramos, regulan el clima, absorben el dióxido de carbono y albergan una extraordinaria biodiversidad. Además, son fuente de alimento, empleo y bienestar para millones de personas en todo el mundo. Los océanos se enfrentan desafíos cada vez mayores y estos retos hacen indispensable fortalecer la investigación científica, el monitoreo de los ecosistemas y el manejo sustentable de los recursos acuáticos. Cada 8 de junio se celebra el Día Mundial de los Océanos, una fecha que nos invita a reflexionar sobre la importancia de estos vastos ecosistemas que cubren más del 70% de la superficie de nuestro planeta y que son fundamentales para la vida en la Tierra. Los océanos producen gran parte del oxígeno que respiramos, regulan el clima, absorben el dióxido de carbono y albergan una extraordinaria biodiversidad. Además de que, bueno, pues ya sabemos todos, son una fuente muy importante de alimento. Y bueno, pues en nuestro país, México, es mar. México cuenta con una riqueza marina excepcional. Sus litorales, lagunas costeras, arrecifes, manglares y zonas oceánicas son hogar de miles de especies que forman parte de los complejos ecosistemas y sostienen actividades pesqueras y acuícolas de gran relevancia para el país. Pero los océanos, bueno, pues también decíamos, enfrentan problemas cada vez mayores, como la contaminación por plásticos, la sobreexplotación de recursos, la pérdida de hábitats y los efectos del cambio climático. Y estos retos hacen indispensable fortalecer la investigación científica, el monitoreo de estos ecosistemas y el manejo sustentable de recursos acuáticos. En este contexto, bueno, pues los científicos se vuelven pues muy importantes, ¿verdad? Su papel es fundamental para comprender mejor nuestros mares, evaluar el estado de las poblaciones pesqueras y acuícolas y, bueno, pues generar información para la toma de decisiones. El Instituto Mexicano de Investigación en Pesca y Acuacultura Sustentables, el IMIPAS, brazo científico de investigación de la Secretaría de Agricultura y Desarrollo Rural, está trabajando para generar conocimiento científico que contribuye a la conservación y aprovechamiento sustentable de los recursos pesqueros y acuícolas de México. Y bueno, pues a través de esa investigación, del monitoreo constante, de la innovación, bueno, pues es que se deben de buscar acciones, ¿verdad?, que nos permitan garantizar la seguridad alimentaria, porque el océano es una fuente muy importante de alimentos a través del pescado y los mariscos, de proteína. Y además que es mucho más barato que otras proteínas de origen, tanto de origen animal como de origen vegetal. Y bueno, pues el desarrollo de nuestras comunidades, la salud de nuestros ecosistemas acuáticos es muy importante. Por eso el día 8 de junio, es decir, todos los 8 de junio se celebra el Día Mundial de los Océanos y, bueno, pues es una invitación para que protejamos nuestros mares como responsabilidad compartida. Y bueno, pues todos tenemos que garantizar pues que esto suceda, ¿verdad?, para que las futuras generaciones puedan seguir disfrutando de los beneficios que nos brindan esos ecosistemas esenciales como es el mar. Así las cosas. Bueno, son 6:15 de la mañana. Y bueno, en el tintero se nos había quedado aquí en la memoria pues esto de la producción de árboles, ¿verdad? De esto que algunos se han ido especializando poco a poquito. Antes decíamos, bueno, pues en los viveros vamos y compramos, o vamos por allá a la unidad académica de agronomía, o a la escuela, o mejor dicho, allá a la Secretaría del Campo en el vivero, y bueno, pues ahí nos regalan los arbolitos, frutales o de especies forestales, pues que nos ayudan, ¿verdad? Pero ¿qué creen? Cada día las instituciones o empresas que se dedican a esto de la reproducción de árboles, pues se han ido especializando. Hoy en día, o ya desde hace unos poquitos años, pues la producción de árboles pues se ha especializado tanto que hoy pueden ir por árboles ya de talla grande, ¿verdad? Y los trasplantan, los sacan con todo y raíces, o los procesan de tal forma que los puedan trasladar hasta en un tractocamión, en un tráiler, en un tórtom, ¿verdad? Ya nomás para llegar y pues plantarlos en los terrenos, en las áreas donde la gente desea plantar sus árboles, en las casas nuevas, en los fraccionamientos nuevos, cosas así, ¿verdad? Y también no solamente se han especializado en tamaños, sino que también se han especializado en las especies nativas, en las regiones, en qué tipo de árboles funcionan más para el tipo de suelo, para el nivel del mar, para las temperaturas, para la precipitación, en fin. Y esto, bueno, pues es gracias pues a todo el apoyo técnico con el que ellos han emprendido sus negocios. Y bueno, pues hoy les vamos a compartir una experiencia de estas de allá del norte, de Nuevo León, en donde, bueno, pues hay ya algunas empresas que se han especializado en esto, ¿verdad? Y la gente va y escoge sus árboles de tal tamaño, ¿no? Yo ya lo quiero grandote, ya lo quiero de unos 3 metros, 4 metros, y así se lo llevan, y así se lo plantan, amigo y amiga productora, y amigo Radio Escucha. Pues vamos a escuchar este bonito documental.
1: Oye, ¿qué es esta maravilla de árbol? Estoy impresionado.
2: Es un encino siempreverde.
1: Encino siempreverde. Alex, ¿qué diámetro tienen?
3: Pues andan como en 8 o 9 pulgadas.
1: 8 o 9 pulgadas. ¿Y años más o menos? ¿Cuántos años tendrán?
3: Tendrán unos 12, 15 años, yo creo.
1: Oye, qué paciencia del patrón para tener esto. Y quisiéramos que se tardaran más para que nos diera más trabajo el viejo.
3: Sí.
1: A ver, Adrián, pero estos yo los veo, están en suelo, están en contenedor, están listos.
2: Estos están en suelo, están en la etapa de crecimiento todavía, pero pues ya tenemos uno disponible.
1: A ver, pero si viene un cliente o un usuario que tenga un proyecto, ¿tienes algunos banqueados, algunos preparados?
2: Sí, de otros lugares, y aquí también ya se están empezando a preparar. Si en específico un cliente quiere este, se tiene que esperar un tiempo.
1: ¿Por qué no debe ser de extracción inmediata, o sea, directo?
2: Porque estos árboles llevan un proceso para que crezca su raíz y se vuelva a restablecer y que tengan un mayor porcentaje de supervivencia y menor de mortalidad.
1: Entonces, si quieres acercarte un poquito más, Oscar, así para que nos veamos bien cerquita. Entonces, tiene que haber un proceso de cicatrización de los cortes,
2: sí,
1: y de enraice.
3: Sí.
1: Enraizar. Oye, Adrián, pero ahorita hay un cliente que trae dinero, dice que le estorba un dinero.
2: ¿A poco?
1: ¿Cómo ves? ¿Tienes unos disponibles
2: que
1: le podamos mandar?
2: Claro, vamos a ver.
1: ¿Tienes camión y remolque?
3: No, aquí están ya listados. Oh, ya.
1: Listo. Cuando les hablo de dinero, ya, sale,
3: de volada.
1: Siempre sale, como dicen, el materialista del grupo.
3: Sí.
1: A ver, porque esto que nos dicen, amigas y amigos, viene en parte en el decálogo de plantación, lo que es transporte, lo que viene siendo la plantación y la preparación de los árboles.
2: Carga, descarga.
1: A ver, platícanos aquí. Esto, Adrián, ¿por qué vemos? ¿Cuáles son las características de este camión? ¿Qué es lo que lleva? ¿Cuántos árboles lleva? ¿Y hasta dónde van?
2: Bueno, ahorita este camión tenemos un remolque para que quepan más árboles, pero lo principal y el actor aquí interesante es la grúa, la grúa articulada, que gracias a esa grúa los podemos cargar de una manera segura, de la base del tallo y también del cepellón, con unas eslingas especiales. Se colocan en esta parte, se pueden bajar en el proyecto o en el área, que ahorita van al área de distribución, 4 caminos.
1: Entonces, el primer paso después de la extracción es el correcto traslado.
2: Así es.
1: Para el cuidado. Alex, ¿qué regularmente, qué es lo que le pasa cuando trasladamos los árboles? ¿Puede haber daños?
3: Sí, puede haber.
1: ¿Y cuáles son los daños más comunes que tú has visto? O sea,
3: se puede pelar lo del tallo.
1: El tallo.
3: El tallo.
1: Pues, ramas.
3: Ramas.
1: Hojitas.
2: Sí, sí. El cepillón se puede partir si no se amarra bien, si no tenemos estas barras laterales, se puede mover, se puede caer incluso a la carretera.
1: Claro.
2: Ha sucedido, ¿no?
1: Entonces hay que tener extremo cuidado y aún así pues puede haber daños. Acuérdense que son seres vivos. Ahora, Oscar, vente pegadito para que nos enseñen aquí directo. Aquí está Don Mago. Mago es de logística, es el que mueve todas las grúas, él y Oscar Tamés Guerra, sobrino de Pilo Chistes. ¿Cuántos llevas ahorita, Mago?
4: Aquí 10 piezas.
1: 10 piezas. ¿Y cuánto estamos hablando? ¿Cuántas toneladas?
4: Ahorita estamos 12 toneladas.
1: Unas 12 toneladas, o sea, cada pieza pesa alrededor de una tonelada 200, una 300. Y esta es la correcta. ¿Por qué no los pones para adelante, Mago?
4: Para adelante, pues para no maltratar lo que es la grúa.
1: Ok, la grúa y los tallos también. Exacto. Y ponen más resistencia al aire, ¿verdad?
2: Sí, viento. Y cables también de Telmex, después ahí nos andan.
1: Este es el terror de Slim.
2: Sí, entonces, no, y hace falta algo muy importante, que es el último paso, que es la malla sombra.
1: Ok, después de esto, ¿qué le pones aquí, Mago?
4: Le ponemos una malla sombra.
1: ¿Y esa para qué sirve?
4: No se estresen con el aire ya.
1: Ok, estas mallas sombras, si le tomas aquí cerquita, Oscar.
2: Son monofilamento.
1: Son para evitar la evapotranspiración, ¿verdad?
2: Así es.
1: Ahorita está muy agradable el clima, está nublado. Y si es un traslado corto, incluso se pudiesen ir sin eso. Aún nosotros siempre lo recomendamos.
2: Así es.
1: Pero en época de verano, a 40 grados en el noreste de México, imagínense, humedad relativa del 20%, 40 grados de temperatura. Pues llevarlos de aquí a Monterrey 70 kilómetros es mortal. Sí, no, llegan sin hoja. Sí. Y este es lo que es el camión. Y, Mago, este remolque es un remolque de Dona. Tres ejes, rodado sencillo. Y también lleva los cepellones. Prácticamente una maravilla. Uh-huh. Alex, ¿cuántos árboles mueven regularmente en esta temporada ustedes de estos tamaños?
3: No, oiga, sí se mueven, no sé, unos 300-400 árboles.
1: 300-400. No se venden, nada más se mueven. Sí, se mueven a los centros de distribución.
3: Sí, y depende, va, de muchos tamaños, ¿verdad? También.
1: Así es. Pues para que vean que esto es muy dinámico, es el día a día. Y vamos a venir, Adrián, vamos a estar dando explicaciones del decálogo de plantación que tenemos, iniciando con la calidad del árbol, la calidad de la raíz, la humedad al momento de la carga. La forma de cargar, el cuidado en la carga, los amarres. Veo que los amarran, Alex.
3: Sí, están amarrados,
2: los encuetamos, ¿verdad? Ajá.
1: Y luego, obviamente, tiene que haber un proceso donde los abres para las ramas destensarlas.
3: Sí, como que sacudes el árbol para que se abra de vuelta.
1: Para que las ramas que quedaron trenzadas artificialmente se vuelvan a abrir y vuelvan a tener la memoria. Pues esto es maravilloso. Prácticamente ustedes, Adrián, mueven árboles todo el año.
2: Todo el año y todos los días.
1: Todo el año y todos los días.
2: Digo, hay días hábiles, ¿no? Pero.
1: Ahora, ¿hay especies de este tamaño que nada más se mueven en invierno de trasplante?
2: Sí, claro. En el caso de los caducifolios, solamente en estas épocas de invierno, otoño, de trasplante.
1: De trasplante.
2: Y de movimientos, porque se van a reembolsar y eso, pues todo el año, ¿verdad?
1: Ahora, y si te acercas un poquito, Oscar, tantito, ándale, así para que nos veamos más. Ahora, en el caso de los caducifolios, ¿has visto que se nos redujo el tiempo de sacada o se amplió con falta de temperatura?
2: Se ha reducido con el cambio de temperatura. Los inviernos cada vez son más cortos aquí en esta parte de Nuevo León.
1: Ajá.
2: Y Tamaulipas, en Tamaulipas, ahí donde tenemos el centro de producción Hidalgo. Ahí tenemos una ventana solamente de un mes. Aquí tenemos.
1: ¿Donde antes era 3 meses?
2: Donde antes eran 3 meses.
1: O sea, empezábamos a sacar caducifolios finales de noviembre, todo diciembre, todo enero y probablemente casi todo febrero.
3: Casi.
1: Y ahorita se nos redujo la ventana a mitad de diciembre. Y prácticamente enero.
2: Enero,
3: así es.
2: Por eso tenemos que traer los equipos de logísticas al 100. Ahorita estamos al 100, moviendo todo lo que se pueda.
1: Entonces, amigas y amigos, bien importante, esto es una petición. Cuando ustedes vean que van vehículos de carga de cualquier tipo, la verdad es que llevar un camión de estas dimensiones es muy complicado. La visibilidad, la visión no es la misma de traer un carro, un Tesla o un BYD que traen muchos sensores. Los muchachos, los operadores, los colaboradores traen espejos, traen retrovisores, traen todo. Pero imagínense llevar esta mole gigantesca, ¿sí? Aquí, No lo voy a abrir porque no voy a salir. Oye, Mago, ¿y esa muchacha? Esa chamacona. Es para el día, es para el 14.
2: Para el
1: 14. Sí, sí. Para el 14 de febrero. Y van con esto, a veces no tienen buena visibilidad. Ayúdenos, échenos la mano. Colaboren con nosotros en cederles el paso. Y a todo tipo de camiones de carga. Realmente siempre no nos gustan los camiones de carga, pero a través de los camiones de carga que vemos en la carretera y en las ciudades comemos o mueven nuestras mercancías o nuestra paquetería.
2: Se construyen las casas, los edificios.
1: Así es, entonces hay que tener mucha empatía con ellos y saber que llevan un vehículo muy grande, pesado, sí, ¿verdad? Sí,
3: pesado.
1: Y lo bueno es que no toman, Alex.
3: ¿Es lo mejor?
1: Sí.
3: Es lo bueno.
1: No tomaban, dijo. Sí, sí. ¿Quién sabe ahora?
3: Pura agua.
1: No, sí, son gente buena.
3: Pura agüita.
1: Son gente buena. Oye, pues cuando vean videos regionales, ya saben, un pito, un voto. Ah, y para los que les pidieron, para los que pidieron los abre sodas, okay. Decimos nosotros. Antes decíamos sodas, Alex, ¿verdad?
3: Sí, sí.
1: Traete para las sodas, los abre sodas o los destapadores. Pueden pasar a los centros de distribución en canoas o en cuatro caminos.
2: Así es.
1: Los etiquetan y les dan un destapador o un sticker, ¿verdad? Adrián, ¿qué más anexamos? ¿Qué más ponemos a esto?
2: Bueno, algo importante que lo aplicamos, Alex, es un producto antitranspirante, ¿verdad? Así es. Que ponemos a nuestros árboles para el traslado. Entonces es un seguro un poquito más extra, claro, ¿no?
1: Pero esa es una fórmula secreta de Alex,
2: sí,
1: que le hace con baba de nopal.
3: Sí. Son varias cosas que
1: y, no y baba de dos, tres que tenemos aquí, que esa sí la podemos regalar porque es mucha. Claro. Como dijo un amigo, dijo, somos la compañía Caracol.
3: Así es.
1: Con Memo Martínez. Dijo, ¿cómo? ¿Por qué? Dijo, lentos, conchudos y babosos.
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5: 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Continuamos.
0: Bien, continuamos. Son 6 de la mañana con 27 minutos. ¿Ya lo escuchó usted? Bueno, pues ahora le pueden plantar árboles que tienen ya edades de 10, 12 hasta 15 años, dependiendo de las especies, ¿verdad? De las variedades que se tengan. Y bueno, así se han ido especializando muchos viveros que se dedican a la producción de árboles, ¿verdad? De especies para las zonas residenciales, para las áreas públicas. Imagínese usted la paciencia, ¿verdad?, del productor del vivero que tiene para que estas especies ya se estén comercializando. ¿Cuántos años de inversión, cuántos años de trabajo le invierten? Y bueno, qué bueno que es así, porque también pues ayudan al éxito. Muchas veces plantamos nosotros arbolitos en estas épocas del año cuando empiezan las lluvias y nomás los plantan o los plantamos, ¿verdad?, en las campañas, ¿verdad?, de reforestación y eso, y vamos y plantamos y nos olvidamos, y ahí se quedan y la mayor parte de estos pues no se logran. Bueno, siempre hay que buscar la asesoría en este tema de los árboles, ¿verdad?, de la reforestación. Y más cuando los tenemos ahí en el campo, ¿verdad? Los podemos utilizar como cortinas, ¿verdad? Rompeviento, para traer el agua, en fin. Hay muchas cosas que se pueden hacer en esta época del año con los árboles, pero recuerde, también hay viveros que se han ido especializando y ya no solamente los podemos plantar chiquitos, sino que de buena talla podemos hacer las cosas. Bueno, son 6 de la mañana con 29 minutos prácticamente. Pues ya nos vamos. Su servidor y amigo Manuel García Lara le agradece que nos haya acompañado en esta mañana, ¿verdad?, en esta madrugadita. Y bueno, pues Dios mediante, lo espero mañana. Ya dos días y será la inauguración del Mundial. Andamos ansiosos, ¿verdad?, por ver jugar a la selección de México, ¿verdad? Pero ¿saben cuál es la mejor selección que tenemos no solo en México y en Zacatecas? Es usted, amigo y amiga productora, que siempre están trabajando y dando lo mejor de ustedes para que todos podamos comer de buena manera, con los mejores productos, con altísima calidad. Y eso es lo que nos enorgullece aquí en Zacatecas, nuestro campo zacatecano. Productoras y productores que siempre dan todo por el todo ahí en el campo. Y no precisamente es el campo de fútbol, sino es el campo donde se producen los alimentos. Que tenga usted un excelente día, un maravilloso martes 9 de junio. Saludos al padrino Lencho, a Lencho Quesada, ¿verdad? Que hoy es su cumpleaños, el viejón. Bueno, pues ya nos vamos en esta maravillosa mañanita con esta melodía vieja chismosa, dice Pedro Infante. Juívanos, 6 de la mañana con 30 minutos. Hasta la próxima.

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Dámaso Pérez Prado era hábil pianista y conocedor a fondo del teclado. Ha sido considerado por expertos críticos como uno de los mejores en este género de la música popular. Su interpretación de la célebre pieza El Manicero, de Moisés Simons, es única en su clase, con acompañamiento de ritmo y bongó. Como compositor conoció muy bien el manejo

De la partitura. De allí nacieron excelentes piezas como Mambo en Sax, La Chula Linda, Silbando Mambo y Mambo de París, entre otros. La música, el ritmo de Dámaso Pérez Prado.

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10: John Coltrane, apodado Train, fue un saxofonista, tenor y soprano y compositor estadounidense de jazz. Aunque también muy controvertido, se trata de uno de los músicos más relevantes e influyentes de la historia del jazz, a la altura de otros artistas como Louis Armstrong, Duke Ellington, Charlie Parker y Miles Davis. Casado en segundas nupcias con la pianista de jazz Alice Coltrane, a continuación John Coltrane y su disco My Favorite Things.

0: También, también. Bueno, falta Mario. Bueno, vamos a hacer varias presentaciones. Siéntense, por favor. Primero le voy a pedir a Roberto Velasco, secretario de Relaciones Exteriores, que pueda platicar de una llamada telefónica que hubo ayer con el secretario del Departamento de Estado, Marco Rubio. Ayer salió un boletín, pero que él pueda dar el ambiente de la llamada, que fue muy bueno. Segundo, Mario va a presentar el tema de nuevamente de los maestros que están aquí en el Zócalo, bueno, en el Zócalo, en el centro de la ciudad, lo que se les ha ofrecido, el planteamiento. Y Luisa María va a presentar un decreto que salió el día de hoy en el Diario Oficial de la Federación para se suspenden las labores el día 11 de todas las oficinas y públicas y privadas, oficinas. Entonces lo voy a explicar Luisa María en qué sentido está este decreto para que se pueda llevar de manera que no haya tráfico, que no haya problemas el día del mundial, de la inauguración del mundial, perdón. Y después vamos a hacer una serie de planteamientos. Y está aquí nuevamente Roberto Capuano por el tema de Olinia. Si hay alguna otra pregunta relacionada con el mini vehículo Olinia, que fue desarrollado por científicas y científicos mexicanos, ingenieras e ingenieros, y que sigue adelante y que va a tener mucha demanda en el momento que salga al mercado. Pero cualquier pregunta está aquí Roberto Capuano para contestarla. Entonces vamos a darle primero a Roberto Velasco la palabra, luego a Mario Delgado, a Luisa y después hacemos algunos planteamientos. Adelante.
1: Con su permiso, presidenta, y muy buenos días a todas y todos. Bueno, pues como comentarles, como ya decía la presidenta, que ayer tuvimos una llamada con el secretario de Estado de Estados Unidos, Marco Rubio. Hay una comunicación muy frecuente con el Departamento de Estado, con la Embajada de Estados Unidos, como ya lo habíamos dicho antes, y en esta ocasión pues nos comunicamos directamente entre secretarios. Una conversación en un ambiente muy cordial, muy respetuoso. Estuvimos al teléfono cerca de media hora y conversamos fundamentalmente sobre tres temas. En primer lugar, sobre la cooperación que tenemos en materia de seguridad, sobre seguir adelante, naturalmente, sobre los principios de los que ya hemos hablado muchas veces, bajo el programa de cooperación en materia de seguridad fronteriza y aplicación de la ley, que justamente con el secretario de Estado se dio a conocer aquí en la Ciudad de México. De hecho, esta semana tendremos aquí en la Ciudad de México una reunión de un grupo bilateral de trabajo para seguir adelante con esta perspectiva. También conversamos sobre migración. Hay resultados tanto en el tema de seguridad como en migración y tocamos ambos temas. En el caso del fentanilo, ya lo había dicho aquí la presidenta, hay una disminución del 76% de las incautaciones de fentanilo en la frontera entre el inicio de la administración de la presidenta Sheinbaum y el último mes del que tenemos registro, y eso lo señalamos. También, por supuesto, hay resultados importantes en materia de migración irregular. Es un tema en el que seguiremos trabajando, siempre con respeto a los derechos humanos, siempre además nosotros abogando también por los derechos humanos de las y los mexicanos. Y finalmente también conversamos sobre la revisión del tratado, sobre los temas comerciales. Naturalmente no es un tema que sea responsabilidad directa ni del Departamento de Estado ni de la Secretaría de Relaciones Exteriores, pero sí es un tema al que ambos damos seguimiento y conversamos sobre la importancia de que se llegue a buen puerto con las conversaciones que hay en curso en esta materia. El secretario Rubio me dijo que está dando seguimiento personalmente a este tema y pues vamos a estar ambos en comunicación sobre esto y otros asuntos, y estaremos más adelante también buscando una oportunidad para tener una reunión presencial. Eso fue más o menos el contenido. El viernes, la reunión sobre seguridad va a ser con los equipos. Vamos a reunirnos con el embajador Johnson, con el equipo que ha estado trabajando en el tema de seguridad, tanto por parte de la embajada como por parte de las distintas dependencias del Gabinete de Seguridad. Vamos a tener la reunión aquí en la Ciudad de México y vamos a hablar sobre distintos temas que están todos fundados en el programa que ya conocen, en materia de seguridad fronteriza, en materia de cooperación contra el crimen organizado transnacional, en materia de finanzas ilícitas. Y bueno, pues esperamos que va a ser, como en las ocasiones anteriores, una conversación respetuosa y que continuará, sobre todo, eso es muy importante, el diálogo fundado en los principios que mutuamente acordamos, y vamos además a seguir trabajando desde esa perspectiva a ambos países. Gracias. Mario.
2: Muchas gracias. Buenos días. Con su permiso, presidenta. Bueno, informar, seguir informando. Ayer dimos un resumen de cuál ha sido el cambio en la política educativa, en el trato a los gobiernos con la llegada de la transformación. Ayer hablábamos, por ejemplo, de la reforma educativa que impulsó la pasada administración, el presidente AMLO, para derogar la reforma de 2013 que establecía exámenes para determinar la permanencia de las y los maestros, y cómo la reforma educativa cambia por completo la filosofía para titular el derecho de los estudiantes a la educación pública. Ayer no mencionamos un dato muy importante: la justicia que se ha hecho a los maestros y las maestras. Todos los maestros que fueron perseguidos, suspendidos de sus labores por oponerse a la reforma, fueron reinstalados. Hay más de 1.100 reinstalaciones de maestros y maestras a partir del 2019. Y quisiera también insistir hoy en el tema del salario, tan importante. Hicimos así un comparativo, no sé si lo podemos poner, la siguiente. Ahí, por ejemplo, miren, ¿cuánto ganaba un maestro de grupo en primaria? En promedio, con Felipe Calderón, 9,580 pesos. Con Peña Nieto subió a 11,952. Con el presidente López Obrador se va hasta 17,635. Y ayer comentábamos que por primera vez está rebasando los 20,000 pesos. Pero veamos la evolución. Es el doble de lo que ganaban con Calderón. Es claramente una de las mejores medidas y un gran reconocimiento al Magisterio Nacional, tener una política salarial de recuperación de todo lo que se perdió en el periodo neoliberal. Ahí tenemos otros ejemplos, por ejemplo, el administrador especializado, donde ha habido también un incremento muy importante. Ganaban alrededor de 6,700 pesos, en Compeña 8,430. Con el presidente López Obrador se va al doble, 16,778, y ahora está en 18,000. El personal es fundamental para las escuelas, es el personal administrativo, los PAES. Por cierto, quiero enviarles un gran reconocimiento, porque siempre hablamos de las y los maestros en el sistema educativo, pero los PAES son fundamentales y tuvieron un incremento muy importante, un reconocimiento en la pasada administración, y la presidenta Claudia Sheinbaum está manteniendo esta recuperación. Y así tenemos otros ejemplos, por ejemplo, el profesor asociado tipo A, de tiempo completo. Ahí tenemos también que hay un incremento salarial de más o menos el doble. Entonces, hay justicia para las y los maestros, hay recuperación salarial. Ahora, queremos mostrar cuáles escuelas están actualmente en paro y en qué estados en el país. Principalmente son de Chiapas, Guerrero, Michoacán, Oaxaca y Zacatecas. Tenemos por ahí un cuadrito, a ver si lo alcanzan a ver. Miren, en Chiapas tenemos 2,450 escuelas en paro, que son el 13% del total de escuelas en Chiapas. En Guerrero tenemos 1,559 y es el 14.7%. En el caso de Michoacán son 684 escuelas, alrededor del 8%, 6% de las escuelas en Michoacán. En Oaxaca, ahí es donde tenemos el mayor número de escuelas en paro, que son el 80.6%, la mitad de las escuelas en Zacatecas, y en la Ciudad de México tenemos 10 escuelas en paro, prácticamente no hay paro, punto veintitantos, son muy, muy pocas escuelas. Esas son las que actualmente no tienen clase. Ahora es importante que ya puedan regresar a clases, porque estamos ya dentro de la etapa final del ciclo escolar. Y curiosamente, algunos de estos maestros, la coordinadora en estos estados, en algunos de ellos, cuando se hizo la propuesta, no sé si se si acuerdan del cambiar el calendario escolar, pues ellos decían, no estamos de acuerdo en que se vayan a adelantar las vacaciones, queremos que haya clases, pero pues ahora están en paro. Es importante ya regresar para de manera ordenada cerrar el ciclo escolar. También quiero decir, bueno, estas escuelas, estos estados están en paro, pero ha habido una atención muy importante a lo largo del año a las entidades, dependiendo pues de las necesidades que hay en cada uno de los estados. Ayer presentamos todos los apoyos que se han dado a Oaxaca, que suman más de 23,000 millones. Pero, por ejemplo, el rezago educativo en Zacatecas. Tenemos acuerdos con ellos para apoyar, por ejemplo, procesos de titulación de maestros, una recuperación o un bono especial para maestros de educación física, para acompañantes musicales, para docentes de artes en Zacatecas, para médicos escolares, también un bono para los jubilados y plazas para nivel superior. Por ejemplo, en este año tuvimos apoyos para Zacatecas extraordinarios para toda esta gestión de alrededor de 47 millones de pesos. En Chiapas es algo parecido. Hay mucho rezago educativo y hay una atención especial para Chiapas. Por ejemplo, había plazas que están fuera del FONE. Lo que se hace es incorporar esas plazas al FONE. Este año fueron más de 670 plazas. Ellos tenían por ahí una caja de ahorro que se restableció, estaba suspendido. Pero miren, en Chiapas se autorizaron en este año, con la medida que aprobó la presidenta de darle transparencia a los cambios a los procedimientos de USICAM para que los maestros estén más cerca de sus comunidades, de sus familias, solo en Chiapas se autorizaron 10,538 cambios de centro de trabajo y se dieron 1,017 nombramientos de incrementos de horas. Y también en otras gestiones, se pactó con los maestros y las maestras de Chiapas recursos por alrededor de 248 millones de pesos. ¿Para qué? Por ejemplo, reinstalación de docentes, bono de jubilados, un bono especial para los maestros frente a grupos, recursos para cubrir interinatos, bonos homologados de media superior, ascensos de algunos maestros y otros pagos pendientes que teníamos en secundarias. En total, eso suma alrededor de 248 millones de pesos. Son algunos ejemplos para mostrarles que hay una atención permanente a las y los maestros. Por eso siempre hemos dicho que no es necesario hacer este tipo de manifestaciones, aunque las respetamos, porque somos un gobierno democrático, respetamos la manifestación pacífica, pero hay una atención permanente por parte de la Secretaría de Educación Pública y tenemos la autorización de la presidenta de cuando hay asuntos sin resolverse que representan casos de justicia, los saquemos adelante. Por eso son los ejemplos que les daba de estos estados. Entonces, sí queremos hacer un llamado a que valoren los maestros las propuestas que ya se hicieron en dos de sus principales demandas. En el caso de USICAM, se ha propuesto ya una ruta para que construyamos juntos una iniciativa que lleve a una reforma que desaparezca la USICAM y establezca una nueva relación entre el Estado y el magisterio, donde se garanticen los derechos laborales, donde haya transparencia, donde nos blindemos de no caer en las prácticas que había en los gobiernos neoliberales de nepotismo, de favoritismo o de corrupción con venta de plazas. Ahí está la propuesta. Tenemos

0: a la ley del ISSSTE del 2007. Hemos dicho muchas veces que no coincidimos con esa ley, incluso la presidenta en aquellos tiempos también participó en estos movimientos para presentar amparos, para evitar que se aprobara esa ley. Siempre hemos estado en contra y se han hecho propuestas alternativas. No estamos ahora igual que en el 2007 o antes del 2018. El sistema de pensiones mexicano ahora es un esquema mixto, donde están las cuentas individualizadas, pero hay una vertiente solidaria importante que compensa la pensión para lograr pensiones dignas y se logre igualar el último salario que tiene el maestro en activo, para que a la hora que se retire no cambie su nivel de vida. Eso está protegido. Y hay la disposición del Gobierno de México a seguir alimentando el Fondo de Pensiones para el Bienestar para que este garantice las siguientes generaciones. Eso es en lo que estamos trabajando. Es la información que queríamos presentar, presidenta. Muchas gracias.
1: Con su permiso, presidenta. Buenos días a los medios de comunicación. Informarle al pueblo de México, sobre todo de la Ciudad de México, que el día de hoy salió publicado un decreto en el Diario Oficial de la Federación. Adelante. Decreto por el que se establecen diversas medidas administrativas en el marco de la celebración de la inauguración de la Copa Mundial de la FIFA 2026 en la Ciudad de México. Adelante. Es un decreto que se emite con la finalidad de mejorar las condiciones de movilidad, seguridad vial y accesibilidad tanto de los habitantes de la Ciudad de México como de los turistas visitantes con motivo de la inauguración de la Copa Mundial de la FIFA 2026. Se plantea aplicar modalidades de trabajo no presenciales únicamente para el día de la inauguración del Mundial. ¿A quién va dirigido este decreto? Adelante. Trabajadores de la Administración Pública Federal, trabajadores del sector privado y estudiantes. Es un decreto para la Ciudad de México y para estos tres grupos. ¿Qué plantea? Adelante. Para los trabajadores de la Administración Pública Federal, las dependencias deberán privilegiar el uso de tecnologías de la información y comunicación que garanticen el adecuado desempeño de las funciones sustantivas y administrativas. Trabajo a distancia, teletrabajo, obviamente todas las actividades esenciales seguirán en marcha, pero todo lo que es trabajo de oficinas del sector público, hacerlo a distancia. Lo mismo para el caso del sector privado. Se exhorta al sector privado y social de la Ciudad de México a que en todas las actividades administrativas no esenciales se implementen esquemas de teletrabajo, esquemas a distancia. Y finalmente, como tercer punto, el decreto plantea la suspensión de clases para todos los niveles educativos de escuelas públicas y privadas en la Ciudad de México para el día jueves, día de la inauguración del Mundial. Este decreto, emitido por la presidenta de México, fue ya publicado el día de hoy en el Diario Oficial de la Federación. Es cuanto, presidenta.
2: Gracias, Luisa María. Bueno, si quieren vamos a las preguntas.
3: Buenos días, presidenta. Nancy Flores, de la revista Contralínea. Buenos días a todas y a todos. Presidenta, a finales de mayo pasado, quedó ya en firme las sanciones que aplica la Secretaría Anticorrupción contra dos exfuncionarios de la Policía Federal. Esto es muy importante, se trata de Frida Martínez Zamora, y quien era exsecretaria general de esta corporación ya extinta, y también de Damián Canales Mena, extitular de un área que se llama División.

0: De inteligencia, o se llamaba División de Inteligencia. Ambos eran identificados como parte del círculo cercano al exsecretario de Gobernación, Miguel Ángel Osorio Chong, este priista que estuvo pues casi todo el sexenio de Enrique Peña Nieto en este cargo. Ambos son o fueron acusados en su momento, y es lo que queda ya en firme, de un presunto desvío de 65 millones de dólares relacionado con una adquisición de una tecnología, de un malware espía, para hacer espionaje desde esta Policía Federal. Ahora que los políticos del PRIAN pues han tomado este disfraz, esta nueva bandera de estar en una pues cruzada, supuesta cruzada contra el crimen organizado, pues vale la pena para el pueblo de México recordar quiénes son y qué hicieron en sus gobiernos, porque al final ellos parecían una mafia enquistada en la administración pública. No solo es el caso de estos dos funcionarios, exfuncionarios de la Policía Federal, sino también la propia trayectoria de Miguel Ángel Osorio Chong al frente de la Secretaría de Gobernación, o del propio Enrique Peña Nieto, y así podemos ir a lo largo de la historia, recordar rápidamente que en el caso del narcotráfico, pues en el periodo del PRI en el gobierno, pues el cártel de Guadalajara traía la plana mayor, charolas de la Dirección Federal de Seguridad, como si fueran agentes de esa corporación, y en el caso del PAN en el gobierno, pues el claro ejemplo es Genaro García Luna, que supuestamente estaba al frente de la guerra contra el narcotráfico y al final estaba asociado con el cártel de Sinaloa. Preguntarle su opinión sobre este caso de que ya quedan asentadas estas sanciones y también de esta hipocresía de los políticos del PRIAN.
1: Hay este caso que también se presenta denuncia penal, no solamente administrativa, y hay muchos otros que hace poco mencioné, vinculados con el caso García Luna, que la Fiscalía General de la República ya hizo detenciones. ¿De qué se trataba? García Luna, no solamente en el periodo que fue secretario de Seguridad, con lo que ya conocemos de resultados de ese periodo, que fue más violencia, más homicidios, más dolor para el pueblo de México, y al mismo tiempo ya conocemos que en realidad, más que una guerra contra el narco, pues decidieron asociarse a un cártel. Es de todos conocido y hay suficientes pruebas para confirmar esto. Se asociaron con el cártel de Sinaloa en contra de otros grupos delictivos, cosa que nosotros jamás haríamos. Jamás, porque nosotros no establecemos ninguna relación de contubernio con nadie, ni con delincuentes comunes, ni con delincuencia organizada, ni con delincuentes de cuello blanco. Entonces, en ese periodo, no solamente fue esta desgracia, porque así es, para México, sino que además se utilizaron recursos públicos para comprar equipo a precios muy altos, precios que no correspondían con lo que era. García Luna sale de secretario de Seguridad Pública del gobierno de Calderón y pone una empresa privada, o varias empresas privadas, que se dedican a la seguridad, a vender equipos para la seguridad, importados principalmente. Entonces vendía desde cámaras de seguridad hasta equipos muy elaborados, como de espionaje. Entonces, el gobierno de Peña Nieto y otros gobiernos estatales, durante ese periodo, le compran a las empresas de García Luna equipo. Cuando se hace la investigación, pues resulta que el equipo o nunca llegó, o estaba al triple, o al cuádruple, o al quíntuple de precio. Es decir, había corrupción en esta venta. Estas pruebas ya no se usaron en el juicio de García Luna, vinculado, que lo vincula con el narcotráfico en Estados Unidos. Ya no fueron parte de la investigación, pero sí son parte de investigaciones en la Fiscalía General de la República y de investigaciones de la UIF, que recientemente tuvo una resolución en donde los empresarios vinculados con esto tienen que regresar el dinero. Ya va a venir la UIF a informar esto. Y se están localizando propiedades de estos empresarios para que con ellos se pague al gobierno de México. Pero lo importante que se sepa es que García Luna no termina su contubernio con el poder y los grupos delictivos en 2012. Continúa hasta el 2018. Incluso en algunos casos de contratos que siguieron un poquito después, sin que lo conocieran las dependencias, y en el momento que supieron, se denunció adecuadamente ante la Fiscalía General de la República o ante la Auditoría Superior de la Federación o lo que era antes la Secretaría, ¿cómo se llamaba antes? De la de Raquel.
0: Función
1: de
0: pública.
1: Función Pública. Entonces, la resolución que saca la Secretaría de Anticorrupción y Buen Gobierno tiene que ver con eso, con la demostración de que, en efecto, durante el periodo de Peña Nieto se compraron equipos a las empresas de García Luna a precios muy altos y otras investigaciones relacionadas con esto. Y tienes razón, ahora hay un esquema de propaganda, porque es propaganda, de que el gobierno de López Obrador fue corrupto o que nuestro gobierno incurre en casos de corrupción. Cuando se encuentra alguna situación de corrupción, primero se busca frenar previamente, como fue el caso de la compra de medicamentos el año pasado, que nos dimos cuenta, o Raquel Buenrostro se dio cuenta, que algunas personas estaban queriendo comprar medicamentos a otros precios o a empresas que no eran, que no podían suministrar esos medicamentos, y se paró esa compra. Entonces no se, y se despidió a los funcionarios públicos. Es decir, no llegó a concluirse ese episodio de corrupción, porque se detectó previamente, de manera preventiva, se tomaron medidas. Y hay otros casos en donde se encuentra que hay problemas y de inmediato actúa la Secretaría o se presenta ante la Fiscalía General de la República. Entonces, sí, en efecto, hay mucha desfachatez, por decirlo menos, en decir que hay corrupción cuando en realidad pues fueron gobiernos muy corruptos. Y aquí, en nuestro gobierno, cuando se encuentra que hay un caso, se presume un caso, de inmediato se investiga y se lleva hasta sus últimas consecuencias. Y hay varios casos que hemos señalado aquí en la mañanera. Y van a seguir la investigación de muchos casos que trae la Fiscalía, que sigue en su proceso de investigación. No habría los recursos que tiene el gobierno de México para los programas de bienestar, la inversión pública y la operación del gobierno si hubiera la corrupción del pasado. Así de sencillo, es la mejor muestra. Son 1 billón de pesos que se dan a programas de bienestar y aumento en la recaudación. ¿Qué fue lo que pasó? Pues la principal corrupción de antes estaba en la condonación de impuestos. Y eso desde el 2019 está prohibido. Y si hay un caso, se atiende. Pero en efecto, hay una campaña que la verdad no afecta ya mucho. Porque la gente sabe cómo estamos trabajando.
0: ¿Y que en el caso de García Luna también recordar que estos aparatos de espionaje pues estuvieron presentes tanto en el gobierno de Vicente Fox cuando estaba al frente también de la AFI y después cuando estuvo al frente de la Secretaría de Seguridad Pública con Felipe Calderón, y que este caso de la Unidad de Inteligencia Financiera lo que documenta es que son más de 700 millones de dólares implicados en estos fraudes que relacionan a la familia Weinberg y que ahora va a tener que, de acuerdo con esta resolución de la Corte de Miami, va a tener que devolver a México más de 500 millones de dólares, que también es una cifra muy importante. Presidenta, también es en otro caso de este combate a la corrupción del pasado, hay un tema que se dejó crecer, no solamente es el crimen organizado en su modalidad de narcotráfico, sino en otras modalidades. En los sexenios del PRIAN creció el tema del huachicol por dos vías, una de ellas es que pinchan los ductos y sacan el combustible. Cuando llegó el presidente López Obrador se demostró que había incluso redes de ductos paralelas en Petróleos Mexicanos, que por eso dejaban que algunos criminales pues pincharan los ductos o hicieran esta ordeña de los ductos. Y por otra parte, el tema del huachicol fiscal, que se empezó a atender también desde el sexenio pasado, y con usted pues ya se profundiza este combate al huachicol fiscal. Preguntarle sobre los avances en ese sentido. Nosotros tenemos documentado un caso que revela las complejidades de este delito y que involucra a Miguel Alemán Magnani, este pues empresario prófugo de la justicia que se encuentra actualmente en Francia, refugiado para que no enfrente la justicia en México, y que además de su adeudo de 3,000 millones de pesos al SAT, pues tiene un tema relacionado con una empresa que se llama Impulsora de Productos Sustentables, IPS, que de acuerdo con investigaciones de la Unidad de Inteligencia Financiera y también del propio SAT, estaría implicada en huachicol fiscal y en lavado de dinero para el cártel Jalisco Nueva Generación. Preguntarle cómo va ese tema, sobre todo por estas complejidades que tocan a empresas factureras y a empresas relacionadas con esta mecánica de introducir combustibles sin avisar de qué se trata para no pagar los impuestos requeridos.
1: Vamos a pedirle a la Fiscalía, nosotros tenemos pendiente una presentación aquí de cómo atendemos el contrabando de combustible, que ha disminuido muchísimo. Y la mejor muestra es que se han incrementado las ventas de Pemex de manera muy importante. Al incrementarse las ventas de Pemex, pues lo que se demuestra es que en las gasolineras o en las flotillas ya no se vende combustible que entra ilegalmente, sino el que se produce o se importa de manera legal. Entonces, ya está el análisis, no ha habido oportunidad de presentarlo, pero lo vamos a presentar aquí. Y sí, también muy importante, pues lo que hizo el presidente López Obrador en 2019, cuando toma la decisión de cerrar los ductos, incluso hay desabasto en muchos lugares, y se compran las pipas para que se trasladen pipas del combustible para evitar que siga habiendo robo en ductos. Y ahí donde llega a haber un caso que hay robo en ductos, de inmediato se atiende por un sistema nuevo que tiene también Petróleos Mexicanos. Entonces ha disminuido mucho el contrabando de combustible. Y la Fiscalía tiene mucha investigación en puerta, que está desarrollando. Ha habido muchísimas detenciones. Recientemente las últimas detenciones fueron de empresarios que se dedicaban justamente al contrabando de combustibles. Y tiene todavía una investigación muy grande relacionada con esto. Entonces hay que pedirle a la Fiscalía que pueda, pues en el momento que avancen las investigaciones, que pueda dar toda la información relacionada con el contrabando de combustible. Pero tomamos muchas medidas administrativas y de acciones legales que hizo la Fiscalía, que han permitido que disminuya mucho la entrada de combustible que no pague impuestos, porque eso es contrabando de combustible, eso se le llama huachicol fiscal.
0: Y que también estaban involucrados políticos,
1: sí,
0: priistas.
1: Empresarios y otras personas que no puedo decir yo porque le corresponde a la fiscalía, pero sí hay vínculos con supuestos empresarios, digamos.
0: Presidenta, en otro tema, este fin de semana el presidente de Cuba, Miguel Díaz-Canel, pues agradeció a México por esta ayuda humanitaria que se ha estado enviando y particularmente por un cargamento que llegó el fin de semana. También denunció en un acto público pues cómo este bloqueo económico y también bloqueo energético pues ya tiene todas las características de un genocidio. Ha hablado el día de ayer en una entrevista que dio a un diario español, pues también de las características que ya implica, sobre todo para el sistema sanitario y para el sistema alimentario de Cuba, pues este bloqueo energético. Preguntarle si México puede enviar más ayuda humanitaria al pueblo cubano que está sufriendo.
1: Se sigue enviando ayuda de todo tipo. Y vamos a seguir enviando. Me quedé pensando porque no sé si ayer o antier llegó otro buque de apoyo al pueblo cubano. Y vamos a seguir enviando el apoyo al pueblo cubano. Ellos tienen algunos otros mecanismos para la compra de combustible y nosotros seguimos apoyando en todo lo que podemos. Y es un asunto de solidaridad. Siempre lo ha hecho el pueblo de México y lo vamos a seguir haciendo porque es un pueblo que lo necesita.
0: Presidente, ya por último preguntarle, porque en este caso el magistrado del Tribunal Federal de Justicia Administrativa que expuse hace un par de semanas, Pedro Rodríguez Chandoki, que está acusado de violación, ya su defensa ha presentado algunos alegatos, de hecho presentó una moción para que el juez del caso pues admita unas pruebas de una supuesta adscripción a un pueblo originario de este juez, de este magistrado, perdón, justamente para alegar los usos y costumbres en un caso de violación sexual. Aquí preguntarle cómo el sistema de justicia pues puede sopesar entre las verdaderas demandas de los pueblos indígenas, de los pueblos originarios y casos como este donde realmente se busca de forma ilegítima pues escudarse en usos y costumbres para cometer un delito de carácter sexual y generar impunidad.
1: No conozco el caso, no sé si ustedes lo conocen, Rosa Isela o Luisa María, ahí se los encargo para que puedan revisarlo. Pero es un delito, la violación es un delito y no puede justificarse por usos y costumbres. Eso está tipificado y no puede haber, imagínense, como que los usos y costumbres permiten la violación de una mujer, pues eso no debe aceptarse de ninguna manera.
0: Gracias, presidenta.
1: Sí. A ver, Olinia, vamos para.
2: Presidenta, buenos días. Misión cumplida con Olinia. Ha cumplido un proyecto que prometió dentro de su plan de gobierno, así como dentro del Plan México. El día de ayer usted mencionó que la operación para Olinia iba a ser a través de un programa mixto, de empresas mixtas. Mi pregunta es, ¿cómo se van a incluir los empresarios interesados en invertir en el automóvil 100% mexicano?
1: Roberto, ¿qué es?
2: La convocatoria, ¿cómo será y todo?
3: Gracias, presidenta, con su permiso y muchas gracias por la pregunta.
2: Perdone, soy Yesenia Peralta de Business Energy y punto CDMX.
3: Muchas gracias, Yesenia. La forma en la que nosotros estamos buscando a las empresas con las que vamos a trabajar es como lo haría cualquier proyecto con intereses industriales. Estamos yendo a buscar a las empresas que tienen capacidad de producción en México, porque como anunciamos el domingo, vamos a estar produciendo el vehículo en el verano del 27. Crear una línea de producción de un auto en poco más de un año es un reto grandísimo, salvo que podamos nosotros trabajar con alguien que ya sabe hacer este tipo de trabajo y ya lo está haciendo. Dicho de manera coloquial, lo que estamos encontrando es a una organización que tenga capacidad de producir un vehículo como el nuestro y que nos hagan canchita en su espacio de producción para que podamos nosotros subirnos a las capacidades industriales de un aliado con el cual podamos salir con el proyecto en el tiempo que prometimos. También me gustaría aclarar algo que ayer me preguntaron y que estuve también con muchas conversaciones ayer con reporteros y surgió de manera reiterada. Les quiero platicar sobre la norma que estamos impulsando y cuál es la categoría que tiene Olinia como vehículo. Porque ayer dije, Olinia no es ni una moto ni un auto. Y eso quiere decir que un vehículo como Olinia no lo vemos en las calles del país porque tal cual esa categoría no existe. Y estamos nosotros impulsando una norma para que exista. Yo dije, lo dije el domingo, acabamos de presentar un gran producto y estamos introduciendo una nueva plataforma industrial. A lo que me refería con eso es que la norma que estamos nosotros impulsando va a permitir que nosotros en Olinia, pero cualquier jugador privado que también así lo desee, pueda participar en el mercado de mini autos en México. Estamos tomando y homologando nuestra norma con lo que está pasando en otros países. Entonces, por ejemplo, en Estados Unidos existe la norma de lo que se le llama en inglés NEV, Neighborhood Electric Vehicle, un vehículo de barrio. En Europa existe la norma L6 y L7. En Japón existen los K-Cars. Estamos tomando esos ejemplos y estamos creando nuestro propio planteamiento de lo que es esa norma. Y eso es algo que quería aclarar aprovechando que tengo uso de la palabra. Muchas gracias.
2: Gracias, gracias. Presidente, en otro tema, en su reciente visita a Coatzacoalcos como parte del plan estratégico para Pemex anunciado por su administración en el 2025, hoy es una realidad con el anuncio de inversión para recuperar el completo abandono en que se encuentran las principales plantas de petroquímica en el país. Hay que recordar, presidenta, que las petroquímicas tienen más de 20 años abandonadas, recordando que es precisamente la caída se aceleró entre el 2013 y el 2018 cuando el gobierno
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1: Sino también de las dos posibilidades de transformación del petróleo y del gas. Uno es el uso energético, que tiene que pasar por refinación, gasolina, diésel, turbocina, combustóleo que se usó durante mucho tiempo y que ahora las refinerías producen principalmente gasolina y diésel y algo de turbocina. Turbocina es el combustible que usan los aviones. Entonces, ese es un uso energético, la refinación. Sirve para vehículos principalmente, pero también para, en algunos casos, producir electricidad. Pero su uso final es principalmente algo de industria y transporte. El otro uso de la petroquímica, del petróleo y el gas, es la petroquímica, que es como materia prima para producir otras cosas. El plástico, prácticamente lo que hoy se usa en la vida moderna, vamos a decirlo así, viene de la petroquímica. México era una potencia en petroquímica durante ese periodo y sobre todo fue Zedillo quien privatizó la petroquímica, Primero hizo una medida de separarlo artificialmente, lo que llamó petroquímica básica y petroquímica secundaria. En el mismo complejo petroquímico se producía todo, pero dijo, solamente Pemex puede producir básica y la secundaria se va a privatizar, se abre a los privados. Ese fue el primer golpe a la petroquímica.
2: En los 80.
1: Bueno, antes, perdón, con Salinas de Gortari, porque si hablamos de petroquímica y fertilizantes, que van juntos, el primer golpe vino con la privatización de las plantas de fertilizantes. En ese caso, fíjense, Teléfonos de México se privatizó, pero creció. En ese caso se privatizó, e igual que los ferrocarriles, se cerró en unos años. Entonces, se privatiza y se cierra, y ese empresario empieza a importar fertilizante. Y se abandonan complejos completos. Y la petroquímica empieza a decaer. Un día vamos a presentar aquí todas las historias de la petroquímica vinculadas con corrupción. Está el caso de Fertinal, que lo sigue investigando la Fiscalía, por cierto, que es uno de los casos más, que ya fue con Peña, terribles de privatizaciones y de venta de nuevo a Pemex con una corrupción enorme. Cuando llega el presidente López Obrador, pues su primer objetivo es aumentar la producción de petróleo y mejorar las refinerías y construir la nueva refinería. Y en el proceso empieza a recuperar las plantas de fertilizantes, Fertinal particularmente, y algo las plantas petroquímicas, que las impulsa de alguna manera. Nosotros cuando llegamos, pues es aumentar la producción o mantenerla en 1.8 millones de barriles diarios, terminar todas las obras de refinerías que se están haciendo, particularmente la de Tula y Salina Cruz, y tomamos la decisión de impulsar la petroquímica. Y entonces estamos destinando recursos muy importantes para la rehabilitación de la petroquímica, de 4 plantas de petroquímica, 3 de ellas en Veracruz, que es muy importante que se desarrollen, generan empleo y además pues permite nuevamente que México produzca y que no estemos importando.
2: Sí, muchas gracias, presidente. En mi última intervención, en su reciente visita a Tabasco para rescatar el precio del cacao, presentando un gran proyecto, presidenta, que garantiza la defensa del trabajo de los campesinos tabasqueños que por años se encontraban indefensos ante el coyotaje del precio de sus cosechas. Presidenta, Tabasco es un territorio fértil y gracias a estas propuestas federales que se están implementando, este sector tan castigado y bajo la coordinación con el gobernador del estado, Javier May, y sus propuestas, estamos volviendo a la economía primaria, que era tan importante. El cacao, hay que recordar que en el sur, o más bien en Tabasco, era la economía primaria. Después nos volvimos un estado eminentemente petrolero, pero el rescate de esa economía primaria, presidenta, se debe a los grandes proyectos federales que se están haciendo en el estado. Usted mencionó ese día que estuvimos ahí que se proyectará un proyecto para exportar el cacao tabasqueño, aprovechando las buenas relaciones que se acaban de establecer con la comunidad europea. ¿De qué manera piensa realizar esta incursión del cacao mexicano, bueno, tabasqueño, a Europa?
1: Primero hay que aumentar la producción. Segundo, garantizarle precio a los productores. Si garantizas un precio, pues garantizas que se siga produciendo y el bienestar de quien produce. Y a partir de ahí, pues ya a dónde se dirige la producción de cacao. La idea es que no se venda en pulpa, sino que se venda seco. Eso ya aumenta su precio. Y además, hay actividades casi artesanales que se usan desde hace
2: tiempos ancestrales
1: en Tabasco, que lo que estamos haciendo es fortalecer con algunas tecnologías apropiadas para Tabasco que permitan que aumente la venta de cacao seco. y bajo ciertos mecanismos que permiten que no pierda su calidad. Y a partir de ahí, pues hay dos opciones: o la producción de chocolate directo en la planta de producción que se va a, que ya empieza a instalarse en Tabasco, o la exportación, o para el mercado interno, pero garantizando siempre precio. El objetivo es que se duplique la producción en Tabasco de cacao bajo estos mecanismos. Y quien está a cargo de este programa, pues obviamente es Columba López, la secretaria de Agricultura y Desarrollo Rural, María Luisa Albores, la directora de Alimentación para el Bienestar, y el propio gobernador Javier May, que también está haciendo un extraordinario trabajo.
2: Muchas gracias, presidenta.
1: Vamos por acá, a ver.
6: Gracias, presidenta. Buenos días, Karina Aguilar, de Diario 24 Horas. Una precisión sobre el tema del decreto. Dice que se exhorta a las empresas privadas, entonces ellas no es obligatorio, para ellas no es obligatorio.
1: Tendría que hacerse otro tipo de esquema para obligarlas, digamos. Entonces, no se trata de una obligación, pero se está hablando con todos los empleadores para que orienten a que el trabajo de oficina administrativo, porque no es el productivo, esa no lo vamos a parar. Bueno, todo trabajo es productivo, pero digamos que tenga que ver directamente con
6: operación,
1: la producción, con el sector secundario, con la manufactura y todos los servicios que tienen que funcionar, pues esos no se paran, esos siguen funcionando. Comercios, restaurantes, fondas, etcétera, etcétera, ese no tiene problema. Es el trabajo administrativo. Entonces, es obligatorio para el gobierno federal. Entiendo que el gobierno de la ciudad ha emitido un decreto de este tipo para el gobierno de la ciudad y estamos orientando a que el trabajo administrativo de las empresas privadas orienten para que se realice a distancia.
6: ¿Habrá mañanera ese día?
1: Sí.
6: Y también preguntarle…
1: Vamos a poner una tele aquí, por si se quieren quedar.
6: Esa era justo mi pregunta.
1: Aquí en la pantalla.
6: ¿No va a acudir usted entonces a ver el partido al Fan Fest de aquí del Zócalo?
1: Bueno, vamos a ver cómo se desarrollan lo que está ocurriendo con los maestros y algunos otros grupos. Porque pues tengo que estar atenta a eso, evidentemente. Entonces hay un equipo que está atento permanentemente a eso. Pero vamos a ver pues cómo se desarrolla. Ya mañana podemos dar ese anuncio.
6: En ese contexto…
1: Pero para todos ustedes, si se quieren quedar por aquí, si no les da tiempo de ir a su casa, si no pueden quedarse aquí a ver el partido.
6: En ese contexto, ¿ya se sabe, ya se tiene la logística? Porque hay muchos turistas que ya han comenzado a llegar a los alrededores de la ciudad, del Zócalo, que no pueden ingresar. Incluso hemos visto pues en TikTok y diversas redes sociales que hay ya creadores de contenido prácticamente ya de todo el mundo que dicen, bueno, ¿y cómo vamos a entrar? ¿Ya se sabe cómo van a entrar? Porque también pues la gente que
1: mañana
6: viene a este festival…
1: Mañana lo vamos a informar. Ahora, si quieres, termina las preguntas y explico otra cosa.
6: No, adelante.
1: Sí. Miren, desde nuestra perspectiva, que lo hemos analizado mucho, no se explican estas manifestaciones, y menos las que tienen un carácter violento. Y esto es para el pueblo de México y para el mundo. Nosotros lo vemos como una provocación. Como para decir, miren qué mal está la situación en México. Ya explicó Mario que máximo es el 8% de las escuelas de todo el país que no tienen clases. Y son alrededor de 1,000, ¿no? 1,000 y pico de maestros aquí, ¿no? Aquí, en el centro. Como 3,000 que están aquí en el centro. Han tenido todo el diálogo, todo. Esfuerzos adicionales que hemos hecho para los maestros de Oaxaca, para las niñas y los niños de Oaxaca, para Chiapas. Personalmente recibí a la dirección de Chiapas con el gobernador y firmamos un acuerdo. Mario ha estado en reuniones tripartitas en todos los estados desde hace un año. Hemos explicado que la derogación de la ley del 2007 representa el 20% del PIB mexicano y que además ya está en cuentas individualizadas, que es muy complejo derogar esa ley. Sin embargo, no es que no se haya hecho nada. Desde el presidente López Obrador se creó el Fondo de Pensiones para el Bienestar, que se está fortaleciendo. ¿Qué garantiza que los maestros, hasta el salario medio de 2024 más inflación, puedan retirarse con ese salario completo? Y a los que ganen más, pues tienen sus características. Pero si ganabas 17 mil pesos y antes te retirabas con 4 mil, ahora te vas a retirar con 17 mil. Eso hace que no todo quede en cuentas individualizadas, sino que hay un fondo de pensiones para el bienestar que ya es solidario, que estamos fortaleciendo. Además, ayer lo dijo Martí, se propone fortalecer el pensionista. Una persona que se retira, una persona tiene sus cuentas, de acuerdo con las leyes que se aprobaron en el neoliberalismo, el retiro está en una Afore, en una cuenta de una Afore. Pero cuando te retiras, ¿quién te paga tu retiro mensual, tu pensión mensual? Una aseguradora privada que se queda con parte de lo que te paga, porque si no, no tendría cómo cobrar. Bueno, nosotros estamos proponiendo la creación de una aseguradora pública, de tal manera que vas a recibir más porque no va a haber las comisiones, o va a haber una comisión mínima relacionada con un área administrativa pequeña. Entonces, es un adicional que estamos proponiendo. Sobre las demandas de salario, bueno, ya explicó Mario, porque este es el salario base, los maestros además ganan más por estímulos adicionales que tienen de acuerdo a su trabajo y su evaluación. Pero su salario base ha aumentado de manera muy significativa y va a seguir aumentando por encima de la inflación. Y además, pues se han atendido las demandas concretas de cada estado. Oye, que los maestros de educación física tienen un salario menor. Ah, bueno, vamos a ver de qué manera se les puede mejorar. ¿Qué hacen falta plazas porque no hay maestros suficientes en estos espacios? Ah, bueno, pues vamos a generar las condiciones para que siga habiendo plazas. Vamos a basificar a los profesores para que no tengan la duda de que algún día no van a tener certeza de su trabajo. 1,200,000 basificaciones. En fin, y una atención permanente. Un problema que se quejaban mucho, que me lo dijeron en campaña, es de que trabajaban, por ejemplo, en un lugar alejado de donde ellos eran. Y era muy difícil regresar con su familia. Entonces, se simplificaron todos los mecanismos para que puedan tener esta movilidad que antes no tenían. Y se sigue trabajando y se dice, las mesas de diálogo están abiertas. Entonces, ¿cuál es la razón? Y por eso decimos que no tiene que ver, pues, ya con las demandas legítimas, sino con una orientación. Ahora, de decir no hay, la presidenta de México y el gobierno de México, pues tienen un problema en México. En México no hay problema. Hay, bueno, sí hay muchos problemas, pero los atendemos. Pero no hay un asunto que tenga que ver con un descontento social. No existe eso. Hay ciertos grupos que no están de acuerdo con medidas y se les atiende como en cualquier país del mundo. Y la Secretaría de Gobernación trabaja permanentemente. El tema de los desaparecidos, la secretaria está permanentemente y se sigue en el trabajo de búsqueda de una manera como nunca antes se había hecho. Y además con la prevención en el momento que hay una persona en esta circunstancia. Y ha disminuido. Entonces, digamos, están atendiendo los temas. se quiere manifestarse, pues que se manifiesten de manera pacífica. ¿Qué sentido tiene manifestarse de manera violenta? Eso es lo que en el pueblo de México y en el exterior es, ¿quién quiere generar violencia? Y de manera muy responsable les voy a pasar un video. Porque yo he dicho que los extremos se juntan. Entonces, recientemente Salinas Pliego tuvo una entrevista con Adela Micha y dijo esto, y lo digo de manera muy responsable y no es un asunto del debate que hemos tenido, pero no puede dejarse pasar. Mire.
7: Pero va a tener que ser otra cosa más, más ruda. Por ejemplo, a lo mejor es necesario hacer una huelga en cierto momento.
8: ¿Convocarías a eso?
7: A lo mejor, pero a lo mejor es necesario hacer presencia física y bloquear los accesos. Nada de que manifestación de blanco y pacifismo, vale madre. Ya lo hicieron, no sirve para nada. Es más rudo.
1: Esto lo dijo hace unos días un empresario mexicano que tiene empresas en México.
6: ¿Considera que está detrás de estos bloqueos y manifestaciones?
1: No tengo pruebas, pero digo que si los extremos se juntan, ¿cómo es? O sea, vamos a sumar uno más uno. ¿Cómo es? Pero lo digo de manera muy responsable. ¿Cómo es que este empresario que utiliza su televisora contra el gobierno de México, haciendo propaganda contra el gobierno de México, que tiene empresas, llama a la violencia? Porque eso es lo que dice ahí. Y él asimismo dice que es de derecha, de ultraderecha. Y al mismo tiempo, las personas que están aquí en el centro de la ciudad, y que ayer algunos vehículos venían a la ciudad, y que la verdad la policía de la Ciudad de México hizo muy buen trabajo en coordinación con instituciones también del gobierno de México, y encuentra que hay artefactos explosivos en un vehículo. Entonces, los extremos se juntan y quieren dar una idea de que hay caos, de que hay problemas, justo en un evento internacional que hemos venido preparando desde hace mucho tiempo. Entonces, en primer lugar, la responsabilidad de la presidenta es hacer un llamado a todos a que cualquier manifestación sea pacífica. Pacífica. Y lo hago de manera muy responsable. A todos. A Salinas Pliego, el empresario, a que está bien que esté en desacuerdo, pero no puede él llamar actos de violencia. Y se junta con estos grupos que supuestamente son muy radicales, supuestamente, que hacen actividades violentas. Entonces, esto es muy importante para el pueblo de México y para los que nos visitan. Entonces, sí hay una provocación para evitar o para mostrar que hay caos en México. Y eso, no, primero, no es cierto. Está montado. está montado. Entonces, ¿qué tenemos que hacer nosotros? Actuar de manera muy responsable. También para el pueblo de México y para los visitantes internacionales. Mañana se celebra el 10 de junio, el aniversario de un acto represivo del Estado en 1971, cuando era presidente Echeverría, que contrató paramilitares, los llamados halcones, para golpear estudiantes, asesinarlos, porque hubo personas fallecidas en ese evento. Y ¿no les parece extraño que lo que están llamando casi casi ellos es reprímanos, para mostrar supuestamente que nuestro gobierno es igual al del 1971? Pues no. No vamos a reprimir. Eso es para el pueblo de México y para el mundo entero. Hay mecanismos que la policía de la ciudad ha usado desde hace mucho tiempo que contienen, ayudan, evitan, y hay diálogo permanente con los manifestantes, diálogo permanente. Incluso quienes llaman a la manifestación de mañana formalmente hicieron un llamado para que no se llegue al Zócalo, que se llegue a un espacio anterior. Entonces, a los turistas que quieren entrar al Zócalo y que tienen problemas, pues estamos viviendo esta situación. Y no tiene por qué esconderse, sino al revés, abrirla y explicar que las vallas que están puestas en distintos lugares, pues es para evitar y para mantener la seguridad del lugar. Y para evitar pues que sea directamente con policías que haya un enfrentamiento. Entonces, pues lamentamos que esta situación esté ocurriendo, pero es una situación en donde se quiere hacerse parecer que en México tenemos una ebullición social muy grande. Y eso no es verdad, no es así, porque yo camino por todo el país sin problema y la gente apoya al gobierno. Entonces, es muy importante que esto sepa. Ahora, vamos a actuar de manera muy responsable y se garantiza la inauguración. Está garantizada, no hay problema. Se va a desarrollar la inauguración y no vamos a caer en ninguna provocación. En ninguna provocación. Pero es importante que la gente sepa que nos quieren colocar en esta circunstancia. ¿Quiénes? Pues desde la ultraderecha, porque así se llaman a sí mismos, que de manera muy irresponsable están llamando a la violencia, la verdad. Y también otros grupos supuestamente muy radicalizados que también caen en estos actos. Afortunadamente tenemos un extraordinario equipo de gobernación, en educación y de diálogo permanente, porque siempre hay que dejar una puerta abierta al diálogo, porque no se puede cerrar las puertas. Pero no vamos a caer en la provocación, no vamos a caer en la provocación. Y vamos a estar de manera muy responsable informando, avisando y que la gente sepa esta situación. Y el Mundial se va a disfrutar igual.
6: Presidente, en otro tema, con estas llamadas que han sostenido con el secretario de Estado de Estados Unidos y con autoridades de ese país, ¿ya les informaron las circunstancias de los mexicanos que murieron luego de ser detenidos por el ICE? Y si nos pueden, por favor, actualizar las cifras de cuántos detenidos hay todavía y qué está pasando con las denuncias que hicieron familiares allá, por favor.
1: Tienen los datos, Rubén.
9: Con su permiso, presidenta. Mira, es un tema que se sigue atendiendo. Como sabes, formalmente presentamos varios escritos ante el Departamento de Estado. No nos han informado del estatus de las investigaciones, pero naturalmente es algo en lo que hemos seguido insistiendo. Y además hay varios juicios al interior de Estados Unidos que se están resolviendo sobre este mismo punto. Están en distintas etapas procesales. Hay uno en específico que tiene que ver con el centro de adelanto en California, que es donde más personas lamentablemente perdieron la vida y naturalmente que sus familias están exigiendo que haya justicia. Y estamos también esperando que los jueces emitan una resolución. En cuanto al número de detenidos, se mantiene estable de lo que hemos mencionado previamente. Hay aproximadamente 14,000 detenidos en centros de ICE y de CBP que están en espera de ser repatriados o bien tienen algún recurso en contra de esa repatriación que están esperando sea resuelto.
6: Gracias. Y con la llamada que tuvieron con Marco Rubio, ¿entonces ya se descarta una llamada entre usted y el presidente Donald Trump pronto?
1: Pues siempre está abierta esa posibilidad. Lo que es importante es que nosotros dejamos muy en claro nuestra posición respecto a las solicitudes de detención urgente con carácter de extradición. Dejamos claro que no queremos injerencia. Tuvimos la movilización del domingo anterior y hasta ahora, que yo siempre dije que son grupos también de ultraderecha de allá que quieren romper la relación entre México y Estados Unidos. O sea, que buscan que no haya una relación ni comercial, ni en temas de seguridad, ni en otros temas. Y la llamada del secretario Rubio ayer, las últimas declaraciones del embajador, la declaración del secretario de Seguridad Nacional de los Estados Unidos, la visita del secretario de Marina a Estados Unidos, pues muestran que la relación continúa. Y que en efecto, pues hay ciertos sectores que quieren que se rompa esa relación y que nosotros estamos buscando que con nuestros principios muy claros esa relación no continúe por el bien del pueblo de México y del pueblo de Estados Unidos. Son es decir, no se puede buscar un rompimiento. Claro, si fuera algo mucho mayor, pero hasta ahora, con todo lo que hemos planteado, hay relación y avanza en muchos temas. El viernes hay reunión de tema de seguridad. Entonces, no podemos permitir la injerencia. No podemos permitir la violación a nuestra soberanía. Tenemos que garantizar el respeto mutuo, pero también la relación en los distintos temas que tienen que ver con el gobierno de Estados Unidos y el gobierno de México.
6: Gracias, buenos días.
1: Buenos días. Ya merito, ya acabamos. A ver, compañero de aquí atrás. Yo creo que el próximo martes. Sí.
10: Gracias, presidenta. Qué gusto saludarla. Y Ramón Ramírez Gutiérrez, de Noticieros al Reloj. Presidenta, en este tema del magisterio, preguntarle tres situaciones. Una, si tiene usted un mensaje particular para padres de familia, principalmente para Oaxaca, ya dijeron los otros estados. Segundo, nos ha usted explicado y lo han explicado la injusta reforma del 2007 de Felipe Calderón. ¿Usted considera que pudiese abrogarse esta reforma al concluir su mandato como presidenta de la República? Y la tercera, que creo que es importante, ¿considera usted en algún momento reunirse con los verdaderos maestros, no con los agitadores, no con los provocadores, no con los que están incentivando esta situación que nos pone mal a México y a todos ante el mundo? ¿Usted considera reunirse en algún momento con verdaderos maestros? Gracias, presidente.
1: A ver, primero no me gusta decir los verdaderos y los falsos maestros, ¿no? Hay maestros con distintas posiciones y hay maestros que pues con los que no estamos de acuerdo. Y el llamado que se hace siempre es a la movilización pacífica. La representación de los profesores, de los maestros de educación básica y una parte de la educación media superior y superior, la tiene el Sindicato Nacional de Trabajo.

0: ponía todo, hasta los dirigentes sindicales. Ahora estuvo muy curioso porque en la elección de, lo voy a decir, de la CTM, hubo trabajadores que me llegaban a preguntar, bueno, ¿y qué orientación va a dar? No, pues ninguna. Y además cambió la ley. Elijan ustedes. Hay quien me decía incluso, es muy importante que quede fulano, que quede mengano, porque son más cercanos, porque pues, no, el que elijan los trabajadores. Hay que respetar la decisión de los trabajadores. Bueno, tanto para los trabajadores. Ah, ¿por qué no explicas eso, Luisa? Tú te lo sabes muy bien. ¿Cómo es que cambió la ley para la elección de las dirigencias sindicales?
1: Claro que sí, presidenta. Bueno, como algunos de ustedes conocen, al inicio de el mandato del presidente Andrés Manuel López Obrador, se realizó una reforma importantísima en materia laboral que tenía que ver con la libertad y la democracia sindical. Vivíamos en un contexto donde no solamente los sindicatos del sector público, obviamente los maestros, el sector petrolero, en fin, tenemos muchos casos de cómo era un sindicalismo corporativo, de dedazo por parte de los propios gobernantes. Lo mismo sucedía también en el sector privado, lo que hemos llamado el sindicalismo blanco, donde eran los empresarios los que elegían al líder de su preferencia, con quien se llevaran bien, que no hubiera ningún conflicto. Entonces, este modelo laboral nos llevó pues a un estancamiento. Por un lado, pues había nula negociación colectiva, no había un diálogo franco de dos posiciones. Entonces, la reforma consistió, entre otras cosas, en establecer como obligatorio el voto personal libre, directo y secreto de los trabajadores. Hoy en día es un derecho de los trabajadores el acudir a las urnas y votar de manera libre y secreta por sus dirigentes. Bueno, esto sucedió también en el sector educativo. Entonces, hoy en día las secciones del CENTE eligen a sus representantes a través de una votación que está normada en la ley y que incluso tiene vigilancia por las autoridades laborales para que se cumpla con estos requisitos de secrecía y de libertad. Entonces, a diferencia del pasado, como bien dice la presidenta, pues hoy ya no se puede decir este me gusta, este no me gusta, sino que son los propios trabajadores, los maestros en este caso, divididos en secciones, los que acuden a través de una convocatoria que se hace pública, se registran a ver quiénes son los que quieren participar. Antes solo había planillas únicas, ¿se acuerdan, no? Bueno, ahora hay disputa a ver quiénes son los que quieren ser los representantes. Y acuden los maestros a votar por sus representantes, por sus líderes sindicales.
0: Gracias, Luis. Bueno, esto no existía antes. Entonces hubo una movilización muy grande de trabajadores de la educación en los 80s, en los 90s, buscando democracia sindical, que los maestros pudieran decidir a sus representantes. El histórico de los maestros del CENTE fue Juventud Barres. En las primeras movilizaciones quitaron a Juventud y pusieron a Elbester Gordillo. Ya lo dejo a su interpretación. Pero no había democracia sindical. Ahora, pues hay votación para elegir a las secciones. ¿Qué son las secciones? Los estados. Principalmente. También hay secciones dependiendo del nivel educativo. Pero en cada sección se elige a su dirigencia. ¿Por qué se le llama al de Oaxaca la sección 22? Bueno, porque es la sección 22 del Sindicato Nacional de Trabajadores de la Educación. La sección de Chiapas es la 7. Bueno, la coordinadora se formó en aquellos movimientos de los 80s, 90s, no recuerdo ahora la fecha.

0: buscaba democracia sindical. Entonces, hoy hay pues la votación. Ellos se han articulado a sí mismos como una corriente, digamos, dentro del Sindicato Nacional de Trabajadores de la Educación. ¿Quiénes tienen la representación formal que hayan ganado, aunque en el caso de Oaxaca es de manera distinta, que hayan ganado esa representación? De la CENTE: Oaxaca, Chiapas, Zacatecas,
1: Michoacán,
0: no, Zacatecas, tres, que tienen la representación votada por sus compañeros. En los otros sitios se agrupan con el Sindicato Nacional de Trabajadores de la Educación o con algún otro grupo que ellos mismos hayan definido en su estado. Entonces, en Guerrero, por ejemplo, no tienen la representación. No la tienen. Los maestros no votaron por ellos para su representación. Y están aquí un grupo de ellos que incluso se les ha recibido, aunque no tengan la representación. Entonces, nosotros siempre vamos a hablar, el secretario de Educación, la secretaria de Gobernación, siempre van a tener la puerta abierta para dialogar, porque esa no debe cerrarse. Por eso son en realidad el 8% de los maestros que están, o las escuelas que están en paro. O sea, porque los demás pues siguen sus actividades normales. Entonces, yo me reuní con Chiapas. ¿Por qué? Porque ya se había llegado a un acuerdo. Ya se había llegado a un acuerdo con el secretario de Educación Pública, con el gobernador, ya habían avanzado, ya estaban de acuerdo. Y yo llegué prácticamente a decir, bueno, ya llegaron a un acuerdo, está bien, vamos a firmar el acuerdo. A eso llegué. Pero pues el proceso, ¿cómo voy a decidir como presidenta que si faltan 5 plazas en Tlaxiaco? Pues no, quien tiene esa información pues es el secretario de Educación Pública y el Instituto de Educación del Estado de Oaxaca. Son los que tienen esa información y los que tienen que estar en la mesa. Si llegan a un acuerdo y ya está todo, ya nada más llego yo a validar el acuerdo, pues es distinto. Pero la negociación, yo estuve pues en pláticas. Pero lo que no se puede pues es que la presidenta esté viendo pues los temas tripartitas. Y además, yo también puse una fecha, a ver, lo recibo en tal fecha, ellos decidieron no llegar el año pasado. Entonces, la Secretaría de Gobernación tiene toda mi representatividad, toda. No necesitan reunirse con la presidenta, ella tiene, pues es la Secretaría de Gobernación. El secretario de Educación tiene mi representatividad, pues es el secretario de Educación Pública. Martí es el director del ISSSTE. Entonces, la reforma del 2007, por cómo avanzó, por cómo se desarrolló, por las cuentas individualizadas, no es que se haya echado, no es que se haya derogado como tal, pero sí cambió radicalmente. Cambió radicalmente. Antes no había fondo de pensiones para el bienestar, no había la parte solidaria. O sea, ¿cómo van a decir que es lo mismo si antes se retiraban con 4,000 pesos y hoy se retiran con 17,000? Claro que cambió en el marco de lo que se puede hacer bajo las circunstancias actuales, y vamos a seguir fortaleciendo esos mecanismos solidarios como el fortalecimiento del pensionista. Pero el otro esquema, no hay suficientes recursos del Estado mexicano para poder regresar a una situación como la anterior, y además las cuentas ya están individualizadas. Entonces, hay maestros que me dicen, sí hay recursos. Bueno, se les ha puesto en la mesa. ¿Cómo? Pues no hay recursos. Dicen, los estados le deben dinero al ISSSTE. Bueno, los estados tampoco tienen los suficientes recursos para. Entonces, más bien se está viendo de qué manera se resuelven las deudas de los estados al ISSSTE. Entonces, claro que ha avanzado, claro que se ha avanzado. Y está el diálogo para seguir avanzando. Pero lo que no se explica son estos actos violentos. y de muchos que no son maestros tampoco. O sea, ¿por qué, qué sentido tiene un gobierno de puertas abiertas? ¿Qué sentido tiene acciones violentas con un gobierno de puertas abiertas? Que además está a favor del pueblo y que el pueblo lo sabe. Entonces se juntan los extremos, por eso digo. Y es muy importante que la gente lo sepa y que quien está convocando a la violencia sea responsable de sus palabras. Presidente. Porque no es menor lo que se dijo, no es menor.
1: Presidenta, en otro aspecto, la situación de Olinia, también desde las comunidades y desde los migrantes, se tiene interés en este proyecto. En esta situación, en dos sentidos, el financiamiento, va a haber preventa de vehículos, los migrantes principalmente ya quieren mandar dinero para comprar o apartar su vehículo, o incluso quieren invertir en este proyecto que lo consideran nacionalista.
0: Sí, tenemos una, Roberto tiene un plan. Para lo primero era el prototipo, que ya está, y va a tener algunas mejoras, y este es el, le llama lo línea 1, ¿verdad? Y prontito se presenta lo línea 2, que es ya el de carga, que está muy bonito también, y puede ir teniendo mejoras también. Por ejemplo, puede tener aire acondicionado o no tener aire acondicionado, como se venden los vehículos. Y cubre un nicho. Entonces ahora ya estamos viendo la otra parte, que es la producción en serie, con quién se hace. Y la idea es que se abra pues una convocatoria y que a partir de quien presente la mejor propuesta, pues se haga ahí una inversión mixta que nos permita que más rápido pueda salir por lo menos 20,000 vehículos. Entonces lo vamos a seguir presentando y vamos a seguir presentando otros desarrollos tecnológicos. Aquí comenté, por ejemplo, el IMSS, junto con la Secretaría de Ciencia, están desarrollando un equipo para diálisis, que ya pasó sus primeras pruebas, está en COFEPRIS ya, para que en el momento en que se libere ya se produzca, y es a precios mucho menores que lo que se vende en el mercado. Igual están drones que están trabajando conjuntamente entre la Marina e institutos de investigación, equipos de radio y otras tecnologías, que el objetivo es una primera innovación que se quede ya en el legado y en un esquema de producción que no tenga que ser subsidiado, sino que solito salga adelante.
1: ¿Podría ser uno de los estados, el sur-sureste, que reciba esta inversión, dado que contamos con agua, contamos con tecnología, ya con mano de obra calificada y sobre todo la necesidad de empleo, que a lo mejor logra abatir situaciones sociales que se tienen ahí en el sur-sureste todavía?
0: Sí, están buscando el mejor lugar, porque tiene que haber también cercanía con las autopartes, donde se producen las autopartes. La decisión es que la armadora de baterías, por lo pronto, como ensambladora, esté en Puebla, porque ahí se dieron todas las facilidades por el gobernador, que la verdad apoyó mucho el proyecto. Bueno, tanto que su secretaria de Ciencia no la trajimos a la Secretaría de Ciencia como subsecretaria. También está otros proyectos semiconductores y otros proyectos que tenemos en puerta que ya vamos a ir presentando sus prototipos para el desarrollo.
1: La Corte, Presidenta, acaba de decretar hace algunos días área nacional protegida el ex aeropuerto de Texcoco. Esta puede ser una gran solución también para lo que se viven en las comunidades indígenas que tienen conflictos agrarios. Tal vez ahí se pueda lograr el consenso de que se logre que se decrete área nacional protegida, algunas situaciones que se encuentran, territorios que se encuentran en conflicto. ¿Usted estaría de acuerdo a fomentar esta nueva figura que decretó la Corte y que pudiera resolver?
0: No la decretó la Corte, la decretó el presidente López Obrador como área natural protegida. Lo que hizo la Corte fue ratificar, porque había amparos relacionados con eso. Entonces ratificó que en efecto es un área natural protegida. Ahí hay algunos conflictos agrarios que está atendiendo María Luisa Albores, es quien está encargada de esa área, junto con, obviamente, Edna Vega, atendiendo algunos problemas con algunos de los ejidos.
1: Bueno, ya por último, secretaria, viene nuestra fiesta, por si no me toca participar antes. ¿Cómo se puede fomentar esta fiesta, la fiesta de los oaxaqueños, la guelaguetza, a nivel nacional e internacional? Sobre todo que habla de nuestra identidad, de nuestros pueblos. Está... Y si asistirá a Oaxaca.
0: Tiene mucha promoción la guelaguetza y va todo lo que haga falta. Yo creo que ya nos vamos.
1: Gracias, presidente.
0: 9:10. A ver, la compañera que... Ya la última.
2: Gracias, Angina de Le Monde. No sé si es secretario Velasco a usted. Sobre el Tratado de Agua de 1944, hay un problema con la cuestión de la sequía, es decir, que México no puede reducir el volumen de agua que manda a Estados Unidos en caso de sequía, y Estados Unidos puede hacerlo. Entonces, la deuda de México aumenta y Estados Unidos nada más reduce su cauta de agua. Es también el caso para la Convención de 1906. Estados Unidos tiene que dar agua a Ciudad Juárez y no lo hace, o da muy poco agua. Entonces, yo sé que usted no piensa negociar de nuevo ese tratado y que además con el presidente Trump es bastante complicado, pero como la sequía se va a repetir en los próximos años, ¿no hay algo que se podría hacer ahora para que no sea tan desigual entre México y Estados Unidos?
3: Con su permiso, presidenta. Bueno, en primer lugar, el tratado de 1944 abarca principalmente dos cuencas. Una es la cuenca del Colorado, que está en la zona, en nuestro caso, de Baja California y sirve principalmente al Valle de Mexicali. Y luego está la cuenca del río Bravo, que pasa por Chihuahua, Coahuila, por supuesto Tamaulipas y marginalmente por Nuevo León. En el caso de la cuenca del río Colorado, lo que hemos visto es que han disminuido los niveles del lago Powell, del lago Mead, que se nutren del deshielo de las montañas rocallosas. A lo largo de los últimos años, lo que hemos hecho con Estados Unidos es buscar estrategias donde ambos países hemos hecho una reducción voluntaria de aproximadamente 5% del volumen que ambos lados ambos países utilizan de este río. En el caso de la cuenca del río Bravo, desde que se firmó el tratado en 1944, se contempló una cláusula que permite que a lo largo de 5 años en un primer ciclo y después durante 5 años más se puedan, conciliar en caso de sequía extraordinaria los saldos de agua que haya por distribuir entre los dos países. En este momento, naturalmente, que en el caso de la cuenca del río Bravo ha habido una sequía muy importante, sobre todo en el quinquenio anterior, pero tenemos en este momento un acuerdo con Estados Unidos sobre la distribución del líquido. Estamos trabajando en el cumplimiento de ese acuerdo, vamos bien en tiempos y, por supuesto, pues que siempre ha sido la indicación de la presidenta, pues iremos trabajando sobre todo conforme haya disponibilidad del líquido, porque a diferencia de la cuenca del río Colorado, donde hay pues una disponibilidad anual bastante constante, en el caso de la cuenca del río Bravo, pues depende fundamentalmente de las lluvias de cada año. Entonces, pues estaremos esperando este año cuál es el agua que cae y con base en ello, pues estaremos trabajando hacia adelante, siempre cuidando el consumo urbano en México y también, por supuesto, a nuestros propios productores agrícolas.
2: Disculpe, secretario, hay otra pregunta, o no sé si usted quiere responder, sobre si existe o no un acuerdo para repatriar a México personas detenidas por ICE de otros países como Cuba, Haití, Nicaragua, porque hay un informe de la organización Human Rights Watch que dice que México es el país que más recibe deportado de otros países. Pero no se sabe si México recibe dinero para eso, no se sabe muchas cosas.
3: No hay como tal un acuerdo para recibir deportaciones de terceros países hacia México. Sí hay desde hace varios años una política del gobierno de Estados Unidos de rechazar algunas nacionalidades en la frontera, y se trabaja con el Instituto Nacional de Migración para atender a estas personas y tratar, en los casos que así lo deseen, de ofrecerles el retorno voluntario a su país. Y bueno, en casos especiales también se buscan alternativas en México.
0: Sí. Por razones humanitarias los recibimos, sobre todo en la frontera norte. No es que haya un acuerdo de tercero país, o no sé cómo se llama, tercer país, o no sé. Eso no existe, no hay un acuerdo. Lo que sí, pues somos un país humanitario, que en caso de que lleguen personas de otras nacionalidades, pues no se les rechaza. Llegan a México, se les atiende y se ve si quieren regresar a su país de origen o si se quieren quedar en México, bajo qué condiciones pueden quedarse. Entonces, sí se han recibido de distintas nacionalidades y es por razones humanitarias que se les recibe.
2: Es que parece que hay un acuerdo porque todos se van hacia Tabasco, hacia Tapachula, en particular los cubanos.
0: Sí, se han recibido de nacionalidad cubana, haitianos también. ¿Qué otras nacionalidades?
2: Nicaragua.
0: Venezolanos. Porque si llegan a México, pues nosotros no podemos decir regrésate. O sea, es por razones humanitarias y no hay un acuerdo firmado con Estados Unidos. Pero nosotros somos un país humanitario, entonces no vamos a cerrar la puerta de alguien que viene a México. Pero no hay un acuerdo firmado con Estados Unidos de tercero.
2: No es exactamente que vienen a México, es que les deportan a México.
0: Sí, por razones humanitarias. Muchos vienen por la frontera norte, la mayoría.
2: Ok.
0: Y en la frontera norte, sí.
2: Otro tema, sobre el caso Wallace y el caso Vallarta, ya le hice tres veces las preguntas.
0: Sí, tiene que verlo la fiscalía, como
2: pero
0: lo he
2: no
0: dicho.
2: Responde la fiscalía, ese
0: bueno,
2: es el
0: pues
2: problema.
0: Tiene que responder, porque les corresponde a ellos.
2: Yo sé que les corresponde a ellos, pero nunca responden. Y estamos con este caso fabricado, hasta el crimen está fabricado, de la época de Calderón, con García Luna a la cabeza, de hecho,
0: sí,
2: y no
0: cierto,
2: se resuelven.
0: Pero tiene que ser la institución responsable la que tiene que pues, responder.
2: Sí,
0: este
2: concordo, pero el problema es que no nos responde. Entonces,
0: bueno, pues,
2: ¿cómo
0: tiene
2: hacemos?
0: Que
2: vamos a hacer un ping-pong eterno.
0: No hay mecanismos pues para que ellos respondan en este caso.
2: Más o menos. Última cosa sobre los desaparecidos. Ahora están buscando la atención de la prensa internacional. Ellos piden que México pide ayuda internacional para resolver esta crisis. Consideran que México no tiene manera de resolverlo. Yo no sé qué opina usted.
0: Tenemos todo el apoyo de distintas instituciones de Naciones Unidas que nos apoyan. Uh-huh. Es importante para la prensa internacional, para también para los colectivos de buscadores. No es que nosotros digamos aquí nada más nosotros y no aceptemos apoyo de distintas instituciones. Entonces, particularmente del Alto Comisionado de Naciones Unidas, personalmente hablé con él de este tema. Estamos recibiendo apoyo de ellos y de otras áreas de Naciones Unidas que nos apoyan en este proceso. Incluso han reconocido pues, que hemos avanzado del año pasado a este año con todas las nuevas leyes que estamos incorporando y estamos en una situación de búsqueda. Entonces, por supuesto que los colectivos tienen derecho a acercarse a la prensa internacional y tienen todo el derecho de hacerlo. Y también pues, la Secretaría de Gobernación puede informar de todo lo que estamos haciendo en México para atender pues, este tema, esta situación, este delito de desaparición en México vinculada principalmente con delincuencia organizada.
2: ¿Sobre la crisis forense hay avances?
0: Sí hay avances. De hecho, tuvieron una presentación nada más que fue en Tlaxcala, ¿no? Donde se dio. Y lo que le he instruido a la Secretaría de Gobernación es que cada 15 días, cada tres semanas, estén dando conferencias de prensa e informando, después de haber informado a los colectivos, cuáles son los avances y cuántas personas hemos encontrado, porque es muy importante el número de personas que se han encontrado.
2: Ok, porque ayer nos contaban que ellos ponen sus fichas de búsqueda y todos los días no sabemos quién, seguramente los servicios de la ciudad les quitan las fichas de búsqueda, es trabajo y dinero para ellos. Y
0: no, pero lo que ellos llamaron la glorieta, donde estaba… Ah, el Ahuehuete, bueno, estaba La Palma, que se quitó, iba muy alto el Ahuehuete, por cierto. Donde está el Ahuehuete, ellos decidieron poner ahí en unas vallas que se pusieron para proteger al Ahuehuete los carteles de los desaparecidos, y ahí están. No...
2: Sí, es más cerca del Estadio Azteca, eso que les quitan todos los días.
0: Ah, ok. Bueno, eso pues tiene que contestar el gobierno de la ciudad. Pero pueden acercarse a cualquier medio, a ustedes, a cualquier medio, no es un país libre, y pueden acercarse y también pues que se conozca lo que hemos venido haciendo desde el gobierno, porque no es que, digamos, no, el problema no existe, existe y lo estamos atendiendo.
2: Gracias.
0: Bueno, gracias a todos, buen día, buenos días, nos vemos mañana.

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instrumento que marcó la bossa nova y le dio la particularidad de su sonido fue el cavaquinho. Es un instrumento portugués en forma de guitarra, pero mucho más pequeño, que antes de que se introdujera en la bossa, se usaba solo para acompañar en las canciones. En cambio, en este ritmo, se ve como protagonista muchas veces en innumerables solos. Esto es Bossa y Jazz.

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una temperatura de 18 grados Celsius con una sensación térmica de 17. Hoy la máxima se espera en 23, ya estamos cerca, y la mínima en 14. Y mire, sí, por eso sentimos que está fresco. El viento está a 26 kilómetros por hora y una humedad del 69%. Y a ver, déjeme ver. Bueno, el día está parcialmente nublado y se esperan lluvias, según esto. Deje ver si es cierto. Bueno, ustedes al rato veremos a ver si es cierto, ¿verdad? A partir de las 5 de la tarde se esperan lluvias más intensas hacia las 6, las 7, y ya después iría descendiendo la lluvia. Pero bueno, ya sabe que luego por acá no le atinan mucho a esto de la temperatura. Pero bueno, sin duda es un gusto estarle compartiendo esta información. Le agradezco mucho a Lucita Valdés su apoyo en el control técnico. Y mire, déjele comento que dentro de las efemérides, el día de hoy se conmemora el nacimiento de Vicente Leñero en 1933, uno de los grandes pilares de las letras y el periodismo en México, ingeniero, novelista, dramaturgo y guionista. Leñero dejó una huella imborrable en la cultura mexicana con obras magistrales como Los Albañiles y El Garabato, además de su agudo estilo de periodismo narrativo. Bueno, parte de la información que estoy compartiendo en este día. ¿Y qué le parece si ya nos vamos a la música? Estamos escuchando justo esta propuesta de Putumayo. Se trata de Mujeres en el Mundo, que busca celebrar la diversidad cultural y artística femenina a través de una selección de intérpretes de distintos continentes. Vamos a escuchar voces de Europa, África, Asia y América Latina, mostrando cómo la música puede conectar tradiciones, lenguas y experiencias muy diferentes mediante una curaduría accesible y optimista, obviamente característica del sello Putumayo. Vamos a escuchar la música, esperamos que les agrade y por favor recuerden, no le cambien, sigan aquí en Radio Zacatecas.

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3: Brasil posee una veta interminable de talento futbolístico que los ha llevado a conseguir diversos títulos a lo largo de la historia. Los ingleses pudieron haber inventado el deporte, pero solo hay un pentacampeón en el mundo y está en el continente americano. Con 5 copas obtenidas en los mundiales del 58, 62, 70, 94 y 2002, los amazónicos son los más ganadores en mundiales, seguidos muy de cerca por los alemanes, con 4 copas obtenidas en el 54, 74, 90 y 2014. En tercer lugar, los italianos, que por segunda vez consecutiva no lograron clasificar a la Copa del Mundo. Ellos tienen 4 obtenidas en 1934, 38, 82 y 2006. Argentina tiene 3 obtenidas en 1978, 86 y en el 2022. Uruguay tiene 2 obtenidas en 1930 y 1950. Francia también tiene 2 obtenidas en 1998 y en 2018. Inglaterra tiene 1 obtenida en 1966 y España también tiene una Copa del Mundo obtenida en el año 2010. Alemania podría empatar a Brasil si este torneo logran levantar el trofeo, pero en las 2 ediciones anteriores no lograron pasar más allá de la primera ronda.
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5: Son las 10 de la mañana con 34 minutos en este martes 9 de junio. Muchísimas, muchísimas felicidades a todos los que están celebrando su cumpleaños, su santo, alguna fecha en especial. Va desde esta cabina un abrazo muy afectuoso y nuestras felicitaciones muy, muy cálidas en este día. Vamos a seguir con las propuestas musicales. Le agradezco muchísimo su apoyo en el control técnico a Lucita Valdés. Recuerde que a las 11 llega concierto matutino y a las 12 estaré nuevamente por aquí compartiéndoles más música. Vamos con esa propuesta musical que tenemos para todas y todos ustedes. Se trata de la banda de jazz Pájaros de Medianoche y que básicamente está centrada en rescatar la elegancia y la atmósfera del jazz clásico a través de algunas interpretaciones que combinan el swing, algunos estándares de jazz, algunos arreglos vocales armónicos inspirados en las grandes agrupaciones de las décadas de 1930 y 1940. Su estilo suele privilegiar la cercanía con el público, la improvisación y una sonoridad cálida que evoca a esos clubs de jazz de mediados del siglo XX. Vamos a escuchar esta propuesta que tenemos para ustedes, Pájaros de Medianoche, esta banda de jazz que nos va a compartir una selección musical que deseamos y esperamos que sea del agrado de todas y todos ustedes, así como si estuviéramos en algún recinto cultural, en algún festival de jazz. Así los estamos invitando a disfrutar esta selección musical para todas y todos ustedes. Y recuerden, no le cambien, sigan aquí en sintonía de la 97.9 de FM, Radio Zacatecas.

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7: Gioconda Belli Pereira nació en Managua, Nicaragua, el 9 de diciembre de 1948. Estudió publicidad en Filadelfia y desde muy joven participó en el movimiento revolucionario de su país. La poeta, novelista y activista Gioconda Belli es una de las voces más reconocidas de la literatura latinoamericana. Ha criticado el sandinismo y la deriva autoritaria de Daniel Ortega y Rosario Murillo. Su obra atraviesa ejes como la política, la feminidad, el amor, la lucha por la justicia social, así como su compleja relación con su país natal, del cual fue exiliada. Conoce la voz y pluma de Gioconda Belli escuchando un fragmento del poema Despatriada, una parte de la selección que grabó para este acervo.
8: No tengo dónde vivir. Escogí las palabras. Allá quedan mis libros, mi casa, el jardín, sus colibríes, las palmeras enormes, las apodadas Bismarck por su aspecto imponente. No tengo dónde vivir. Escogí las palabras. Hablar por los que callan. Entender esas rabias que no tienen remedio. Se cerraron las puertas, dejé los muebles blancos, la terraza donde bailan volcanes a lo lejos, el lago con su piel fosforescente, la noche afuera y sus colorines trastocados. Me fui con las palabras bajo el brazo. Ellas son mi delito, mi pecado. Ni Dios me haría tragármelas de nuevo. Allá quedan mis perros, Macondo y Caramelo, sus perfiles tan dulces, su amor desde las patas hasta el pelo. Mi cama con el mosquitero es el lugar donde cerrar los ojos e imaginar que el mundo cambia y obedece a mis deseos.
7: Disfruta la lectura que hace Gioconda Belli de una selección de su obra, que abarca desde los años 70 hasta la actualidad. Solo tienes que entrar a descargacultura.unam.
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2: Vamos a ofrecerles en nuestro programa de hoy música del compositor ruso del siglo XIX, Piotr Ilich Tchaikovsky. En primer término, tendremos el agrado de presentarles a ustedes su muy conocido, justificadamente famoso, concierto para piano y orquesta número 1 en si bemol menor y que se compone de 3 movimientos. Tchaikovsky contaba con 34 años de edad cuando en el año de 1874 le pidió a Nikolai

que desear y que era, además, intocable. La sorpresa y la desilusión para Tchaikovsky fueron mayúsculas. Sin embargo, afortunadamente, solamente realizó un cambio en la partitura original. El nombre de Nikolai Rubinstein, que era el pianista para el cual estaba dedicada la obra, fue sustituida por el de Hans von Bülow, que se trataba en aquel entonces de otro gran virtuoso del instrumento a quien Tchaikovsky le pidió cortésmente contemplar la posibilidad de estrenar su concierto. Afortunadamente, la reacción de Hans von Bülow fue totalmente opuesta a la de Nikolai Rubinstein, y fue este gran pianista del siglo XIX quien estrenara este primer concierto para piano y orquesta de Piotr Ilich Tchaikovsky en la ciudad de Boston en el año de 1875, y que en esta gira de conciertos de von Bülow lo tocara en 139 de sus 172 conciertos, estableciendo de manera definitiva la jerarquía y la popularidad que permanece hasta nuestros días de esta obra. Finalmente, Nikolai Rubinstein, ante evidencias de esta magnitud, tuvo que reconocer su error original, se disculpó con Tchaikovsky y también se convirtió en un gran intérprete de esta obra. No solamente ello, Tchaikovsky también aceptó algunas sugerencias que le formulara Nikolai Rubinstein y aceptó modificarlo en el año de 1889. Esta es la versión que permanece hasta nuestros días. Por cierto, la grabación que les vamos a ofrecer el día de hoy es una grabación que se realizara en el año de 1962 por la casa grabadora de Deutsche Grammophon de nacionalidad alemana, y que aquí sí, a pesar del tiempo transcurrido, cuenta con excelentes credenciales desde el punto de vista técnico. Van ustedes a percibir una magnífica fidelidad y desde luego los intérpretes no podían ser mejores. Pero antes de llegar a ese punto, concluyamos diciendo de este concierto número 1 en si bemol menor de Tchaikovsky, que es el primero de 3 que él compusiera. Y comentamos esto porque evidentemente este primer concierto ha tenido tal aceptación y tal éxito que de alguna manera los otros 2, injustificadamente desde luego, de alguna manera han permanecido a la sombra de esta obra. Nosotros, a lo largo de nuestras programaciones, seguramente tendremos oportunidad de ofrecerles para ustedes los conciertos número 2 y número 3 de esta serie. Pero el día de hoy, pues, iniciaremos nuestra emisión con la presentación de este famoso concierto número 1 de Tchaikovsky para piano y orquesta. Esta obra se compone de 3 movimientos y fue compuesta en el año de 1875, cuando Tchaikovsky contaba con apenas 35 años de edad. Cuando hago este comentario me refiero naturalmente a la proporción que hay entre la edad del compositor y el resultado o la magnitud de la obra que tuvo la capacidad de crear. Pero decíamos que este concierto se compone de 3 movimientos que son los siguientes. El primero está marcado Allegro non troppo e molto maestoso y Allegro con spirito. El segundo movimiento lleva la denominación de Andantino semplice, prestissimo y tempo primo. Y el tercero y final está marcado Allegro con fuoco. ¿Qué mejor denominación para concluir esta obra que este Allegro con fuego, que escucharemos, como lo comentábamos anteriormente, en una interpretación que difícilmente encuentra paralelo del pianista de nacionalidad rusa soviética en aquel entonces, en el año 1962, nos referimos al maestro Sviatoslav Richter, con un acompañamiento impecable de la Orquesta Sinfónica de Viena bajo la dirección de Herbert von Karajan.

Así concluye este por demás brillante concierto para piano y orquesta número 1 de Piotr Ilich Tchaikovsky en si bemol menor, en tres movimientos que hemos tenido el agrado de ofrecer para ustedes en esta magnífica versión de Sviatoslav Richter al piano, acompañado por la Orquesta Sinfónica de Viena bajo la dirección de Herbert von Karajan. Para completar nuestra emisión de este día y también eligiendo música de Tchaikovsky, vamos a presentarles algunos fragmentos de la suite de ballet El Lago de los Cisnes. En esta ocasión, los intérpretes son la Orquesta Filarmónica Real de Londres bajo la dirección del maestro Enrique Batis.

0: Para concluir nuestra emisión de este día, hemos elegido música también de Piotr Ilich Tchaikovsky, como lo hicimos en la primera parte de este programa. Hemos escuchado algunos extractos de su suite para ballet, o de la suite de ballet El Lago de los Cisnes, que hemos tenido el agrado de ofrecer para ustedes en una interpretación de la Orquesta Filarmónica Real de Londres, bajo la dirección del maestro Enrique Batis.
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15: Vamos a ver, esta versión va a salir bárbara, ¿eh? Fíjense, con tres estrofas.
16: Gracias por continuar en sintonía de Radio Zacatecas. Vamos con la siguiente propuesta musical que tenemos para ustedes en este martes 9 de junio. Son las 12:07. La propuesta musical que tenemos para ustedes se llama Enganchados, de León Gieco, que se basa en un recorrido por las canciones más representativas de su trayectoria, enlazadas de manera continua para mostrar la diversidad de su obra y su compromiso artístico. Gieco es reconocido por fusionar el folclore argentino, el rock y la canción de autor, creando una música profundamente ligada a la identidad latinoamericana y a las causas sociales. Vamos a escuchar esta propuesta que tenemos para ustedes, Enganchados, de León Gieco. No le cambien, por favor, sigan aquí en Radio.

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4: Vamos a dar un giro total a las propuestas musicales que les estamos presentando. Y ahora vamos a escuchar a Gotham Project. Si se dan cuenta, básicamente estamos escuchando una reinterpretación del tango argentino desde una perspectiva contemporánea, fusionando la tradición del bandoneón con cuerdas, las melodías tangueras, con algunos recursos de la música electrónica, el trip hop, el chill out y las técnicas de producción propias de algunos clubs y obviamente la cultura DJ. Espero que ustedes disfruten de esta propuesta musical que tenemos para ustedes, Gotham Project, que moderniza el tango sin renunciar a su identidad, demostrando que una de las expresiones musicales más emblemáticas de Argentina puede dialogar con la electrónica global y mantenerse vigente en el siglo XXI. Vamos a escucharlo, que lo disfruten.

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1: Con una derrama económica estimada superior a los 120 millones de pesos, el gobernador David Monreal llevó a cabo la tercera Expo Feria Regional Agropecuaria del Progreso 2026 en el municipio de Pinos, donde reiteró su compromiso de continuar fortaleciendo al campo zacatecano mediante apoyos directos, subsidios y programas productivos como los siguientes.
2: El tema de equipo agrícola, sembradora, todo equipo que necesita, cultivadora, con un apoyo de 25 mil pesos. Los insumos y herramientas para las actividades agropecuarias son desde llantas, cubetas de aceite, que se preparen los hombres para que no anden a vuelta de vuelta, 15 mil pesos. Para los sementales, las abejas y la producción avícola, 25 mil pesos por apoyo, por productor. Para quienes solicitan equipo y maquinaria, 50 mil pesos.
1: El mandatario anunció que la próxima expoferia será en Guadalupe para la zona centro. Ahí se entregarán 400 subsidios para tractores nuevos.

0: Martes 9 de junio, es hora del flash informativo en Radio Francia Internacional. Con Juliette Lecuyer en los controles, comenzamos.
1: Juan Cascón.
0: Así han recibido los fieles al Papa León XIV en la Catedral de Barcelona, donde ha oficiado un rezo en español y también en catalán.
2: Barcelona es denominada Cap y Casal de Cataluña. Això dona aquesta comunitat i a tots vosaltres.
0: El pontífice ha llamado la unidad de los barceloneses ante la división y los conflictos que golpean el mundo. La otra gran cita de la visita de este martes a Barcelona es la vigilia de oración en el Estadio Olímpico ante 40.000 personas en la víspera de la inauguración de la torre principal de la Sagrada Familia, que coincide este miércoles con el centenario de la muerte de su arquitecto Antoni Gaudí. Continúa el escrutinio de la segunda vuelta de las elecciones presidenciales en Perú. El margen entre los dos candidatos es de apenas unas décimas. Son los votos de la selva y el extranjero los que decidirán si el próximo presidente o presidenta del país es el izquierdista Roberto Sánchez o la derechista Keiko Fujimori. Israel ha continuado bombardeando el sur del Líbano, donde solo este martes han muerto al menos 8 personas. El primer ministro Benjamín Netanyahu ignora la tregua en vigor y las exigencias de Irán para la paz en Oriente Medio, que pasan precisamente por el fin de la guerra en Líbano. A pesar de todo esto, Donald Trump dice que las negociaciones con Teherán continúan y que podría haber una idea de acuerdo en 1 o 2 días. Francia prohíbe el acceso al país al ministro de Finanzas israelí, el ultra Bezalel Smotrich. El canciller francés, Jean-Noël Barrot, ha dicho que Smotrich promueve activamente la anexión de Cisjordania y reivindica abiertamente la recolonización de Gaza. La Corte Penal Internacional suspende a su fiscal general, Karim Khan, investigado por acoso sexual. Los Estados miembros del organismo lo consideran una falta grave y votarán próximamente sobre el destino del fiscal. El gasto mundial en armas atómicas batió un récord en 2025. Un nuevo informe publicado por la Campaña Internacional para Abolir las Armas Nucleares indica que las potencias nucleares invirtieron casi 119.000 millones de dólares el año pasado y prevén seguir aumentando esta cifra en las próximas décadas. Y en Suiza, empresarios y sindicatos se movilizan ante una votación prevista para este domingo sobre una propuesta del Partido Popular Suizo que podría tener importantes consecuencias para el empleo y para las relaciones comerciales con la Unión Europea. Este partido de extrema derecha propone limitar la inmigración para mantener la población del país por debajo de los 10 millones de personas de aquí a 2050. Hasta aquí el flash informativo. Gracias por escuchar Radio Francia Internacional.
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4: Seguimos de tour musical por el mundo ahora sí con todas estas propuestas musicales que tenemos para ustedes. Pero primero quiero invitarlos para que acudan este próximo viernes 12 de junio a las 19 horas al auditorio del Museo de Arte Abstracto Manuel Felgueres, ya que se estará efectuando el tercer concierto de temporada del Coro del Estado de Zacatecas. No se lo pierdan. Va a estar muy, muy bueno el concierto. Ay, ahorita estoy así como que rápidamente buscando entre mis publicaciones para ver si le puedo compartir el programa que se va a estar interpretando. Y es que a veces pasa cuando sacan con mucha antelación las publicaciones, pues sí se van ahí quedando como un poquito rezagadas. Pero aquí ya la encontré. Mire, este tercer concierto será bajo la dirección artística del maestro José Manuel del

estar ustedes ahí muy presente. Es la 1:04 p.m. en este martes 9 de junio, y vamos con esta siguiente propuesta musical. Primero que nada, le agradezco mucho a Lucita Valdés, que aún sigue con nosotros aquí en cabina, y vámonos con esta propuesta de bongos y marimbas dentro del catálogo de Putumayo, que está principalmente centrada en la riqueza rítmica y melódica de estos dos instrumentos emblemáticos de las músicas tradicionales de América Latina, África y el Caribe. Los bongos y las marimbas, estos dos instrumentos que son ricos en la percusión, y las láminas de madera que dialogan para crear paisajes sonoros llenos de energía, color y tradición. Vamos a dejarlos con este disco que explora géneros que van desde ritmos afrocaribeños y afrolatinos hasta expresiones folclóricas contemporáneas, destacando la capacidad de los bongos para generar patrones rítmicos dinámicos y de la marimba para aportar melodía, armonía y profundidad rítmica. Pues que lo disfruten. Esta es la selección que tenemos para ustedes, 1:05 p.m.

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10: La Copa del Mundo original ha sido robada en dos ocasiones. La primera fue en Londres en 1966, de donde se recuperó unos días después por un perro. La segunda fue en Río de Janeiro en 1983, donde el trofeo fue fundido y nunca se recuperó. Londres, 1966. Apenas unos meses antes de la Copa del Mundo Inglaterra 66, el trofeo fue sustraído de una exhibición pública en el Westminster Central Hall de Londres. El hallazgo, una semana después, un perro de raza Border Collie llamado Pickles encontró la copa envuelta en papel periódico mientras daba un paseo con su dueño en el sur de la ciudad. El trofeo fue recuperado a tiempo y el evento pudo celebrarse normalmente. En 1970, Brasil se adjudicó la Copa Jules Rimet en propiedad tras ganar su tercer mundial. El trofeo original se guardaba en la sede de la Confederación Brasileña de Fútbol en Río de Janeiro. En diciembre de 1983, unos ladrones sometieron al guardia de seguridad, desmontaron la vitrina y robaron la copa. Los delincuentes entregaron el trofeo a un joyero, quien la cortó en pedazos y la fundió para venderla como lingotes de oro en el mercado negro. Debido a esto, la FIFA decidió que a partir de ese momento la copa original jamás volvería a ser entregada en propiedad a ningún país. Los campeones reciben una réplica bañada en oro y la original permanece bajo la máxima seguridad en la sede de la FIFA.
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Doctor Juan Manuel Lugo Botello es arquitecto por el Instituto Tecnológico de Zacatecas e ingeniero civil por la UAS. Es maestro en diseño urbano arquitectónico por la Universidad La Salle y doctor en estudios del desarrollo por la UAS. Cuenta con 4 diplomados en las áreas de centros históricos, desarrollo urbano, en políticas públicas y en haciendas. Ha sido director de estudios y proyectos estratégicos del Estado de Zacatecas, subdirector de Obras Públicas y secretario del Desarrollo Urbano del municipio de Zacatecas. Catedrático por más de 32 años de licenciatura y maestría del Instituto Tecnológico de Zacatecas, como de otras instituciones educativas. Hoy día, además de ser director responsable de obra y laborar por cuenta propia de manera profesional en diversos proyectos, es presidente del Colegio de Arquitectos de Zacatecas. Enseguida, el doctor Juan Manuel Lugo Botello continúa ofreciéndonos el tema La transformación urbana de la ciudad de Zacatecas.

para dar continuidad a la plática, a esta conversación que hicimos acerca de lo que es la transformación urbana de la ciudad de Zacatecas en un periodo de 1970 al año 2020 aproximadamente, y donde hablamos de algunos conceptos que me voy a permitir precisar, ¿no? Para, a manera de introducción, rescatar la importancia que tiene el urbanismo. Y bueno, al final hablar de urbanismo es hablar de una disciplina que permite atender y entender a la ciudad viva, por supuesto, ¿no? Donde hay una población, donde se atiende su crecimiento, su desarrollo, más aún, yo diría, a su adaptabilidad al entorno habitable. Difícilmente podemos entender el concepto de ciudad cuando ésta está deshabitada. Pero también es cierto que la ciudad es un organismo vivo, es un organismo que está latiendo. Es como un niño que diario se debe de atender, que tiene sus necesidades propias, sus necesidades biológicas, ¿verdad? Pero también su movilidad de aprendizaje, de crecimiento y de desarrollo. La ciudad, pues, al igual que el cuerpo humano, tiene sistemas de circulación, tiene una estructura, una masa, ¿sí? Y requiere cubrir un conjunto de necesidades diarias, cotidianas. Por lo que si no se atiende, se generan diversos conflictos que representan rezagos. Y estos rezagos finalmente van hacia la población, o sea, en detrimento muchas veces económico de la misma población. Dicho esto, me voy a permitir abordar un tema que tiene mucho que ver con este crecimiento de la ciudad, que es la vialidad y el transporte. Evidentemente, nuestra ciudad no estuvo planeada, programada para que circularan tantos vehículos, a veces en tan reducidos espacios, y vehículos a una velocidad mayor de la que muchas veces se planeó, se programó, ¿sí? Y que esto de alguna manera acumula una concentración importante, ¿sí? En ciertos puntos o en ciertos nodos de la ciudad. Habría que también establecer que el concepto de conurbación, dado al crecimiento urbano que se tenía entre Zacatecas y Guadalupe, también aceleró el crecimiento vehicular. Y bueno, hoy en día ese crecimiento de alguna está dando ecos o resonancia, ¿verdad?, de conflictos dentro de la ciudad. En la medida, pues, que esta conurbación se fue expandiendo y se hizo evidente su estructura urbana, vamos, su forma de la ciudad, compuesta principalmente por un eje vertical, que es a lo largo de lo que es el cauce del Arroyo de la Plata, entre Zacatecas y Guadalupe, también se fueron construyendo algunas vías transversales que sirven para desahogar el tráfico hacia las vías laterales que también tienen ambas ciudades. Esa enredada trama de calles del centro histórico de la ciudad de Zacatecas en forma de plato roto, por razones diversas, se replicó en el resto de la conurbación. Evidentemente, la falta de vialidades transversales a lo largo de la vía principal y la ausencia de un plan vial integral que atienda las necesidades de movilidad urbana y del transporte ha ocasionado serios desajustes en la recomposición actual de la ciudad, que implica pérdidas en tiempos de traslado, consumos innecesarios de combustible y desgaste de las unidades vehiculares. Por decir, las zonas escolares o la ubicación de las escuelas, al igual que las diversas áreas comerciales, de negocios, comerciales, industriales, puntos de alta concentración a lo largo del bulevar, son un conflicto vial cotidiano. Frecuentemente se provocan caos vehiculares por las reducidas dimensiones de las vialidades y por el aumento del número de vehículos. Y más cuando por manifestaciones sociales, accidentes vehiculares o trabajos de mantenimiento, se cierra el bulevar o algunas calles del centro de la ciudad, que genera
un prolongado conflicto en gran parte de la conurbación. Hoy en día lo estamos viviendo, lo cual da cuenta de la complicada red vial y de las continuas movilizaciones sociales que manifiestan la inconformidad de la población. Es palpable la falta de un plan B que pueda advertir a la población de los rezagos de transitar por el bulevar o diversas arterias. Por ejemplo, a fines del 2008, un tramo del bulevar fue motivo de intervención urbana por parte del municipio y del gobierno del estado para la construcción de dos pasos a desnivel. Uno que fue el complejo vial allí en Plaza Futura o frente a Plaza Futura y otro más por allí enfrente de la Escuela Secundaria Técnica. Ambos evidentemente con la idea de hacer mucho más fluido el tráfico vehicular. Pero durante el proceso de estas obras se provocó una mayor tensión social derivada de un año de trastornos vehiculares en tiempos y manejo de deficientes operaciones del sistema, porque a la par de esto también se estaba llevando a cabo la construcción de obras complementarias de cableado subterráneo o de gasoducto subterráneo. Estas intervenciones evidentemente estuvieron encaminadas a hacer más fluido el tráfico vehicular a lo largo del bulevar en el tramo desde la ex central de autobuses hasta donde está ahorita la máquina 3030. Lamentablemente estas obras beneficiaron principalmente al vehículo, pero desatendieron a los peatones y a usuarios del transporte urbano que en un día cotidiano tienen que cruzar un promedio en el 2008 de cerca de 70.000 ocasiones el bulevar y en el 2020 cerca de 90.000. Eso significa el número de transeúntes que diariamente cruzan por puentes de un punto hacia otro punto dentro del bulevar. Un conflicto que ha vulnerado también la funcionalidad de las angostas vialidades primarias y secundarias, llámense pues, ¿verdad?, el bulevar o avenidas, es la falta de cajones de estacionamiento en comercios, oficinas y negocios, situación que en parte ha sido propiciada por la autorización de los cambios de uso de suelo y la construcción de espacios comerciales, de educación, salud y de recreación en diversas zonas de la ciudad, sin atender la carta de compatibilidad urbanística. ¿Qué es esto? ¿O cómo se puede entender esto? Que muchos de los negocios que hoy en día anteriormente eran casas habitación cambiaron a negocios y evidentemente que se requiere de contar con espacios para cajones de estacionamiento. Como no cuentan con cajones de estacionamiento, evidentemente se empiezan a saturar las principales calles, callejones, callejuelas o avenidas por los vehículos que acuden a muchos de estos comercios o negocios a realizar alguna actividad. Un ejemplo recurrente, por ejemplo, es el hospital del Instituto Mexicano del Seguro Social, que no cuenta con cajones de estacionamiento para la población que ahí recurre. ¿Qué es lo que sucede? Pues que los que llegamos a ese lugar tenemos que andar buscando cajones de estacionamiento en estacionamientos privados. Pero ideal sería que todas las oficinas gubernamentales también contaran con cajones de estacionamiento. Y no se diga, por ejemplo, las últimas obras que se construyeron allí en el hospital del Issste y la ampliación de la clínica, que tampoco cuenta con cajones de estacionamiento para la población que ahí acudimos. Lo cual implica que se saturen las calles o los angostos callejones, ¿verdad?, por donde los que tenemos que transitar, ¿sí?, para llegar a tener este servicio. En resumen, la falta de un plan integral de vialidad y transporte ha ocasionado serios desajustes en la recomposición actual de la ciudad y en la pérdida económica generada por tiempos de traslado dos o tres veces mayores a los estimados, así como consumos innecesarios de combustible y desgaste de las unidades vehiculares. Este hecho afecta a la mayoría de la población, en especial aquella que usa el transporte público para trasladarse de un punto de la ciudad a otro y debe admitir pérdidas de tiempo, un precario servicio y una dudosa calidad
de atención del servicio del transporte, que está a ojos de los usuarios. Problema que se aumenta con el exceso de dimensiones de las unidades, el continuo deterioro del pavimento y la contaminación ambiental, entre otras. Aquí quiero hacer un pequeño paréntesis. ¿Qué sucede en muchas de las ciudades europeas? Pongo el caso, por ejemplo, de Holanda, donde el principal medio de transporte es la bicicleta. Y hay enormes estaciones para las bicicletas. Hay sitios especiales donde tú puedas tomar una bicicleta, a lo mejor rentada, o una motobici que te permita llegar de un punto a otro punto de la ciudad. Hay vías de circulación específicas para las bicicletas que te permiten transitar con mucha seguridad. Y estamos hablando que son vialidades diseñadas, ¿sí?, que se adaptan perfectamente bien a las condiciones de los usuarios de las bicicletas, sean personas jóvenes, adultas o adultas mayores. Porque es muy común ver a una persona de 70, 75 años transitar en su bicicleta, ¿no?, por diferentes puntos de la ciudad. Claro, ese modelo se implementó en Europa desde después de la Segunda Guerra Mundial. No obstante, algunas ciudades mexicanas ya han ido adaptando o adoptando muchas de esas características para tener una mejor fluidez y movilidad de la población. Y bueno, hablando de urbanismo, tenemos que tocar un tema muy importante que tiene que ver con la planeación urbana. Y todo el mundo se pregunta, bueno, ¿qué es la planeación urbana? ¿Sí? Pues es el conjunto de acciones que se deben de realizar de manera ordenada, de manera organizada, para decir hacia dónde queremos caminar y definir un objetivo. En nuestro país, puedo decir que la planeación es relativamente joven, tiene escasos 50 años, y eso de alguna manera pues repercutió en este rezago que tenemos de la planeación en muchas de las ciudades mexicanas. Evidentemente, cuando hay un recurso económico por delante, hay una mejor planeación. Y cuando no hay recurso económico, bueno, pues la planeación se deja de lado. Pero puedo decir que hacia finales de los años 70 empezó a tener presencia en México de las primeras iniciativas de planificación territorial y asentamientos humanos, y estas culminaron con la modificación de los artículos 27, 73 y 115 constitucional y la creación de la Ley General de Asentamientos Humanos, que fue de 1976, y después una modificación que hubo en 1992, así como el primer Plan Nacional de Desarrollo Urbano, que fue de 1978, cuyos objetivos sentaron las bases para el ordenamiento de las ciudades y el territorio en ese periodo. En Zacatecas, los efectos fueron tardíos, a pesar de que fue en diciembre de 1976 cuando se publicó la primer Ley Estatal de Desarrollo Urbano, y fue en 1983 cuando se elaboró el primer Plan de Desarrollo Urbano de Zacatecas y Guadalupe. Este plan señaló como un conjunto de objetivos hacia la modernización vial y la creación de una estructura urbana que dividía la zona conurbada en 35 barrios y 4 distritos. En 1985, este plan tendría nuevos cambios debido a las necesidades de vivienda popular y dar oportunidad para la clase media, así como la creación de un parque de esparcimiento a lo largo del antiguo cauce del Río de la Plata, que ya estaba embovedado. Bueno, podríamos decir que en 1983, pues, es cuando se da como la declaratoria oficial, ¿sí?, de que existe ya una conurbación entre las ciudades de Zacatecas y Guadalupe. Ese plan de 1983 definía el crecimiento urbano entre ambas ciudades y las nuevas zonas de desarrollo comercial, habitacional y servicios para las familias se estaban incorporando a la vida urbana de Zacatecas y Guadalupe. Representó en su momento una nueva alternativa de servicios para el concentrado y saturado centro histórico de Zacatecas, que a mediados de los años 80 ya había agotado su capacidad comercial
de oficinas públicas y privadas, de escuelas, viviendas y circulación vehicular. No obstante, lo que más se planeó en la zona intermedia de la conurbación fueron los fraccionamientos residenciales y de tipo medio, así como algunas otras vialidades. No así las colonias populares o las de interés social, como Gavilanes, Fobiste, Indeco, Almobrera, Emiliano Zapata, o Colonia Minera, o Colonia Francisco García, etcétera, etcétera, que en pocos años empezaron a demandar insuficiencia de agua potable, falta de equipamiento social y deportivo. Vamos, ya en los años 90 estos fueron de los sectores urbanos más conflictivos de la zona intermedia, asociados a problemáticas sociales y de pandillerismo juvenil. En esa misma década, las políticas de planeación nacional, integradas por el Plan Nacional de Desarrollo 1989-1994, se orientaron a abatir el rezago de infraestructura con el programa de solidaridad, pero a la larga dejó huella social en los turbios manejos del mismo. En 1992 se elaboró el Plan Parcial de Desarrollo Urbano, que se le denominó Bernárdez, entre la zona intermedia de Zacatecas y Guadalupe, como uno de los polos de desarrollo que se habían previsto para la zona conurbada. No obstante, el explosivo crecimiento de Guadalupe, mayor al 6.7% anual entre 1980 y 1990, provocó que este sector urbano integrado por vivienda social y media principalmente, se convirtiera en una ciudad dormitorio, con grandes áreas habitacionales, pero desprovistas de servicios y equipamiento, que progresivamente ocasionó amplios desplazamientos de la población y desencadenó, al igual que otros sectores de la ciudad, la construcción de nuevas vialidades poco planeadas para atender la acelerada movilidad urbana de la población de Zacatecas y Guadalupe. Los programas de desarrollo urbano de la entidad, pues, o aquí en Zacatecas, han atendido más a la planeación gubernamental que al desarrollo propio de la ciudad. Eso significa una política ajena a las necesidades sociales y ausente de los procesos de sustentabilidad del desarrollo. Un ejemplo más de planeación urbana fue el Plan Parcial del Centro Histórico de la Ciudad de Zacatecas, que se elaboró en 2006, que entre otros objetivos proponía la reordenación de las actividades urbanas, el uso de suelo de manera sustentable, la rearticulación de los barrios antiguos y de colonias periféricas con el centro de la ciudad, la integración del equipamiento urbano, los servicios públicos y la consolidación del patrimonio urbano arquitectónico para uso de los habitantes y del turismo cultural nacional e internacional. No obstante, cuando se concluyó este plan, la Junta de Protección y Conservación de Monumentos y Zonas Típicas del Estado no lo había validado ni aprobado, lo cual revela la falta de coordinación interinstitucional para la preservación integral del Centro Histórico de la Ciudad de Zacatecas. Y fue hasta el año 2016 que se volvió a elaborar un segundo plan parcial del Centro Histórico de la Ciudad, donde ya se logró afinidad en cuanto a materia de conservación del patrimonio entre las autoridades del Estado, del municipio y también de la Federación. Pero bueno, debo de advertir que lo que más ha considerado los planes urbanos han sido el diseño de vialidades, la reglamentación de los usos de suelo y cuestiones de orden metodológico que son útiles para la planeación espacial, pero no para el desarrollo social, cultural y ambiental de las ciudades. El modelo de planeación, pues, implantado en las principales ciudades de Zacatecas, ha sido un formulario retomado de los manuales oficiales de la Ley General de Asentamientos Humanos y del Código Urbano Estatal, tanto el de 1997 como el del 2019. Pero han estado ausentes de la dimensión económica y social. Han sido propuestas más en lo sugerente que en lo programático, y más centrados en señalar algunas políticas generales que en las necesidades socioeconómicas y ambientales locales. Dichos planes proponen en relieve los enfoques estadístico-demográficos que permitan prever más o menos la problemática de algunas cuestiones urbanas, pero desatiende otras de
orden del bienestar social como un propósito fundamental. Otras cuestiones importantes que tienen que ver con la planeación urbana. Y sirvo de advertir que bueno, pues, el urbanismo es una disciplina, ¿verdad?, como tal. El desarrollo urbano es la herramienta o el instrumento, ¿verdad?, que le permite al urbanismo llevar a cabo los procesos de planeación urbana. Y bueno, si logramos subdividir el desarrollo urbano en las diferentes vertientes, podríamos hablar que el suelo urbano y la vivienda es una parte muy importante. Probablemente de este tema se pueda hablar en otra ocasión. Y bueno, yo dejaría aquí mis comentarios y agradezco mucho su audiencia. Su servidor, doctor arquitecto Juan Manuel Hugo Botello, colaborador de este espacio y actualmente presidente del Colegio de Arquitectos de Zacatecas. Gracias.

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3: Buenas tardes, soy Nancy de Ávila y estas son las 4 del 24. El gobernador David Monreal Ávila condenó los hechos de una agresión armada en Luis Moya, en donde un integrante de la corporación perdió la vida.
4: ¿De dónde venían este crimen organizado? De Aguascalientes. Si me preguntan, les digo ahorita dónde están los problemas. La zona limítrofe en Aguascalientes, ¿dónde sucedió? Luis Moya, Ojo Caliente, Loreto. Ahí. Con los municipios vecinos.
3: El mandatario estatal anunció que enviará un exhorto y una solicitud formal al gobierno de Aguascalientes para fortalecer la coordinación institucional y colaboración en las investigaciones.
4: Se hace mucho esfuerzo de la ciudadanía, de las corporaciones, para que podamos consolidar, y no se vale que al amparo de la impunidad que te da la Soma Limpia.
3: Se están ejecutando más de 400 obras en infraestructura hídrica, carreteras, vivienda e infraestructura social.
5: Estamos hablando de carreteras, estamos hablando de aulas, de escuelas, de una nueva universidad. Estamos hablando de espacios públicos, parques, jardines. Estamos hablando de una cantidad de obras que le hará mucho bien y mucho beneficio a nuestro estado de Zacatecas.
3: El mandatario estatal reconoce el trabajo de las mujeres en el estado.
5: Por la demostración de carácter, de valor, de profesionalismo que están haciendo las mujeres en este país y en este estado. Cuando dice nuestra presidenta, es tiempo de mujeres, créanselo. Hoy la mujer está demostrando que es capaz de conducir nuestra sociedad, nuestros pueblos, y que es capaz de bien gobernar.
3: Usted ya está bien informado con las 4 del 24.

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3: 2:10 p.m. Bienvenido a Patriotas por 97.9 FM Radio Zacatecas. Soy Irvin Macías, gracias por acompañarnos a través de la frecuencia del 97.9 FM Radio Zacatecas. Estamos también en todas las redes sociales, ya le ha de estar llegando por ahí la notificación. Empezamos la transmisión en Facebook a través de las plataformas aliadas que pasan Zacatecas, Testigo Ocular, Afición Política, por supuesto, en las más importantes, en las plataformas del Sistema Zacatecano de Radio y Televisión, del CISART, en Facebook, en YouTube, ahí nos encuentra en vivo, y si de plano por ahí no pudo ver la transmisión, se guarda en YouTube. YouTube es el archivo de video más grande del planeta. Ahí puede usted encontrar todas las emisiones de Patriotas en el perfil del Sistema Zacatecano de Radio y Televisión. Todas las transmisiones en vivo del Sistema Zacatecano las puede encontrar ahí en el canal de YouTube del Sistema Zacatecano de Radio y Televisión. Igual si nos quiere escuchar a través de la web, estamos en la página del CISART. Ahí nada más póngale en el buscador en Google CISART o Sistema Zacatecano de Radio y Televisión y le va a aparecer la página web para que también nos escuche desde la página web. Luego muchos lo que hacemos es poner radios en Zacatecas en internet y ahí te aparece toda la lista de radios. La estación del CISART en la web todo el tiempo está activa, porque déjele digo algo. A veces yo quiero sintonizar al maestro Alejandro, Alex Valencia, en Sonido Estrella, a las 12 del día que tiene mi tierra Zacatecas, y ¿qué cree? Lo hago a través de la web y no está la web. No funciona la web y no se le puede escuchar un día sí, otro no. Entonces, sí le puedo decir que la del Sistema Zacatecano de Radio y Televisión está sin pausas, con un sonido muy nítido las 24 horas del día. Ahí puede usted sintonizarnos también a través de la web, si no puede a través de Facebook, si no puede a través del YouTube, de X, de Instagram, lo puede hacer a través de la web. O si tiene su radio convencional, de ese de manivela para darle vueltitas y sintonizar el 97.9 FM todos los días de 2 a 3. Aquí nos va a tener a su servidor Irvin Macías, a mi compañera Marlene Botello, por supuesto. Martes 9 de junio, oiga, martes 9 de junio, estamos a muy pocas horas del inicio del Mundial FIFA 2026, esta inauguración desde el Estadio de la Ciudad de México, ya se está preparando todo, hay por ahí también un despliegue de seguridad en Ciudad de México por las amenazas precisamente de la CENTE, la Coordinadora Nacional de Trabajadores de la Educación, que por ahí están planeando un tema de querer boicotear, hay que decirlo como es, boicotear esta fiesta que es de todos los mexicanos, por supuesto que es mundial, el mundial de fútbol, el evento deportivo más grande de todo el planeta, y por ahí ya se sigue pues en conversaciones, en diálogo, hoy lo informaba Mario Delgado en la mañanera del pueblo, esta situación ya se cancela por ahí, se pone pausa al ciclo escolar, vamos a estar platicando todos los detalles. Vimos también por ahí un video de hace unos minutos, una riña entre comerciantes que están desesperados en la Ciudad de México, tienen desquiciada la Ciudad de México de por sí, pues ahí riña entre comerciantes de la ciudad y maestros de la coordinadora. Esto ya es delicado, ya es la ciudadanía expresándose, la ciudadanía diciendo ya basta, paren por favor, porque le están dando en la torre a los empresarios, a los negocios, a los pequeños comerciantes, absolutamente a todo mundo, transporte público, etcétera, etcétera. Vamos a hablar de este tema, por supuesto, la agenda del gobernador. Y una noticia de último minuto. Un video, una transmisión en vivo, así nos lo dio a conocer el secretario general de gobierno Rodrigo Reyes y también el secretario general del SUTSEMOP, de que el día jueves es día feriado. No hay clases el jueves, sí. No hay clases el jueves, hay que estar todos pendientes de la inauguración del Mundial. La verdad se agradece esta decisión, la sensibilidad del gobernador hacia los trabajadores del estado para poder disfrutar este día que quedará marcado en la historia como el México 86, como en el Mundial del 86, como en el Mundial del 78, por supuesto que va a quedar por ahí grabado en la mente de todos los mexicanos, de los niños, de los jóvenes, que para ellos es un evento también muy atractivo y muy importante. Marlene Botello, ¿cómo estás? Buenas tardes.
4: Ay, qué emoción, la verdad es que yo escuchaba esta noticia y dije, qué padre que vamos a tener la oportunidad todos de presenciar como en el 86 lo hizo la población en general, este mundial. Digo, porque pues asegúrame de que haya pronto otro mundial por acá en México. A lo mejor nos tenemos que esperar otros añitos, 40, no sé.
3: No sabemos cuánto.
4: Y no sé si llegue yo, pues, oye, en qué condiciones.
3: Marlene, de México 86 a México 2026, ¿cuánto tiempo ha pasado?
4: ¿Cuántos? ¿Unos
3: más
4: 40?
3: Más de 3 décadas, sí, por lo menos.
4: Entonces, o sea, hazme la buena que yo llegue ahí, entonces es complicado, pero no imposible tampoco. Entonces, me da mucho gusto que todos tengamos la posibilidad de
3: 40 años exactamente.
4: Eso, eso.
3: 40 años del Mundial de México 86. 40 años.
4: Es lo que te estoy
3: Oye,
4: diciendo.
3: Que por cierto se estrenó en Netflix una película que se llama así, México 86.
4: Ah, ¿ya la viste?
3: No la he visto.
4: Yo ya la vi.
3: Protagoniza Diego Luna.
4: A ver, déjame checar.
3: ¿De qué va la premisa? Ah, vas a checar el audio. Oye, se estrenó esta película en Netflix, ahí por ahí la gente que nos está escuchando y nos está sintonizando ahorita a través de la radio. Saludos por ahí al buen David, que no nos ha acompañado. David, tienes muchas faltas ya en tu colaboración. No te presentes si quieres. Ya. No te creas. Saludos, David. Saludos, por supuesto, a Álvaro Dávila, que también siempre nos escucha. A la delegada de Gobernación, Diana Saucedo. Un saludo, que por ahí estuvimos compartiendo algunos mensajes de estos memes luego que ve uno en Instagram y demás. Al buen Juan Pablo, un saludo. A Luis Alberto Vázquez, al buen amigo Panecito, Enrique de Santiago, un abrazo. Me dice, oye, me desbloqueaste un recuerdo cuando pusiste lo del morro rifa. Y digo, pues sí, es de nuestra generación, Enrique. Saludos por ahí a la senadora Vero Díaz, por supuesto también. A Jesús, al Cuy Salazar, saludos hasta Illinois, que anda ya persiguiendo el sueño, ya tiene más de 2 años. Saludos, échale muchas ganas, échale mucho ánimo, que no decaiga el ánimo a pesar de ICE y de todas estas trabas del presidente Trump. Saludos a Ivonne Campos, a Carlos Alexis, Abril, saludos a Abril también, a Sebastián, a la maestra Citlali, que también por ahí siempre está bien pendiente, a Benji, que también todo el tiempo nos escucha, al buen presidente Rafa, Rubén Flores, el día de mañana tenemos su colaboración, será telefónica, por ahí andará fuera de la entidad. Y, por supuesto, a toda la gente que siempre está en sintonía. ¿De qué trata México 86?
4: Ya ves cómo 86? No sueltas el micrófono.
3: Perdóname, ya me callo. Ya en este bloque 2:18 ya no.
4: No es cierto. Oye, no la has visto.
3: No la he
4: justamente
3: visto.
4: Se estrenó este 5 de junio, este fin de semana, que tuvimos la oportunidad de ver algunos ya este estreno. Y pues justamente habla, se supone que, bueno, algunas escenas, algunos sucesos de esta película se dice que son, pudieron haber pasado y otros no necesariamente tal cual. Pero, bueno, se habla de cómo a partir de que, entre otras cosas, a partir de este mundial previo al México 86, cómo se hicieron las negociaciones para que México pudiera traerse esta Copa del Mundo. Pero además que a raíz, pues, de que se trae México esta Copa del Mundo, pues la selección y el proceso se hace de manera distinta para que se pueda llevar a los países pues este torneo internacional. Claro, usted sabe, pues con una trama también que te meten ahí la jiribilla.
3: No, muy bien hecho, y es Netflix, sí, muy buena producción.
4: Y me gusta el tema del Charolastra, que lo hace también muy bien. Creo, a mí me gusta mucho Gael, creo que es un muy buen actor. Y bueno, recomendable porque pues es trending, ahora sí, por el tema del mundial, ¿no?
3: Oye, ya incrementaron. Me estaban platicando por ahí el buen Gerardo Flores, que anda en Ciudad de México en este momento. Saludos, Gerardo, seguro nos estás escuchando. Me dice, primero, la ciudad está desquiciada. acá Ciudad de México está desquiciada con el tema de la coordinadora, que están en esta manifestación que ya raya de repente en temas que están totalmente fuera de lugar. Pero me dice, oye, el incremento de las playeras de la selección mexicana, Marlene.
5: Oye.
3: Han subido fácil, en un 100%. Cuando vemos que te venden la playerita de la selección aquí, en un puestito cercano al parque, a
4: Sin
3: Sam's.
4: Sin importar de qué año sea la playera,
3: No importa, oye, 250 pesitos.
4: 100 pesos, hay de 100 pesos.
3: Fíjate, 100 pesos, pero te voy a decir algo.
4: Pasado.
3: De aquí a mañana, ya no. Por lo menos 450 pesos. 500, te lo firmo, 450, sí. 500, por la fiebre,
4: sí.
3: Porque ya estamos todos contagiados, queremos ver la inauguración, qué espectáculo preparó México, la FIFA, para esta inauguración tan importante en uno de los estadios que son una catedral del fútbol como es el Azteca, donde jugó Maradona e hizo el mejor gol de la historia probablemente del fútbol, donde jugó Pelé y también se coronó el tricampeonato de Brasil, por supuesto que es un día muy importante para México, considerando pues que también es el deporte más practicado en el país,
4: es el
3: deporte nacional, en la mayoría de países es el más practicado. ¿Por qué? Porque es sencillo, agarras cualquier pelota, un bote de frutos y cualquier plástico y te pones a jugar fútbol, Marlene.
4: Ah, sí, una cascarita.
3: Sí,
4: cualquier otro deporte.
3: Eso hacíamos en la primaria.
4: Yo jugaba bote pateado.
3: ¿Sabes por qué? Porque no te dejaban usar tu balón de fútbol, no te dejaban llevártelo los profes, te lo quitaban. Entonces, ¿qué hacías? Pues agarrabas el frutzi, te lo tomabas después de desayunar en el recreo y vamos a jugar fútbol con el bote
4: la
3: de frutzi.
4: La lata de refresco, claro. O sea, lo que sea, siempre tiendes como a darle esa patadita como futbolera,
3: claro,
4: ¿no?
3: Claro, tratar de jugar, entretenerte un ratito.
4: Oye, y además vamos a volver a ver a Shakira.
3: ¡Ay!
4: ¡Ya sabía!
3: Willy, otra vez Shakira.
4: Vamos a ir programando a Shakira.
3: No, Willy, Shakira ya no, güey.
4: Sí, claro,
3: o sea,
4: que
3: otra
4: sí.
3: Otra vez Shakira en otro mundial.
4: Es un básico.
3: Te parece que ni pasa el tiempo porque Shakira es en cada mundial, en cada mundial la canción de Shakira para... Oye, pero sí hay que destacarlo, Marlene. Los mismos compañeros aquí y en otras dependencias nos decían, oye, ¿qué onda el 11? Queremos ver la final, ¿cómo nos preparamos? Y yo les decía, pues, ¿qué creen? Patriotas está de 2-3, o sea, nosotros tenemos que hacer el programa sí o sí, porque el CISAR trabaja así, sí o sí los 365. Sí.
4: Hay que hablar con el director.
3: Ya no tienes que hablar, ya anunció hoy el secretario de gobierno,
4: que
3: Rodrigo Reyes,
4: a ir todos
3: gracias
4: a
3: la sensibilidad del gobernador David Monreal Ávila, el día 11,
4: ¡qué
3: así
4: emoción!
3: Como... Así como lo mencionó también la presidenta Claudia Sheinbaum.
4: Claro, todos.
3: Va a ser, claro, es un día para que se disfrute este evento, Marlene, en familia.
4: Es una fiesta nacional.
3: Que se disfrute en familia.
4: Oye, ya independiente.
3: Que reúnas a los tíos, a los primos, a los pequeñitos y que todos veamos.
4: ¿Dónde vas a ver el fut?
3: Yo creo que en la casa de mi hermano. Es la que está un poquito más amplia.
4: Ajá. Y ahí vas a estar echando.
3: Sí, todos. Mi papá, mis sobrinos, mis sobrinas.
4: Toda
3: todos.
4: La bola.
3: Vamos a
4: bueno,
3: ver.
4: Bueno, pues yo me voy a
3: hasta la mascota.
4: Ay, es que todo.
3: Tú ya la traes uniformada. Ya le pusiste playeras.
4: Ya,
3: no
4: todos tenemos playeras, me los voy a echar en las mochilas y me los voy a llevar para que todos pues estemos al 100 en la fiebre mundialista. Acuérdese de cargar, pues póngase su playera de México, no importa de qué año sea la playera, Irving Macías, si es la de México 86, mejor porque está de moda, y si aún la tienes ahí heredada o que la usó tu papá, tu mamá o alguien, póngasela porque está de moda, si trae un pique, mejor. Y pues ponernos todos la verde, es básico porque va a jugar México en la inauguración desde las 11 de la mañana, ya vaya juntando el botanero, las palomitas, los churritos, las aguas frescas, unos taquitos, unos totopos con
3: guacamole.
4: Aguacate. Uy, qué
3: con el oro verde, una con aguacatito.
4: Oye, luego somos los mexicanos de que para todo queremos sacar una carnita asada, ¿no?
3: Una carnita asada. Ay, unos tacos envenenados.
4: Unos tacos envenenados.
3: Ya
4: unas
3: hechos,
4: brujitas
3: ya preparado.
4: De sombrerete, unas brujitas.
3: Ya si de plano no hay tiempo y no hay manera, pues unas quecas, unas quesadillas ahí a lo rápido.
4: Oye, pero unas tostadas para no tener que calentar nada,
3: también.
4: Mejor todo en frío, no cueritos,
3: una
4: atún,
3: trompita.
4: Una cochinita.
3: Una salsita de Jerez.
4: ¡Ay, qué rico!
3: Un refresquito de toronja.
4: Sí, o un agua fresca de piña.
3: O un agua fresca de piña de Jamaica.
4: Jamaica, diurética.
3: Ay, además. Todavía, además diuret, para que no te inflames. al 100% oye, para ver el juego.
4: Fitness totalmente. No, hombre.
3: Oye, decisión muy acertada, de verdad, sí, del gobernador David Monreal, de la presidenta, el que los trabajadores tengan pues oportunidad, más allá del evento en sí, la oportunidad de convivir en familia. Así es un día importante para todos, sobre todo para nuestra niñez, nuestros adolescentes, nuestros jóvenes. La verdad que se recuerda, Marlene. Yo tengo recuerdos muy bonitos de haber visto partidos de mundial con todos mis primos, que hoy muchos ya están en Estados Unidos, otros ya fallecieron, ya trascendieron esta vida, y uno se queda con esos recuerdos.
4: De que te juntas para el mundial.
3: Nos juntamos para ver los partidos del mundial, a echar agüita, botanita, mi mamá nos atendía a todos, ¿qué quieren?
4: Te llevabas a toda la bandolina.
3: Todos los tíos y primos estábamos en la casa viéndolo, aunque fuera en una pantalla de 34 pulgadas, pero estábamos todos ahí pendientes de la selección. Sí, casi.
4: Oye, a mí me gustaba de repente, a mí me tocó un mundial, creo que fue el de Italia, híjole, es que yo solo le voy a decir cuántos años tengo, pero bueno, en el de Italia 90 me tocó verlo en la, creo que estaba yo en la secundaria, si no me equivoco, sexto de primaria, primero de secundaria, por ahí. Y me tocó que nos juntábamos en casa también de amigos, en una casa y luego en otra casa, y las mamás y los papás ahí acercándonos la botana. Luego ya en los siguientes, pues me toca estar en la escuela, incluso me tocó verla ya cuando daba clases, creo que en los últimos mundiales, en el 2014 creo que me tocó. Este mundial, ¿dónde fue este en 2014 donde la copa? No,
3: en Brasil. Pues Brasil 2014, Rusia 18, Qatar 22.
4: En 2014 me tocó yo estar dando clases y pues, ¿qué crees? Que nos pusimos ahí sendos pantallones y con el cañón hicimos toda la carrera de negocios, que les mando un saludo, hicimos todo el pasillo de la carrera de negocios para ver el fútbol, o sea, porque nos tocaba luego muy temprano. Algunos juegos a las 7 de la mañana, a las 11 de la mañana, y entonces nos tocaba verlo pues en la escuela. O sea, la verdad es que el fútbol sí es cierto, y esta campaña creo que la traían desde muchísimo tiempo antes, pero el fútbol nos une.
3: El fútbol une. Es una
4: siempre
3: pasión,
4: sí o sí,
3: que la verdad a todos nos pone en el mismo nivel. Aquí no hay clases sociales, aquí no hay códigos postales, todos somos iguales, todos nos unimos en apoyo a la selección, y así deberíamos de unirnos todos, en torno a la presidenta Claudia Sheinbaum Pardo y en contra de estos ataques de gobiernos como el de Estados Unidos
4: la
3: derecha internacional, Marlene.
4: Oye, pues sí,
3: que han estado
4: duro y dale
3: con los gobiernos.
4: Lo decíamos desde ayer, o sea, también nosotros tenemos derecho, creo que todos en México queremos, sí, que haya beneficios, sí, que haya mejoras, pero no sobrepasando los derechos de los demás, ¿no? Incluyendo aquí en Zacatecas, insisto, hay mucha gente que no ha podido hacer trámites, que le están costando mucho dinero, tiempo, esfuerzo y vida, porque así es. O sea, cada día que pasa, pues uno nunca sabe y ya no pude hacer el trámite. ¿Cómo sabes tú que alguien quiere hacer un trámite o algo para una herencia o pagar unos impuestos y luego pues ya te mueres y ya dejaste ahí todo intestado? Y es un tema y es un problema que le dejas a la familia también. O sea, nadie tenemos el tiempo ni la vida comprada. Entonces, ¿por qué abusar del tiempo y de los derechos de los demás?
3: Pues sí, oye, hoy todo el mundo me estaba preguntando, oye, yo necesito ir a pagar el tema de mi vehículo. ¿A qué oficina de recaudación puedo ir?
4: No, es que es...
3: Porque los profes pues no dejan llegar, están tomadas las instalaciones de gobierno, ciudad administrativa. ¿Cómo le hago? Le dije, ¿sabes qué? Permíteme, ahorita te mando las oficinas de recaudación que están abiertas y a las que puedes ir a hacer tu contribución, hacer tu pago, lo que debes o lo que te falta por pagar. Te voy a mandar por ahí los datos. Marlene, estoy viendo una publicación. ¿Y ahora qué quiere la senadora Claudia Anaya, Marlene?
4: Ay, no.
3: ¿Ahora qué? Ya salió a grabar un video ahí cercana a Ciudad Administrativa. ¿Ahora qué? Le ponen en los mensajes, deje de tratar mal a sus empleados personales, mejor.
4: Ay, sí, sí.
3: No lo digo yo, no lo dice Irving. En su propia publicación de la senadora Claudia Anaya del PRI, le ponen, deje de tratar mal a sus empleados personales, mejor.
4: Ay, qué fuerte.
3: Y le contesta a la senadora, y dale con el chisme. No, pues si no es chisme, pues si los mismos trabajadores lo han dicho, la manera déspota en que los trataba. Sí, lo han dicho a ellos.
4: Sí, mira, hay que ser muy, muy reales. Y yo creo que pues también hay que aceptar cosas que aunque no nos gusten, ¿no? Y aunque sean a veces hasta cosas personales, sirven.
3: Oye, le dice Miguel García, ya lo sabemos, senadora, ¿y usted en qué va a apoyar? ¿O solo va a echarle a Morena y no hará nada? Lo de siempre. Pues ¿ves? Sí. La gente está bien avispada, Marlene.
4: Pues sí, porque luego, fíjate que yo lamento que luego ese tipo de perfiles, pues nada más están viendo la oportunidad siempre de salir a opinar cuando algo le van a sacar raja política. Pero no le entran al trabajo, no le entran al apoyo. Yo no sé, te voy a decir, hasta hoy día, digo, por lo menos a mí, no sé a ustedes, pero por lo menos a mí no me llega información del trabajo que está haciendo legislativo la senadora.
3: Pues no sabemos qué hace Marlene, no hace nada Marlene.
4: ¿Ni por su partido?
3: No.
4: ¿Ni por México?
3: No, ya no, de verdad que ya estos videos son como que una... Son pataditas de decir...
4: ¿O va a poner al sobrino a bailar otra vez?
3: Pues, ¿sabes? Es como de, véanme, todavía sigo aquí. Ya viene el proceso 27.
4: No, pero pues ya no.
3: Y denle algo a mi grupo, a mi gente.
4: Pues ya la considérenlos. La hermana está ahí en el Ayuntamiento de Zacatecas,
3: pues me estás,
4: ¿no?,
3: dando
4: está
3: la becada. Razón.
4: Y el hermano estuvo en la administración pasada becado.
3: Dando la razón.
4: También.
3: ¿Y a quién crees que le acaban de dar nombramiento de dirigente del PRI a nivel municipal en la capital? Pues a su hermana.
4: Ah, es que ya se le acabó la beca.
3: ¿Ves cómo en el PRI? ¿Ves cómo en el PRI son los mismos?
4: Claro, las mismas y los
3: son
4: mismos.
3: Son los mismos.
4: Sí, claro.
3: No le dan permiso a la juventud, no dejan que lleguen los jóvenes del PRI, por eso se van. Porque luego se preguntan, ¿y qué pasó con esta persona? ¿Si apoyaba al PRI? Pues ya no, porque son los mismos señores de hace 70 años. Son los mismos, ni jóvenes ni mujeres va a ver usted en el PRI, que fue lo que pasó también hoy con el PRD. Ya decía yo, ay, échenle cal ya al PRD, ya échenle cal al PRD, Marlene, de verdad, disculpe la expresión, pero échenle cal al PRD.
4: Híjoles, que no, ¿cómo los ayuda?
3: Ves a la exdiputada Santa Cruz gris en su labor legislativa, es más, la gente yo creo ni la conoce.
4: Oye, pero tampoco ella sabe qué
3: gris.
4: Hacer.
3: Pues no, Marlene.
4: ¿Cuándo había estado en la cuestión política?
3: Jamás.
4: ¿A qué
3: jamás
4: se dedicaba?
3: Es que
4: qué?
3: Llegan, de verdad que llegan como cuando Ulises en el 18.
4: Pues nomás a sentarse y
3: pues
4: a...
3: Pues es que les consiguen el puesto, llegan,
4: a ver, ¿quién levanta
3: se suben
4: la mano y luego sí la levanto, no
3: y,
4: la
3: y
4: levanto?
3: Y luego ya después hasta se creen con solución para todo y ya hasta buscan la gubernatura. ¿Cómo es posible?
4: Ay, pero pues si ni siquiera tiene
3: ¿con qué preparación? ¿Con qué experiencia? ¿Qué le ofreces
4: además,
3: a Zacatecas?
4: Además, para poder llegar también a la gubernatura hay que tener experiencia...
3: Recorrido,
4: en territorio,
3: recorrido,
4: en política, en conocimiento también de necesidades y políticas públicas. O sea, además de, no nada más es los estudios, también es
3: el recorrido,
4: haber estado de mundólogo,
3: en la
4: claro,
3: tierra.
4: Aprender, porque pues luego hay muchos que son de mucha escuela, pero poca práctica, y pues esos tampoco te sirven porque el libro no te va a solucionar todo, o viceversa, ¿verdad? Pura práctica y cero respaldo académico. Entonces, creo que debe haber un equilibrio. Y en algunos casos, ni lo uno ni lo otro. Ahí nomás te cayó como de agua bendita de suerte, saliste en la tómbola, te aventaron por bonito, por bonita, por bonita.
3: Por ser hijo de... Veces, ¿quién era Ulises?
4: O a veces ni hijo ni hija ¿quién? De...
3: No, sí, en este caso
4: bueno,
3: sí,
4: este caso,
3: hay que
4: sí
3: particularizar,
4: sí,
3: Marlene.
4: Sí, ahí se aplica.
3: Hijo de Toño Mejía, candidato de Amalia García, que sigue metiendo las manos en temas políticos en Zacatecas. Hoy es senadora por Movimiento Naranja y ella está detrás de Ulises Mejía.
4: Claro.
3: Que les crea quien no los conoce, Marlene.
4: Y los del...
3: Su papá fue el candidato de Amalia García, Toño Mejía.
4: Sí.
3: Y hoy la senadora Amalia... sigue moviendo los hilos de Ulises Mejía. Y tan así que a mí me lo dijeron fuentes muy cercanas, muy confiables, que Ulises ya está mandando parte de su gente, de sus cuadros, a Movimiento Ciudadano. ¿Cuál es el tema?
4: Pues ya andaba, ¿no?
3: Pues ya está preparándose, porque el día de mañana que le digan, mira, fuiste violentador político, violentador de género en razón, político en razón de género, te cambiaste de partido en un proceso electoral buscando tus intereses particulares porque saltaste de Morena al PES y del PES otra vez a Morena. Y esas conductas Morena no las pasa y sabe que no debe pasarlas porque es lo que la gente aborrece. Que un perfil a fuerza quiera ser gobernador, a pesar de todos, que no vea por un movimiento, que no vea por el colectivo y que sea su interés y ambición personal, que así lo ha demostrado Ulises, saltarse de un partido a otro por a huevo ser gobernador. Y también, Marlene, el tema de la violencia de género contra una propia compañera de partido, y que hoy lo que vemos es que Ulises se la pasa atacando al propio gobierno de Morena en Zacatecas.
4: Ay, que debería de apoyar,
3: Pues es que esos son los temas, Marlene.
4: Oye, y además déjame decirte que obviamente como ha estado insistiendo que quiere, pues sí, este fin de semana incluso vimos que a huevo, como dices, a producto de gallinita.
3: Sí, es de fuerza.
4: A producto de gallinita, ahora sí le dijeron, pues ya vete a territorio aunque sea 2 días.
3: Y llegó tarde
4: y ahí se juntó con los eventos que tenían de Morena, pues justamente por allá. En el semidesierto. Y pues llegó y se puso ahí porque lo mandaron.
3: Lo mandaron.
4: O sea, no porque quería ir. Si te fijas luego en las fotos, yo lo veo como hasta aburrido. Mira, como de sí hablo, no hablo, qué digo, no digo. Y eso le pasó porque como no está acostumbrado a andar en territorio con tanta gente que ya, obviamente, había reunido ya la senadora Vero Díaz, tengo entendido,
3: sí,
4: para ir a visitarlos. Entonces, él pues ya de plano nomás llegó y así de, pues, ¿dónde me paro? Y por eso lo vimos como en las orillas, ahí pues justamente cuando estaban hablando en las asambleas. No supo qué decir, ya estaba todo nervioso. ¿Por qué? Pues porque no está acostumbrado a Irvin Macías.
3: Pero hay que decir detalles que la gente luego no sabe y no se entera. Uno de los chamanes de los medios de comunicación, porque así lo bautizó el ex gobernador Tello a este comunicador, que precisamente el PRI y Tello le pagaban mucho, que incluso trabajaba de manera personal para su secretario de gobierno, Jesús Salas, porque trabajaba de manera personal para Jesús Salas cuando era diputado local. Ahí están las fotos. Este chamán de la información, porque así lo bautizó Tello, sale a publicar una foto del diputado Ulises Mejía en esta asamblea.
4: Ajá.
3: Y le empiezan a dar un tinte y una narrativa a favor de Ulises, porque Ulises lo primero que hizo fue llegar tarde al evento con su gente, que
4: pues porque no organizó
3: que
4: nada.
3: Seguramente fueron 10, como aquí el día de la reunión y concentración. Sí. Llegó con su gente, Marlene. Llegó tarde. Con la presencia de gente de la dirigencia nacional y de la presidenta nacional de Morena, que todos esos detalles se los llevan, los guardan, los comunican.
4: Claro.
3: El señor llegó tarde, llegó con un contingente que cuando se habló de Morena en Zacatecas, abucharon. Y eso se lo lleva la dirigencia nacional. Hay un perfil que está trabajando en contra en Zacatecas y que pone a su gente a que abuche a Morena en Zacatecas. Eso se lo llevó la dirigencia nacional.
4: También.
3: Y eso usted no lo sabe, y yo lo sé. ¿Sabe por qué? Porque tenemos fuentes muy confiables que estuvieron ese día.
4: Ya les avisamos, pero pues a ver si aún así se pone pilas, ¿no?
3: Ya, o sea, ya él ya lo sabe, pero hay que decirlo, también son muy mañosos. Él sacó su foto y la mandó a los medios, queriendo manipular una narrativa e implantar una narrativa que es falsa y que es mentira, Marlene. Y por eso estoy yo aquí, por eso estás tú aquí, para decir estos detalles que la gente no conoce y que no sabe.
4: Es que hay que decir las cosas como...
3: No, y dar todo el contexto.
4: Ni de un lado ni de otro. Lo que pasó, lo que es y lo que ha sucedido durante este proceso en el que...
3: Todo el tiempo.
4: Él se ha dedicado a hacer precampaña.
3: Y atacar a Morena en Zacatecas.
4: Totalmente. O sea, lo hemos escuchado aquí incluso del dirigente de Movimiento de Regeneración Nacional, del presidente, de Rubén Flores, donde dice, es que a todos se les ha invitado a trabajar en territorio, a todos se les ha pedido que también respalden de manera permanente y constante al gobernador, porque se supone que pues es un movimiento, ¿no? O sea, deben de apoyar sí o sí. No puedes decir, ay, sí soy del movimiento, pero me cae gordo Irvin Macías, entonces no voy a hablar bien de él, es más, no lo voy a hablar, no lo veo, no lo veo. No, hombre, pues si estamos aquí, pues nos apoyamos. Ya sea afuera, no te quiero saludar ni de beso ni
3: nada. Es otra cosa.
4: Pues ya es otra historia, pero si en el movimiento, en el lugar en el que estamos, pues debemos de estar juntos.
3: Pues yo eso se lo dejo al auditorio, a la audiencia que nos escuchan, patriotas, sépalo. En ese evento eso ocurrió. La dirigencia nacional se llevó como comentarios anotados y a la consideración que la gente del diputado Ulises abuchea al propio gobierno de Morena en Zacatecas. Tienen a uno en contra, como lo es Ulises Mejía.
4: No,
3: y que aparte comenta. Los eventos no le importan. Llega tarde, llega muy tarde, llega... Bueno, ya los detalles...
4: Oye, y su gente lo comenta en redes,
3: mira,
4: también.
3: Mira, de su gente, ya ni te digo. porque hay cosas muy delicadas y temas muy delicadas en torno a este diputado. Ay, que la verdad mejor prefiero omitirlas porque luego también uno no sabe, ¿sabes? No sabe. Pero delicadas.
4: Vamos a guardar esos pollitos y por lo pronto, mientras nosotros guardamos esos pollitos, ¿qué te parece si nos damos una
3: Vámonos.
4: Pausa?
3: Vámonos.
4: Vamos a una pausa, regresamos. ¿Sí, Willy? ¿A pausa?
3: Vamos a pausa.
4: Ay, Willy está en el chisme. Seguimos en redes.
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0: 2:48 nos programaron por ahí a Michael Jackson. Si no ha ido a ver la película, todavía está en cartelera.
1: Ay, no
0: la
1: he ido a ver.
0: Puede.
1: ¿Ya la fuiste a ver, Willy?
0: Yo iba a ir ayer a ver Scary Movie, pero no alcancé a ir a ver Scary Movie. Pero voy a ir a verla para platicarles aquí por qué la querían censurar en Aguascalientes. Muchos hermanos de Aguascalientes.
1: Para ver si es cierto de que...
0: Oye, te decía que cuando yo compro en internet... he tenido algunos problemas con envíos que vienen de otro país.
1: Sí.
0: Porque ahora ya te piden para el envío el RFC y la CURP. Y si viene sin RFC y CURP, no llega. Te lo detiene aduanas y no llega tu paquete.
1: Eso es en algunas aplicaciones como...
0: Sí, de ropa, de cualquier cosa que mandes pedir que venga.
1: O depende también lo que pidas, ¿no?
0: Y del país, porque hay algunos países en donde sí hay mucho tema de aduanal. Que no te permiten...
1: Pero ya nos habían dicho que estas aplicaciones ya está incluso la cuestión del impuesto
0: subía. Oye, ya te piden RFC y CURP para que te llegue el paquete, si no, lo regresan.
1: Sí, sí, sí.
0: De verdad que sí,
1: es complejo. Pues es que ya prácticamente todo requiere de mucha información.
0: Nunca he comprado en Alibaba, en AliExpress, nunca he comprado... No sé por qué, como que no confío, siento que me van a robar los datos bancarios. ¿Sí? No sé por qué, ajá. No. Pero en Mercado Libre sí. Digo, a mí me tocó de remate en los 90s, porque primero surgió de remate.com y luego lo absorbe
1: mudó, ¿no?
0: Mercado Libre.
1: Sí,
0: ajá.
1: Claro, no,
0: de
1: yo remate. Nunca compré
0: y era color naranja, de remate.com.
1: Ay, no, de remate me suena falso.
0: Pues era de remate.
1: No, yo no compré nunca.
0: Oye, ¿y cómo ha cambiado? Hoy Mercado Libre tiene hasta sus propias tarjetas de crédito, de débito.
1: Oye, sí, tus terminales.
0: Terminales.
1: Tarjeta de crédito, o sea que le vas acumulando
0: puntos. Verificación en dos pasos, reconocimiento facial. Sí. O sea, ya no cualquiera puede tener cuenta de Mercado Libre. Todo esto para hacer la compra segura, pues.
1: Claro. Pues por eso dar los datos de nuestro
0: teléfono. ¿Sabías que los productos artesanales de Zacatecas se venden en Mercado Libre?
1: ¡Ay, qué padre! Pues
0: la marca hecho en Zacatecas.
1: Todo. Oye, y luego te pagan hasta por recomendar.
0: También te pagan por recomendar. Si subes video, te pagan una lanita en Mercado Libre.
1: Y todos se van acumulando ahí los puntos para que compres más.
0: Oye, otra cosa. Puedes invertir también en GBM a través de Mercado Libre. Tú le metes 3,000 pesos y te va dando un rendimiento de 13% anual.
1: Oye, pues está muy bien. Ahí.
0: Y en GBM no pierdes. Son 500 empresas. Muy difícil que las 500 empresas se vayan.
1: Grande,
0: no,
1: no. Oye, pues la verdad es que todo el tema esto que platicamos justamente de las redes y de las aplicaciones es la importancia pues de nuestros datos, de la información, de que tenemos que dar de alta nuestro teléfono.
0: Yo sí voy a dar de alta mi línea.
1: Para evitar las extorsiones.
0: Ya la di. Mi línea, yo ya la di de alta en Telcel. Ya la di de alta.
1: Oye, de todas maneras, si tienes un plan, de todas maneras tienen tu información.
0: Ya la tienen. De hecho, si tú no lo haces, lo van a hacer seguramente ellos.
1: Sí, o sea, dices, pues tengo.
0: Ahora, yo estoy a favor y te voy a decir por qué. Quites ese mito de que la base de datos la van a vender a los delincuentes.
1: Ay, de todas maneras,
0: ya las tienen.
1: Todo el mundo te habla.
0: Yo prefiero que nos registremos, que la línea se registre, para que cuando a usted le llame a alguien para extorsionar, sepamos quién es y de dónde te están llamando y quién te quiere extorsionar. Esa es la idea del registro de líneas, señores.
1: Claro.
0: Yo no entiendo de verdad que la derecha, el PAN, el PRI, esta necesidad absurda de a huevo ir en contra de todo, Marlene.
1: Oye, pero de todas maneras...
0: No puede ser, oye.
1: ¿Te acuerdas que de todas maneras te hablan, o sea, porque das tus datos, que si antes las instituciones bancarias daban tus datos?
0: Pues las dan.
1: De que sí. Es más, vas al centro comercial y te dicen, ¿quieres dame su número de teléfono, verdad? Y ya no
0: para
1: tengo
0: los
1: el número
0: puntos.
1: De teléfono para los puntos. De todas maneras, es otra base de datos. O sea, anda uno dando su teléfono en todos lados.
0: ¿Todos lados?
1: Y, ay, no.
0: ¿Ah, es de gobierno? No,
1: de gobierno,
0: ¿por qué?
1: Porque me van a espiar. Ay, al contrario, es para que lo cuiden a uno,
0: es para,
1: oye.
0: Sí, porque luego te hablan, te extorsionan y no sabes de dónde viene el fregazo.
1: Ni modo que si te extorsionan, vayas y le reclames al Walmart.
0: Lo mismo con el tema de la CURP biométrica. No vayan a dar sus datos porque caen. A ver.
1: No vayas a dar el ojo porque.
0: El iris y las huellas.
1: Oye, ¿te acuerdas de esa película de enemigo público de Will Smith de los 90s?
0: Hasta parece que quieren que las cosas sigan igual.
1: Ay, es que
0: te
1: veces...
0: marquen y te extorsionen de cualquier número, no sepas ni quién fue, te asustes, ahí vas y ahí andas depositando dinero, perdiendo dinero.
1: Mucha gente todavía en este.
0: Haz tu registro.
1: O de los secuestros express, ¿no?
0: También.
1: Que ahí andan los chamacos perdidos en otra ciudad porque. Y acá cobrando, ¿verdad? Para luego ya regresarse de no, yo.
0: No, ¿qué? Andaba paseándome en Aguascalientes.
1: Me fui a Fresnillo.
0: No, pues ya pagamos tanto. Hay que registrarlo.
1: Ojo, hay también. O sea, porque nos puede pasar a cualquiera. Entonces, la información, pues funciona para cuando pues pasan este tipo de situaciones.
0: Oye, Marlene, arrancó el gobernador David Monreal Ávila el operativo especial verano 2026 del programa Heroínas y Héroes Paisanos. Este operativo es del 9 de junio al 9 de agosto. Se contará con la participación coordinada de autoridades federales, estatales y municipales, así como cuerpos de auxilio y corporaciones de seguridad. Va a haber 20 módulos de atención en Calera, Concha del Oro, Fresnillo, Guadalupe, Jerez, Luis Moya, Morelos, Río Grande, Sombrerete, Trancoso, Valparaíso, Villanueva, Villa de Cos y Zacatecas Capital. Se va a facilitar atención y orientación y protección a quienes visiten o transiten por Zacatecas durante la temporada vacacional de verano, que se enmarca en desarrollo de la Copa Mundial de Fútbol.
1: ¡Ay, qué emoción!
0: En 2025, fíjese nada más el dato, se brindaron más de 248,000 asistencias, ayudas, apoyos, frente a los 214,000 registrados en 2024, que representa un incremento del 16%, así como una creciente confianza de paisanos por regresar al estado de Zacatecas. Este operativo es importante, obviamente, porque se enmarca en este mes y el que sigue hasta agosto por la Copa del Mundo. Seguramente algún paisano dijo, yo hice mi ahorradito y me voy para México a ver uno de los partidos. Tengo que pasar por Zacatecas para ir al Estadio Akron, para ir a la Ciudad de México. Me voy a ir en mi vehículo, me voy a aventar un road trip, un viaje en carretera. Entonces, pertinente el arranque de este operativo especial verano 2026 que ya puso en marcha el gobernador David Monreal Ávila.
1: Oye, a mí me ha tocado pues justamente con estos operativos,
0: ¿te sientes seguro?
1: Donde me siento seguro, he visto Guardia Nacional, Policía Vial, Policía Estatal,
0: Ejército Mexicano,
1: y padrísimo porque se hacen estas luego caravanas grandes, o de repente que te bajas a algún lado, a alguna tienda a comprar agua, a ir al baño, tal, y ves que en las carreteras pues están todos estos operativos, y bueno, no hasta en el tema de seguridad en general, sino de que vas en el carro y te ponchaste, o se te desconchinfló el carro, y híjole, una grúa, o que ni un alma se quiere parar. Y bueno, este tipo de personas, este tipo de corporaciones se acercan, te ayudan, te auxilian, y me parece extraordinario que ahora justamente para estas vacaciones de verano, pues tengamos la posibilidad de que nos apoyen las autoridades. Así es que pues enhorabuena, ya saben, y sobre todo luego también que vienen nuestros hermanos migrantes, que vienen algunos a pasar
0: las vacaciones
1: de verano, periodo pues aprovechar.
0: El summer.
1: Ay, qué padre.
0: El summer fest. Oye, Marlene, medición demoscopía digital rumbo al 2027 en Zacatecas. Si hoy fueran las elecciones para elegir gobernador, gobernadora, ¿por cuál partido votaría? Encabeza Morena con el 36.4%. ¿Quién le gustaría que fuera el candidato de Morena o candidata de Morena para gobernadora o gobernador del estado de Zacatecas? Encabeza la senadora Verónica Díaz con un 29.5% y después abajo viene el diputado Ulises Mejía con un 21.4%. Ya se despegó totalmente la senadora Vero Díaz según esta medición de Demoscopia Digital.
1: Oye, es eso. Ahora déjame decirte en quién voy a confiar en cuestión de encuestas.
0: De encuestas. ¿No?
1: O sea, Demoscopía sabemos que tiene muchísimos años haciendo este tipo
0: aquí
1: de mediciones. Es una empresa muy confiable y muy atinada. Muy atinada. Así es que usted nada más vaya echando ahí.
0: Porque hay una casa encuestadora, ¿no?, de una exfuncionaria del PRI que luego dice, yo soy muy acertada. Pues sí, te diré, porque luego pues, dice soy muy acertada
1: no sé
0: y pierden.
1: Qué tan confiable, sí, no sé qué tan confiable.
0: Y sale al contrario números, ¿no?, de lo que da.
1: Porque luego hay gente que paga sus encuestas y pues no, luego a la mera hora, pues.
0: ¿Cuántos miles?
1: Ay, Marlene, no salió lo que me pusieron en la encuesta.
0: ¿Cuántos miles de pesos?
1: Es que te cuesta bien caro.
0: Entre 380,
1: es un negociazo.
0: Entre 380 y medio millón de pesos te cuesta una encuesta de este tipo, ¿eh?
1: Sí, es un negociazo. Según, pues obviamente.
0: Dice Ulises Mejía que él en más de 20. Échale cuentas, ¿cuánta lana?
1: Pero bueno, hay que ver la muestra. Porque pues si la muestra es de 5.
0: No, pero déjate.
1: Con dos a los que
0: déjate
1: le pregunto,
0: la muestra, Marlene. ¿Cuánta lana no se ha gastado en las encuestas?
1: Claro.
0: Ayuda a la gente, diputado. Ayuda a la gente.
1: Hay que ver dónde la aplicas, cómo la aplicas y en qué temporada la aplicas.
0: Déjate de eso. Es el dinero. En lugar de gastar tanto recurso en encuestas, más de 20, Ayuda a la gente.
1: Pues yo creo que más que estar.
0: Luego en van eso, a buscar.
1: Que vaya a hablar con la gente
0: luego
1: directamente.
0: Va a las asambleas esperando que se reúnan más de 20 personas. Pues nadie lo sigue. No es ni para un vaso de café en la noche en el centro.
1: No.
0: Porque eso pasó en el centro. Tenía 20 sillas, 8 ocupadas. En el centro de la capital.
1: Y eso sí está validadísimo.
0: Ahí está el video, me llovió de todo, cuatro ojos, de todo me dijeron en ese video.
1: Ay, pero pues más claro, ni el agua.
0: A la gente le duele. Dicen los gringos, truth hurts. La verdad duele, Marlene.
1: No, mucho.
0: La verdad duele.
1: No, pero también hay que ver las
0: cosas. Estoy aprendiendo inglés gracias a la UTSAC, ¿te fijas?
1: Ay, te fijas. No, es que tú quieres algo.
0: Truth hurts.
1: Tú quieres que te den ahí que te agarren de maestro o de inglés.
0: No, no sería bueno para ser docente. Pierdo la paciencia muy rápido.
1: ¿Idiomas, no?
0: No, tampoco.
1: ¿Nada?
0: Luego mi papá en la primaria me explicaba y luego hasta nos hacía llorar de que no entiendes.
1: Ay, no, pero
0: y acababas tú chillando, pues no entiendo. Pues sí, así
1: es. Ay, es que en Casa de Herrero cuchillo de palo.
0: Sí, oye, sí, no, Marlene.
1: Eso es bien tremendo. Y por si le mando saludos a mi Santino. Hablando de...
0: También lo haces llorar.
1: ¿Cómo
0: lo haces llorar?
1: Batallamos, pero no, bien.
0: ¿Con qué batalla?
1: Ahí va.
0: ¿Con qué batalla, Eric?
1: No, es que
0: química.
1: Ahorita...
0: Física.
1: Ahorita estamos estudiando science, estamos estudiando
0: ciencia.
1: Español, estamos estudiando matemáticas.
0: Saludos a la maestra Carmen de Aro. Ella a mí me dio clases de regularización en primaria. Maestra Carmen.
1: Ya llevaba regularización.
0: Ya, me regularon en primaria, en sexto, en quinto y sexto con las tablas
1: por
0: y todo eso.
1: Lo más difícil es quinto.
0: Las divisiones, las tablas.
1: Quinto es el más difícil.
0: Con la maestra Carmen, siempre que nos llevaban una hora por la tarde, de 5 a 6. A mí, pues... Y a mi hermano lo llevaron un año antes, pero a mí me llevaban, oye.
1: O sea, que se volvió
0: a los dos, sí,
1: historia.
0: Primero él y luego ya me llevaban a mí. Y siempre nos tenía un tazoncito de pasitas de chocolate.
1: Ah, es que dicen Ricolino. Que las pasitas son muy buenas para la memoria.
0: Pasitas de Ricolino.
1: Son buenas para la memoria.
0: Y ahí nos daba clases de matemáticas y resulta que con ella pues sabíamos todo, pero luego ya llegabas al aula, al examen y se te olvidaba. Entonces, pues ya te imaginarás al maestro David explicándonos
1: estresado.
0: También que no entiendes.
1: Ay, no, le
0: y uno ahí chillando.
1: Y... No, bueno, pues.
0: Experiencias de los 90s, 2000s. Oye, Marlene, hoy tuvimos una charla muy interesante, muy amena con el presidente, el magistrado presidente del Tribunal Superior de Justicia del Estado de Zacatecas, del Poder Judicial, Carlos Villegas. Una plática muy rica, Marlene. Muy interesante.
1: Sí.
0: Un saludo al magistrado presidente Carlos Villegas. Muy interesante la plática. También a Norma.
1: Norma, la verdad
0: también,
1: es que sí.
0: Comisionada del órgano de administración judicial.
1: Así, magistrados, que la verdad es que agradecerles sobre todo esta charla, esta plática,
0: que
1: esta
0: te den un tiempito, ¿sabes? De platicar,
1: sí,
0: de conocer
1: que. Porque sabes que es gente que siempre andan muy ocupados, nosotros también siempre andamos corriendo, es difícil que podamos coincidir. Nos dimos un break hoy por la mañana, tempranito.
0: Tempranito.
1: Y muy, muy, muy buena, enriquecedora. Charla y por supuesto siempre pues el reconocimiento para ese trabajo y agradecer también el reconocimiento que nos hacen por este Día de la Libertad de Expresión. Aprovechamos para que ellos también pudieran expresar pues ese reconocimiento y ese clic que podemos hacer también con las dependencias con la cuestión de información, ¿no?
0: Sí, porque hoy ya lo platicamos, Marlene, hay una red enorme que utiliza la oposición en el país, que hablábamos precisamente de si es pertinente lo que hace China. China no permite las redes sociales de Estados Unidos. Uh-huh. O sea, en China no tienen Facebook. Tienen su propia red social parecida a Facebook,
1: sí,
0: pero no permiten el uso de Facebook. ¿Por qué? Porque en Facebook cualquiera te crea una página y se pone a decir mentiras, se pone a denostar, se pone a ofender y principalmente en temas políticos a manejar narrativas llenas de mentiras y de infamias.
1: Pues se esconden dentro de perfiles falsos.
0: Por eso los han bloqueado.
1: Sí.
0: O sea, hay países de Asia que tienen su propia red social,
1: pues
0: para decir,
1: sí,
0: no queremos Facebook porque manipula y porque no tiene ningún control en lo que la gente, cualquiera te abre un
1: pues
0: perfil y dice.
1: Pues aquí sí vas tontería. A opinar, van a saber quién eres, de dónde lo estás haciendo y qué estás opinando. Y a ver si así opinas lo mismo que detrás de un perfil donde tienes ahí una flor.
0: ¿Errorro? ¿MJ?
1: De Rorro no vas MJ
0: ah,
1: no
0: ya
1: vas
0: me bloqueó,
1: hablando.
0: Ya, RR, el Rorro y MJ ya me bloquearon. Ya le caí, pero le caí muy mal y me bloqueó. Sí. Ya no aguantó la carrilla y me bloqueó.
1: Pues no aguantó, pero sigue publicando tonterías.
0: Me trajo 15 días de bajada. No sé si todavía, sí. A ver si me pasa. ¿Todavía?
1: Ahorita te enseño.
0: ¡No!
1: A mí también me tiene bloqueada, ¿neta? Pero pues mira.
0: Ahorita me enseñas a ver qué.
1: Nunca falta quien te muestra la información.
0: 3:02 PM, Marlene, es tiempo de despedirnos. Mañana lo esperamos en punto de las 2.
1: Ya prepárese porque ya
0: el jueves no hay clases. El jueves no hay clases. Vamos a ver el mundial.
1: A gritar gol.
0: A gritar gol.
1: Mañana se trae la verde, ¿eh?
0: Mañana voy a traer la de México.
1: Ya estás, pues.
0: Irvin Macías, pásela muy bien.
1: Marlene Botello, gracias, Guri, gracias, Estefan. Nos vemos y nos escuchamos el día de mañana aquí en Patriotas.
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3: 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Campo.
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5: El tema de equipo agrícola, sembradora, plantas, alumbradora, todo equipo que necesita, cultivadora, con un apoyo de 25 mil pesos. 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

0: con una arquitectura excepcional religiosa de los siglos XVII y XVIII. Se fundó en 1531 por Fray Toribio de Benavente. La ciudad de Puebla era de suma importancia, ya que era el paso obligado entre el puerto de Veracruz y la Ciudad de México. Su belleza le mereció ser reconocida como el relicario de América. Entre sus principales y más bellos edificios destaca la Catedral, el Templo de Santo Domingo, el Palacio del Arzobispado y su Biblioteca Palafoxiana, la Casa del Alfeñique y demás casas antiguas con sus muros cubiertos con ladrillos y talavera. Como reconocimiento del mundo a su valor cultural e histórico, la ciudad de Puebla queda inscrita en la lista del Patrimonio Mundial de UNESCO el 11 de diciembre de 1987.
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6: Guadalupe Teresa Amor Schmidtlein nació el 30 de mayo de 1918 en la Ciudad de México, en el seno de una familia porfirista europea que hasta antes de la Revolución Mexicana fue terrateniente de la mitad del estado de Morelos. La carrera de Pita Amor, como era conocida, comenzó en el cine y el teatro. Fue actriz, modelo de fotógrafos y pintores, e incursionó en la literatura con obras como Yo soy mi casa, Décimas a Dios, Puerta obstinada, Círculo de angustia, Otro libro de amor y Más allá del oscuro. Pita Amor fue reconocida como la mayor cultivadora del soneto, la décima y la lira en la poesía mexicana del siglo XX, abordando temas como la confrontación con la muerte, el cuestionamiento existencial, el misterio de la trascendencia y la exploración del yo. En 1974, Guadalupe Amor grabó para el acervo de Voz Viva una selección de su obra. Escucha a continuación un fragmento de Yo soy mi casa.
7: Casa redonda tenía de redonda soledad. El aire que le invadía era redonda armonía de irrespirable ansiedad. Las mañanas eran noches, las noches desvanecidas, las penas muy bien logradas, las dichas muy mal vividas. Y de ese ambiente redondo, redondo por negativo, mi corazón salió herido y mi conciencia turbada. Un recuerdo he mantenido. Redonda, redonda nada. Escaleras sin peldaños, mis penas son para mí. Cadenas de desengaños, tributos que al mundo di. Tienen diferente forma y diferente matiz. Pero unidas por los años, mis penas o mis engaños, como sucesión de daños, son escaleras en mí. De mi esférica idea de las cosas parten mis inquietudes y mis males, pues geométricamente pienso iguales a lo grande y pequeño, porque siendo son de igual importancia, que existiendo sus tamaños no tienen proporciones, que no se miden por sus dimensiones y solo cuentan porque son totales, aunque esféricamente.

0: desiguales.
1: En descargacultura.unam encuentras una pequeña selección de lo que grabó Pita Amor para Voz Viva de México.
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10: Brasil posee una veta interminable de talento futbolístico que los ha llevado a conseguir diversos títulos a lo largo de la historia. Los ingleses pudieron haber inventado el deporte, pero solo hay un pentacampeón en el mundo y está en el continente americano, con 5 copas obtenidas en los mundiales del 58, 62, 70, 94 y 2002. Los amazónicos son los más ganadores en mundiales, seguidos muy de cerca por los alemanes, con 4 copas obtenidas en el 54, 74, 90 y 2014. En tercer lugar, los italianos, que por segunda vez consecutiva no lograron clasificar a la Copa del Mundo. Ellos tienen 4 obtenidas en 1934, 38, 82 y 2006. Argentina tiene 3 obtenidas en 1978, 86 y en el 2022. Uruguay tiene 2 obtenidas en 1930 y 1950. Francia también tiene 2 obtenidas en 1998 y en 2018. Inglaterra tiene 1 obtenida en 1966 y España también tiene una Copa del Mundo obtenida en el año 2010. Alemania podría empatar a Brasil si este torneo logran levantar el trofeo, pero en las 2 ediciones anteriores no lograron pasar más allá de la primera ronda.
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12: ¿Qué tal? ¿Cómo están? Muy buenas tardes. Qué gusto saludarlos a través de la frecuencia 97.9 de FM Radio Zacatecas. Este es nuestro programa número 14 de esta nueva temporada de Los Genes de la Música y es un placer para nosotros estar acompañándolos. Ya lo sabe, para nosotros su voz es muy importante. 492-92-405-32 es el teléfono de Radio Zacatecas. Díganos, sugiéranos de qué le gustaría que hiciéramos un programa de esta serie de Los Genes de la Música. El día de hoy tenemos un programa bastante alegre y de verdad muy, muy, muy emotivo. Es nuestro programa sobre la cumbia. Vamos a hablar de la cumbia el día de hoy aquí en Los Genes de la Música y eso de verdad nos pone muy contentos y muy de buenas. Va a ser un gran programa, por favor, acompáñenos, quédese con nosotros. América Latina no podría entenderse sin la cumbia. Forma parte importante del folclore latinoamericano surgida en Colombia, fusionando estilos musicales africanos, amerindios y europeos. La cumbia mezcló el fandango español con el cumbia africano. La primera evidencia escrita de cumbia llegó en 1840. Los africanos esclavizados realizaron un baile en la fiesta de Nuestra Señora de la Candelaria, donde un hombre y una mujer realizaron una suave danza de cortejo. Una dama llevaba una vela para iluminar los escalones y mantener a su pareja de baile a una distancia respetable. Bailó lentamente, deslizando los pies por el suelo con balanceos ocasionales del cuerpo y movimientos rápidos de la falda. Su pareja masculina balanceaba los brazos y la coronaba, poniéndole un sombrero en la cabeza. La bailarina ocasionalmente giraba y pasaba la vela cerca de la cara del hombre para obligarlo a realizar una acción evasiva. Los tempos alegres en constante evolución y las melodías pegajosas de la cumbia impulsaron un éxito reluciente en la pista de baile. Nacido el 21 de septiembre de 1916, Luis Mateo Meyer Castandet, Juan era su nombre de pila, empezó su carrera cantando en su natal Barranquilla. La radio se encargó de acrecentar su popularidad como miembro de la famosa banda emisora Atlántico Jazz Band. Viajaría a México, en donde se radicó a partir de 1946. De allí pasó a Panamá y luego a Estados Unidos para quedarse definitivamente. Garcés recuerda sobre Meyer que lo consideraba un gran bolerista, pero además un connotado sonero, fiel intérprete de Miguelito Valdés y de Machín, tanto como de Bermúdez, de Escalona o cualquiera de nuestros brillantes creadores de la música tropical colombiana. A finales de la década de los 50, el cantor y compositor se radicó en Nueva York. Allí hizo parte de la orquesta de Javier Cugat y durante años se presentó en centros nocturnos y teatros como solista. Productor de la inspiración son los temas de La Puerca, todo un clásico navideño, Micaela y Trópico, ambas grabadas por la Sonora Matancera, Mi Compay Chipuco, Nochebuena y Caramelo Santo. Vamos a iniciar a tambor batiente este programa de cumbia de Los Genes de la Música y vamos a escuchar precisamente a Luis Carlos Meyer con esto que se llama Micaela.

0: La versatilidad de la cumbia significaba que podía adaptarse a muchas formas de baile en parejas, individualmente o en grupo. Los bailarines podrían apegarse a las rutinas de baile establecidas o solos en el centro de un círculo grupal. La simplicidad de los movimientos del baile de la tradicional cumbia y la fácil disponibilidad de sus principales instrumentos musicales ayudaron a impulsar la popularidad. La cumbia también representa la mezcla étnica exitosa de una manera alegre. Una potente combinación de estilos dentro de un contexto folclórico se ganó el cariño de millones y catapultó a la cumbia al frente de las fiestas y reuniones sociales. Sus raíces de clase trabajadora y la desaprobación de las clases dominantes también ayudaron a que la cumbia reinara a lo largo del siglo XX hasta el surgimiento de la salsa. El sonido de la cumbia colombiana se extendió a países vecinos a principios y mediados del siglo XX. México, Cuba, Chile, Argentina, Perú y muchos países más comenzaron a expresar sus culturas a través de la cumbia. Un himno de este género es sin duda la cumbia sampuesana, realizada por Joaquín Betín en 1952. Era una tarde oscura y marcada por grises nubarrones, de esas tardes raras de Sampues, la casa de Ana Perfecta Galván, el sitio preferido de descanso de los arrieros del pueblo. Estaba cerrada, el lugar se hallaba desierto, ni un alma deambulaba por ahí. Al autor le cogió la noche en ese paraje y la entrada a la oscuridad no tuvo más compañía que la de su acordeón, así que se decidió a sentarse en el corredor que estaba al frente del paraje y quedarse allí. Frente a él, un bello ritual amoroso, luciérnagas y cocuyos se encendían y apagaban una y otra vez. Curioso frente a lo que sus ojos veían, tomó su instrumento y al ritmo del titilar de las luciérnagas, comenzó a imitarlas. Esa noche, nació la cumbia sampuesana, un clásico de la cumbia compuesta por Joaquín Betín, aquella noche de verano en el departamento de Sampues, en Colombia. Escuchemos este himno que se llama La Cumbia Sampuesana, con su autor original, Joaquín Betín.
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1: En la década de los 40, el alcance de la cumbia se extendió a Cuba, México y América del Norte. Las dos décadas siguientes lo vieron extenderse por América Central y América del Sur, Panamá, Bolivia, Ecuador, Argentina. No importaba dónde fueras, la cumbia rondaba. Y vino en muchos estilos diferentes. Para la década de los 60, la cumbia mexicana comenzó a adoptar un sonido más electrónico, haciéndola muy enérgica. En contraste, Argentina optó por una versión más rockera y pop, dándole una sensación de tipo swing. La versión peruana, a menudo llamada chicha, tenía un estilo psicodélico y un estilo surf. La cumbia tropical andina, o más conocida como chicha, es un género musical que nació a mediados de los años 70 en Perú, cuyos orígenes provienen del huayno, el rock psicodélico, la cumbia guarachera de las costas peruanas. Se caracteriza principalmente por el uso de guitarras eléctricas. Surge como manifestación del fenómeno migratorio desde las áreas andinas hasta las ciudades de la costa, principalmente en Lima. En la década de los 80 se consolidó como un estilo musical, con el estilo de grupos como los Chapis, Chacalón y La Nueva Crema, Los Destellos, Carlos Ramírez y el grupo Centeno, Chacal y sus Estrellas, Pintura Roja, Grupo Marca Cuasi, Grupo Alegría y Los Mirlos, entre otros grupos. Si bien existen similitudes con la cumbia, la chicha se destina como subgénero de la primera, especialmente por estar hibridizada con el rock peruano. La banda más reconocida de la cumbia amazónica son Los Mirlos. Tiene por historia la síntesis de un género musical que surge de la ancestralidad, la familia y la exploración de otros ritmos, como el rock psicodélico. El líder y vocalista de la banda, Jorge Rodríguez, nos lleva por un viaje al corazón de América Latina. El mirlo común es un pájaro relativamente grande y de cola larga, muy extendida y habitual, y por ello una de las aves más populares y conocidas en esa región. Vamos a escuchar el baile de los mirlos, que aquí en México se conoció como la cumbia de los pajaritos.
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La clave o patrón rítmico de la cumbia tradicional era un doble dos cuartos. Esta es la firma de tiempo que le da a la cumbia su ritmo optimista de ompa ompa. Diferentes países tienen varias firmas de tiempo que sustenta su estilo de cumbia. Los orígenes de la música cumbia en la costa caribeña de Colombia la convirtieron en una forma basada en la percusión. Es imposible conocer la configuración original de los grupos de cumbia, pero los conjuntos de cumbia tradicionales suelen presentar un tambor grande de dos parches tocado horizontalmente con dos palos llamado tambora, un pequeño tambor de mano llamado llamador. Este tambor se escucha a menudo por encima de la banda gracias a su sonido claro, abierto y agudo. El tambor alegre tiene mucho en común con los estilos musicales africanos. Un baterista de tambor alegre suele estar bastante ocupado golpeando los ritmos en la música cumbia. Flautas llamadas gaitas. El clásico de la música latina son las maracas y la cumbia no es diferente. Un tubo lleno de semillas llamado gauche. Las voces generalmente provienen de un cantante solista. Un cantante solista con un coro o un coro de cantantes que se turnan para proporcionar armonías y melodías. Muchos de los primeros bailes de cumbia presentaban canciones sin letra, pero ahora vienen en español, africano y otros idiomas. Para despedir nuestro programa, escuchemos este clásico de la cumbia colombiana llamada La Pollera Colorá, con el grupo Los Inmortales.

0: Bueno, pues ha sido un gran programa, muy alegre, muy, muy nuestro, muy latinoamericano, que esperemos que usted haya disfrutado donde quiera que se encuentre. Agradecemos en la ingeniería de audio a Josué Rodríguez, como siempre, su apoyo para la realización de Los Genes de la Música. También agradecemos a todo el staff de Radio Zacatecas 97.9, toda su paciencia y toda su colaboración para que este programa llegue hasta sus oídos. Muchísimas gracias, lo esperamos la próxima semana con un programa de verdad sorprendente que, como siempre, estamos seguros le va a gustar mucho. Que tenga usted una excelente tarde, cuídese mucho, hasta pronto.
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5: Llegó el martes, martes de Vértice. Un gusto saludarlos. Mauricio.
6: ¿Qué tal? Muy buenas tardes.
5: Gaby, ¿cómo están?
7: Muy buenas tardes, bien, bien.
5: ¿Listos contentos para lo que se aproxima esta semana?
6: Así es, muy contentos. Creo que tenemos muchos temas y además pues es una semana muy importante, muy especial para todas y todos porque empieza el Mundial, el buen Mundial. Y bueno, pues es un gusto una vez más poder saludarlos a ustedes, a toda la audiencia que siempre nos está viendo. Agradecerle también a quien ya va siendo parte de esta gran familia de Vértice y muy emocionados nuevamente en un capítulo más.
5: ¿Cuántos programas?
6: Llevamos tres.
5: 3 y todavía nos dan el espacio el director. Eso quiere decir que vamos bien, que no vamos tan mal.
6: Y me gustaría agradecerle el día de hoy al doctor Amurabi porque hoy llegó muy temprano y eso hay que reconocerlo.
5: hay que destacar que el día de hoy llegó puntual y con el tiempo suficiente para saludar.
7: Para saludar y bueno, no olvidemos que hoy tenemos que, esta semana hay que ganarle al equipo Bafana Bafana de Sudáfrica, es nuestro rival y esperemos que México tenga un buen desempeño en lo que es el Mundial de México, Estados Unidos, Canadá 2026.
5: Hay que recordarles antes de dar inicio que estamos transmitiendo también a través de Facebook, de la plataforma de CISAR, del Instituto de la Juventud, del COSIT y de la Secretaría del Zacatecano Inmigrante, además de que nos están escuchando, ¿en qué estación?
7: En la 97.9 FM.
5: También lo dijo muy bien. Oigan, pues yo les avisé y no se pusieron la verde.
6: Sí, nos avisaste con poquito tiempo porque sí la tenía pensada, pero no alcancé.
5: Pero es que ya en esta fiebre mundialista y futbolera,
6: hay que portarla
5: la tienes que traer a la mano.
6: Sí, eso es cierto. Y sí estaba preparado, sí la tengo. Tengo la blanca, fíjate. Me gustó mucho la blanca.
7: Está bonita, ¿no? La blanca.
6: Sí, me gustó.
5: Como lo que nos compartieron ahorita, de lo que veían de justo de cada uno de ustedes y los colores. Por eso te gusta el blanco.
6: Exactamente.
7: ¿Ah, sí? ¿Qué decían?
5: Sí. Decían para Mauricio los colores blanco.
6: Que le favorecen, ¿no?
5: Que le favorecen. Y pues vas con el color blanco.
6: Sí.
7: ¿Y tú?
5: Yo, del que me compartieron, ahorita te digo, verde café.
7: Verde café. No,
6: pues por eso la traes.
5: Traigo la verde.
7: Yo seguro soy el negro, ¿no? A ver.
5: De hecho, sí te tocaba. De hecho, te tocaban colores oscuros. Oscuros. Recomendado, puntualidad, colores más claros.
7: Efectividad, es que no es puntualidad, es efectividad.
5: Pues sí, alguien me decía alguna vez que el tema de puntualidad también es llegar, no antes.
7: Exacto.
6: Así es.
5: Y para el doctor, el científico.
7: El just on time.
5: Exactamente. Uh-huh. Y pues sí. Oigan, el jueves da inicio a algo muy importante para el mundo. Hay una frase de una compañía que no vamos a mencionar porque no nos patrocina. Sí. Y si nos quiere patrocinar, pues adelante. Pero dice que el fútbol nos une.
6: Correcto.
5: Y tú has hecho ese fin de semana, tuviste una actividad del street soccer, que por cierto me quedé esperando la invitación.
6: ¿Cómo no te llegó?
5: Quería ir a derrochar talento, pero pues...
6: Es que era para jóvenes.
5: Híjole. Ok, no, ya. Bajo ese argumento, pues no podemos hacer mucho, pero a veces también les hace falta la experiencia y una derecha educada,
6: sí,
5: privilegiada, que pueda llegar a enseñar a los jóvenes.
6: No, ¿y qué crees que...? Bueno, les vamos
5: a platicar. Oye, pero Pepe no era propiamente un joven, ¿eh?
6: Eso es cierto, pero bueno, es que Pepe iba...
5: Era el de casa.
6: Iba a tocar, además ese día llevaba ahí la guitarra, porque ya ves que le gusta... Pero no, en realidad fue un torneo muy padre, es el Street Soccer de la calle a la cancha en conjunto con Fundación Telmex y Telcel. Y fíjate, este año nos fue muy bien, tuvimos muy buenos números y algo que me gustó mucho en particular, este es el quinto año consecutivo que lo hacemos, que tengo la oportunidad de administrarlo, de hacerlo en esta ocasión. Y fíjate que tuvimos muy buenos números porque hablamos de cerca... de casi 500 jóvenes que estuvieron participando en este día. Fue un día desde las 8 de la mañana que empezaron los registros hasta las 9 de la noche que terminamos ya con la premiación. Y el Street Soccer es un torneo que busca invitar a todos los jóvenes de los diferentes municipios, que no necesariamente hay que ser profesionales, no necesariamente tienes que tener todo el equipo material profesional, es decir, uniformes, tachones. Lo único que pedimos es que se vayan con calzado cómodo, con ropa, en este caso, pues muchos ya llevaban su uniforme, su short, su playera, pero realmente no era necesario. Ahí incluso están las casacas para darles la división de los equipos.
7: ¿Cuántos equipos fueron?
6: Fueron cerca de 60 equipos.
5: Wow,
6: 60
5: wow.
6: Equipos que también, fíjate, algo que se me hace muy padre es que en años pasados, recuerdo que había 30, 35, y desde el año pasado fueron 65, este año fueron 60, pero sigue subiendo el número de participación. Y algo que me gustó mucho este año es que vi más participación femenina, porque hay varonil, femenil, y... Y en la parte, una vez que termina esta

0: adultos mayores. Y estuvo muy padre porque al final ahí ves las partes donde están los jóvenes practicando, donde están los adultos mayores, y eso pues hizo algo muy bonito, muy interesante. Y además tenemos un seleccionado nacional que todavía no se va, de hecho se va en octubre, noviembre al nacional, ya no solamente representando a Zacatecas, sino representando a todo México. Se llama Diego Solís, es de aquí de la ciudad de Zacatecas, y además pues este torneo ayuda mucho porque existe en visorías por parte de equipos profesionales, entonces quién sabe, a lo mejor aquí tenemos a los próximos goleadores, a los próximos de la selección mexicana, a lo mejor ya no en esta ocasión, no en este mundial, pero a lo mejor en el siguiente.
1: Y tú que no nos invitas, Chihuahua.
2: Pues es que ya tenían dos aquí, ¿verdad, Amurabi? Oye, no, pero...
1: Yo lo que tengo que decir es, sigue siendo el goleador en veteranos ahí en Jerez, estoy esperando a ver si con estos goles que meto cada fin de semana, Aguirre me llama a la selección, pues la selección no mete, yo sí meto goles. Entonces,
2: eso es cierto. Hay torneos de la sub-17, hay que pedir que se haga en la Federación Mexicana de Fútbol torneos
1: Para jugar y participar no hay edad, amigo, entonces la esperanza muere el último.
0: Pero del pie le pegas, amigo, porque si tú eres de los que le da con la punta, mejor no.
1: No, yo soy cazagoles, como el Chicharito, así como caiga.
2: O sea, los metes sin siquiera darte cuenta, el balón te pega más bien.
1: Pues, ¿cuentan igual?
2: Sí, cuentan
0: eso
2: igual.
0: Eso es cierto.
2: Pero bueno, a ver, organiza un partido. Gabinete.
1: Ya está organizado.
2: Y no hemos recibido tampoco la invitación.
0: No lo hemos
2: hecho.
0: O sea,
2: me están excluyendo. Bueno, Mauricio no me invita, que ya tiene organizado algo.
1: El día del padre, en la cancha de la Unidad Académica de Odontología a las 11 de la mañana, el equipo más fuerte de gobierno del estado, el del COSIT, se enfrentará a cualquier dependencia del gobierno del estado. Ahí está como Rodrigo Reyes, como que quiere, pero digo, pues no tienes a alguien más bueno, pero bueno. Y quien pierda,
2: es que
1: va a pagar los tacos.
2: Es que no has todavía.
1: Bueno, ya
0: es que no se ha enfrentado contigo, tienes toda la razón.
1: Sí, entonces ya está hecho, ya está la cancha, ya están los tacos y sobre todo el árbitro y todo para...
2: Es que eso ya lo preocupa, que si ya tiene el árbitro, eso ya no pinta bien.
1: No, no, ni que fuera la FIFA, pues no.
0: Oye, pero fíjate.
1: Viernes 19 a las 11 en odontología.
2: Algo que dices y que es muy importante y creo que tenemos que destacar, hablas de recuperación de espacios, claro, de apropiarte los espacios. Nuestro gobernador ha hablado mucho del tema de seguridad, pero la labor que tú realizas es realmente parte esencial, claro, de ese seguimiento, porque pues ahora que también hicimos en el municipio en Sombrerete que rehabilitamos esas canchas,
0: sí,
2: pues son espacios donde los jóvenes van a ir a jugar y pues tienes toda la razón, puede ser que de ahí salga alguien, exacto, que tenga una posibilidad de hacerlo ya a nivel profesional y esto pues... Esto es lo que tenemos que hacer. A veces es un trabajo que probablemente no tiene el mismo impacto, la misma difusión,
0: sí,
2: pero tiene, creo que, una gran importancia porque le estás dando la posibilidad a estos jóvenes.
0: Claro.
2: Cuando se imaginan de utilizar un espacio público como el Jardín Juárez para jugar fútbol.
0: No, incluso fíjate, cuando iba caminando ahí por el jardín, escuchaba personas que decían de que esta vez, algunos decían, pasamos por aquí, nos dio mucho gusto ver a jóvenes jugando fútbol, dice, hoy hay mucho fútbol. Entonces también está padre porque son espacios que, como bien lo dices, pues a lo mejor no están destinados específicamente para ese tema en particular, pero al momento de que tú ves las canchas ahí que se ponen y que realmente es algo diferente a lo que estamos acostumbrados, pues no, hombre, es algo muy bonito y creo que yo lo nombraría como atención a las causas, porque eso es cierto y es algo que va de la mano de toda la estrategia que hay en todo Zacatecas, porque de qué sirve, por ejemplo, el combate directo a la delincuencia si el día de mañana sigue habiendo más personas que forman parte de la delincuencia. Entonces, es atención a toda esta parte de las causas y mantener a nuestros jóvenes ocupados, y este torneo en particular busca eso, invitar a los jóvenes de las colonias, de los barrios, que puedan asistir y fíjate, pasa algo muy interesante porque cuando llegan, pues muchos de ellos son rivales, obviamente, no se llevan. Incluso yo vi cómo se daban con todo y al final cuando se hace la selección que va a representar a Zacatecas terminan siendo amigos, terminan siendo grandes equipos que tal vez en su momento o nunca imaginaron pues que iban a ser amigos y terminan siendo más que amigos, familia, y además porque este torneo lo abrimos a diferentes municipios, tuvimos presencia de jóvenes de Tlaltenango, de aquí de Zacatecas, Guadalupe, Miguel Auza, Luis Moya, de Río Grande, de Pinos, de Fresnillo, de Tepechitlán,
2: de Jerez,
0: de Huanusco, Jerez, Morelos, Calera, Juchipilo, Valparaíso. Entonces, fíjate, se abrió a

0: todo el estado. Y está interesante porque la selección, tanto varonil como femenil, pues ya está integrada por jóvenes de los diferentes municipios que acabamos de mencionar, y se hace algo muy bonito, se hace algo interesante, y creo que eso es también lo que queremos formar con nuestros nuevos jóvenes, una comunidad que se ayuden entre ellos.
1: Oye, ¿y tú jugaste?
0: Yo nada más eché un buen tiro, fue el mejor gol de toda la jornada.
1: Sin portero.
0: Entonces le di 200 pesos al portero, así que fue un gol contundente. No, de hecho, la primera la fallé, tengo que decirlo,
1: Y la volvieron a tomar.
0: Y ya de que se cancela todo, lo volvimos a hacer. Y en esa sí quedó muy bien. Pero fue, y también algo muy bueno fue que tuvimos saldo blanco. Eso también fue muy positivo. No hubo ningún lesionado, más que sentimientos de los que perdieron, pero de ahí en más todo fue muy, muy bueno.
2: Por eso se recupera con un buen refresco.
0: Exacto.
1: Una buena efectivamente. Charla. Oye, ¿y qué le cuesta al instituto?
0: Pues que en sí, o sea, sí lleva un costo, pero no tanto realmente para el nivel del torneo que es. No es muy caro, y además es algo que hacemos en conjunto con Fundación Telmex y Telcel, que eso también se me hace muy interesante porque este torneo lo llevan haciendo varios años ellos, y además tiene un impacto muy, muy positivo. Aquí en Zacatecas hace algunos años hubo un joven de Fresnillo que él incluso era conocido que formaba parte de las líneas delictivas y entra en este torneo. Era muy bueno para jugar fútbol, se lo llevan, y en esa ocasión el internacional, la Homeless World Cup, fue en París, Francia. Entonces, fíjate, está interesante porque él fue no solamente representante de Zacatecas, sino de México. En esa ocasión se fueron a París y él no conocía, nunca había salido tan solo de Zacatecas. Entonces ahora imagínate haber salido desde el país hasta París. Y hay una anécdota muy padre porque platican que él acaba de ser papá en ese momento. Y cuando estaban allá en París, vio una carriola que estaba ya en la calle, estaba ya lista para pues, que se lo llevaran ya para reciclaje. Y él la ve y dice, oye, está buena para
2: mí. Y se la trajo desde París.
1: Para darle una segunda vida.
0: Se la trajo hasta acá, hasta Fresnillo. Y también algo muy padre, porque ya cuando regresa la selección de México en esa ocasión, van con Carlos Slim. Carlos Slim lo recibe. Y hay una foto muy padre donde él, como debe de ser y como él siempre fue, sale al lado de Carlos Slim así haciendo las señas y saludando, entonces con su esencia. Entonces eso es lo padre de este torneo, que puede llegar a trascender muchísimo y que te puede cambiar vidas, que eso es lo importante.
1: Pues es una buena labor, ojalá y que para la próxima nos invites.
0: Claro que sí.
1: A pesar de que no estemos dentro del rango que dicta la normatividad de juventud, pero pues también nos gustaría darles a conocer el talento,
0: claro,
1: que hay en esta pierna derecha.
0: Es que me daba miedo que volaran los balones, porque teníamos poquitos.
2: Okay. Pero pues había muchas ventanas.
1: Pero lo bueno es que hay muchos jóvenes para que vayan por él. Oye, pero el fútbol no nada más va también rodando un balón, sino también
2: rodando con algoritmos, ¿verdad?
0: Oye, sí,
1: exactamente,
0: qué padre,
1: con algoritmos. Estuvo mira qué bonito padre, lo describiste.
2: Yo les tengo una muy buena noticia. En la Copa
1: ¿vas a regalar playeras o qué?
2: De fútbol robótico, ganó México.
0: Ok.
2: Al menos en la ciencia y la tecnología, México es campeón mundial de soccer. Y por goliza.
1: ¿Con cuántos concursantes?
2: 11-3, Argentina, ¿eh? Con todo y Messi.
0: Oye, pero platícanos, o sea, ¿este torneo cómo es? ¿En qué consiste?
2: Bueno, se le llama BSSS, que es Very Small Size Soccer. Es una tecnología de 3 robots. El Consejo Zacatecano, en cuestión de esa fiebre mundialista, nos dimos a la tarea de hacer la Copa Zacatecana de Fútbol Robótico.
0: Okay.
2: Participaron 11 equipos, estuvieron varios municipios, Sombrerete, Jerez, Loreto, las universidades de aquí de Zacatecas y Tecnológicos, UTSA, UAS, okay, ITZ. Y también algo que me gustó mucho, jóvenes de medio superior, tuvimos el CETI 113,
0: okay,
2: y tuvimos también al CECITES del Molino de Jerez, y al CIMAT, que es un centro de investigación público de la Secretaría de Ciencias y Humanidades. Y fíjate que en los cuartos de final, el CETI 113 le empató, o más bien le empató el CIMAT, que es un centro de investigación en robótica. Le empató a nuestros jóvenes de nivel medio superior. Y tuvimos que hacerlo por un volado el desempate. Y pues, lamentablemente mis compañeros del CETI 113... fue mi culpa, yo chené el volado y pasó el CIMAT. Pero no, felicitar a los jóvenes del 713 que tuvieron un gran desempeño. Pues son jóvenes, se sintieron un poco Yo les decía que ellos estaban compitiendo contra maestros y doctores de robótica y que realmente su desempeño fue extraordinario.
0: Claro.
2: Muy, muy bueno. También el Molino, el CECITES, también tuvo un muy gran desempeño. Y bueno, fue una gran fiesta. La tuvimos el día jueves, que fue la calibración. Cada equipo tiene 3 robots, en lo que es 2 jugadores, un portero. En un área se coloca una cámara de alta definición encima de la cancha. Y bueno, los robots, hay que decirlo, eran autónomos, ¿eh? No es una cuestión de manejar robots para jugar fútbol. Son algoritmos de inteligencia artificial autómata que toma decisiones en cuestión de análisis de imágenes. La pelota es naranja y bueno, ahí se dan las definiciones. Hay penales, hay tiros de esquina, hay faltas.
1: O sea, realmente es una programación. Hay una programación al robot. Y pues hace...
2: Programas al portero, programas al delantero, programas al defensa y también programas la interrelación de un juego de equipo y de conjunto, que bien decía Mauricio hace rato, que las rivalidades eran el antepaso para las grandes amistades.
0: Exacto.
2: Sí, acá claro. Se dio de la misma forma, las instituciones se conocieron, fue una gran fiesta. También Sombrerete tuvo un gran desempeño en las semifinales, que ellos venían representando a Francia. Y bueno, también el CIMAT, en el sentido de que era el rival a vencer, y pues lógicamente en semifinales también lo sacaron. Entonces, en lo que es el IPN, que es el que representaba a México, pues logró el primer lugar por goliza, 11-3. Y bueno, es un gran preámbulo para este jueves de que a México le va a ir bien en este mundial.
0: Súper
1: pues,
0: bien.
1: Platicábamos bien hace ratito, antes de entrar al aire, sus pronósticos para este jueves.
0: Para este jueves, México contra Sudáfrica. Yo creo que, bueno.
1: Bueno, antes de que lo digas, ¿lo vas a decir con la razón o con el corazón?
0: Yo creo que con el corazón. Digo, porque en esto es mucho de corazón, ¿no? Puede haber mucha razón, pero al final...
1: O sea, ya nos saliste mentalidad chicharito.
0: Es que al final
2: dale, chicharito.
0: Siempre
2: dale,
0: es esa parte como romántica, ¿no? De que siempre quieres que le vaya bien a México. Y bueno, yo considero que... Yo le calculo un 2-1. 2 México y Sudáfrica 1. Ah, vamos bien.
1: Ok, para
0: el primer... meter uno.
1: Para el primer partido.
0: Después de ahí, pues ya veremos.
1: La segunda pregunta es, ¿pasamos a la siguiente ronda? ¿Al anhelado quinto partido?
0: Yo creo que sí.
1: Tiene mucho corazón.
2: Yo como la profecía de los Simpsons, llegamos a la final con Portugal.
1: No, bueno, ya superó el corazón.
0: No, mucho
1: el corazón quedó.
2: De profecías y ahí están.
0: Bueno, pero es que la esperanza es el último que muere.
2: Nah, en el sentido de contra Sudáfrica... Tiene que ser una gran fiesta, estamos en casa, estamos en el Estadio Azteca.
1: ¿A qué te refieres con que tiene?
2: Pues los mexicanos tenemos identidad, punto honor.
0: Va a
2: y
0: ser
2: sobre todo
0: fiesta.
2: Esa fuerza mental que nos da de estar en casa.
1: Sí, no, pero no se gana con eso, se gana con goles.
0: Se me hace que ya
2: Por eso digo que va a quedar 3-1, vamos a ganar con 3 goles.
0: Y bueno, ¿cuál es el tuyo?
1: Yo soy un poco más... reservado en
2: es que
1: mi...
2: vas mucho a Estados Unidos, por eso tú no ya perdiste la esperanza.
1: Yo les diría que estoy con Amurabi. Yo creo que México va a anotar 3 goles.
0: Ok.
1: 3-0.
0: Ok.
1: Y tal vez eso sea lo que haga que yo piense, no lo haga, mis pronósticos no sean con la razón, sino con el corazón. Y después yo creo que vamos a llegar a la misma... Al mismo escenario de siempre.
0: Conclusión.
1: No creo que pasemos el quinto partido.
2: Bafana no es un equipo fácil, ¿eh? Trae grandes delanteros, trae tiro de media distancia y velocidad. Ahí le falló un poquito.
1: Pero nosotros tenemos raíces, nosotros tenemos identidad, tenemos un estadio que está con nosotros. Lo acabas de decir.
2: Y sobre todo tenemos Ochoa.
1: Lo acabas de decir. Oye, ¿y va a pasar Ochoa? O sea, no quieres que nosotros entremos a jugar fútbol, pero Ochoa.
2: Ochoa sí puede, ¿qué onda?
0: Bueno, es que es el eterno joven. Ochoa. Pero ¿sabes qué? Algo yo siento que también hay un factor muy importante. Como bien decía Amurabi, estamos en casa y también la afición de México es de las mejores aficiones del mundo. Y estoy seguro que hasta... Imagínate estar en el estadio, esa emoción, esa energía que va a haber, esa porra. Obviamente, y es reconocido que la afición de México en todos lados, siempre que hay un partido internacional,
2: hace mucha presencia.
0: Cuando van hombres... es muy bonito, entonces creo...
1: ¿Qué pasó en el Mundial en el anterior.
0: Es que no todos fueron.
1: No. O sea, ¿qué pasó? Se convirtió en, como dicen, en una sucursal de México.
0: Claro.
2: Claro.
1: Donde un país con unas reglas totalmente distintas a las de nosotros, hubo todo lo que en México hay. Y hasta lo disfrutaron. Creo que les llevamos algo que no conocían. Esperemos que nuestra cultura y nuestras raíces, que dice Murabi, ahora las estén adoptando por allá en Qatar.
2: No, y los jugadores, tenemos buenos jugadores. También las personas evolucionan. Y estoy seguro que, aunque muchos de nuestros jugadores sean de medio nivel o tres cuartos de nivel, evolucionarán a ser de top, y sobre todo en la representación de México.
1: Solo con que 90 minutos hagan lo que tienen que hacer,
2: meter gol.
1: Nada más en 90 minutos. Es más, en la mitad. Dale unos 30 minutos.
2: Nos va a ir bien. Tengo mucha confianza en eso. Tenemos un gran entrenador experimentado y también una figura como Rafa Márquez, que dentro de su sobriedad y análisis de partidos, pues da directrices de cómo ganar, ¿no? Por algo fue tan exitoso en Barcelona, ¿no?
1: ¿Alguna vez lo vieron jugar?
0: Yo sí. Yo creo que...
1: No, es muy joven. No me Eres muy joven. Creo que sí. No sabe ni quién es Rafa Márquez.
2: Yo sí lo vi jugar en el Estadio 3 de Marzo en Guadalajara, Las Tecos.
0: A mí háblame del Bofo Aulista,
2: cuando tenía 14 años, creo.
1: Yo lo vi jugar en el Nou Camp, Bofo, en Barcelona, a Rafa, con Andrés Guardado.
2: Ah, ya ves.
1: Con Andrés Guardado, y ver jugar a Rafa Márquez cuando tenía... estaba en su pleno apogeo, verlo en medio campo, desde medio campo, mandar un pase al centro donde lo empezaban.
2: Él sí tiene una pierna privilegiada, ¿eh?
1: Claro.
2: Y no, donde pone el ojo, pone la bola. Eso
1: y
2: también,
1: aparte era un líder, tenía todas las cualidades, ¿sí?, de un crack.
2: De un crack,
1: sí. No por eso, no por nada le decían el Kaiser.
2: El Kaiser.
1: Así que pues esperemos que tengamos una buena noticia, como la que nos dio hoy nuestro gobernador, que nos va a dar el día jueves de asueto.
2: Así es, una gran noticia.
1: Que eso es muy relativo, porque casi cuando lo dijo sentí que me volteó a ver para decirme con excepciones, porque tenemos el operativo Heroínas y Héroes Paisanos. Así que pues
0: hoy estuvimos ahí, y en ese sentido, ¿cómo lo viste? ¿De qué va? Para las personas que a lo mejor no tienen toda idea de esta actividad, ¿qué es Héroes Paisanos, este programa?
1: Lo definimos, son 39 años que tiene este programa, ha evolucionado, fue Bienvenido Paisano, después con el presidente Andrés Manuel lo pone como, lo denomina Héroes Paisanos, la presidenta, la doctora Claudia Sheinbaum, lo pone ahora con un nombre incluyente, Heroínas y Héroes Paisanos,
0: sí.
1: Y es el esfuerzo de más de 42 dependencias. Este esfuerzo pues está enfocado en la orientación, en el acompañamiento, pero aquí hay que decir que nuestro gobernador lo ha llevado a otro nivel. Nuestro gobernador la atiende todos los días en la mesa de construcción de paz. Es una coordinación, el que no es fácil el tener esta coordinación entre todas las autoridades de seguridad, porque está el Ejército Mexicano, Guardia Nacional, Secretaría de Seguridad Pública, la Fiscalía General del Estado, de la República, y conjugar todas esas fuerzas de seguridad para que se dispongan de manera coordinada, pues es lo que nos ha tenido, lo decía el gobernador. Hay un 16% de incremento en la afluencia del 2024 al 2025, con más de 248,000.
0: Okay.
1: 248,000 asistencias, y lo expresó muy bien el gobernador, de los que tenemos registro, 248,000. Platicando con los paisanos, el gobernador siempre nos pide estar en las carreteras, y con las caravanas, pues hemos tenido la oportunidad de platicar con la gente, y ellos nos dicen que por persona hay un promedio de $1,000 que llegan a dejar aquí en Zacatecas. Wow. 248,000 personas por $1,000, doctor.
2: 248,000.
1: Sácate el algoritmo.
2: 248 millones de dólares.
1: Es bien mucho.
2: 248 millones de dólares. O sea, esa es la inversión que traen los migrantes a Zacatecas, en el sentido de disfrutar, ¿no? Lo que, exacto, es su tierra, disfrutar su familia también. Hacer una que otra reparación en su...
1: Claro, en sus es una casas. Derrama económica.
2: Y sobre todo también dinamiza la economía de los municipios al interior del estado.
1: Entonces, tú eres de Jerez, ¿qué pasa en Semana Santa?
2: Pues es una gran fiesta.
1: O sea, Jerez se convierte en una...
2: No, pero también en la Semana del Migrante en verano, o sea, una gran afluencia. Incluso hay que decirlo, hay hasta fenómenos inflacionarios, ¿eh?
0: Oye, ¿sí? En Jerez...
1: Imagínate.
0: En Jerez se celebra la fiesta del día... ¿Es el día del hijo ausente?
1: No, ese es en Nochistlán.
0: ¿En Nochistlán? Es porque hay en varios municipios.
1: En el pueblo más también, musical, ¿no?, de Zacatecas.
0: Pero son en varios municipios,
2: en Teúl,
0: ¿no?,
2: también, ¿no?
1: En el, sí. Hay en el Teúl, uh-huh, en Sombrerete...
2: No, acá es la Semana del Migrante, como lo hace Iván a nivel estatal también. Uh-huh. Y no, es una gran fiesta. En realidad, los migrantes... pues como te decía, buscan sus raíces, su esencia y sobre todo visitar a su gente, ¿no?
1: Hay un...
2: y vivir la ciudad propia y los municipios y sus familias, eso es...
1: Sí, y hay que decirles a quienes nos ven, a nuestras paisanas y a nuestros paisanos, que todos los días nuestro gobernador va a estar atendiendo desde la mesa de construcción de paz. Nosotros tenemos indicaciones muy claras también de estar en donde está la afluencia de las personas para asegurarnos que todo lo que el gobernador está poniendo a disposición de la llegada de la estancia y el retorno de nuestros paisanos, pues se atienda como nos los pidió. Hoy nos decía que solamente basta con ver una sonrisa de los paisanos y quiere decir que hay calidez, que hay una recepción como la deben de tener.
0: Claro.
1: Y como funcionarios, que hoy también lo expresaba el gobernador, pues nuestra parte de nuestra responsabilidad pública es eso, ser un buenos funcionarios, porque así como bien lo dice el gobernador, el gobernador lo dice bien, no van a tener queja de nosotros.
0: Exactamente, no, y creo que algo que te puedo reconocer, amigo, es que cuando empiezan estos programas en estas fechas en particular ya de vacaciones, tú andas de arriba para abajo en los tramos carreteros donde normalmente hay esta afluencia.
1: Sí, ya, por cierto, sí le voy a poner algo de country.
0: Sí, ya te he visto ahí, hasta creo que se compró los lentes así de autoridad de la Guardia Nacional, así ya, de sus Ray-Ban, así.
1: Sí, y traigo los de Checo también, los de Checo Pérez.
2: Porque... No, pero también hay que decirlo, amigo, de Radio Escuchas, que le digan a nuestros amigos paisanos que nos van a visitar que bajen la aplicación Sesami Contigo.
1: Ah, sí.
2: Y eso nos va a ayudar a estar en mejor comunicación y información, ¿no?
1: Este espacio es patrocinado por...
2: El COSIT.
1: O el COSIT, sí. Sesami Contigo lo pueden descargar en las plataformas ya conocidas para Android y para
2: Apple. También.
1: Para Apple. Uh-huh. Es una plataforma que trabajamos en conjunto con el COSIT y que pues ha tenido también una buena respuesta. Murabe nos decía que en su experiencia para hacer una plataforma, una aplicación para teléfonos inteligentes, que su contenido es de gobierno,
2: exacto,
1: pues nos ha ido bien, pero ya tenemos más de 2,000 descargas.
2: 2,000 descargas.
1: Así pues, que corran y 2,001 le vamos a dar un premio.
2: No, importante, ¿no?, tener esa información, esa aplicación que nos pone en contacto en línea con todo lo que es la Secretaría del Zacatecano Migrante. Y es para ustedes y precisamente para estas épocas que nos visitan, pues es una herramienta tecnológica más al servicio de nuestras migrantes y migrantes.
1: Y además ahí tienen toda la información a la mano en su celular. Y si piensan que ya no hay señal, cuando lleguen a la 54, también hay que decirles que hoy el gobernador nos hablaba de que se tienen instaladas 16 antenas de CFE, de 18, que están programadas y que solamente necesitan su eSIM o su SIM o el chip y pueden tener cobertura. Si ven ahí en mi Facebook, yo he hecho transmisiones en vivo en los puntos donde usualmente no se tenía señal y hoy ya se tienen. Oigan, ya se pasó muy rápido. Llegamos a la media, ya vamos a un corte y regresamos.

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3: Ciudades mexicanas, patrimonio mundial. Morelia. Deleitar la vista con edificios imponentes como la catedral será simplemente sensacional. Es un ejemplo de majestuosidad en todo el continente. Su centro, muy bien trazado. Sus monumentos históricos, que destacan por su belleza, así como la armonía de los conjuntos y diferentes estilos arquitectónicos, y sus plazas, hacen de la antigua Valladolid un ejemplo excelente de patrimonio para el mundo. Deleitar la vista con edificios imponentes como la Catedral, el Palacio Clavijero, el antiguo Colegio de San Nicolás o el Palacio de Gobierno será simplemente sensacional. Inscrita en la lista del Patrimonio Mundial el 13 de diciembre de 1991.
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8: Ya. Regresamos nuevamente y agradecerles a quienes nos hacen el favor de escucharnos a través del
9: 97.9 FM.
8: Y en Facebook.
10: En Facebook estamos también, pero déjame decirte algo. Me gustaría también comentarles que estamos abiertos a viendo los comentarios, así que mándenos sus saludos para aquí poder compartirlos. Saludos a Alejandra Castañeda, que también ahí nos está viendo.
8: Ya no ve, y eso que está joven. Y eso que está joven.
10: Andrea Baror también.
8: No, ya.
10: Clarisa García, Mauricio S. Mira, ahí está.
8: Oigan, acá el doctor acaba de abrir una propuesta, ¿sí?, que arropó muy bien aquí el ingeniero Mauricio.
10: Claro.
8: Y es hacer una dinámica al que le atine.
10: Pero no tan difícil.
8: Al marcador.
9: Bueno, va enfocado a mi gremio. Ustedes le hablan a su gremio, a todos los científicos que tienen análisis estadístico en cuestiones de probabilidades.
8: Probabilidad y estadística.
9: Probabilidad y estadística.
8: Muy bien. Los jóvenes. Yo pasé con 10 matemáticas.
9: Yo sé. Los invito a que nos publiquen su pronóstico en nuestras páginas del COSID o del propio sistema zacatecano.
8: En todos.
9: También en el de Juventud, en el de en Sesami. Y aquel que le atine al pronóstico real que se va a dar este jueves, pues se ganará una camisa de la selección mexicana firmada por Iván Reis.
8: Ya lo saben, la camisa es lo de menos. Ok, a ver, vamos a decirles entonces, tienen que postear en la página del Instituto de Juventud,
9: de los cuatro, ¿no?
8: De CISART, de el COSID. Y en la de Sesami,
10: así es.
8: Tienen que poner el marcador, el que crean que va, este que va a dar México, para el jueves, en el partido inaugural, tienen que ponernos el marcador. Y con eso así de sencillo.
9: El primero que le atine, que esté posteado, pues ahí nos da Facebook la hora y la referencia, ¿no?
8: Exacto.
10: De acuerdo.
8: ¿Les vamos a dar hasta qué hora?
10: El día de hoy, no, ¿qué te parece mañana hasta las 6 de la tarde?
9: Pero yo pongo un reto, que sean dos playeras, una para hombres y otra para mujer.
10: Ahora sí, va, me parece bien.
8: Inclusión, okay. Está bien, entonces ya lo saben.
9: Y los paisanos, así. Pues.
8: Ya lo saben, entonces tienen que poner en las páginas de Facebook, de CISART, de Juventud, de COSID y de Sesami, el marcador. Que
9: y,
8: van
9: del,
8: a,
9: y del zigzag. Nah,
8: no, ya, Samurabi también, tú te patrocina entonces tres.
10: Sí,
8: no,
10: no. Sí, sí.
8: Ok, entonces ya lo saben y les vamos a dar hasta el día de mañana.
10: A las 6 de la tarde, ¿te late?
8: Hasta el día de mañana a las 6 de la tarde y tienen que estar en todas las...
9: En las cuatro plataformas.
8: En las cuatro plataformas.
10: Así es.
8: Y aparte tienen que seguirnos.
9: Claro.
8: Ok, y entonces el próximo martes diremos si alguien... Se hizo acreedor o acreedora.
9: Los invitamos, si son de
10: oye,
9: aquí.
10: Oye, la visa pide menos trámites.
8: Pues yo ya les quería poner hasta el minuto en el que metían el gol, el jugador.
9: ¿Y quién fue el
8: autogol? Esa es la estadística. Hay que poner en la estadística, no, siempre hay que ponerla
9: ahí. ¿Con el marcador?
8: Con una o dos incógnitas.
9: Sí, a ver, científicos, no me queden mal.
8: Ok, a ver si se lo ganan los jóvenes, los comunicólogos, cobertura. Y pues yo les puedo decir que sí, y se los digo porque yo lo he probado, yo estoy en las carreteras y en muchas donde no había señal, hoy puedes utilizar esta conexión de CFE móvil, y que además hay que decir que ha crecido porque hay una posibilidad de conexión, además de la fibra óptica que se está instalando y que es muy buena alternativa. De verdad los invito a que lo prueben, yo se los digo... No nada más como funcionario, se los digo como usuario, porque tengo mi teléfono y funciona muy bien.
10: Y para poder adquirir este SIM o este chip, ¿cómo lo podemos hacer?
8: CFE móvil.
10: Ok.
8: Lo puedes adquirir.
10: ¿Vas a descargar la aplicación?
8: No, tienes que solicitar, puedes hacerlo a través de la página, un eSIM.
10: Okay.
8: O puedes en los puntos que te va a ubicar ahí de acuerdo a tu ubicación.
10: Ok.
8: Puedes ir a solicitar un chip que es gratis.
10: Y es completamente gratuito.
8: Super es completamente
10: bien,
8: gratuito.
10: Súper bien. Y es que está bien porque sí había muchas zonas en Zacatecas, sobre todo en la parte donde la llaman
8: la zona del silencio,
10: que efectivamente allá para Concepción del Oro. Y sí, ante cualquier emergencia, una ponchadura de llantas, un imperfecto en el motor, pues obviamente te salva, ¿no? Entonces creo que es muy positivo, eso es muy bueno. Y hace, yo recuerdo pues desde niño que era muy difícil
9: la famosa esa parte, zona del silencio,
10: de
9: ¿no?
10: comunicación.
8: Son, son aproximadamente 168 kilómetros, donde todavía están las señales. Les voy a postear en mis redes donde está la señal, que a partir de este tramo ya no hay señal.
10: Sí.
8: Y si ven por ahí en mis videos en Facebook, está donde... En donde justo dice que ya no hay señal, ahí estoy grabando, haciendo en vivos, uh-huh, a través de plataformas de Facebook con el teléfono de CFE. Entonces sí, sí funciona y funciona bastante, bastante bien. Son 5 antenas que tenemos en Concepción del Oro, 3 en Mazapil, 1 en Morelos, 3 en Pánuco y 3 en Villa de Cos.
10: Okay.
8: Entonces, para nuestros paisanos que viajan, que van a venir el jueves, no se preocupen, si tienen su chip de CFE no se van a poder... No se van a perder el marcador.
9: El marcador lo van a poder ir
8: viendo. Y van a poder postear para ganarse esa playera. ¿Y qué playera va a ser? ¿Verde o blanca?
10: Pues yo creo que la verde.

0: ¿no?
1: Sí, la verdad.
2: Sí, la emblemática. Sí, sí.
1: La emblemática. A mí me gustaría comentar algo de eso, de la famosa zona del silencio. Hay que decirlo, honor a quien honor merece. Su servidor en el 2021 estaba trabajando en Infotec, que es un centro de desarrollo de tecnología del gobierno federal, y se tocó ese tema, ¿eh?, de cómo proveer de conectividad a la zona de Zacatecas, llamada la zona del silencio. Y era un tema que la federación estaba buscando resolver, y ahora a través de nuestro señor gobernador ya está en su mayor parte resuelto. Y eso es gracias a la capacidad, visión y gestión de nuestro gobernador para proveer de la conectividad necesaria y seguridad en nuestras vías de comunicación. Pocas veces vemos el impacto o lo podemos visibilizar, pero de ese grado era. Desde el 2021 el gobierno federal tenía esa intención. Y bueno, fue a través del gobernador, el licenciado David Monreal Ávila, que ya en 16 de 18 antenas instaladas, pues ya nos da una gran perspectiva del trabajo y de...
2: Pero eso es en la carretera 54.
1: Así es.
2: Porque son programadas 211 y se tienen ya en funcionamiento 183.
1: Pues fíjate.
2: Es, o sea, ya no estamos hablando de un proyecto, estamos hablando de un hecho concreto.
1: De conectividad
2: y que
1: del Estado, ¿no?,
2: está ofreciendo esta conectividad, y que estoy seguro que ya no tardarán las otras empresas en acercarse, porque no quisieron en muchas ocasiones hacer esa inversión, porque era un desarrollo de infraestructura y que hoy pues ya la tienen alguien.
1: Y todo lo que te ofrece la conectividad en cuestión de comunicación, pero también en cuestión de actualización e información de capacitación en el área educativa, en el área tecnológica, en el área de toda la vida.
0: Hasta en el tema económico, pues ya todo ahora también ya es...
1: Ya lo pueden vender, ¿no?
0: Exactamente.
1: Pero de ese grado es este gran logro que ha alcanzado el señor gobernador, y hay que reconocerlo bajo una visión y una gestión con el gobierno federal, y que ahora ya tenemos todas esas antenas instaladas y esa conectividad.
2: Dice nuestro gober, no se ve, pero se vive.
0: Exactamente.
1: Ándale. Buena frase.
2: Apúntale, es gratis. Y es del Gober.
1: Para todos Zacatecas.
2: Para todos Zacatecas. Oye, pues, entonces, ya quedamos. Hasta mañana a las 6 hacemos el corte. Uh-huh. Y vamos a ver cuánta respuesta tenemos. Y estaremos anunciando el próximo martes los ganadores, ¿o antes?
0: No, yo creo que el martes. El martes será bueno.
1: Hasta los invitamos para que se pongan la verde con nosotros.
2: ¿Y ustedes van a traer la verde?
1: Claro.
0: Sí. Bueno, yo te digo que tengo la blanca.
1: Ah, pero... yo sí la verde.
2: Ok, oye, y todavía nos estabas comentando que traes una actividad adicional al tema del fútbol robótico.
1: Sí, también hicimos entrega de lo que fue el Premio Estatal de Ciencia, Tecnología e Innovación en Zacatecas. Se lo llevó el doctor Juan Carlos de la Unidad de Física y de la Unidad de Luz y la Materia. Este es un reconocimiento que también es un parteaguas, porque está en la Ley de Ciencia y Tecnología del Estado de Zacatecas, pero el gobernador precisamente es el primer gobernador o primer ejecutivo que entrega este premio, que le da la seriedad y también la importancia a la ciencia y tecnología para la entrega y reconocimiento de aquellos que se dedican a la investigación, a la innovación y sobre todo también a desarrollar proyectos de impacto social a través del conocimiento. Entonces es algo que hay que resaltar, el reconocer a este gremio y a este colectivo, y también a los jóvenes, en el sentido que también tenemos por ley el premio José Árbol y Bonilla al talento joven y científico. Uh-huh. Y ahí el doctor Luis de la Unidad de Investigación del IMSS logró obtener el reconocimiento, y bueno, enhorabuena para ambos, que es el sobre todo un trabajo de vida que se hace y que se evalúa el año fiscal anterior en todas y cada una de sus aristas, y hay un comité técnico que determinó que estos dos doctores eran los merecedores del premio, y se entregó el lunes, precisamente pasado, bueno, de este lunes en 8 días anteriores, y bueno, es algo que a mí me tiene muy contento, el que la comunidad científica, tuvimos auditorio lleno, y adicionalmente tuvimos la oportunidad de reinaugurar lo que es el Centro de Comunicación de la Ciencia, el Auditorio Marie Curie, con una pantalla muy grande de 5 pulgadas.
0: Casualmente antes del Mundial.
1: Pues casualmente antes del Mundial.
2: Que, ¿a bueno, qué hora en el cosito el jueves?
1: Desde las 10 ya no vamos a tener todo listo. La palabra clave es ciencia y tecnología, para dejarte entrar.
2: De, como lo dijo, a través del conocimiento, como dijiste, a través del conocimiento, la tema social, a través del conocimiento. Dijiste una frase muy, sí, muy poética.
1: Muy poética.
2: Bueno, oye, y bueno, es cierto. ¿Dónde van a ver este partido inaugural?
0: Pues ahora sí que donde nos... nos encontramos en ese momento, porque no sabemos ese día la agenda.
1: A las 12 del día, en el Auditorio Marie Curie del Consejo Zacatecano de Ciencia y Tecnología de la Avenida de la Juventud, vamos a tener las puertas abiertas, 200 lugares, completamente cómodos, ya recién renovados.
2: Solo apártame uno.
1: Mega pantalla de 7 metros por 4.
2: Y hay palomitas, va a haber la ola.
1: Va a haber todo ahí en cuestión de diversión, porque estoy seguro que México va a ganar. Y los esperamos a ver el partido de México-Sudáfrica con la comunidad de científicos, tecnólogos y ñoños.
2: Oye, pero es que luego hacen chistes que no les entendemos.
0: Exacto.
2: ¿Te acuerdas una vez que estábamos sentados en el ecoparque, no? Algo que me dijiste, que si es que no se ríen. Si es que mis chistes son científicos y nadie les entiende. Y sí, y
1: sí, bro.
2: Y fue una manera muy él de
1: es que fíjate que sí,
2: de decirse que
1: sí se pueden calcular,
2: no tiene gracia.
1: Se calculan las parábolas y todo, las velocidades iniciales en cuestión de movimiento uniformemente acelerado para asegurar el gol de México.
2: Oye,
1: y ahí los
2: ¿qué
1: vamos
2: más?
1: A explicar, o sea, el análisis que ves en la jugada y todo eso, nosotros lo vamos a hacer de forma científica. La cuestión tiene que tirar con una velocidad inicial, con tal ángulo.
2: O sea, es como el típico problema. Uh-huh. El batimóvil recorre 100 kilómetros en tanto tiempo. ¿Cuánto recorre?
1: ¿En qué tiempo de reacción Ochoa tiene que saltar?
2: Pues ya, como dice Mauricio, no, pues está viejito, está. Va a tener que avisarle antes unos 4 o 6 segundos.
1: Y le vas a prender un foco LED para que brinque.
2: Ah, yo pensé que una veladora, que vamos a prender.
0: O sea,
2: incluso también.
0: Incluso ahí puedes cargar tu vehículo eléctrico también en el cocido. Y
1: los que tienen vehículo eléctrico o híbrido, ahí tenemos unos cargadores que están disponibles para ustedes. Entonces es una gran fiesta de la ciencia y la tecnología.
2: Y de paso del fútbol.
1: Y de fútbol.
2: Órale. Ok, y pues allá nos veremos. Quedamos. Aparta un lugar de los mejores
1: ahí
2: que
1: los
2: tengas.
1: Ahí los esperamos, vamos a tener palomitas, refrescos, completamente gratuitos.
2: Ay, si hay presupuesto. Se ve que sí trae la pasión del fútbol.
1: Es todo gracias al zigzag.
0: Además que
2: los invitamos a que vean las exposiciones para que nos ayuden a tener más palomitas.
1: Ojos del Universo, tenemos esa exhibición
2: sí,
1: temporal.
2: Sí, cierto. Esa exposición tenemos que promoverla y hay que agradecerle, aprovechar porque nos va a ayudar a llevar a unos niños que se gradúan del kinder y que de una migrante nos pidió el encontrar una oportunidad para ellos de conocer algo distinto. Okay. Y hablamos con Amurabi y Amurabi dijo,
1: va,
2: sí, pero... Como siempre, Amurabi siempre sí, tiene pero... un pero, ¿verdad? Bueno, no un pero.
1: No, pero...
2: No tiene pero, siempre tiene la manera de decir, ¿qué gano yo?
1: ¿Qué gano yo?
2: Y no, la verdad es que siempre Amurabi nos abre las puertas de cosita.
0: Estoy muy agradecido con él ahí con el programa de Abre Tu Mente, que también siempre, por lo menos llevamos 2 a 3 grupos de 50 jóvenes por mes.
1: Por mes al menos.
2: Y así como decía Mauricio... Hay una oportunidad a través de en Street Soccer, pero también a través de estos espacios, pues le desarrollas también a los niños el interés por la ciencia, porque a veces suena demasiado aburrido, pero la verdad es que hay cosas...
1: 52,000 visitantes, incluso lo dijimos en la informativa, y el 40% de esos 52,000 visitantes tienen una condonación del 100%, son gratis. Ese es el grado del compromiso que se tiene en la ciencia y la tecnología. El consejo lo preside el señor gobernador. Esa definición la da el señor gobernador, esa decisión la determina él. Y bueno, pues imagínate, más de 20,000 personas al año ingresan gratuitamente al ZigZag, a esa gran fiesta de la ciencia, la tecnología, la física, la cuántica, la astronomía.
2: Ya. Que ahorita estamos hablando de fútbol.
1: Electricidad y magnetismo.
2: Ahorita es algo más simple, es un círculo.
1: Sí, ¿verdad? Pero bueno, eso es parte del zigzag.
2: No, pero esa es una muy buena noticia, así que ya saben, también en el periodo vacacional que se acerquen. ¿Dónde están ubicados?
1: En Avenida La Juventud, 402.
2: ¿Y como referencia?
1: Cerquitas o en la esquina antes de llegar a La Encantada, ahí nos podemos encontrar.
0: Sí, bien.
1: Pero adicionalmente ya estamos próximos a lanzar lo que es el campamento de verano del ZigZag.
0: Y siempre
1: Ciencia
0: se llena,
1: y arte, siempre se llena.
2: Y vamos a recibir la invitación.
1: Junio,
2: oye, también
1: el 15 de junio sale la convocatoria o las inscripciones se abren.
0: Y háganlo
1: rápido.
0: Y se llenan
1: en menos
0: rápido.
1: De 24 horas.
0: Sí.
1: Incluso el año pasado hicimos la dinámica para aquellos que tenían acceso a la banca y aquellos que no tenían.

0: Entonces, que el pago tenía que ser en físico en nuestra taquilla.
1: Oye, y hay
0: Para que fuera un juego justo
2: ¿Y
0: para
2: cuánto
0: todos.
2: cuesta?
0: Va a tener un costo de 2.200 pesos. Son 2 semanas de mucha diversión. Mucho del costo va en el sentido de los insumos que se les proporcionan a las niñas y a los niños.
1: No es las palomitas ni los refrescos del jueves.
2: Tenía que salir.
0: No,
1: Oye,
0: también para los
1: pero de una vez,
0: talleristas.
1: yo creo que hay que comprometer a nuestros colegas de gabinete, porque siempre Amurabi nos
0: Los
1: invita
0: padrinos, ¿no?
1: a participar y hemos estado apoyando porque es una muy buena actividad esta. Así
2: Correcto.
1: que hay que invitar a nuestros colegas, espero que nos estén viendo. Ya nos han dicho, yo me he encontrado con algunos colegas que por lo menos saben que existe
0: Tengo
1: Vértice.
0: una mejor. Una niña, un niño a través de su papá, porque no pueden publicar en Facebook, que le atine al marcador de este jueves, Sudáfrica-México, entrada gratuita al campamento del Zig Zag, Ciencia y Arte.
1: Y vamos, oh, y vamos a quitar lo de las
0: Son
1: playeras o las
0: 2.200
1: playeras y
0: pesos, es
1: la
0: Jesús, está
1: playera.
0: bien.
1: Es la playera.
0: No, pues la playera vale que
1: Pues
2: eso,
1: un
2: más
1: poco
2: o menos.
1: más. O sea, le vamos a decir qué quieres, la playera o el curso
0: No,
1: de
0: no, el
1: para tu
0: curso,
1: hija.
0: pero ya dije, a través de su padre, porque en Facebook no se puede que sean menores de edad. O sea, puede ser, por ejemplo, en mi caso sería Murabi Gamboa, niño Alexander, ¿no? Tal pronóstico.
2: Súper
0: ¿Les
2: bien, pues muy
0: parece?
2: bien, es buena
0: ¿Es buena
2: propuesta?
1: Es buena propuesta, ya tienen
0: Entonces,
1: dos.
0: ya tienen dos.
1: Y ahí también, pues que ponga en todas las plataformas de todos,
0: Ahí
1: porque
0: nada
1: si
0: más
1: no va a decir que solamente en
0: le
1: las
0: digo
1: de
0: la
1: COSID.
0: directora, perdona
2: Exacto.
0: Sara, mi directora del
2: Primero avísale, oye.
0: Zigzag, primera noticia del campamento.
1: No, porque para eso nos va a decir, oiga, no quieren patrocinar a un niño, ya por eso lo tienen
0: Sí, ¿verdad? Ya lo
1: contemplado,
0: tengo
1: ¿verdad?
0: contemplado,
1: No, pero
0: sí.
1: ya cuenta con ese apoyo como lo hemos hecho en años anteriores y sería algo muy positivo también que nuestras colegas y nuestros colegas se puedan sumar. ¿Sí te ayudan o no? Ya de una vez balconéalos.
0: No, sí me ayudan. Incluso hace 2 años tuvimos cerca de 80 apadrinamientos, ¿eh? En
2: Súper
0: realidad
2: bien.
0: hay un gran compromiso. Muchos de ellos se van a los niños de la casa cuna, pero también a otros niños de escasos recursos de algunas colonias que les complementamos lo que es el costo del curso. Y bueno, la ciencia y la tecnología en su nueva dimensión tiene el objetivo de también incidir en grupos vulnerables y que todos los niños y niñas de Zacatecas tengan la oportunidad, ¿no?
2: Okay,
0: Entonces
2: bien.
0: eso lo logramos y si van con una playera de México y gratuitamente, pues mucho mejor.
1: Hoy, pues ya el día de hoy, este martes
2: Fue
1: de
2: muy
1: Vértice,
2: virtuoso,
1: fue
2: ¿eh? 15 de
1: demasiado
2: julio,
1: generoso.
0: 15 de junio se publican las inscripciones al campamento
2: Estamos
0: del
2: hablando que es
0: Zigzag
2: este lunes,
0: este
2: este
0: lunes.
2: próximo
1: Este
2: lunes.
1: próximo lunes.
2: Ok.
1: Y va a estar
0: Atento.
1: perfecto para que el martes podamos anunciar a la ganadora o al ganador.
0: Exacto.
1: Pues, ¿qué más tenemos que compartirles del instituto? Porque pues ya se está acabando el tiempo, pasa muy rápido.
2: Se pasa rápido, pues bueno, yo nada más ahorita que escuchaba a Murabi del premio que tuvo bien otorgar, pues igual para las personas que a lo mejor no tuvieron la oportunidad de ganar en ese premio, está el premio también Estatal de la Juventud y hay una categoría de ciencias aplicadas, digo, no es.
1: Inmigrante.
2: Y la categoría de migrante está abierta la convocatoria, cierra hasta en junio, cierra prácticamente, todavía, en julio, perdón, tenemos todavía algo de tiempo, pero pues no se queden afuera. Y vamos a seguir con la rehabilitación de espacios públicos. De hecho, estamos ya por entregar otro espacio en el municipio de Nochistlán, una cancha, porque también ahora en la fiebre mundialista, el gobernador pues se comprometió en realizar muchas canchas y bueno, ya estamos entregando muchísimas, muchísimas canchas para que no haya pretexto de dónde
1: ¿Cuándo
2: practicar.
1: vas a entregarle en Nochistlán?
2: En Nochistlán es este viernes, es una cancha que se hizo prácticamente de cero y quedó muy bonita.
1: Te acompañaría, pero tengo comisión al consulado de Estados Unidos en Guadalajara, una entrevista con la Oficina de Beneficios Federales, pero sí me
2: Te
1: gustaría
2: digo que puro
1: andar.
2: viajar este hombre.
1: Sí me gustaría andar por Nochistlán, el pueblo más musical,
2: Eso.
1: para ir allá con el presi y traemos algunas actividades que también nos pidió el gobernador atender con los migrantes a través de los distintos esquemas que tiene en peso a peso, de 2x1. Entonces, pues tendrá que ser para la próxima.
2: Así
1: Saludos a la
2: es.
1: gente de Nochistlán,
2: Bueno, no, pero
0: la
2: así lo
0: tierra de
2: haremos.
0: Tenamachtle, ¿no?
1: A los Pérez, y que hay que decir que Nochistlán es donde se origina el mariachi en realidad.
0: Exactamente.
1: Aunque los de enfrente digan que no.
0: El antiguo Guadalajara.
2: Y antes de cerrar este programa, digo, ya estamos cerca de cerrarlo.
1: No te están diciendo que dos minutos, sí,
2: Antes de cerrar programa, me gustaría comentar, digo, porque este programa lo orientamos mucho a la fiebre mundialista, a toda esta parte del fútbol, y nada más me gustaría recalcar algo, que aquí en Zacatecas hubo y sigue habiendo mucho talento en el tema futbolista, deportivo, como fue Benjamín Galindo, que él, aquí les comparto algunos de los datos destacados, debutó en primera división en 1979, jugó para Tampico, Madero, Chivas, Santos, Laguna, Cruz Azul, Pachuca, fue campeón de la liga con 4 equipos distintos, disputó más de 700 partidos en primera división, representó a México en el Mundial de Estados Unidos en 1994, y posteriormente fue entrenador y llevó a Santos Laguna al título de clausura 2012. Entonces, digo, lo comento esto porque Zacatecas, me gustaría cerrar con esa parte de que aquí en Zacatecas tenemos mucho para dar. Y bueno, pues él es un ejemplo tanto que hasta la fecha se le recuerda como el maestro.
1: El maestro Benjamín Galindo, pues ¿quién lo recuerda?
0: El esa mejor medio zurma, no ha quedado México con esa pierna.
1: Sin lugar a dudas, y parte de una selección que todavía sigue haciendo historia. Uh-huh. Pues estamos ya cerrando.
2: Así es.
1: Hay un compromiso.
0: Está hecho.
1: Esperemos que tengamos una buena convocatoria.
0: Y que ya lo saben. ¿No? También al
1: sigan las redes de CISAR, del Instituto de la Juventud, de COSIT, de CESAMI. Y no, ya no tanto Murabi. Y nos vemos el próximo martes
2: 16.
1: Martes 16 en una emisión más.
0: Nuestra cuarta.
1: Nuestra cuarta emisión.
0: Con muchos premios y donde nos vamos a poner la verde.
1: Exacto. Nos vamos a poner la verde y muchas gracias a quienes nos hicieron el favor de vernos a través de Facebook, a quienes nos hicieron el favor de escucharnos a través del 97.9 de FM de CISAR. Uh-huh. ¿Qué más les decimos? Que viva México.
2: Que viva México.
1: Y hay que gritar. Tres veces, no. Cuatro veces gol.
0: Exacto. Tres veces gol.
2: Y también agradecerle mucho a todo el equipo de la producción de aquí de CISAR, que también siempre nos apoya. Muchísimas gracias.
1: Que ya nos
2: gracias.
1: Están diciendo ya, acaben.
2: Ya cierren, pero muchísimas gracias.
0: No, gracias y un saludo a todos. Que viva México.
2: Viva México.
1: Buena tarde.
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3: Con una derrama económica estimada superior a los 120 millones de pesos, el gobernador David Monreal llevó a cabo la tercera Expo Feria Regional Agropecuaria del Progreso 2026 en el municipio de Pinos, donde reiteró. El mandatario anunció que la próxima expoferia será en Guadalupe para la zona centro. Ahí se entregarán 400 subsidios para tractores nuevos.
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